0: La escritora Irma von Beck solía decir que si su madre criaba a sus hijos de una manera correcta, entonces ella no tendría una vida normal. Y definitivamente, ser madre no es un trabajo fácil. ¿Se imagina usted lo difícil que es para ellas preparar, alistar, planchar, cocinar, lavar, reparar, escuchar? Y cuando los hijos están enfermos, sentarse a su lado por horas esperando a que ellos se recuperen. Todo ese esfuerzo lo siguen haciendo por días, meses y hasta años. Si todavía tiene usted a su madre con vida, llámela, dígale cuánto le agradece todo lo que ella ha hecho por usted. Dios bendiga a estas grandes madres.
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1: Corramos con resistencia la carrera que tenemos por delante, mirando a Jesús, el fundador y perfeccionador de nuestra fe. Cuando te has propuesto atacar verbalmente a alguien y luego te das cuenta que no tienes la razón, puede ser que todo lo que te quede es pura ira. Ese fue el caso cuando los fariseos acusaron a Jesús de echar fuera demonios usando el poder de Satanás. Jesús respondió: "Toda casa dividida contra sí misma no se mantendrá en pie". Eso los dejó sin palabras y conspirando para destruirlo. Hoy, la marea de opinión se vuelve contra Jesús. 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Hoy, el pastor continúa con la serie de ilustraciones de Cristo titulada Ven y ve a Jesús. Ahora, únete a nosotros mientras escuchamos la ilustración que lleva por nombre Ven y ve sus enemigos.
2: Un día Jesús les dijo a sus discípulos: "¿Quién dicen los hombres que es el Hijo del Hombre?". Y ellos respondieron: "Unos Juan el Bautista, y otros Elías, pero otros Jeremías o alguno de los profetas". Y luego dijo: "¿Y ustedes quiénes dicen que soy yo?". Él no dijo: "Ahora dime, ¿les agrado? ¿O qué opinas de los milagros que he realizado?". Muy bien, ¿verdad? Él dijo: "¿Quién dicen ustedes que soy yo?". Él estaba preguntando acerca de su persona. Ahora quiero que hoy sepas que tu respuesta a esa pregunta determina tu eternidad. ¿Quién dices tú que es Él? En Mateo capítulo 12, versículo 22, en el Nuevo Testamento,

0: Testamento, lo que estaba sucediendo era esto. Jesús realizó un milagro maravilloso y aquellos quienes lo rodeaban estaban tratando de determinar quién era Él. Ellos estaban tratando de responder esa pregunta. ¿Quién dicen ustedes que soy yo? Mateo capítulo 12, versículo 22 nos dice, entonces le trajeron un endemoniado ciego y mudo, y lo sanó de manera que el mudo hablaba y veía. Ese hombre tenía dos problemas. En primer lugar, tenía un problema demoníaco. Estaba demoníacamente oprimido y tal vez inclusive poseído. Y hay algunos de ustedes que están escuchando este mensaje que entienden estas palabras de forma muy clara, porque están en la misma situación, llenos de condenación y odio para consigo mismos, y algunos de ustedes han luchado contra espíritus malignos, o pueden estar luchando contra ellos en este momento. El otro problema con ese hombre era que no podía hablar. Jesús curó ambos problemas, y eso fue verificable. Ellos podían verlo allí, y el versículo 23 dice, y todas las multitudes estaban asombradas, y decían, ¿acaso no es este el hijo de David? Ellos estaban tratando de determinar quién era Jesús. Esa expresión, hijo de David, en realidad se trata de un título mesiánico. Lo que estaban diciendo era, ¿podría ser este el Mesías? Y algunos de ustedes pueden estar haciéndose esa pregunta. Los fariseos, ellos eran la élite religiosa. A menudo los hacemos ver mal, pero ellos en muchas situaciones trataban de hacer las cosas lo mejor posible. Realmente odiaban a Jesús, y te diré por qué no les gustaba Jesús. En primer lugar, fue porque pisoteó algunas de sus tradiciones favoritas. A ellos no les gustó eso. La otra cosa fue porque Jesús a veces les hablaba como diciéndoles, «Oh, ¿qué deberíamos decir?». Jesús los juzgó, los llamó hipócritas. Él señaló el pecado que había en sus corazones y eso no les gustó. Así que entonces comenzaron a entrar en pánico, porque se estaba dando un levantamiento de personas que, al menos, se preguntaban si él era el hijo de David. ¿Podría ser que este sea el Mesías? Por lo tanto, esos fariseos, cuando vieron que eso estaba sucediendo, se encontraron en una situación en la cual inventaron una explicación de lo que estaban viendo. Y esto fue lo que dijeron. Ahora estoy en el versículo 24 en Mateo capítulo 12. Este no expulsa a los demonios sino por Belcebú, el príncipe de los demonios. Vaya, Belcebú era una deidad cananea y en realidad representaba a Satanás. Así que estaban diciendo, el milagro que acaban de ver, y nadie podría negar que allí sucedió un milagro, en realidad lo hizo el diablo. El diablo echó fuera a esos espíritus malignos, y fue el diablo quien hizo hablar al mudo. En realidad, en ese momento estaban bastante desesperados. Jesús, en este contexto, dio algunas razones por las cuales esa conclusión era falsa. Y si crees que esa conclusión es correcta, hoy quiero que sepas que es falsa. Y la razón que Jesús les dio a esas personas para creer en Él es la misma razón por la cual tú y yo deberíamos creer en Él. La primera razón, y la he titulado, un reino debe ser unificado, puede que no esté dicho de la mejor manera, pero esa es la esencia. Fíjate en lo que Jesús dijo en el versículo 25, Mateo 12, 25. Por cierto, Jesús conocía sus pensamientos. ¿Tú sabías que Jesús conoce lo que estás pensando hoy? Dios te bendiga. Quizás hoy me estás escuchando con tu mente y corazón, y te estás diciendo a ti mismo, «Oh, Señor, háblame». Otros que también me están escuchando se están diciendo a sí mismos algo así como, «Me pregunto cuán aburrido va a ser esto». Y quizás haya otro que me está escuchando y se haya dicho a sí mismo, «No hay forma de que yo crea en este Jesús». Lo he rechazado antes y esta será la misma historia de siempre. Amigo, te digo que Jesús conoce lo que tú estás pensando. Y les dijo, todo reino dividido contra sí mismo es asolado, y toda ciudad o casa dividida contra sí misma no se mantendrá en pie. Si Satanás expulsa a Satanás, está dividido contra sí mismo. ¿Cómo puede entonces mantenerse en pie su reino? Tú sabes que el diablo hace muchas cosas destructivas. Él se extralimita y en realidad se hace daño a sí mismo con su extralimitación. A menudo es el maestro del caos. Le encanta el caos y a veces hay caos en su reino e inclusive en ocasiones fingirá exorcismo. pretendiendo que está echando fuera a un demonio. Ciertamente eso sucede con los falsos maestros, quienes pasan por ciertos encantamientos y fingen como si estuvieran echando fuera demonios, y da la impresión de que eso está funcionando, pero en realidad no está funcionando. Ahora bien, aquí tenemos la posición de Cristo, no te la pierdas. Él estaba diciendo que ni siquiera el diablo, o déjame decirlo positivamente, él estaba diciendo que inclusive el diablo era lo suficientemente inteligente como para saber que no podía ser él quien echara fuera a sus propios demonios, o su reino se derrumbaría. Hasta él sabe que, cuando haya una guerra civil dentro de su propio reino, él se verá debilitado y no podrá intentar enfrentarse a Jesucristo y a la iglesia. Entonces Jesús dijo que el diablo no iba a echar fuera demonios, y eso es verdad, ¿no es así? El milagro que realizó Jesús fue tan directo, tan verificable, tan único y por lo tanto tan incuestionable que ellos no pudieron negarlo y decir que, de alguna manera, Satanás estaba haciendo lo que Jesús estaba haciendo era una total y absoluta tontería. Ese fue un acto de desesperación por parte de aquellos que estaban comprometidos a no creer. De hecho, Jesús los llevó un poco más allá en esa conversación y les dijo en el versículo 27, Mateo 12:27, «Y si yo expulso los demonios por Belcebú, ¿por quién los expulsan vuestros hijos? Por tanto, ellos serán vuestros jueces. Pero si yo expulso los demonios por el Espíritu de Dios, entonces el reino de Dios os ha llegado a vosotros». Fíjate en algo. La comunidad judía en esos días tenía sus propios exorcistas. Ellos pasaban por esos encantamientos y echaban fuera demonios. Y yo no sé si estaba funcionando o no. No tengo forma de saberlo, pero Jesús estaba diciendo, acérquense a ellos y pregúntenles por autoridad de quién echan fuera demonios. Si dicen que es por autoridad del diablo, lo cual es algo que nunca dirán, se condenarán a sí mismos. Obviamente ellos no dirían eso. Si dicen que lo están haciendo por medio del poder de Dios, entonces, ¿por qué ustedes deberían ser críticos conmigo y decir que no lo estoy haciendo por medio del poder de Dios? En otras palabras, si ustedes se acercan a ellos y les preguntan, eso socavará su propia crítica. Eso era lo que Jesús les estaba diciendo. Entonces, la primera razón por la cual deberían creer es enterándose de que el diablo no puede hacer lo que Jesús hizo. Él nunca haría lo que Jesús hizo. Jesús no es de Satanás, sino de Dios. La segunda razón, y supongo que debo titular esta razón, una casa debe estar vigilada. Jesús continuó y dijo en el versículo 29, «¿O cómo puede alguien entrar en la casa de un hombre fuerte y saquear sus bienes, si primero no lo ata? Y entonces saqueará su casa». Quiero que imagines que hay un secuestrador que agarró a algunos niños y los metió en una casa. Los retiene como rehenes y a la vez amenaza con matarlos si la policía busca capturarlo. Como tú muy bien sabes, a veces eso sucede. Ahora bien, la policía simplemente no puede entrar y decir, «Oh, sencillamente vamos a entrar y vamos a liberar a los niños. No hay ningún problema». No, el hombre fuerte, el secuestrador, debe ser arrestado. Él tiene que ser neutralizado, tiene que ser atado. Hay que ocuparse de él, y una vez que se ocupen de él, entonces efectivamente la policía puede entrar y tomar a los niños y reunirlos con su familia. Bueno, lo que Jesús estaba diciendo era que, a la luz del hecho de que le estoy haciendo tanto daño al reino de Satanás, y el daño es tan amplio que en realidad estoy echando fuera demonios y liberando a la gente de eso, y que también soy capaz de tomar personas mudas y personas con otras discapacidades y hacer que ellas puedan hablar y ver, y todos los demás milagros, ¿no te das cuenta de que debo ser más fuerte que el enemigo que los mantiene atados? ¿No te das cuenta de que soy capaz de aplastar al hombre fuerte, el secuestrador, y liberar a los cautivos? Tú debes saber que he triunfado sobre Satanás. Hace poco le di a un hombre una copia de un libro que escribí titulado «¿Cómo puedes estar seguro de que pasarás la eternidad con Dios?». Lo leyó y después de leerlo me dijo, «Me di cuenta de que Jesús había hecho todo el trabajo pesado». Bueno, pensé que esa es una expresión maravillosa para aplicarla a él. y ciertamente se aplica al poder de Jesús sobre Satanás. Jesús es el hombre fuerte. Quiero que lo visualices hoy, muy por encima de todo principado, autoridad, poder, dominio y de todo nombre que se nombra no solo en este siglo, sino también en el venidero. Quiero que veas el triunfo de Jesús para que tú y yo oremos contra todo el mal en el mundo y el mal que inclusive puede estar presente en nuestras familias. Tenemos algo de terreno y algunas promesas sobre las cuales podemos apoyarnos, porque cuando se trata de Satanás y Jesús, no hay competencia. ¿No es interesante que Jesús tuvo que defender su capacidad aquí, en la tierra? Pero ahora que ha ascendido al cielo, es aún más claro para nosotros que lo que fue para los discípulos, que Jesús fue quien triunfó completamente al haber aplastado la cabeza de la serpiente. Sí, por supuesto, tú y yo podemos ir hoy al territorio de Satanás, protegidos por Dios, creyendo en Dios, confiando en Dios, viendo al hombre fuerte atado para que los cautivos puedan salir libres. ¡Oh, que Dios aumente nuestra fe para que podamos continuar viendo milagros en nuestras vidas y en las vidas de otros para la gloria de su bendito nombre!
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Lo que Dios espera de cada creyente en el Señor Jesucristo es que presente todo su ser como un sacrificio de adoración continua. La Biblia dice: "Así que, hermanos, os ruego por las misericordias de Dios que presentéis vuestros cuerpos en sacrificio vivo, santo, agradable a Dios, que es vuestro culto racional". Sí es posible presentar continuamente todo nuestro ser al servicio de Dios, pues la presencia continua del Espíritu Santo nos capacita para hacerlo. Esta no es una decisión que se hace una sola vez en la vida. Por el contrario, es una decisión diaria, continua. Cada día debemos tomar la decisión de presentar todo nuestro ser a Dios.

0: Esta es la hora en RRI.
1: Son las 19 horas, 30 minutos.
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2: ¿Piensa usted que porque sus oraciones no son contestadas cuando usted quiere, es que Dios no las escucha? Escuchemos lo que el doctor Adrian Rogers tiene que decir al respecto.
3: ¿Sabía que el mismo Señor Jesucristo llamó a las puertas del cielo? ¿Piensa usted que las oraciones de Jesús, el Hijo de Dios en la carne, fueron contestadas automáticamente? En Mateo 26:44 leemos, y dejándolos, se fue de nuevo y oró por tercera vez, diciendo las mismas palabras. Ahora piense conmigo en esto. Jesús oró por tercera vez diciendo las mismas palabras. Aquí hay un misterio y una verdad, sea que lo entendamos o no, y es, nosotros debemos mantenernos llamando, pedir, buscar, llamar. Y si alguien me pregunta, pastor, ¿hay un momento cuando dejamos de llamar? Por supuesto que sí, cuando la puerta se abre. O sea, cuando recibe lo que pidió, o cuando tiene la seguridad en su corazón, aunque todavía no tenga en su mano lo que pidió, o cuando Dios le dice simplemente no.
2: Bienvenidos una vez más a El Amor que Vale. Les habla Andrés García Villa. La oración no es solo asunto de deseo cuando pedimos, sino asunto de discernimiento cuando buscamos. Podemos estar buscando el propósito de Dios. De paso, déjeme decir lo siguiente. ¿Sabía que podemos orar sin estar en la voluntad de Dios? La única cosa que queda fuera del alcance de la oración es aquella que está fuera de la voluntad de Dios. En la voz del pastor Lenín de Llanón, el doctor Adrian Rogers nos ofrece la segunda parte del estudio bíblico, Los Principios de la Oración.
3: Abra la palabra de Dios en Santiago 4:3. ¿Pedís? Y no recibís, porque pedís mal. Si usted pide por algo erróneo, Dios no le va a bendecir. Dios no le va a dar. Pudiera ser que usted tenga una motivación egoísta. Pedís y no recibís, porque pedís mal, para gastar en vuestros deleites. Yo puedo pedir por necesidades personales, pero no puedo pedir por necesidades egoístas. Y pudiera ser que Dios mismo quiere que busque. Antes de darme lo que Él quiera darme, Él quiere que yo quiera más de Él que aquello por lo cual estoy pidiendo. Por eso Santiago 4:8 dice, acercaos a Dios y Él se acercará a vosotros. Así que pudiera ser que Dios quiere que yo me acerque a Él y que le busque y que deje de practicar oraciones tibias o totalmente vacías. Dios hace negocios con aquellos que seriamente quieren hacer negocios. Pudiera ser que Dios quiera que yo busque su poder que viene por medio de la pureza, de acuerdo a lo que dice Santiago 5:16, la oración eficaz del justo. Puede mucho. Ahora note la progresión. Deseo, discernimiento y determinación. Pedir, buscar y golpear o llamar. ¿Dónde golpea? En una puerta que está cerrada. Y cuando ora, debe mantenerse orando hasta que se abra la puerta. Eso sí, hay barreras que tenemos que vencer cuando oramos. Golpear. Este verbo está en tiempo presente y literalmente significa mantenerse golpeando. Pero a veces la respuesta de Dios es diferente. Pedimos una cosa y Él nos da otra. Y de hecho, a veces Dios nos niega ciertas cosas. Le pedimos algo y Dios nos dice, no, eso no es bueno para ti. No quiero que lo tengas. estás pidiendo por un motivo equivocado. Por cierto, en algunas ocasiones la respuesta de Dios puede demorar. Y de eso estoy hablando este momento. Tenemos que golpear y mantenernos golpeando la puerta. Yo sé que esto es un poquito difícil de entender, pero es una verdad bíblica. Voy a tratar de ampliar este asunto de golpear o llamar. Busque Lucas 11:5. Jesús aquí está hablando acerca de la oración. Y en Lucas 11:1, los discípulos le dijeron: Señor, enséñanos a orar. En todo esto el tema es la oración. Primero el hombre llamando, golpeando la puerta de su vecino, de su amigo, para pedirle que le preste un poco de pan. Está llamando a la puerta de alguien que conoce y que le ama. Y le dice: tengo una necesidad, tengo visitas inesperadas, pero no tengo nada para darles de comer y me sentiré muy avergonzado si no puedo servirles algo. Préstame 3 panes. ¿Qué es lo que sucedió? Veamos Lucas 11:7. Y aquel respondiendo desde adentro le dice: no me molestes, la puerta ahí está cerrada. Pudiera ser que todo esto de la puerta cerrada no signifique gran cosa para usted. Pero en esos días las cerraduras eran muy complicadas. No era nada fácil el abrir una puerta. Y mis niños están conmigo en la cama. No había un dormitorio para cada uno. Todos dormían en un mismo cuarto y el levantarse significaba que todos lo hicieran. Y en la misma casa guardaban a los animales.

0: animales los que también podrían despertarse. Y los perros, los propios y los del vecino, comenzarían a ladrar. Por eso el hombre le contestó: no puedo hacerte este favor, lo siento mucho. Ahora note lo que dice el verso 8. Os digo que aunque no se levante a dárselo por ser su amigo, sin embargo, por su inoportunidad, se levantará y le dará todo lo que necesite. Y yo os digo, pedid y se os dará. Buscad y hallaréis. Llamad y se os abrirá. Usted pide, ese es su deseo. Usted busca, eso es discernimiento. Usted llama, eso es determinación. Ahora, sea que usted esté de acuerdo o no, sea que lo entienda o no, amigo, usted tiene que llamar a las puertas del cielo y a veces tiene que persistir en llamar para que sus oraciones sean contestadas. Vamos ahora a Lucas 18, empezando en el primer versículo. También les refirió Jesús una parábola sobre la necesidad de orar siempre y no desmayar. Ese no desmayar significa no dejar de orar. A veces oramos, llamamos a la puerta una vez, y una voz desde adentro nos dice que nos alejemos y nos vamos. Dios no quiere que nos alejemos. Dios quiere que nos mantengamos pidiendo, buscando, llamando. Sigamos leyendo en Lucas 18. Había en una ciudad un juez que ni temía a Dios ni respetaba a hombre. Había también en aquella ciudad una viuda, la cual venía a él diciendo: hazme justicia de mi adversario. Y él no quiso por algún tiempo. Pero después de esto dijo dentro de sí: aunque ni temo a Dios ni tengo respeto a hombre, sin embargo, porque esta viuda me es molesta, le haré justicia. No sea que viniendo de continuo me agote la paciencia. Y el Señor dijo: oíd lo que dijo el juez injusto. ¿Y acaso Dios no hará justicia a sus escogidos que claman a él de día y de noche? Se tardará en responderles. Usted me pregunta: pastor, ¿por qué Dios se queda en la cama y no se levanta a abrir la puerta de inmediato? ¿Por qué no me hace justicia frente a mi adversario ahora mismo? Porque Dios hace negocios con los que quieren hacer negocio. Y Jesús dijo que debemos mantenernos llamando, cualquiera que sea la razón. Necesitamos entender que la Biblia dice: por lo tanto, el Señor esperará para ser misericordioso contigo. En Mateo 15 tenemos la historia de una mujer cananea que tenía una hija atormentada por un demonio y le pidió a Jesús que la sanara. Jesús le contestó que él había sido enviado a las ovejas perdidas de la casa de Israel. Y cuando ella, postrándose, le suplicó ayuda, Jesús le dijo: no está bien tomar el pan de los hijos y echarlo a los perrillos. Oiga, ¿cómo se hubiera sentido usted? Suponga que usted tuviera una hija poseída por el diablo. Usted se acerca a este hombre que supuestamente es el Salvador y el Señor del universo, este que dicen está lleno de compasión, y él le dice: perro, aléjate de mí. Yo solo he venido a salvar a las ovejas perdidas de la casa de Israel. No tengo nada que ver contigo. Eres un paria. ¿Qué hubiera hecho usted? ¿Sabe lo que esa mujer contestó? Ella le dijo a Jesús: Señor, tienes razón. Yo no merezco absolutamente nada. Pero aún los perrillos comen de las migajas que caen de la mesa de sus amos. Entonces, respondiendo, Jesús dijo: oh, mujer, grande es tu fe. Hágase contigo como quieres. Y su hija fue sanada desde aquella hora. Tal vez alguien me pregunte: pastor, ¿por qué está comparando a Dios con un vecino egoísta? ¿Por qué está comparando a Dios con un juez injusto? ¿Por qué le compara con una persona intolerante? Recuerde que lo relatado en Mateo 15 son acciones y palabras de Jesús. Pero Jesús no está diciendo que Dios es un juez injusto, o que es un vecino egoísta, o que no tiene respeto por las personas. Pero lo que la Biblia enseña es que necesitamos persistir en la oración. Necesitamos pedir si es que queremos recibir, y necesitamos buscar. ¿Hay algo que Dios está tratando de enseñarnos aquí? ¿Hay alguna pieza en este rompecabezas que no necesitamos? Y cuando pedimos y cuando buscamos, entonces llamamos y llamamos y seguimos llamando. En Primera de Reyes 18, Elías oró y cerró las fuentes de los cielos, y no llovió sobre la tierra por algunos años. Y luego Dios le dice a Elías que vaya donde el rey Acab y le diga que la lluvia vendrá. Leamos desde el verso 41 de Primera de Reyes 18. Entonces Elías dijo a Acab: sube, come y bebe, porque una lluvia grande se oye. De paso, recuerde que por años no había caído ni una sola gota de lluvia. Acab subió a comer y a beber. Y Elías subió a la cumbre del Carmelo y, postrándose en tierra, puso el rostro entre sus rodillas y dijo a su criado: sube ahora y mira hacia el mar. Y él subió y miró y dijo: no hay nada. Y él volvió a decir: vuelve 7 veces. Aquí está un hombre que ya sabía que iba a llover porque Dios se lo había dicho. Pero él ora no solo una vez, sino 7 veces. Y a la 7ª vez su criado le dijo: yo veo una pequeña nube como la palma de la mano de un hombre que sube del mar. Y él dijo: ve y di a Acab: unce tu carro y desciende, para que la lluvia no te ataje. ¿Por qué Dios no envió la lluvia la primera vez? No lo sé, pero no lo hizo, aunque había prometido que llovería. Pero el profeta tuvo que orar 7 veces. Demoras no son negociaciones. Demoras no son negaciones. Y nosotros no podemos simplemente cosechar las bendiciones de Dios cuando están maduras. Dios tiene su propio tiempo, y ni usted ni yo sabemos cuándo es ese tiempo. ¿Sabía que el mismo Señor Jesucristo llamó a las puertas del cielo? ¿Piensa usted que las oraciones de Jesús, el Hijo de Dios en la carne, fueron contestadas automáticamente? Yo me sorprendí al considerar esta porción bíblica, pero en Mateo 26:44 leemos: y dejándolos, se fue de nuevo, lloró por 3ª vez diciendo las mismas palabras. Ahora piense conmigo en esto. Jesús oró por 3ª vez diciendo las mismas palabras. Aquí hay un misterio y una verdad, sea que lo entendamos o no, y es: nosotros debemos mantenernos llamando. Pedir, buscar y llamar. Y si alguien me pregunta: pastor, ¿hay un momento cuando dejamos de llamar? Por supuesto que sí. Cuando la puerta se abre. O sea, cuando recibimos lo que hemos pedido. O cuando tiene la seguridad en su corazón, aunque todavía no tenga en su mano lo que pidió. O cuando Dios le dice sencillamente: no. El poderoso apóstol Pablo quería algo, y dice que por 3 veces le pidió a Dios, y Dios prácticamente le dijo: no, no te voy a dar lo que estás pidiendo. En palabras de Pablo, él tenía un aguijón en la carne. Y en 2 Corintios 12:8 dice: respecto a lo cual 3 veces he rogado al Señor que lo quite de mí. Pero Dios le dijo: Pablo, escucha, no te voy a dar lo que me pides, pero en cambio, te voy a dar de mi gracia. Y Pablo dejó de llamar. Él no oró una 4ª vez al respecto. ¿Cuándo usted deja de orar? cuando la puerta se abre y usted tiene lo que ha pedido, o cuando lo tiene en su corazón y Dios le da esa seguridad. Hay una necesidad por la cual usted pide, hay un discernimiento que usted busca y hay una determinación a la que usted llama. Creo que muchos de nosotros no somos persistentes en la oración. Permítame decir algo más sobre este llamar. En un sentido, usted puede decir que Dios contesta todas las oraciones. Algunas veces su respuesta es sí. ¿Alguna vez usted le ha pedido algo a Dios y Él le ha concedido eso casi de inmediato? Estoy seguro que muchos de ustedes habrán sido bendecidos de esa manera. Mi amigo, hay cosas y circunstancias que de ninguna manera pueden ser simple casualidad, y que la única explicación racional es que son las respuestas directas de Dios a nuestras oraciones. Pero a veces la respuesta de Dios es no. Es cuando Dios dice, estás pidiendo algo erróneo, no te lo voy a conceder. Recuerde que Dios lo sabe todo, y aunque usted piense que lo que está pidiendo es bueno, Dios sabe que no lo es, y por eso no se lo da. En tal caso, no se enoje con Dios, más bien agradezca a Dios. Y algunas veces la respuesta de Dios es espera. Es cuando Dios dice, voy a darte lo que pides, pero tienes que aprender a depender en mí. Estoy ayudándote en tu desarrollo. Y muchas veces cuando Dios no nos da aquello que le pedimos, por lo general nos da algo que es infinitamente mejor de lo que nosotros pedimos. Ahora, ¿cuáles son las recompensas de la oración? Regresemos al capítulo 7 de Mateo. ¿Cómo sabemos que Dios va a contestar la oración? Veamos Mateo 7, verso 8. Porque todo aquel que pide, recibe, y el que busca, halla, y al que llama, se le abrirá. Si usted pide con fe, si usted busca con discernimiento, y si usted es persistente, sus oraciones serán contestadas. Y Jesús ilustra esta verdad. ¡Qué gran maestro fue Jesús! En Mateo 7, en los versos del 9 al 11, Él dice, ¿qué hombre hay de vosotros que si su hijo le pide pan, le dará una piedra? ¿O si le pide un pescado, le dará una serpiente? Pues si vosotros, siendo malos, sabéis dar buenas dádivas a vuestros hijos, ¿cuánto más vuestro Padre que está en los cielos dará buenas cosas a los que le pidan? Ahora, ¿por qué debemos tener la seguridad de que Dios va a contestar nuestras oraciones? Porque Dios es bueno. Vea la lógica de Jesús. Si aún los hombres malos cuidan de sus hijos, ¿no es mucho más razonable el esperar que un Dios bueno conteste las oraciones de sus hijos? Y no solamente que Dios es bueno, sino que además es un Dios sabio. Dios jamás le dará a usted algo que le haga daño. Dios jamás le dará piedras en lugar de pan. Él nos dará lo que quiera darnos porque es sabio. Pero Dios no solamente es bueno y sabio, sino que por sobre todas las cosas, Dios es amor. Es nuestro Padre que está en el cielo. Así que cuando nos acercamos a Dios en oración, no dejemos de orar pidiendo por nuestras necesidades, pero no para nuestros lujos. Busquemos con discernimiento la voluntad de Dios y seamos persistentes cuando, mediante la oración, estamos golpeando a las puertas del cielo.
1: El principio de la oración persistente es uno que olvidamos tan fácilmente, ¿no es cierto? Pero es esa petición continua que permite que Dios tome y moldee nuestra voluntad y deseos, adaptándolos a sus deseos para nosotros. 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
0: Permítanme unos segundos más. Soy el pastor Lenín de Llanón y tengo el privilegio de traducir y grabar los estudios bíblicos y los mensajes del Dr. Adrian Rogers. Por eso, a nombre de nuestro ministerio, El Amor que Vale, deseo expresar a todos y cada uno de ustedes nuestro profundo agradecimiento por su respaldo espiritual y por su apoyo financiero.
2: Así es, Pastor Lenín, ya que, amigos, sus donaciones cambian vidas para Cristo. Escuche este testimonio de África. Sí, África.
1: Les escribo desde Malabo, República de Guinea Ecuatorial, África. Solo quisiera informarles que a través de ustedes, mi fe se va fortaleciendo más y más, al igual que la fe de mis hermanitas.
0: Bueno, gloria a Dios por esa carta.
2: Amén.
0: Usted es mi amiga, mi amigo, para nosotros, la mano de Dios proveyendo para nuestras necesidades, a fin de que El Amor que Vale siga declarando el camino, la verdad y la vida. Es decir, sigamos declarando que Cristo Jesús es la única esperanza para su ciudad.
2: Y no solo en su ciudad y país, sino mundialmente. 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Soy Andrés García Vigio y agradecemos a Maritza Edmiston y Lenín de Llanón por la producción de esta enseñanza. 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

0: Esta es la hora en RRI. Son las 20 horas. 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
1: Hoy es martes 12 de mayo. 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
1: Saludos queridos amigos, hoy es martes 12 de mayo, bienvenidos a este tiempo de Avanzando en RRI.

0: ha subido su maldad delante de mí. Y Jonás se levantó para huir de la presencia de Jehová a Tarsis, y descendió a Joppe, y halló una nave que partía para Tarsis. Y pagando su pasaje, entró en ella para irse con ellos a Tarsis, lejos de la presencia de Dios, de Jehová. Aquí encontramos, este libro es muy diferente de los otros libros de los profetas. El libro de Jonás es diferente en esta manera. Los otros libros de los profetas se trataban principalmente del mensaje del profeta y poco sobre su persona, su propia persona. El libro de Jonás se trata principalmente sobre su propia persona y poco de su mensaje. Es un libro de ironía. Lo que sucede es el opuesto de lo que uno espera. Y aquí, de frente, la palabra de Dios vino a Jonás y le dio Dios un mensaje para ir y predicar contra Nínive. Y él descendió y bajó y entró en una nave, y fue a Tarsis, dirección opuesta. ¿Cuál es la motivación o deseo, la meta de Jonás? Ir en la dirección opuesta, porque Nínive está en la otra dirección y él va hacia Tarsis. ¿Por qué hizo eso? Él no le gustó la misión de Dios de ir y predicar a Nínive. Él quería que Nínive se pierda. No quería que se convirtiera y se salvara. ¿Por qué? Eso es mensaje para otro día. Eran tan malos y él quería que ellos se pierdan. Pero eso es lo que notamos acerca de Jonás. Huyó de la presencia de Jehová. ¿Qué? ¿Cómo es que el profeta de Dios que escucha la palabra de Dios y recibe una misión de Dios huye de la presencia de Dios? ¿No sabe el profeta que no puede escapar de la presencia de Dios? Sí sabe. Meditación en la palabra del Señor.
1: Gracias, pastor, por la meditación de la palabra de Dios en el libro de Jonás. Y vamos a estar ahí atentos para aprender mucho más sobre la voluntad de Dios expresada a través de este libro y también aprender sobre el amor del Señor. Gracias, pastor, por esta meditación.
0: Gracias.
1: Bien, bueno, pastor, seguimos avanzando en RRI. Estamos procurando, por la gracia de Dios, llegar a muchos otros lugares con las escrituras. Dios mediante, muy pronto estaremos dando noticias acerca de Sullana. Hoy van a hacer, pastor, trabajos eléctricos allí en la cabina radial, porque se tuvo que retirar algunas cosas, y vamos a procurar terminar en este día estos trabajos. Y también estamos ya preparando la computadora que se estará enviando a este lugar, y Dios mediante, en estos días debemos estar retornando al aire en Sullana.
0: Bien, pastor, buena noticia. Tal vez esta semana, hoy es el día martes, entonces cree que viernes, sábado estaríamos al aire.
1: A más tardar debemos estar regresando el día sábado, Dios mediante.
0: Ok, bien, bien. Bueno, oramos por los que van a cambiar la cabina de Sullana, de la emisora en Sullana. Anhelamos de nuevo estar con la palabra de Dios llegando a muchos corazones en esa zona.
1: Sí, a los que nos están escuchando a través de los aplicativos, ahí en Sullana les pedimos que sigan orando por los trabajos que se están realizando durante estos días en este

0: esta ciudad. Y también, pues, oren por otros proyectos de RRI en Nauta, también en Cañete, y probablemente hay un gran porcentaje en otra ciudad que no voy a mencionar en este momento, pero hay una linda oportunidad de transmitir en otra ciudad importante del país, y probablemente también en otra localidad estaremos trabajando en estos días. Oren que Dios siga llevando a su palabra a través de RRI a muchos otros lugares.
1: Bien, pastor, creo que aquí en Lima, donde estamos, un equipo ya sale temprano, ya han salido para avanzar con la obra de una nueva emisora.
0: Sí, eso lo vamos a mencionar más adelante, la localidad exacta. Estén orando que Dios nos guíe y guíe al equipo a hacer una buena labor. Va a ser una emisora importante.
1: Bueno, oramos por el buen avance de su trabajo y por su protección.
0: Correcto, correcto. Bueno, gracias por acompañarnos en Avanzando en RRI. Siga conectado con la palabra de Dios durante este día y comparta con sus contactos, que aquí pueden escuchar la palabra de Dios las 24 horas del día.
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continuamos con el buen ejercicio de memorizar la palabra de Dios y gracias por acompañarnos. En estos días estamos memorizando en la segunda epístola del apóstol Pablo a Timoteo, en el capítulo 2 y el versículo 22. La palabra de Dios dice de esta manera: huye también de las pasiones juveniles y sigue la justicia, la fe, el amor y la paz con los que de corazón limpio invocan al Señor. Este mandato no es solo para los jóvenes, es para toda persona de cualquier edad. Necesitamos poner en nuestro corazón que debemos huir de todo

0: Solo un minuto.
1: Los hijos son un regalo del Señor. Como resultado, la maternidad es un gran honor y privilegio, pero también es sinónimo de servicio. A veces este servicio constante puede ser agotador e incluso desalentador, pero las madres pueden encontrar verdadero incentivo en Jesús. Al arrodillarse para lavar los pies de sus discípulos, el Señor mostró que la clave del liderazgo auténtico es la humildad, y es la humildad lo que lleva a la recompensa eterna. A menos que usted esté dispuesta a doblegarse y a ensuciarse las manos, perderá las verdaderas riquezas de la maternidad. Al morir a sus propios deseos y volcar su vida en otras personas, se vuelve como Cristo y crea un legado piadoso que continuará por las generaciones futuras. ¿Qué mayor bendición podría esperar una madre?
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1: Para efectuar cambios duraderos en nuestra vida, es fundamental renovar nuestra manera de pensar, reemplazando cada pensamiento por lo que Dios dice en su palabra. La Biblia dice: "No os conforméis a este siglo, sino transformaos por medio de la renovación de vuestro entendimiento." Y también leemos en Efesios: "Renovaos en el espíritu de vuestra mente." Para cambios duraderos y vencer hábitos pecaminosos, es necesario renovar nuestra manera de pensar, estableciendo las verdades de Dios en nuestro corazón.

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2: A mí me parece fascinante la historia de una ciudad llamada Tiro. Esa ciudad era un gran poder marítimo en el día de antaño, como también un centro de comercio internacional. Pero la ciudad de Tiro se engrandeció sobre otras ciudades. Eso lo hizo haciendo arreglos y contratos engañosos. Pero debido a su creciente prosperidad, su pueblo se tornó orgulloso. Y el orgullo, bueno, siempre precede una caída. El profeta Ezequiel en la Biblia pronostica la caída y destrucción de la ciudad de Tiro en los capítulos 26 al 28 de sus profecías. La antigua ciudad de Tiro había sido construida sobre tierra firme, pero para mejor protegerla de posibles ataques enemigos, fue reconstruida esa ciudad de Tiro en una isla. Y desde allí pudieron ejercer su comercio internacional sin temor, lo que además les dio considerable poderío marítimo. Bueno, pasando al capítulo 26 de las profecías de Ezequiel, leemos que Dios llevó a cabo su predicción de juicio sobre esta ciudad de Tiro. Las descripciones gráficas de este capítulo fueron cumplidas en forma tan detallada y precisa que esta profecía es uno de los principales puntos de apoyo que demuestran que toda la Biblia es totalmente fidedigna, ¿sí? La Biblia es fidedigna. Por otra parte, encontramos muchos paralelos aquí con naciones prósperas del mundo de hoy en día. Llevan a cabo su comercio con gran destreza, pero para poder sacar más ganancias están dispuestos a engañar o quizás negociar injustamente. Y más aún están orgullosos de todos sus éxitos. Tengan cuidado, sí. Lo que le pasó a la ciudad de Tiro puede estar muy cerca de una de estas ciudades o pueblos de hoy en día. Y esta verdad es aplicable no solo a ciudades y naciones, sino también personalmente a individuos como nosotros. Si usted ha sido una persona tan afortunada como para poder vivir en un lugar seguro y está gozando del éxito de su carrera o su profesión, tenga cuidado. Dele gracias a Dios, toda la honra y gloria a Él, como también comparta con otros su buena fortuna. Nunca tomen poco a los que estén en su derredor, ni mucho menos intente aprovecharse de otros para tratar de mantener su propia prosperidad. A despedirme, le invito cordialmente a usted a repasar este y otros consejos bíblicos en esta sección de libretos que tenemos en nuestra página en la internet. Allí también descubrirá otras posibilidades. La página es consejobiblico.com, en este caso para leer y repasar consejos bíblicos anteriores, abra la sección de libretos.

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1: Hermana casada, le hago una pregunta. ¿Cómo es su relación con su esposo? Y cuando él toma una decisión y no está de acuerdo, no le hago la pregunta si usted está de acuerdo con él con todo lo que él decide. Eso no es posible. Pero la pregunta es, cuando no está de acuerdo, ¿cómo es su reacción? ¿Cómo es su actitud? Cuando le habla y procura convencerle de tomar otra decisión, ¿sus palabras son respetuosas? ¿Le corta cuando él comienza a explicar? ¿Es eso respetuoso? No, pero él está equivocado. No le pregunto si está equivocado. Le pregunto si usted responde bien a los errores que su esposo comete. Usted no es responsable por lo que él hace. Usted es responsable por cómo responde a lo que él hace.

0: Esta es la hora en RRI.
1: Son las 20 horas, 30 minutos.
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0: La Biblia nos enseña que en el cielo hay grados de recompensa, pero en el infierno, ¿hay grados de castigo? Bienvenido a través de la Biblia, el programa donde conocemos a Dios en su palabra. Soy su anfitrión, Jehiel Ortiz, y estoy contento de que usted esté con nosotros en el día de hoy estudiando la Biblia, la palabra de Dios. Este será un estudio bastante interesante. Oremos para iniciar. Padre Celestial, venimos ante ti con la disposición de poder aprender y entender lo que estudiaremos en el día de hoy. Ayúdanos a comprender lo que dice tu palabra. En el nombre de Jesús oramos. Amén. Y ahora iniciamos nuestro recorrido bíblico de hoy con las enseñanzas del Dr. McGee en la voz de nuestro maestro Samuel Montoya.
2: Seguimos hoy considerando el discurso de Jesús aquí en el capítulo 15 del Evangelio según San Juan. Y continuaremos hoy leyendo los versículos 9 hasta el 11. Dice el Señor Jesús: como el Padre me ha amado, así también yo os he amado, permaneced en mi amor. Si guardareis mis mandamientos, permaneceréis en mi amor, así como yo he guardado los mandamientos de mi Padre y permanezco en su amor. Estas cosas os he hablado para que mi gozo esté en vosotros y vuestro gozo sea cumplido. El Señor quiere que seamos felices y nos gocemos de la vida. Uno de los frutos del Espíritu es tener gozo en la vida. Tenemos cierto temor de aquellos santos, superpiadosos, que no tienen ningún sentido del humor y andan siempre con la Biblia bajo sus brazos. Un cristiano que lleva fruto tendrá mucha alegría en esta vida. Se gozará al asistir al culto bíblico y se gozará de servir al Señor. La vida que tiene comunión con Cristo sí se goza mucho. Estas cosas son tan maravillosas y muy importantes. Leamos ahora el versículo 12 de este capítulo 15 de Juan. Este es mi mandamiento, que os améis unos a otros como yo os he amado. Cristo está hablando aquí en este discurso a creyentes. Debemos amarnos unos a otros como Él nos ha amado. Es triste ver a los hermanos en nuestras iglesias que se critican, se atacan y chismean el uno del otro. El Espíritu de Dios no está obrando en tal situación. Es muy posible que uno tenga mucha enseñanza bíblica y todavía rechace este mandamiento de nuestro Señor. Amar como Él nos ha amado es amar en el nivel más alto. Solo el Espíritu de Dios puede producir tal amor en nuestras vidas. Continuemos ahora con los versículos 13 y 14. Nadie tiene mayor amor que este, que uno ponga su vida por sus amigos. Vosotros sois mis amigos si hacéis lo que yo os mando. Allí está la prueba. La vida cristiana no es una cosa a la aventura en que uno meramente sigue viento y marea. No, la vida cristiana es seguir sus instrucciones y sus instrucciones son muy claras. Si usted, amigo oyente, las sigue, llevará fruto. Él entregó su vida por nosotros, pero ahora nos pide que le obedezcamos. Él es nuestro amigo porque murió por nosotros. Nosotros somos amigos de Él cuando guardamos sus mandamientos. No nos pide que muramos, Él ya hizo eso. Nos pide guardar sus mandamientos. Alguien le preguntó en cierta ocasión al gran evangelista Dwight L. Moody si él tenía la gracia para morir. El señor Moody contestó que no la tenía, pero esperaba que cuando la hora viniera para morir, que el Señor se la daría. Y amigo oyente, se la dio. Continuemos con los versículos 15 y 16 del capítulo 15 de San Juan. Ya no os llamaré siervos, porque el siervo no sabe lo que hace su señor, pero os he llamado amigos, porque todas las cosas que oí de mi Padre os las he dado a conocer. No me elegisteis vosotros a mí, sino que yo os elegí a vosotros y os he puesto para que vayáis y llevéis fruto y vuestro fruto permanezca, para que todo lo que pidiereis al Padre en mi nombre, Él os lo dé. Somos los amigos de Jesús si hacemos lo que Él nos ha mandado. Y esto es algo que vale la pena reflexionar mucho, amigo oyente. Piense usted en la norma que Jesús nos da. Él murió por nosotros. ¿Estamos nosotros dispuestos a entregar nuestras vidas por otros? Nos pide que le obedezcamos y que hagamos lo que Él nos manda hacer. Cristo nos dice que Él nos ha revelado lo más íntimo de su ser, y Dios quiere revelarse a nosotros. Recuerde usted cómo se acercó a Abraham para revelarle su plan, porque Abraham era su amigo. Ahora, Jesús nos dice que nos ha revelado las cosas de Dios. Eso es lo que hace un amigo. ¿Cuántas personas pueden ir a donde usted para desahogarse o revelar lo más íntimo de su ser? Una de las cosas que debe caracterizar a un creyente es que le sea posible a uno ir donde ese creyente para contarle los problemas a fin de recibir de él mutua comprensión, ayuda y aliento. Es así como debemos amarnos los unos a los otros. Ahora fíjese usted en las palabras, no me elegisteis vosotros a mí, sino que yo os elegí a vosotros. A muchos no les gusta la doctrina de la predestinación, pero es una verdad maravillosa y práctica. Muchos cristianos desalentados se han encomendado al Señor diciendo, tú me has llamado y me has elegido y yo soy tu hijo. El doctor G. Campbell Morgan, por ejemplo, dijo, él me eligió a mí, por eso es la responsabilidad de él. Eso, amigo oyente, es confianza. Este grupito que está escuchando estas palabras de Jesús se va a dispersar dentro de unas horas. El pastor será crucificado y las ovejas se dispersarán. En tal hora, Jesús les dice, no me elegisteis vosotros.

0: vosotros a mí, sino que yo os elegí a vosotros. Un predicador que había sido convertido en su vejez había sido culpable de robar antes de ser salvo. Una noche, después que recién comenzaba a predicar en cuanto a su Salvador, siendo todavía un nuevo cristiano, pasó por un gallinero en camino a su casa. Fue una gran tentación para él, pero se detuvo y oró diciendo, «Señor, tu propiedad está en peligro, y no estoy hablando de las gallinas». Es maravilloso, amigo oyente, llamar al Señor así. El propósito de Dios es que produzcamos frutos, no simplemente un fruto pasajero, sino fruto que permanezca. Si permanecemos, entonces podemos pedir en su nombre. Las contestaciones a nuestras oraciones constituyen un buen barómetro de nuestra espiritualidad. Llegamos ahora a la culminación de esta sección en cuanto a llevar fruto, y precisamente aquí Jesús menciona una vez más que debemos amarnos unos a otros. Leamos el versículo 17. Esto os mando, que os améis unos a otros. Ahora esta debe ser la relación entre los creyentes. Hay también una relación con el mundo, y ahora Jesús entra en ese tema. Leamos los versículos 18 y 19 de este capítulo 15 de Juan. Si el mundo os aborrece, sabed que a mí me ha aborrecido antes que a vosotros. Si fuerais del mundo, el mundo amaría lo suyo. Pero porque no sois del mundo, antes yo os elegí del mundo, por eso el mundo os aborrece. Ahora fíjese usted lo que pasará. Si usted es un hijo de Dios, el mundo le aborrecerá. Creemos que la popularidad de un cristiano debe ser una indicación de cómo representa a Cristo ante el mundo. No creemos que un verdadero cristiano pueda ser realmente popular en el mundo. Ningún cristiano tiene el derecho de ser más popular que Jesús. El mundo no amará al verdadero Hijo de Dios. Amigo oyente, el mundo le amará si usted es del mundo. Pero si usted es un hijo de Dios, el mundo le aborrecerá. No es que tiene que portarse extrañamente ni de una manera súper piadosa. El mundo le aborrecerá si usted es un hijo de Dios. Esto es difícil, especialmente para los jóvenes que anhelan tanto ser populares. Vamos a hablar claro con nuestros jóvenes y vamos a decirles lo que dice el Señor. No van a ser populares en el mundo si son hijos de Dios. Desafortunadamente, hay muchas personas en la iglesia hoy en día que no son renacidas de veras. Y también le aborrecerán si usted es un hijo de Dios. Aborrecerán al predicador si es fiel a la palabra de Dios. Permítanos decirle, amigo oyente, una vez más, que tenga cuidado con el cristiano que es popular con el mundo. Continuemos leyendo los versículos 20 al 22 de este capítulo 15 de Juan. Acordaos de la palabra que yo os he dicho, el siervo no es mayor que su señor. Si a mí me han perseguido, también a vosotros os perseguirán. Si han guardado mi palabra, también guardarán la vuestra. Mas todo esto os harán por causa de mi nombre, porque no conocen al que me ha enviado. Si yo no hubiera venido ni les hubiera hablado, no tendrían pecado, pero ahora no tienen excusa por su pecado. Amigo oyente, no trate usted de ser mayor que su señor. El siervo no debe ser más popular que el maestro. Simplemente siga proclamando la palabra de Dios. Uno de los problemas es que no conocen al Padre. El otro problema es que no quieren que su pecado sea revelado. Jesucristo prendió la luz del cielo en las almas de los hombres. Y cuando uno prende la luz, pues pasan muchas cosas. Las ratas, las culebras y los lagartillos odian la luz y corren para encubrirse. A propósito, odiarán también al que prende la luz. Jesús dice, sin causa me aborrecieron. Y no hay causa para aborrecer a Jesús. La causa se encuentra en los corazones pecaminosos de los hombres. Continuemos ahora con el versículo 23. Dice Jesús, el que me aborrece a mí, también a mi Padre aborrece. Este es un versículo importante. El mundo no aborrece su idea de Dios, si es alguna persona vaga por allá lejos. Es a Cristo al que aborrecen. Jesús dice que cuando un hombre le aborrece, aborrece también a Dios el Padre. Es posible que usted diga que cree en Dios y que es popular, pero la prueba decisiva es su relación y su actitud en cuanto a Jesucristo. Uno no puede ser popular y creer en el Señor Jesucristo porque es a Él a quien aborrecen. Leamos ahora los versículos 24 y 25 de este capítulo 15 del Evangelio según San Juan. Si yo no hubiese hecho entre ellos obras que ningún otro ha hecho, no tendrían pecado, pero ahora han visto y han aborrecido a mí y a mi Padre. Pero esto es para que se cumpla la palabra que está escrita en su ley, sin causa me aborrecieron. Algún bromista ha dicho, Dios creó al hombre a su imagen y ahora el hombre está creando a Dios a su propia imagen. Ese es el tipo de Dios que quieren los hombres hoy en día y el tipo de Dios que creen que está gobernando el universo. Jesús cita aquí estas palabras como cumplimiento de los Salmos 35:19 y 69:14, cuando dice que sin causa le aborrecieron. Aborrecen a Jesucristo porque han creado un Dios falso que no es el Dios de la Biblia. Y leamos ahora los versículos finales, versículos 26 y 27 de este capítulo 15 de Juan. Pero cuando venga el Consolador, a quien yo os enviaré del Padre, el Espíritu de verdad, el cual procede del Padre, Él dará testimonio acerca de mí. Y vosotros daréis testimonio también porque habéis estado conmigo desde el principio. El Espíritu Santo da testimonio acerca de Cristo. ¿Es Jesucristo una realidad en su vida, amigo oyente? Si lo es, tal cosa es el resultado de la obra del Espíritu Santo. Una manera de saber si el Espíritu de Dios está obrando es ver si Cristo es glorificado. Si el Señor Jesús no es una realidad como usted desea que sea en su vida, pídale entonces al Espíritu Santo que haga una obra en su corazón. Necesitamos, amigo oyente, la realidad de Cristo en nuestros corazones y en nuestras vidas. Jesús les dijo a estos hombres que darían testimonio acerca de Él y ciertamente lo hicieron. Es el testimonio de Juan acerca del Señor Jesucristo lo que estamos estudiando ahora mismo. A nadie le fue posible dar tal testimonio sino solo a los apóstoles, porque ellos habían estado con Jesús desde el principio. Y así llegamos al final de nuestro estudio del capítulo 15 del Evangelio según San Juan. Y pasamos ahora al capítulo 16. Este capítulo todavía es parte del discurso del aposento alto. Aprendimos en el capítulo anterior que los suyos deben amarse unos a otros. Y esto nos sirve de verdadero reproche. Es un reproche que Él tenga que mandarnos que hagamos esto. Es un reproche porque muestra que no somos tan atractivos como nos creemos. Necesitamos la ayuda sobrenatural para poder amarnos los unos a los otros. Luego nos dijo que debíamos identificarnos con Él. Y esto dará por resultado que el mundo nos aborrezca. Les dijo a ellos que si Él no hubiera venido, no habrían tenido pecado. Leímos esto en el versículo 22 del capítulo 15. Ahora Jesús no quiere decir que ellos no habrían tenido sus propios pecaditos, sino que desde que Él había venido, sus pecados personales no eran nada comparados con la inmensurable culpa de rechazar al Salvador del mundo y al Señor de la gloria. Permítanos decirle lo siguiente, amigo oyente. Si usted está escuchando esta transmisión y rechaza al Salvador, yo soy el peor enemigo que usted jamás pueda tener. No le es posible a usted entrar en la presencia de Dios y decir que nunca ha oído hablar del Salvador, ha oído el Evangelio y esto aumenta su culpa. No tan solo hay grados de recompensa en el cielo, sino también grados de castigo en el infierno. La persona hoy en día que oye acerca de Jesucristo y vuelve la espalda a Él, queda en la misma categoría en que se halla Judas Iscariote, quien estuvo en la presencia de Cristo y luego le volvió la espalda. Rechazar al Señor Jesucristo, amigo oyente, es el pecado más grande de todos. Hay quienes preguntan si los paganos del mundo son perdidos o no. Sí, son perdidos, porque son pecadores, pero nunca han cometido el pecado de rechazar a Cristo. Yo preferiría más bien ser hotentote por allá en las tinieblas del África, sin haber oído nunca el Evangelio, que ser pecador sentado en el banco de una iglesia donde se predica la Biblia y aún así rechazar a Jesucristo. Hay muchos en nuestras iglesias que cometen este pecado terrible de rechazar a Cristo Jesús. Los apóstoles hallaron esta misma situación y Jesús les amonesta en cuanto a esto en el próximo capítulo. En el principio de este capítulo 16, Jesús todavía está hablando en cuanto al odio del mundo. Leamos pues los primeros tres versículos de este capítulo 16 de Juan. Estas cosas os he hablado para que no tengáis tropiezo. Os expulsarán de las sinagogas y aún viene la hora cuando cualquiera que os mate pensará que rinde servicio a Dios. Y harán esto porque no conocen al Padre ni a mí. El Señor no quería que los apóstoles fueran escandalizados por lo que les acontecería. Es característico de los fundadores de organizaciones, y especialmente de las religiones, hacer el esfuerzo de presentar un glorioso futuro para sus organizaciones. El método del mundo es hacer la propaganda por los maravillosos beneficios y hacer poco caso de las dificultades y desventajas y privaciones y sacrificios. ¡Cuán diferente es nuestro Señor Jesucristo! Es verdad que en el capítulo 14 nuestro Señor nos dijo que va a prepararnos lugar y que nos tomará a sí mismo. Pero también deja muy en claro que si le vamos a seguir acá, significa abandonarlo todo. Él dijo que las zorras tienen guaridas y las aves del cielo nidos, pero el Hijo del Hombre no tiene dónde recostar su cabeza. Dijo que si le vamos a seguir, debemos tomar nuestra cruz, no la cruz de Él, sino nuestra propia cruz, y seguirle. Si sufrimos aquí, reinaremos allá con Él. Él fue despreciado y desechado entre los hombres, varón de dolores, experimentado en quebranto. Él dijo que sus seguidores están en el mundo, mas no son del mundo, y que el mundo los aborrecería. Dejó todo eso en claro. Nunca dijo que no sería fácil seguirle aquí. Demasiadas veces la que se profesa iglesia, en lugar de declararse a favor de Cristo, sale al mundo jactándose de que va a ganar al mundo. Y no lo ha ganado ya por 2000 años. Para lograr ganarlo, siempre trata de popularizar la religión. Trata de hacer que sea bien atractiva para el mundo. Usted notará que hoy en día hay iglesias que hacen uso de todo tipo de inventos y tretas y trucos para atraer a los impíos. Demasiadas personas dicen que hacen estas cosas para poder ganar al mundo. Permítanos decirle, amigo oyente, que si usted se declara a favor de la palabra de Dios, tendrá enemigos y estos le atacarán. Aún hay líderes en la iglesia y miembros prominentes de iglesias que tratan de manejar la iglesia. No lanzan un ataque directo contra la Biblia, sino contra los que tratan de enseñar la Biblia. Ojalá, amigo oyente, que usted asista a una iglesia donde se enseña la palabra de Dios, porque necesita de su apoyo. Hay historias trágicas en todas partes. Un diácono de una iglesia, por ejemplo, ha acabado ya con 3 predicadores. Uno salió quebrantado de salud, otro simplemente se marchó del ministerio, y el tercero renunció. También un pastor está hoy vendiendo automóviles usados. Dice que prefiere más bien tratar con los automóviles usados que con los cristianos usados. Jesús amonesta pues a sus discípulos en cuanto a todo esto. La palabra que usa aquí es tropezar o ser escandalizados. Les amonesta de antemano para fortalecerles y dejarles saber acerca de lo que les espera. Les ama hasta el fin y por eso les deja saber que estará con ellos y que comprende muy bien lo que les va a pasar. Él sabía que llegarían momentos cuando ellos serían ofendidos a causa de él. Sabía que Pedro, por ejemplo, le iba a negar aquella misma noche. Les dijo a sus discípulos lo que sucedería para alentarlos y dejarles saber que Él les sostendría en todo. Quería que aprendieran su responsabilidad para con Dios y a no sentirse ofendidos por las cosas que los hombres les harían. Cuando les dice que serían expulsados de las sinagogas, les está advirtiendo en cuanto a una cosa terrible, porque en aquel entonces el ser excomulgado era lo peor que podría suceder a un judío religioso. En otras palabras, estos hombres tendrían que pagar un alto precio al declararse a favor del Señor Jesucristo. Los judíos religiosos los expulsarían. Y amigo oyente, una vez más deseamos hablar con toda franqueza. Si usted se declara a favor de Cristo Jesús, le costará algo. Jesús determina una vez más la causa del odio del mundo. Y dice que no conocen al Padre y tampoco le conocen a Él. Es por eso que el mundo aborrece la palabra de Dios. Es por eso que el mundo aborrece al verdadero creyente. Luego dice aquí, en el versículo 4 del capítulo 16, «Mas os he dicho estas cosas para que cuando llegue la hora os acordéis de que ya os lo había dicho. Esto no os lo dije al principio porque yo estaba con vosotros». Les está dejando saber lo que viene y les está entrenando para lo que ha de venir. El Señor siempre nos prepara, amigo oyente. Y a través de los años hemos aprendido que este es el método de Dios. Hemos aprendido mediante la experiencia propia y observando a otros que el Señor nos entrena y nos prepara para lo que nos queda por delante. Leamos ahora el versículo 5 de este capítulo 16 del Evangelio según San Juan. «Pero ahora voy al que me envió y ninguno de vosotros me pregunta, ¿a dónde vas?». Es verdad que Simón Pedro le había preguntado a dónde iba, pero Pedro había hecho la pregunta de un pequeñito. Y Jesús está diciendo ahora que ninguno de ellos ha discernido en verdad lo que va a tomar lugar. Ninguno de ellos ha preguntado inteligente ni espiritualmente. Ahora el versículo 6 de este capítulo 16 de Juan dice, «Antes, porque os he dicho estas cosas, tristeza ha llenado vuestro corazón». Estos hombres se dejan abrumar por completo por el hecho de que Él los iba a dejar. Y amigo oyente, eso es algo que los cristianos hoy en día necesitamos evitar. Muchos cristianos dejan que una experiencia les amargue. experimentan algún chasco y quedan abrumados de tristeza y hasta se alejan de Dios. Hay quienes ni aún entran en una iglesia porque están muy amargados a causa de algún incidente del pasado. Otros que han perdido a un ser querido están constantemente de luto. Eso no debe ser así. No debemos dejarnos abrumar por la tristeza. En el versículo 7, el Señor dice: «Pero yo os digo la verdad, os conviene que yo me vaya, porque si no me fuese, el Consolador no vendría a vosotros, mas si me fuere, os lo enviaré». ¿Por qué fue mejor que el Señor Jesús se fuera? Amigo oyente, no es posible ofrecerle algunos motivos y estamos seguros de que usted puede pensar en otros. Uno de los motivos es este: su propósito en venir al mundo fue para morir, como él mismo lo expresó allá en el capítulo 10 del Evangelio de Marcos, versículo 45, cuando dijo: «Porque el Hijo del Hombre no vino para ser servido, sino para servir y para dar su vida en rescate por muchos». Cuando esto ocurrió, entonces él volvió al Padre porque había terminado la obra para la cual fue enviado. Ese es un motivo por el cual era mejor que él se fuera. Ahora hay otro motivo. Cuando él vino a esta tierra, se hizo hombre. Dios es omnipresente, pero Jesús se limitó haciéndose hombre. Y eso quiere decir que cuando él estaba en Galilea, no le era posible estar en Betania al mismo tiempo. Recuerde que María y Marta le hicieron recordar eso, cuando dijeron que si hubiera estado allí, su hermano no habría muerto. En otras palabras, si el Señor Jesús estuviera en el mundo hoy en día, en su cuerpo humano, no le sería posible estar con usted y conmigo al mismo tiempo. Por eso les dice que les enviará al Espíritu. El Espíritu Santo estará en todo lugar. Está aquí mismo conmigo hoy en día, igual como está con usted allí donde se encuentra. Jesús dice que esto nos conviene. Y aquí, amigo oyente, vamos a detenernos por esta ocasión. Continuaremos, Dios mediante, en nuestro próximo programa. Que Dios le bendiga ricamente.
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Leo el pasaje bíblico en Daniel capítulo 1, empezando con el versículo 8. Y Daniel propuso en su corazón no contaminarse con la porción de la comida del rey ni con el vino que él bebía. Pidió por tanto al jefe de los eunucos que no se le obligase a contaminarse. Y puso Dios a Daniel en gracia y en buena voluntad con el jefe de los eunucos, y dijo el jefe de los eunucos a Daniel: Temo a mi señor el rey, que señaló vuestra comida y vuestra bebida, pues luego que él vea vuestros rostros más pálidos que los de los muchachos que son semejantes a vosotros, condenaréis para con el rey mi cabeza. Entonces dijo Daniel a Melsar, que estaba puesto por el jefe de los eunucos sobre Daniel: Ananías, Misael y Azarías, te ruego que hagas la prueba con tus siervos por 10 días y nos den legumbres a comer y agua a beber. Compara luego nuestros rostros con los rostros de los muchachos que comen de la ración de la comida del rey y haz después con tus siervos según veas. Consintió pues con ellos en esto y probó con ellos 10 días. Y al cabo de los 10 días pareció el rostro de ellos mejor y más robusto que el de los otros muchachos que comían de la porción de la comida del rey. Así pues, Melsar se llevaba la porción de la comida de ellos y el vino que habían de beber y les daba legumbres.

trajo delante de Nabucodonosor, y el rey habló con ellos, y no fueron hallados entre todos ellos otros como Daniel, Ananías, Misael y Azarías. Así pues, estuvieron delante del rey. En todo asunto de sabiduría e inteligencia que el rey les consultó, los halló 10 veces mejores que todos los magos y astrólogos que había en todo su reino. Y continuó Daniel hasta el año primero del rey Ciro. La forma en que Dios prepara a un hombre es cosa de asombro. Cuando lo contemplamos, como podemos verlo en Daniel, nos quedamos realmente asombrados. Lo que está sucediendo aquí es realmente la obra de Dios, es realmente Dios preparando a su obrero. Dios siempre está más interesado en el obrero que en la obra. En tanto que nosotros enfocamos nuestra atención en el ministerio, Dios siempre concentra su atención en el ministro. Nosotros siempre nos enamoramos de lo que un hombre hace. Dios se entusiasma más por lo que el hombre es. Porque Dios sabe que si el hombre es lo que debe ser, hará lo que se debe hacer. Así que, cuando vemos a este hombre Daniel, nos vemos tentados una vez más a ver lo que hizo, y su influencia es de largo alcance. Pero la manera en que Dios lo preparó para que fuera el campeón que acabó siendo es incluso más dramática. Dios estaba en realidad ya haciendo su obra en la vida de Daniel mucho antes de cuando comienza su historia en este libro. Mucho antes de que Daniel, a los 14 años, llegara al palacio de Babilonia para ser uno de los hombres del rey, en su niñez, Daniel recibiría algunas profundas influencias. En su providencia divina, Dios le permitió a Daniel nacer durante el reinado del buen rey Josías, el único rey bueno en el reino del sur, en Judá. Josías fue el primer rey bueno que ese pueblo había tenido en 57 años. Hubo un hombre que reinó desde ese trono por 55 años, llamado Manasés. Fue un hombre malo y perverso, un rey malvado, a quien incluso Dios, según la Biblia, rehusó perdonar. Después de su reinado de 55 años, subió al trono su hijo Amón. Duró apenas 2 años. Fue tan malo que la Biblia dice que sus mismos criados conspiraron contra él y cuando se descuidó, lo mataron. Sus propios criados. Lo sucedió en el trono Josías, que tenía apenas 8 años cuando llegó a ser rey. Uno de los más grandes despertamientos espirituales en toda la historia tuvo lugar bajo el liderazgo de este joven rey, que empezó a reinar a los 8 años y reinó hasta que tuvo 39. El libro de Segunda de Crónicas 34 nos dice que al 8º año de su reinado empezó a buscar a Dios. En el año 12º de su reinado empezó a purgar a Judá y a Jerusalén de los ídolos que había en la tierra. Así empezó en los días de Josías el más impresionante despertamiento espiritual que el mundo jamás ha visto. Josías se preocupó por la terrible condición en que se hallaba el templo, así que reunió a un grupo de hombres para que fueran al templo de Salomón y lo reconstruyeran y volvieran a amueblarlo. La Biblia dice que mientras reconstruían y reparaban el templo, hallaron un libro. Ese libro era el libro de la ley. Permítanme hacer un alto aquí por un momento para decirles que me asombra cómo el libro de la ley divina se puede perder en una iglesia. Sin embargo, al decirlo, debo decir también que es experiencia común de hombres y mujeres en esta nación y en otras igualmente asistir a alguna iglesia regularmente domingo tras domingo y para todo propósito y en la práctica el libro de la ley puede estar bien perdido. Porque jamás lo abren. Una de las cosas que muchos me han dicho cuando empiezan a asistir a nuestra iglesia es que se sorprenden al ver que todos traen su Biblia. En nuestra iglesia, el libro de la ley de Dios no se ha perdido. Así que, mientras ellos reparaban el templo, hallaron el libro de la ley. La Biblia dice que el sacerdote Hilcías le llevó el libro al escriba Safán y que Safán fue a ver al rey Josías y le dijo: quiero darte este libro y quiero que lo leas. Leemos en 2 de Reyes 22:10 y en adelante. Asimismo, el escriba Safán declaró al rey diciendo: el sacerdote Hilcías me ha dado un libro, y lo leyó Safán delante del rey. Y cuando el rey hubo oído las palabras del libro de la ley, rasgó sus vestidos y se echó a llorar. Más adelante, en el capítulo 23:3,
se nos dice que, y poniéndose el rey en pie junto a la columna, hizo pacto delante de Jehová de que irían en pos de Jehová y guardarían sus mandamientos, sus testimonios y sus estatutos.

0: con todo el corazón y con toda el alma, y que cumpliría las palabras del pacto que estaban escritas en aquel libro, y todo el pueblo confirmó el pacto. Así que durante todo el reinado de Josías hubo una gran reforma y un gran despertamiento espiritual. Judá nunca antes había visto esto en toda su historia. Algo parecido al despertamiento espiritual que tuvo lugar cuando Josías estaba en el trono y Jeremías estaba en el púlpito. Y juntos cooperaron para hacer que Judá cayera de rodillas y a la larga volvieran al lugar de la bendición de Dios. Lo interesante es que mientras todo esto sucedía, el pequeño Daniel corría de un lado a otro por el palacio como príncipe en la corte. Hay buena evidencia de que estaba emparentado con el rey Sedequías como hijo de rey y tomando parte integral en el teje y maneje de ese despertamiento espiritual. Lo interesante de ese despertamiento espiritual es esto, que si lo juzgamos por el efecto que surtió, incluso en la misma familia del rey, deberíamos considerarlo un fracaso. Porque Josías, que fue factor esencial para que la reforma tuviera lugar, tuvo 4 hijos, Joacás, Joaquín, Sedequías y un nieto llamado Joacim, todos los cuales fueron hombres perversos y malos. Uno quizá podría mirar a Josías y decirle: Josías, tu avivamiento fue un fracaso, ni siquiera afectó a tus propios hijos. Pero uno tendría que dar un paso atrás y decir más tarde que no fue un fracaso porque hubo un muchacho que fue tocado por esa reforma. Se llamaba Daniel. Participó en todo lo que tenía lugar bajo Josías y Jeremías, al punto de que cuando llegó al palacio de Babilonia y fue probado y tuvo que adoptar una posición sin compromisos, leemos en el versículo 8 de Daniel 1. Y Daniel propuso en su corazón no contaminarse con la porción de la comida del rey ni con el vino que él bebía. Dios lo había estado preparando todos esos días para el momento cuando tuviera que levantarse solo. En el mensaje pasado, hablamos de los primeros versículos de este capítulo y vimos cómo Daniel, habiendo sido llevado cautivo al reino de Babilonia y habiendo sido seleccionado debido a sus condiciones físicas, mentales y sociales, es sometido a la educación en Babilonia y se le exige que aprenda el idioma y la cultura de los caldeos. Finalmente, se ve en el punto en que debe tomar una decisión en cuanto a lo que es correcto, porque el rey quiere que coma de la carne que había sido ofrecida a los ídolos y que es ceremonialmente inmunda, y que beba el vino que había sido ofrecido en sacrificio a los perversos dioses de Babilonia, y Daniel dice: no puedo hacerlo, la ley divina dice que no está bien, aquí trazo la raya, no voy a hacer lo que Dios me prohíbe que haga. Retomamos la historia en este estudio, en lo que llamo la resolución de una vida sin componendas. Daniel rehusó hacer acomodos. Noten, en primer lugar, en el versículo 8, cómo se propone no hacer acomodos en su vida. Vimos en el mensaje pasado que la razón para su éxito en todo este asunto fue que sabía lo que Dios había dicho y determinó firmemente hacerlo, no violar la palabra de Dios. Esto me hizo recordar que la Biblia nos dice en Isaías 48, sécase la hierba, marchítese la flor, mas la palabra del Dios nuestro permanece para siempre. En Mateo 24, 35, el Señor dice, el cielo y la tierra pasarán, pero mis palabras no pasarán. Siempre es bueno, amigos y amigas, trazar la raya donde la palabra de Dios traza la raya. Eso dará consistencia a todo en su vida. Eso es algo en lo que usted puede contar que jamás cambiará. Eso es resuelto de una vez por todas en el cielo. Si Daniel no le hubiera dicho que no a Aspenaz cuando se le presentó la tentación, su historia no habría sido escrita en el Salón de la Fama, sino en el Salón del Fracaso. Para todo lo que sigue en este libro, todo lo que estudiaremos en los mensajes que siguen, este versículo es como punto de apoyo, que nos dice que Daniel propuso en su corazón hacer lo que es debido. Supongo que si escribiera la historia de cada uno de nosotros, se vería que hubo un momento y un lugar en que tomamos ciertas decisiones que afectaron todo el resto de nuestras vidas. Recuerdo haber leído en una ocasión un consejo que un padre le daba a su hijo que estaba a punto de marchar al mundo y andar con sus propios pies. Alguien tomó ese consejo y lo puso en forma poética y dice, estás empezando, hijo mío, un viaje de toda la vida. En esa gran carrera que es la vida, encontrarás 1000 tentaciones. Cada ciudad está repleta del mal. El mundo es un escenario de emoción. Hay peligro por donde quiera que vayas. Pero si te ves tentado en debilidad, ten el valor, hijo mío, de decir que no. En el valor solamente está tu seguridad. Cuando el largo viaje empieces, tu confianza en el Padre Celestial te guardará sin mancha de pecado. Las tentaciones se aumentarán como la corriente de un turbulento arroyo, pero si te conservas fiel a tu hombría, ten valor, hijo mío, para decir que no. Ten cuidado al escoger tus compañeros, busca solo a los valientes y leales, ponte del lado de tus amigos en la prueba, sin cambiar los viejos por los nuevos. Y cuando te veas tentado por falsos amigos y a probar la copa del vino para saber, con firmeza, con paciencia, con bondad, ten valor, hijo mío, para decir que no. Ten valor, hijo mío, para decir que no. Ten valor, hijo mío, ten valor para decir que no. No hay ningún padre que me esté oyendo que de todo corazón, si es que no lo ha hecho ya, no quisiera sentarse con su hijo mirándole de frente y decirle precisamente esas palabras: hijo, vas a verte lanzado en una situación en la que tendrás que ponerte firme por lo correcto y vas a tener que tener las agallas para decir que no. Pero es mejor que aprendas a decir que no si quieres que Dios te bendiga. La resolución de su vida, la resolución de Daniel nos estimula a todos, ¿verdad? Nos recuerda que, sea en el campo político, en la iglesia, o en los negocios, o en el trabajo, no tenemos que doblar las reglas para recibir la bendición de Dios. El éxito no depende de nuestros compromisos y acomodos. La historia de los acomodos en la Biblia no tiene nada de agradable. Es un relato triste y que enferma. Por todas partes donde hay componendas, se ve pérdida, no ganancia. Adán hizo acomodos a la ley divina y siguió a su esposa en el pecado y perdió el paraíso. Abraham hizo acomodos con la verdad, mintió en cuanto a Sara y casi pierde a su esposa. Sara hizo acomodos con la palabra de Dios y pidió a Abraham que se acostara con Agar, y Agar dio a luz a Ismael, y así perdimos la paz en el Medio Oriente. Esaú hizo su componenda con Jacob por una comida y perdió su primogenitura. Aarón hizo sus acomodos con la idolatría y él y el pueblo perdieron el privilegio de la tierra prometida. Sansón hizo acomodos con Dalila en su devoción como nazareo y perdió su fuerza, sus ojos, su vida. David hizo acomodos con las normas divinas de moralidad, adulteró con Betsabé, asesinó a Urías y perdió a su hijo. Salomón hizo componendas en cuanto a sus convicciones, se casó con mujeres extranjeras y perdió el Reino Unido. Acá hizo sus acomodos y se casó con Jezabel y perdió su trono. Ananías y Zafira hicieron sus acomodos respecto a la ofrenda que habían dado. Le mintieron al Espíritu Santo y perdieron sus vidas. Judas acomodó su supuesto amor por Cristo y lo vendió por 30 monedas de plata. Perdió su alma. Amigos y amigas, cada vez que se ve acomodos, componendas y compromisos, siempre se ve pérdida, no ganancia. Sin embargo, todo está tan contrario a lo que el mundo de hoy nos dice. El mensaje del mundo actual en nuestras vidas, al vivir en esta cultura, es este: si quieres avanzar, tienes que romper unas cuantas reglas. Dios le dice que no tiene por qué hacer tal cosa. Hacia el final de este mensaje, al ver la influencia que Dios le dio a Daniel, quiero recalcar que la influencia que Daniel tuvo no se debió a que haya roto alguna regla, sino a que rehusó ceder en lo que Dios había dicho que no. Estoy firmemente convencido que en nuestro mundo actual hay verdadera hambre de unos cuantos hombres que se levanten con firmeza y digan: como Daniel fue, así voy a ser yo. Leí de unos estudiantes de secundaria que, en una de sus clases, se vieron frente a un profesor impío. El profesor les dijo: por favor, todos los que crean en los mitos de la Biblia, pónganse de pie. Varios se pusieron de pie. Luego el profesor dice: los que estén absolutamente seguros, sigan de pie. Los demás tomen asiento. Solo unos cuantos quedaron de pie. Luego el profesor añadió: este semestre voy a librarlos de todas esas tonterías bíblicas. Leí la Biblia una vez y todo eso no es sino escritos de un grupo de personas con el cerebro trastornado. Quiero librarlos de todo esto. Un joven Daniel tuvo el valor suficiente para decirle: Señor, la Biblia Es una carta de Dios para los creyentes. Si usted ha quedado confuso, eso es lo que le pasa por ponerse a leer correspondencia ajena. En Daniel, no solo vemos que se propuso llevar una vida sin componendas, sino que también notamos, en este pasaje, el refugio para una vida sin componendas. Dios cuidó a Daniel cuando Daniel hizo lo que era recto. ¿No es interesante en el versículo 9 que consta a renglón seguido el propósito de Daniel? Leemos, y puso Dios a Daniel. Uno puede rebuscar cualquier circunstancia que se quiera. Se puede pintar el peor escenario imaginable, pero si después de todo esto uno dice, y Dios, uno vuelve a estar en buena posición, ¿verdad? Lo que sucedió fue que Dios le dio a Daniel gracia ante la gente que contaba. Daniel no hizo acomodos para ganársela, Dios se la dio. Así que cuando Daniel tuvo que abrirse paso en este problema de la dieta, encontró un amigo en donde lo necesitaba. Cuando nos hallamos en la voluntad de Dios, Él es nuestro refugio y nuestro auxilio. ¿Saben lo que Daniel nos diría hoy mismo si estuviera aquí hablándonos directamente? Nos diría, jóvenes y adultos, prefiero ser cautivo de Babilonia en la voluntad de Dios que estar libre en Jerusalén y fuera de la voluntad de Dios. Estoy de acuerdo. No hay ningún lugar más seguro que la voluntad de Dios. Cuando uno se sale de la voluntad de Dios, se queda librado a sus propios recursos. Si usted se queda donde Dios quiere que esté y hace lo que Él quiere que haga, Él se compromete a cuidarlo, vigilarlo, darle fuerza. Proverbios 16:7 dice, cuando los caminos del hombre son agradables a Jehová, aún a sus enemigos hace estar en paz con él. Ahora, quiero que noten, en tercer lugar, no solo cómo Daniel se propuso vivir una vida sin componendas, ni cómo experimentó el refugio de una vida sin acomodos, sino en tercer lugar, los resultados de una vida sin componendas. El primer resultado de una vida sin componendas es valor. Cuando nos ponemos firmes y trazamos la raya, es como encender el horno de nuestra fortaleza interna para poder dar el siguiente paso y seguir firmes. Me gusta decirles a los jóvenes y señoritas que el momento en que necesitan ponerse firmes por lo que es correcto es el primer día en un nuevo ambiente. Simplemente tracen la línea. Digan, hasta aquí llego. ¿Saben lo que sucede cuando hacen eso? Eso le dará el valor para resistir la prueba cuando venga. Es muy interesante ver que Daniel exhibe esta clase de valor y hay que tener en cuenta mentalmente el cuadro de lo que tiene lugar cuando Daniel va a ver a uno de los hombres del rey y le dice, gracias por la invitación a comer de la mesa del rey, pero he decidido no contaminarme con la comida del rey. Ahora, permítanme recordarles respecto a este rey Nabucodonosor. No es un sujeto con quien se quiera jugar, es un tipo peligroso. Uno de los hijos de Josías se llamaba Sedequías. Cuando Sedequías pensó que Nabucodonosor iba a apoderarse de Jerusalén, pensó que podría escaparse. Salió por la puerta trasera y por los jardines reales. Pero los hombres de Nabucodonosor lo persiguieron, lo capturaron. ¿Saben lo que hicieron? Reunieron a todos sus hijos y a todos los nobles de su reino y le dijeron, Sedequías, toma asiento aquí. Entonces pusieron en hilera a todos sus hijos y uno por uno fueron matándolos, al igual que a todos los nobles de su gabinete. Luego, Nabucodonosor tomó una espada al rojo vivo y se la metió en las cuencas de los ojos del rey Sedequías. Le sacó los ojos. Así que lo último que el rey jamás vio en su vida fue la cruel masacre de sus propios hijos. Esa era la clase de individuo que era Nabucodonosor. En el mensaje pasado, también les dije que en Jeremías 22 se nos relata que Nabucodonosor tomó a otro individuo e hizo que lo asaran a fuego lento. Ese tipo de hombre era él. Cuando los compañeros de Daniel decidieron que no iban a hacer lo que el rey ordenaba, ¿saben lo que hizo? Los echó en un horno ardiendo. Así que Daniel llega a este reino y le dice a Aspenaz, he decidido no comer la comida del rey, eso me contaminaría. Eso exige valentía. Mírenlo desde nuestro punto de vista. Diríamos que el muchacho es valiente o está loco, una de dos, pero sabemos que fue valiente. No solo una vida sin componendas resulta en valor, sino que también produce convicción. ¿No les parece interesante que Daniel fue más allá del ordinario? Adoptó una norma muy alta contra toda forma de mal. A veces, cuando leemos esta historia, sacamos la idea de que Daniel comía solo legumbres y agua, pero no hay nada en el texto que diga tal cosa. Es más, busquen Daniel 10 y voy a mostrarles algo muy interesante. Dice en el versículo 2: en aquellos días yo, Daniel, estuve afligido por espacio de 3 semanas. No comí manjar delicado, ni entró en mi boca carne ni vino. ¿Qué es lo que está infiriendo aquí? Que su costumbre, bajo circunstancias normales, era comer carne y beber vino, según el Antiguo Testamento. Así que cuando Daniel dijo, voy a comer solo legumbres y a beber agua, adoptó una norma mucho más alta que jamás había adoptado. Su convicción era vivir muy por encima de la tentación. Quería fijar la norma tan alta de modo que nadie tuviera problema alguno para comprender lo que se proponía. La palabra hebrea que se traduce legumbres literalmente quiere decir semilla que se siembra. Y hay toda clase de idea e interpretaciones al respecto. Un pastor amigo mío que vive en una región donde se producen frijoles bayos dice que debían ser frijoles bayos. Otros dicen que debe haber sido cereales. En realidad, no sé qué era. Era simplemente algún tipo de semilla que se siembra. Por eso se le llama legumbres. Daniel simplemente tomaba lo que producía la tierra. Sabía que brotando de la tierra no podía estar contaminado con la adoración a ídolos. Así que tuvo convicción. Pero quiero que noten también, en tercer lugar, que no solo tuvo valor y convicción, sino que también resultó en cortesía. Ahora bien, si Daniel hubiera adoptado la actitud beligerante de algunos que siguen teología fundamentalista, al adoptar esta posición lo habrían hecho de una manera tan beligerante que habría barrido con todo el reino con sus comentarios. Se habría subido al púlpito y hubiera dado de puñetazos y pedido que del cielo cayera fuego y juicio sobre todo el mundo que no adoptara la misma posición que él estaba tomando. Para cuando acabara, los pedazos y destrozos habrían quedado esparcidos por todo el patio. Pero noten lo que hizo. Se propuso en su corazón y pidió que se le permitiera no contaminarse. ¿No es interesante? A veces tenemos la idea de que si adoptamos una posición firme, tenemos que ser crueles, rudos e implacables. No es así. Alguien ha dicho que la prudencia, la diplomacia y el valor forman un excelente trío. Prudencia, diplomacia y valor. En lugar de desafiar a la autoridad, lo que hubo fue una petición con toda dignidad y cortesía. Quiero señalarles, amigos y amigas, que cuando uno está dentro de la voluntad de Dios y está haciendo lo que es debido, es posible tener calma. No hay por qué ponerse frenético. Tengo un amigo que me contaba que cuando él pensaba que su punto era débil, solía gritar y dar puñetazos sobre el púlpito. A veces pienso que algunos predicadores fundamentalistas gritan tanto y hacen tanto ruido solo porque no están seguros de tener la razón. Cuando se tiene la razón, se puede permanecer en calma y ser cortés. No hay por qué ser rudo. Cuando se anda en el poder del Espíritu Santo, hay un poder tranquilo que viene a la vida de uno. Daniel no solo tuvo cortesía, sino que también tuvo confianza. Noten lo que sucede aquí. Cuando habló con Aspenaz respecto a esta dieta especial que quería, al final del versículo 10 leemos que Aspenaz le dice, oye Daniel, me gustaría complacerte, pero lo que me pides es que arriesgue mi cabeza ante el rey. ¿No es esa una buena expresión? Aspenaz conocía bien a Nabucodonosor, no tenía ninguna intención de correr riesgos por él, así que cuando Daniel no logró lo que se proponía en el primer intento, volvió a la carga. Pero noten, hay un nuevo nombre que aparece en el versículo 11, se trata de Melzar. Hay alguna confusión respecto a este individuo porque su nombre en realidad significa mayordomo. Algunos piensan que se trata de un nombre propio, sea como sea. Se trata de un hombre que estaba en un cargo inferior a Aspenaz. Cuando Daniel no logró lo que quería al hablar con el hombre que estaba más cerca al rey, fue a hablar con el que seguía en autoridad. Le dijo, mira, no quiero causarte problemas y sé que es un riesgo, pero por lo menos permíteme hacer esto. Hagamos la prueba por 10 días. No te vas a meter en problemas por eso. Hagamos la prueba con esta dieta por 10 días. Y si al final de los 10 días nosotros no estamos en mejor condición, entonces haremos lo que quieres que hagamos. Ustedes preguntan, ¿cómo puede Daniel tener tanto valor y tanta confianza? Eso brota de la clase de fibra que Daniel tenía en su vida. Creía tan firmemente en la palabra de Dios que sabía que Dios de ninguna manera iba a defraudarlo. Tenía tanta confianza que pudo decir, si Dios está por nosotros, ¿quién puede estar contra nosotros? Arriesgó su cuello por lo que creía. Una vida santa siempre produce confianza. ¿Lo sabían? Si ustedes siempre están mirando de reojo, amigos y amigas, tal vez no estén viviendo como es debido. Hay algo lindo en esto de tener limpia la conciencia y no tener que preocuparse por algo que alguien tal vez pudiera descubrir. Daniel vivía una vida tan santa y justa, andando en el poder que Dios le había dado, que no tuvo miedo de demostrar su dedicación ante todo el reino. Así que Daniel demostró estas características en su vida sin acomodos. ¿Cuáles son las características? En primer lugar, tuvo valor. En segundo lugar, convicción. Tercero, cortesía. Cuarto, confianza. Y finalmente, número 5, consistencia. Esto es lo más duro en toda la vida. Consistencia. ¿Qué virtud es? La mayoría de nosotros tenemos nuestros buenos momentos y nos encanta vivirlos, pero es muy difícil hacerlo día tras día. Quiero que noten lo que dice en el versículo 21, y continuó Daniel hasta el año primero del rey Ciro. Quiero detenerme unos momentos en esto para que comprendan la magnitud de este hombre. No es que se portara como es debido en ciertos momentos, ni la mayor parte del tiempo. Daniel vivió una vida consistentemente santa, justa, consagrada por más de 70 años en el palacio de Babilonia. Después de que los babilonios desaparecieron de la historia, él siguió viviendo de la misma manera cuando los persas llegaron al poder, y Daniel siguió siendo el mismo en todo eso. Todo este capítulo sería hermoso aun cuando no tuviéramos ese último versículo, pero ese último versículo es todo un mensaje por sí solo. Nos enseña que durante todo su cautiverio Daniel continuó. Nabucodonosor vino y se fue. Daniel continuó. Belsasar vino y se fue. Daniel continuó. Darío vino y se fue. Y Daniel continuó. Ciro vino y Daniel seguía ahí, y continuó consistentemente siendo el hombre de Dios en el lugar de influencia. Daniel estuvo a ojos del público por casi 80 años. Estuvo en la corte real desde su adolescencia. Estuvo en una cultura que era completamente pagana, y sin embargo Daniel es uno de los tres hombres del Antiguo Testamento de quien no se dice nada malo. No hay nada negativo que se diga de Daniel en todo este libro. Los únicos otros dos hombres en el Antiguo Testamento en este sentido son José y Jonatán. Es más, si quieren tener una buena exposición de lo que Dios fue toda su vida, busque Daniel 6:4, en donde leemos: entonces, los gobernadores y sátrapas buscaban ocasión para acusar a Daniel en lo relacionado al reino, mas no podían hallar ocasión alguna o falta, porque él era fiel y ningún vicio ni falta fue hallado en él. Entonces dijeron aquellos hombres: no hallaremos contra este Daniel ocasión alguna para acusarle si no la hallamos contra él en relación con la ley de su Dios. En otras palabras, la única manera en que podían hacer tropezar a Daniel tenía que ver con la religión. Le observaron bajo el lente del escrutinio todos esos años. Estoy tratando de pensar si alguna vez ha habido en algún lugar un político que haya estado en algún cargo del gobierno por 50 años y de quien nunca se haya podido decir algo malo. No puedo pensar en nadie. Dudo que haya el peligro de que algo así pudiera suceder en algún momento. Pero Daniel lo fue. Vivió una vida por encima de todo reproche, durante largo plazo. ¿Saben, amigos y amigas, que este es el gran reto de la vida? Es aleccionador pensar que uno puede ser bueno por un buen tiempo y luego, en apenas un solo instante, es posible echarlo todo a perder. Piensen en Salomón, el hombre más sabio que jamás ha vivido y quien en su vejez corrompió su convicción, murió como hombre destrozado, derrotado, en pecado, pero Daniel continuó a través de todos estos reinados. Consistencia. Bien. Los resultados de una vida sin compromiso son estos: valor, convicción, cortesía, confianza y consistencia. Lo último que quiero hablarles en este estudio es de las recompensas de una vida sin componendas. Como ustedes saben, el mundo nos dice que para poder avanzar tenemos que hacer esto y hacerlo de más allá y romper estas reglas y ceder en esto otro. Pero Daniel 1 es una historia en contraste al sistema ético del mundo. Este pasaje nos dice que aquí está un hombre que se levanta firme derecho y que se puso firme en lo que creía. El resultado fue que Dios le recompensó. Personalmente, estoy convencido de que Dios todavía hace lo mismo. Una de las razones por las que tenemos tantos problemas en nuestras vidas como creyentes es que estamos tratando de mantener un pie en este lado de la calle y el otro pie al otro lado de la calle. Y hay tanto de la iglesia en el mundo y tanto del mundo dentro de la iglesia que uno casi no puede decir la diferencia. Me pregunto, ¿qué sucedería si todos los que nos llamamos creyentes evangélicos simplemente nos comprometiéramos a decir, cueste lo que cueste, digan lo que digan, córtenlo como lo corten, en donde Dios traza la raya, ahí es donde yo trazo la raya, aquí me planto firme? Permítanme decirles lo que sucedió con Daniel. En primer lugar, Dios le recompensó con un impacto especial. Me gusta pensar que Daniel tenía un impacto especial visualmente. Daniel tenía carisma. Noten lo que dice los versículos 13 al 15. Compara luego nuestros rostros con los rostros de los muchachos que comen de la ración de la comida del rey, y haz después con tus siervos según veas. Consintió pues con ellos en esto, y probó con ellos 10 días. Y al cabo de los 10 días pareció el rostro de ellos mejor y más robusto que el de los otros muchachos que comían de la porción de la comida del rey. Así que, cuando Daniel y sus amigos comparecieron ante el hombre 10 días después, habiendo comido solo cereales, su impacto visual fue notorio. ¿Pueden imaginarse lo que sucedería si Daniel viviera en nuestros días con todos los medios de comunicación masiva que tenemos? Ya lo habrían contratado para que hiciera cuñas comerciales, ¿verdad? Hasta puedo pensar el nombre del grupo Daniel y los muchachos hebreos. ¿No les suena grandioso? No sé si ustedes presten atención a los comerciales, pero debo decirles que hay muchos que a mí me parecen de lo más absurdos, especialmente los que anuncian cereales. ¿Pueden imaginarse a un hombre que mide casi 2 metros de estatura, que pesa 120 kilos o más, que juega básquetbol en algún equipo campeón, en realidad deteniéndose frente a las cámaras de televisión y diciéndole a todo el mundo, antes de encestar con mis saltos de gorila, tengo que comerme mi tazón de cereal? Bien. Aquí tenemos el comercial de Daniel. Antes de entrar en el horno de fuego, tengo que comer mi plato de legumbres. Lo pondrían en televisión, ¿verdad? Ahí estaría, frente a todos nosotros, diciéndonos, amigos, si quieren tener poder y fuerza en su vida, coman legumbres. No sé lo que sucedió ni exactamente qué comió, pero lo que sí sé es que Daniel se presentó al cabo de los 10 días y tenía mejor aspecto que todos los demás. Ustedes dicen, ¿fue el cereal? No fue el cereal. Dios lo hizo porque Daniel quería hacer lo que era correcto. Dios le bendijo con un impacto especial en lo físico. Pero noten, en segundo lugar, que Dios le bendijo con una inteligencia especial. La Biblia dice en los versículos 17 y 20, a estos 4 muchachos Dios les dio conocimiento e inteligencia en todas las letras y ciencias, y Daniel tuvo entendimiento en toda visión y sueños. En todo asunto de sabiduría e inteligencia que el rey les consultó, los halló 10 veces mejores que todos los magos y astrólogos que había en todo su reino. Hicieron la prueba por 10 días. Y ellos resultaron 10 veces mejores que los demás. ¿No les parece interesante? No he logrado comprender todos los detalles de esto. Ni siquiera puedo prometerle que va a resultar. Me dirijo con esto principalmente a todos los que están estudiando. No puedo hacer nada respecto a su coeficiente intelectual. Eso es algo fijo. No puedo hacer nada respecto a eso. No puedo hacer nada respecto a sus fracasos académicos pasados. Usted tiene que hacerle frente a eso. A lo mejor está en peligro de perder el año ahora mismo, pero sí puedo decirle esto. Hay algo muy especial en este pasaje bíblico que dice que cuando uno hace lo que es debido delante de Dios y toma una posición firme en donde Dios expresa opinión firme, Dios ha prometido bendecirnos. Opino que esto incluso tiene que ver con el intelecto. Así que Dios le dio a Daniel no solo un impacto especial físicamente y una inteligencia especial, sino que también, como dice en el versículo 17, Dios incluso le dio una perspicacia especial. Leemos que Daniel tuvo entendimiento en toda visión y sueños. El versículo 17 es el punto de apoyo sobre el cual descansa todo el resto del libro. ¿De qué trata el libro de Daniel? De sueños y visiones. Es un libro que interpreta las visiones y sueños de Daniel. Abarca todas las épocas de la tierra. ¿Cómo obtuvo Daniel la sabiduría para interpretar esas visiones y sueños? La Biblia dice que Dios se la dio. Fue un don especial de Dios, y así Daniel ha quedado en la historia como un hombre usado por Dios con anterioridad a todas las principales épocas de la historia para señalar todo lo que sucederá en consecuencia importante desde su tiempo hasta el reinado de Cristo. ¿Dónde lo aprendió? Dios le dio una perspicacia especial en visiones y sueños. Cuarto, Dios le dio una influencia especial, impacto visual especial, inteligencia especial, perspicacia especial e influencia especial. Fue influyente en la corte. La Biblia dice que se presentó ante el rey. Cuando el rey vio lo listo que era y lo bien que había aprovechado el curso de estudio, Daniel estuvo delante del rey. ¿Qué quiere decir esto? Lo matricularon en la escuela de administración del palacio y con el correr del tiempo llegó a ser el primer ministro del reino. Fue influyente no solo en la corte, sino también con sus compañeros. ¿Pueden imaginarse lo que debe haber sido ser Daniel y tener tres compañeros, Ananías, Misael y Azarías? ¿Pueden imaginarse lo que deben haber sido para ellos estar junto a Daniel? ¿Piensan que él ejerció un impacto en ellos? Ni lo duden. Es más, puedo mostrarles cuánto impacto ejerció. Busquen en la Biblia el capítulo 3 de Daniel. Están a punto de arrojar a estos tres hombres al horno ardiente porque no querían arrodillarse como el rey lo había ordenado. En el versículo 16 leemos: Sadrac, Mesac y Abednego respondieron al rey Nabucodonosor diciendo: no es necesario que te respondamos sobre este asunto. ¿No les parece encantador? En otras palabras, esto no nos entusiasma en lo más mínimo. Es más, sabemos exactamente lo que vas a decir. He aquí nuestro Dios, a quien servimos, puede librarnos del horno de fuego ardiendo, y de tu mano, oh rey, nos librará. Y si no, sepas, oh rey, que no servimos a tus dioses, ni tampoco adoraremos la estatua que has levantado. En realidad, no importa si nos echas al fuego o no. De todas maneras, no vamos a hacer lo que quieres que hagamos. Vamos, ¿con quién piensan que ellos habían estado andando? Tenían mucho de Daniel en ellos, ¿verdad? Daniel ejerció mucha influencia sobre sus compañeros. En tercer lugar, ejerció influencia sobre los cautivos. ¿Sabían que Daniel fue lo único consistente que ellos tuvieron en todo su cautiverio? Ezequiel estuvo con ellos por un tiempo. ¿Pueden imaginarse a esos cautivos en Babilonia mirando a Daniel como su héroe? Él es nuestro hombre en el palacio. Hay una frase en el libro de Daniel que no se repite respecto a ningún otro personaje en la Biblia, hasta donde yo sepa. Es la frase "muy amado". Se le halla tres veces en el libro de Daniel y las tres veces se refieren a Daniel. El único otro personaje que se acerca es el Señor Jesucristo. Daniel fue un hombre muy amado. ¿Por qué? Porque fue el campeón de su pueblo en el exilio. Fue el hombre en quien hallaba fortaleza. Sabían que Daniel hacía el bien. Se alegraban en él. Se reunían a su alrededor mientras estaban en Babilonia, lejos de su propia tierra. Es más, hay una cosa de lo más interesante. Si tuviéramos tiempo, examinaríamos lo que nos dice el libro de Esdras, donde hay un maravilloso pasaje que dice que en el reinado de Ciro, un día él llamó a los judíos que estaban cautivos en su reino, algunos de los cuales eran amigos de Daniel, y les dijo: quiero que sepan que si quieren pueden regresar a Jerusalén y reconstruir su templo y reedificar su ciudad. Todo lo que tienen que hacer es ofrecerse como voluntarios y a mí me gustaría que regresen. En Daniel 10 leemos que Daniel seguía ahí en el tercer año de Ciro de Persia. Mi imaginación se echa a volar en esto, y me imagino que un buen día Daniel fue a ver al rey Ciro y le pidió permiso para que los judíos volvieran a su tierra natal. Le leyó la profecía de Jeremías que dice que el pueblo de Israel estaría cautivo por 70 años, y entonces le dijo: Ciro, quiero mostrarte lo que el profeta Jeremías dijo en cuanto a mi pueblo que está en este reino. Quiero que sepas que los 70 años ya se han cumplido y es tiempo de que mi pueblo vuelva a su tierra. Quiero animarte a que los dejes ir. Esdras dice que Ciro el persa permitió que los cautivos volvieran a su tierra natal. Pienso que Daniel fue la influencia que hizo que esto sucediera. Pueden pensar en algo que sepan en la historia y que se asemeje a esto de un hombre que empezó a los 14 años bajo tremenda presión y vivió toda su vida entera hasta los 80 o 90 años y fue un constante testimonio para su Dios y su Señor. ¿Saben dónde empezó? Todo empezó cuando fue tentado a hacer acomodos y componendas. Y él dijo que no. Señor, a nuestras vidas, a cada uno de nosotros, nos vendrán pruebas. Lo sabemos. No siempre podemos decir cuándo vendrán. Nos preguntamos, ¿dónde están los Danieles de hoy? Leemos en Hebreos 11 de todos los grandes paladines en el salón de la fama de los tiempos del Antiguo Testamento y nos preguntamos, ¿dónde están nuestros paladines hoy? ¿Dónde están los hombres y mujeres que van a decir, donde Dios traza la raya, yo trazo la mía? Sea cual sea la tentación, no voy a violar lo que Dios dice que debo hacer. Señor, que haya unos cuantos que, como Daniel en la antigüedad, propongan en su corazón hacer lo que es debido, y jóvenes lo suficiente como para que su vida ejerza gran influencia en todos los años que les concedas. Cualquiera que sea la situación, y que continúen siendo hombres y mujeres de Dios, te lo pedimos en el nombre de Jesucristo. Amén.
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1: Dios pintó un hermoso cuadro de su iglesia en el primer siglo. El pincel divino hizo trazos de una iglesia que huía de Jerusalén por causa de una terrible persecución contra los cristianos. Lo maravilloso de este cuadro es que los que fueron esparcidos iban por todas partes anunciando el Evangelio. El creyente en Jesús debe hablar de su Salvador. En cualquier circunstancia, sea buena o mala, toda ocasión es una oportunidad para hablar de Jesús.

Esta es la hora en RRI. Son las 22 horas. 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

Continuamos con el buen ejercicio de memorizar la palabra de Dios y gracias por acompañarnos. En estos días estamos memorizando en la segunda epístola del apóstol Pablo a Timoteo, en el capítulo 2 y el versículo 22. La palabra de Dios dice de esta manera: huye también de las pasiones juveniles.

Dato no es solo para los jóvenes, es para toda persona de cualquier edad. Necesitamos poner en nuestro corazón que debemos huir de todo.

0: criterio de Dios no es un criterio humano. Dios no mira la apariencia. Dios no mira las expectativas de la sociedad. Dios no confía en los criterios humanos.
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1: Ya sabes que estamos en la serie de Génesis y con Johnny presentando las enseñanzas del profesor y teólogo Luis Sayao, descubriremos el capítulo 25 del primer libro de la Biblia.

0: Biblia.
1: Clasificados y desclasificados. El criterio de Dios en el juego de la vida. ¿En qué equipo juegas? Precaución. Hay muchos cracks que no son llamados a la selección. ¿Cuáles son los criterios de Dios? Él está atento a tu próxima jugada. Ponte atento.
2: En términos futbolísticos diríamos que no te saquen la tarjeta roja.

0: sobre su familia.
1: Abraham, después de tener a Sara y su sierva Agar, ahora se casa con otra mujer, probablemente después de la muerte de Sara.
0: Esa mujer se llamaba Setura y él tuvo otros hijos y había varios descendientes de estos niños, otros hijos de Abraham.
2: Abraham luego muere a la edad de 175 años y también es enterrado en la cueva de Macpela, de Mamre, en el mismo lugar donde Sara había sido enterrada anteriormente.
0: Entonces el texto comienza a mostrarnos cuáles fueron los descendientes de Abraham, quiénes fueron las personas que permanecieron como sus hijos y descendientes. Y el propósito del capítulo 25 es separar a aquellos que eran descendientes y que no son herederos de la promesa, y cómo Dios mantuvo esto separado del que se consideró heredero de la promesa.
1: Así que hay una lista de personas que están marcados como descalificado en comparación con la herencia de la promesa que se lleva a cabo a través de Isaac y su familia. Por lo tanto, los hijos de Setura cayeron en la segunda división del libro de Génesis. No están en la misma lista de igual manera.
2: Cierto. Aquí dice, estos son los descendientes de Ismael, el hijo que Abraham tuvo con Agar, la egipcia, sierva de Sara. Los nombres de los hijos de Ismael, nombrados por orden de nacimiento, fueron Nebayot, primogénito de Ismael. Le siguieron Sedar, Abdel, Mibsán, Misma, Duma, Masa, Adar, Tema, Getur, Nafis y Kedema. Estos son los hijos de Ismael y sus nombres en el orden de sus villas y campamentos, 12 príncipes de sus pueblos.
0: Los hijos de Ismael aparecen en el versículo 12. Tenemos aquí los nombres de la descendencia de Abraham, de sus nietos por medio de Ismael. Hubo 12 hijos de Ismael. Él se convirtió en una gran nación que cumplía la promesa bíblica, pero también es parte de aquellos que no están en el linaje de la promesa y, por lo tanto, es otro grupo que también va a la segunda división de la historia de la redención aquí. Continuando, el texto bíblico llama la atención sobre la familia de Isaac, descripta a partir del versículo 19.
1: Abraham engendró a Isaac, que se casó con Rebeca, como vemos en el versículo 20. Isaac tenía 40 años cuando tomó por mujer a Rebeca, hija de Betuel, el arameo de Padán Aram, y hermana de Labán, el arameo.
2: Y sorprendentemente, de nuevo vemos que Rebeca es una mujer estéril e Isaac ora por ella para que pueda quedar embarazada.
1: Sí, dice que Isaac rogó al Señor por Rebeca, su mujer, porque era estéril. Y el Señor escuchó sus ruegos y ella concibió.
0: Observa la lógica del libro de Génesis. Siempre el patriarca se casa con una mujer hermosa y al mismo tiempo no puede tener hijos, a diferencia de lo que pasa con los otros descendientes. Por ejemplo, con Setura, Abraham tuvo 6 hijos e Ismael tendrá 12 hijos, con lo que el crecimiento de la familia de Abraham, que no es parte de la promesa, es fácil, es tranquilo, se desarrolla a una velocidad tremenda. Pero en el momento de la promesa, para que quede claro que todo se hace por la intervención absoluta de Dios, por más rico y poderoso que sea el patriarca,
2: no puede garantizar su historia o la de sus descendientes hasta que tener un hijo se vuelve más difícil. Tal como Isaac nació milagrosamente, también el nacimiento de los hijos de Isaac tendrá lugar por intervención divina. Así que el texto dice que Isaac oró en favor de su esposa porque ella era estéril y el Señor respondió su oración y Rebeca, su esposa, quedó embarazada.
0: La oración aquí fue eficiente ya que no era posible tener hijos. Y cuando Dios respondió, llegaron 2 niños al instante. Los niños se empujan el útero de Rebeca y la palabra del Señor nos informa que 2 naciones estaban presentes en las entrañas de Rebeca.
1: La palabra informa, uno será más fuerte que el otro y el mayor servirá al menor.
0: Entonces Esaú fue el primero que nació y tenía derecho a ser el primogénito, es decir, el hijo mayor. El texto nos dice que él era pelirrojo, en el versículo 25, y su cuerpo era como un manto de vellos y fue llamado Esaú. Y su hermano, que nació agarrado de su talón, se llamaba Jacob. Jacob es el nombre del más joven, que recibió la palabra de que sería superior al hermano mayor.
2: El texto comienza a mostrarnos el criterio de Dios para la clasificación en este

0: proceso histórico. El criterio no es humano. Vemos que ciertamente Ismael y los hijos de Setura tenían muchos criterios, pero no es por ello por lo que Dios se basa al elegir a nadie.
1: Por el contrario, Dios actúa de una manera que sorprende al ser humano, prefiriendo actuar por medios muy inesperados e incluso sorprendentes. Esaú era todo lo que se podía esperar de un hijo en la antigüedad. Era un hábil cazador, de acuerdo con la Nueva Versión Internacional en el versículo 27, y vivía deambulando por los campos. Incluso era el hijo favorito de su padre. Era peludo, lo que seguramente los antiguos pueblos semíticos de la región admiran. Era un tipo, digamos así, muy macho, un cazador muy fuerte, el mayor, del que podemos esperar muchas cosas.
2: Jacob, por su parte, ya había nacido como el segundo y como segundo no tenía la oportunidad de ser el heredero oficial de la primogenitura.
1: Jacob, también dice el texto bíblico, era suave, no era tan peludo como su hermano Esaú, lo cual era importante para esa sociedad patriarcal. Dice el texto que a diferencia de Esaú, Jacob vivía en las tiendas, estaba más cerca de su madre y la palabra divina nos dice además que Isaac prefería a Esaú y Rebeca prefería a Jacob.
0: Esaú también era un gran cocinero que sabía preparar el asado de la época.
2: A Isaac le gustaba comer de la casa que traía Esaú, por lo que cualquiera que mirara la sociedad del momento diría, no hay esperanza para Jacob.
1: Para empeorar, su nombre significa aquel que agarra el talón o el que actúa con traición. Jacob es sin duda aquel de quien nadie puede esperar mucha cosa.
2: Pero el texto continúa y dice que un día, cuando Jacob estaba preparando un guiso, Esaú llegó agotado del campo y le dijo, «Dame de comer de ese guiso rojizo porque estoy muy cansado». Por eso a Esaú se le llamó Edom. «Véndeme primero tus derechos de hijo mayor», le respondió Jacob. «Me estoy muriendo de hambre», contestó Esaú. Así que, ¿de qué me sirven los derechos del primogénito? Véndeme entonces los derechos bajo tu juramento, insistió Jacob.
0: Esaú lo juró, y fue así como le vendió a Jacob sus derechos de primogénito. Jacob, por su parte, le dio a Esaú pan y guiso de lentejas. Después de comer y beber, Esaú se levantó y se fue. De esta manera menospreció sus derechos de hijo mayor.
1: Observa entonces que el criterio de Dios no es un criterio humano. Dios no mira la apariencia. Dios no mira las expectativas de la sociedad. Dios no confía en los criterios humanos. Y aquí vemos que a pesar de todo lo que Esaú podía representar para la sociedad en el momento, se manifestó su grave problema. Esaú despreciaba las realidades espirituales, el derecho de primogenitura. El derecho de un hijo mayor tenía un significado espiritual importante.
2: Esaú dijo, no, lo que importa es comer. Es más importante garantizar el sustento material que pensar en las bendiciones de naturaleza espiritual o familiar. Eso no importa. Lo que necesito es garantizar el aquí y el ahora.
1: A pesar de que Jacob es débil, a pesar de que Jacob tiene problemas, lo que se verá en el texto sagrado, a pesar de que no tiene mucha expectativa de la sociedad, a pesar de haber nacido en segundo lugar, Jacob, con todos sus errores, ve la importancia y el valor y las realidades espirituales.
2: Sí, llama la atención cómo se narra ese intercambio entre los hermanos. Por favor, dame de comer de ese guiso rojo que estoy muy cansado. Por eso fue llamado Edom. Y Jacob le respondió, pues véndeme hoy tu primogenitura. Esaú dijo, ¿y para qué me sirve la primogenitura si estoy a punto de morir? Jacob le dijo, pues júramelo hoy mismo. Y Esaú le hizo un juramento a Jacob y le vendió su primogenitura. Entonces Jacob le dio a Esaú pan y el guiso de lentejas y Esaú comió y bebió. Luego se levantó y se fue. Así fue como Esaú menospreció la primogenitura. Esaú menospreció algo tan importante por un plato de comida. Increíble.
0: Entonces el texto sagrado nos mostrará aquí que Dios continuará actuando en la historia. Y que este proceso es un proceso selectivo para que la historia de la redención llegue a su fin. Toda la gran generación a través de Setura y también a través de los hijos de Ismael son bendecidos por Dios, pero no son parte de la historia de la promesa. Esaú es la gran esperanza humana a través de la cual las cosas sucederán, pero los hombres están equivocados.
1: vemos que Esaú tampoco clasificará. Él está en otra lista. Jacob, en el que ciertamente no podemos confiar debido a su historia, su procedimiento, su dependencia de su relación materna, su fragilidad y su carácter, Dios lo elegirá. Actuará una vez más a través de quien menos esperamos. Bendito sea el Dios de Israel, que actúa con su soberanía y sabiduría absolutamente insondables.
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0: Muy bien, estoy de vuelta aquí trayendo las preguntas y en el recorrido de hoy en el capítulo 25 de Génesis. Estamos hablando del criterio de Dios, clasificados y desclasificados. Escuchamos sobre la segunda división y aquí viene la pregunta que nos envía Rosa desde Cuba. Johnny, ¿cómo puede Dios seleccionar a un pueblo exclusivo para sí? ¿Podemos decir entonces que es parcial? ¿Es que Dios tiene una nacionalidad preferida?
1: Bueno, David, esta es una de las preguntas más espinosas de la Biblia y aquí debemos entender lo que está a la vista. Mira, Dios bendice a todas las personas. Él hace que la lluvia caiga sobre el bueno y el malo. Veremos que cuando Dios hace su promesa a Abraham, el propósito último es que todas las familias de la tierra, todos los pueblos, sean bendecidos. Ahora, cuando vamos a hacer cualquier cosa, cualquier actividad, siempre tenemos un comienzo. Nadie operará el cuerpo, por ejemplo, cortando todas las partes. Así que en cualquier situación de la realidad de la vida, cada persona tiene su lugar y su papel.
0: Es como el cuerpo humano. Todos deben tener corazón y dedos, cabello, pulmón e hígado. Cada persona juega un papel al igual que cada parte del cuerpo tiene su función.
1: Cuando Dios elige a Abraham y hace un pacto con las personas de Israel, esto es en cierto modo un privilegio, pero también es una mayor responsabilidad, por lo que podemos decir que Dios selecciona a las personas no basándose en sus méritos. Dios no elige basándose en criterios absolutamente infundados. Él elige con una función y un fin. Y el propósito final de este pueblo no es el fin en sí mismo, sino que estas personas están siendo instrumentos de Dios para la bendición de todas las familias de la tierra. En ese momento y de cierta manera, Dios sí elige. Él tiene una relación exclusiva en cierto aspecto de función, pero eso no significa que Dios devalúa a otras personas. Dios bendijo a Ismael y Dios tenía bendiciones para los otros descendientes de Abraham. Pero la función específica de redención tuvo lugar a través de Israel

de todas las familias de la tierra. En ese momento, y de cierta manera, Dios sí elige. Él tiene una relación exclusiva en cierto aspecto de función, pero eso no significa que Dios devalúa a otras personas. Dios bendijo a Ismael, y Dios tenía bendiciones para los otros descendientes de Abraham. Pero la función específica de redención tuvo lugar a través de Israel,

0: De un pueblo, específicamente aquí de una familia, en el capítulo 25 de Génesis, versículos 27 y 28, vemos que hay una familia dividida aquí. Johnny, hay una preferencia por parte del padre, por parte de la madre. Uno parece ser un cazador experto, al que le gusta el asado, amante de las buenas batallas, mientras el otro es un poco más tranquilo, en casa, ayudando a la madre en la cocina a hacer sopa. Es extraño, ¿no? A mí como padre no me gustaría ese asunto, aunque tuviera un hijo allá en la cocina haciendo sopita.
1: Vamos allá. Eso no es así exactamente. Jacob ayuda a su madre con los animales del ganado cerca de la casa y Esaú es un cazador. No es que se haya quedado en casa ordenando la cocina y viendo la televisión. El contexto no muestra eso, pero de todos modos, hay una gran diferencia. Es interesante. El texto dice que Isaac y Rebeca tienen preferencias personales. De hecho, esta preferencia pasará en la vida de Jacob y luego causará problemas en la vida de José y sus hermanos. Es importante destacar que Dios hace su obra en la vida de personas comunes. Estos hombres y mujeres de Dios en la Biblia son gente de carne y hueso, como cualquiera. No son personas especiales.
0: Bueno, me da algo de esperanza ahora.
1: Exactamente. No son héroes de Dios, santificados, llegados del cielo. Son personas normales que cometen sus errores, por lo que la gran maravilla es ver que incluso las personas con familias, con problemas, con dificultades, son objeto de la acción de Dios, y Dios construye su victoria de una manera especial, a pesar de esas debilidades humanas que también marcan nuestras vidas.
2: Entonces, esta es nuestra esperanza. Tú, yo y quien nos acompaña hoy tenemos esta esperanza. Dios obra a través de personas comunes para lograr sus planes.
1: Exactamente.
0: Ahora me vas a explicar el tema de este derecho de primogenitura que se negoció. Tanta confusión debido a un plato de lentejas. ¡Qué escena tan desagradable! No podía haberlo tomado más en serio. ¿No te parece?
1: Quizás podrían haber tratado de resolverlo tomando algo para que el estómago dejara de crujir. ¿Agua? No. Pero esto no fue lo que ocurrió. Lo de la primogenitura, aquí en el caso de la Reina Valera contemporánea, es más fácil de entender para la persona porque la idea es el derecho de hijo mayor.
0: Explícanos un poco más de esto, Johnny.
1: Es una costumbre, una práctica antigua. Incluso la palabra primogenitura aparece en el original con la palabra hijo mayor, con la palabra nacido primero. Así que es una costumbre de la antigüedad en la que el mayor era el heredero, por así decirlo, espiritual y oficial de la familia. Él tenía derecho en doble de la herencia y era, digamos, el sucesor oficial de su propio padre, de acuerdo con la antigua costumbre. Por lo tanto, la idea, la esperanza, es que Saúl lo tenía todo para hacerlo y el texto bíblico muestra que a pesar de que tenía ese derecho, su corazón lo despreció y lo cambió a esto por un plato simple de lentejas.
0: Hoy en día, a veces tenemos una forma de pensar que da igual lo que una persona hizo o lo que piensa, que lo que hace es secundario, ¿cierto?
1: Pero en la Biblia es serio lo que haces. Tiene un reflejo con esta actitud. Esaú apenas reveló lo que había en su corazón. No le importaba esta realidad familiar y espiritual. Era un hombre centrado en lo meramente tangible y material, por lo que queda incapacitado para heredar esa bendición. La pierde y su hermano la hereda. Jacob, que no tiene credenciales oficiales, pero que entiende espiritualmente la validez de aquello. Así que por increíble que parezca, las cosas importantes comienzan a cobrar atención en relación a las cosas pequeñas, no simplemente a las grandes y extraordinarias.
2: Ahora, para terminar, quiero saber sobre este colorado que aparece en el texto. Esaú era pelirrojo, ¿correcto? Y el guiso era rojizo. ¿Por qué hay tanto énfasis en este color? Y sabemos que Edom tiene esta connotación de rojo. ¿Significa que surgió un pueblo con piel roja? ¿Qué significa todo esto?
1: Mira, Kimberly, es interesante aquí que el idioma hebreo incluso tiene un juego de palabras, pues de hecho Edom está conectado con Adum, que es rojo y ese es el nombre que recibirá Esaú. Aquí comienza lo curioso. Por ejemplo, el primer hombre es Adán y él es retirado de la tierra, que es el Adamá. Y el color es Adum, que da lugar a Edom. Mira cuánta cosa rojiza tenemos allí. Esta palabra que en realidad tiene el nombre de Esaú, aquí traducido por pelirrojo, puede significar un rojo oscuro cercano.

0: no al marrón, por lo que alguien podría incluso decir que él pudo tener piel morena.
1: O tal vez un color granate es más sugerente.
0: Sí, tal vez, pero es muy probable que no, porque todo el contexto, como comenté, ya es suficientemente rojizo aquí. Así que es probable que fuera realmente pelirrojo o muy cercano a eso, por lo que hay un juego de palabras con fines literarios para remarcar. Génesis tiene este enfoque muy didáctico para que la persona no olvide. El que lo leyese en el original lo tendría más fijado. Así que se destacó esa coloración para que quedara más fuerte, para teñir bien la memoria de la persona, para no olvidarse de la historia fácilmente. Ahora, los edomitas serán los descendientes de Esaú, y esta complicada relación entre los dos es muy clara. Siempre se han convertido en los adversarios de Israel en la historia y siempre fueron difíciles en el trato, tanto que tendremos un libro de Abdías dedicado a criticar la arrogancia y el orgullo de Edom y su caída de la hermandad.
1: Y los problemas continúan más adelante. Llegarán lejos.
0: Sabremos que Herodes en el Nuevo Testamento es un idumeo, que está relacionado con esta herencia idumea que luego desaparecerá, pero que trasciende los años en una relación difícil, tal como comenzó.
1: Bueno, y por la forma en la que Esaú terminó vendiendo su primogenitura, debió ponerse rojo de vergüenza. Gracias por la explicación, Johnny. Y a ti, que sigues con nosotros en este recorrido, te invito ahora a prestar atención a este anuncio que nos trae Kimberly.
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1: Johnny, ¿qué nos llevamos hoy para el recorrido de la vida? ¿Qué aprendemos de este capítulo 25 de Génesis?
0: Cuando hablamos de los clasificados y los descalificados en el criterio de Dios, nos lleva a pensar en la importancia de las cosas pequeñas. En general, aprendemos a valorar las cosas desde los criterios de los valores de la sociedad, por lo que se ve, por criterios humanos, por valores que son consensuados en la opinión de los hombres.
1: Aquí en la Biblia vemos que Dios no ve la cosa o las cosas como los seres humanos.
0: Él valora otras cosas que no tienen valor para los hombres. Aquí vemos que Esaú es el principal reprobado en Génesis 25, lo cual está bastante definido por la actitud de desprecio aparente, dando poca importancia a su derecho de nacimiento. Cuando pienses en tu vida, dando valor a lo que quieres hacer, recuerda que pequeños problemas se convierten en problemas enormes y descontrolados. Valora las cosas espirituales, valora la honestidad, valora las cosas que tienen un fundamento eterno, que tal vez son de poca importancia para la sociedad, pero que sin duda harán una gran diferencia en tu vida. Recuerda, guíate por lo que Dios dice y no por lo que los hombres piensan que tiene valor.
2: Aquí termina otro episodio más de Misión 66. 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

0: Esta es la hora en RRI.
1: Son las 22 horas, 30 minutos.
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0: nos revela la Escritura cómo y cuándo el Señor usó siervos fieles que sostuvieron el mensaje del Evangelio, utilizando para ello aún su propio hogar, como fue el caso de Aquila y Priscila, según nos expone el doctor Abelardo Limón.
1: En el capítulo 16 de la Epístola de Pablo a los Romanos, encontramos que Pablo toma de su tiempo para saludar a ciertos miembros de la iglesia de Roma, entre ellos una pareja, Aquila y Priscila. No es nada improbable que cuando Pablo escribió la carta a los Romanos, Aquila y Priscila estuviesen en Roma y tuviesen una congregación en su casa. La completa dedicación de este matrimonio de Aquila y Priscila a la causa de Jesucristo se puede ver más aún por lo que Pablo dice en los versos 4 y 5 del capítulo 16. Así dice, que expusieron su vida por mí, a los cuales no solo yo doy gracias, sino también todas las iglesias de los gentiles. Saludad también a la iglesia de su casa. No se sabe con precisión cuándo fue que Aquila y Priscila expusieron sus vidas por el apóstol. ¿Sería acaso en el tumulto que tuvo lugar en Corinto poco después de conocerse? ¿O quizás fue en Éfeso? No lo sabemos concretamente, pero pues no se nos dice. Si expusieron su vida por el apóstol Pablo en el tumulto de Éfeso, quizás esta pudo haber sido la razón por la cual tuvieron que trasladarse a la ciudad de Roma. La aseveración de Pablo de que él y todas las iglesias de los gentiles les deben gratitud parece indicarnos el hecho de que eran bien conocidos en las iglesias de los gentiles, precisamente porque eran muy activos en la obra, lo que da fuerza a la idea de su movilidad de un lugar a otro. La frase, la iglesia de su casa, en el verso 5, en su primer parte, nos indica aquel grupo de creyentes que se reunían en la casa de Aquila y de Priscila. Estos creyentes no eran la totalidad de los que había en Roma, sino solo un grupo de varios. Es digno aquí de notarse también el hecho de que hasta el tercer siglo de nuestra era, los cristianos se reunían no en templos especialmente edificados para la adoración, sino que se reunían en casas particulares. Casas pertenecientes a cristianos de las diferentes localidades, que quizá por su tamaño o su ubicación se prestaban para este uso. Por ejemplo, vemos que al principio los cristianos de Jerusalén se reunían en la casa de María, la madre de Marcos. Pablo también nos menciona en Colosenses que algunas iglesias estaban en las casas de ninfas y de Aquila y de Priscila en Primera de Corintios. Después de saludar a Aquila y Priscila, Pablo entonces pasa a saludar a un varón llamado Epeneto. El verso 5 dice, Epeneto, amado mío, que es el primer fruto de Acaya o Asia en Cristo. De Epeneto realmente no sabemos nada. Según parece, había una relación muy estrecha entre Epeneto y el apóstol. Pero eso es todo lo que sabemos. En los mejores manuscritos de las Sagradas Escrituras se encuentra la palabra Asia en lugar de Acaya. Es decir, que parece que Epeneto fue uno de los primeros en convertirse a Jesucristo en toda la provincia del Asia, nombre que en tiempos de Pablo se aplicaba únicamente a una pequeña sección situada en la costa occidental de lo que ahora llamamos Asia Menor. Asia, pues, era la provincia que estaba en la costa oriental, cuya costa occidental estaba la provincia de Acaya. En el verso 6, Pablo dice así, saludad a María, la cual ha trabajado mucho entre vosotros. Y esta mujer María puede haber sido gentil o judía, no lo sabemos, ya que los mejores manuscritos dan la forma griega de este nombre, de María. Ella también había trabajado mucho en la obra de Jesucristo. Pablo también envía un saludo a Andrónico y a Junias. Dice, saludad a Andrónico y Junias, mis parientes y mis compañeros de prisiones, los cuales son muy estimados entre los apóstoles y que también fueron antes de mí en Cristo. Aquí hay duda de si aquí se trata de dos hombres o quizás un hombre y una mujer. El nombre Junias en el original tiene una terminación que creemos podría aplicarse tanto a un hombre como a una mujer. Si se trata de un hombre y una mujer, quizá fueron marido y mujer, pero el hecho de que Pablo dice que son muy estimados entre los apóstoles parece indicarnos que se trata de dos hombres. No parece referirse, como algunos piensan, a familiares del apóstol según los vínculos de la carne, sino simplemente a judíos como él. Pablo emplea exactamente la misma palabra en Romanos capítulo 9, verso 3, refiriéndose a sus compatriotas. Además, es muy improbable que hayan habido tres familiares de Pablo en la iglesia de Roma y otros dos en Macedonia. Andrónico y Junias habían sido compañeros de Pablo en la cautividad. Sabemos que Pablo nos dice en 2 Corintios capítulo 11, verso 23, que él había estado en azotes sin número, en cárceles más, en peligros de muerte muchas veces. No sabemos cuántas veces estuvo preso a causa de su fe, pero sí sabemos que en una o varias de esas ocasiones, estos dos pudieron haber estado con él, es decir, Andrónico y Junias. O bien puede referirse simplemente al hecho de que Andrónico y Junias, como Pablo, han tenido que sufrir cárceles por la obra de Jesucristo. Pablo los califica de muy estimados entre los apóstoles, o que se destacan entre los apóstoles. Pero esta frase aquí podría significar que Andrónico y Junias eran bien conocidos de los apóstoles, o que se habían distinguido como apóstoles o enviados de Cristo. La segunda interpretación de estos nombres parece ser la más acertada. Así la entendieron los padres de la iglesia de los primeros siglos, y está de acuerdo con el sentido literal de las palabras, y está de acuerdo también con el significado más amplio de la palabra apóstol, que en el libro de los Hechos se aplica no solamente a los 12 apóstoles originales de Jesucristo, sino a otros siervos de Dios que se habían distinguido entre los misioneros de Cristo, como por ejemplo Bernabé. Andrónico y Junias se habían distinguido entre aquellos que habían hecho la obra de pioneros en lugares donde Cristo no era conocido, quizá en Roma misma. Ellos habían aceptado al Señor Jesucristo antes que Pablo, de manera que no es difícil que hayan sido del número de los que fundaron la iglesia de Roma. En los versos 8 hasta el 15, sigue entonces una serie de breves saludos a diferentes miembros de la iglesia de Roma que Pablo conocía. Aquí en esta sección, por ejemplo, Pablo emplea repetidas veces las expresiones en Cristo o en el Señor. Esto lo hace Pablo para indicar aquel lazo íntimo que unía a estos hermanos. Y como ya hemos visto, al examinar Romanos 8:1, designan la identificación legal, vital y espiritual de los creyentes con Cristo. Estos diferentes hermanos, pues, están unidos a Pablo, como lo están los diferentes miembros del cuerpo, los unos con otros. Todos pertenecen al mismo tronco, a la misma cabeza que en el sentido espiritual es Jesucristo. En el verso 10 encontramos que Pablo saluda a los de la casa de Aristóbulo. Se piensa que Aristóbulo puede haber sido el nieto de Herodes el Grande, el tirano que mató a todos los niños de Belén en Mateo capítulo 2. Este Aristóbulo posiblemente ya habría muerto, pero sus esclavos, muchos de ellos judíos y de estos algunos cristianos, continuaron llevando su nombre, como era la costumbre en aquel entonces. Aún después de cambiar de dueño, los esclavos seguían denominándose por el nombre del antiguo propietario. También tenemos el nombre de Herodión. Herodión era un judío. Sugiere el nombre de la familia de Herodes y es posible que Pablo lo emplee inmediatamente después del nombre Aristóbulo, precisamente porque ambos pertenecían a la misma familia. Pablo también saluda a los de la casa de Narciso en el verso 11. Quizás Narciso era el famoso Liberto, secretario del emperador Claudio. Había sido ejecutado unos años antes por orden de Agripina. Sus esclavos, naturalmente, pasarían a ser propiedad del emperador Nerón. Nerón ocupaba el trono a la sazón, pero continuaron llevando el nombre de su dueño anterior, de Narciso. Rufo se encuentra en el verso 13, y Rufo es uno de los nombres de esclavos más común. Se cree que este Rufo era el hijo de Simón de Cirene, y es muy posible ya que Marcos, que nos dice que Simón era padre de Alejandro y de Rufo, probablemente escribió su evangelio en Roma. Pablo califica a Rufo de escogido en el Señor, lo cual se refiere no simplemente a que Rufo había sido escogido por Dios, en el sentido que todo cristiano es escogido o elegido, sino también en el sentido de que Rufo era un cristiano eminente, distinguido por sus méritos como hijo de Dios. En los versículos 14 y 15, el apóstol Pablo emplea las frases «y a los hermanos que están con ellos», y a todos los santos que están con ellos. Esto nos muestra que la iglesia de Roma no estaba formada por un solo grupo, sino por muchos grupos que probablemente estaban diseminados por diferentes lugares de la ciudad. En el verso 16, el apóstol Pablo hace referencia a una de las costumbres de la iglesia primitiva, cuando él dice, «Saludaos los unos a los otros con ósculo santo». Sobre esta costumbre de saludarse con un beso, Justino Mártir dice lo siguiente: después de las oraciones, nos saludamos el uno al otro con un beso. Y en las constituciones apostólicas podemos leer también lo siguiente: entonces los hombres aparte y las mujeres aparte, salúdense el uno al otro con un beso en el Señor. Pablo termina esta sección con las palabras: «Os saludan todas las iglesias de Cristo», en el verso 16. Y con esto el apóstol muestra el aprecio que le tenían a la iglesia de Roma todas las iglesias que él había fundado, desde Jerusalén y por los alrededores hasta Ilírico. Y esto también parece sugerir la unidad que debe existir entre cristianos el día de hoy y los peligros comunes a todas las iglesias cristianas. El espíritu de disensión y los falsos maestros, y es así como interrumpe los saludos por un momento para intercalar una exhortación final a no permitir ser engañados por los falsos maestros. A final del capítulo, Pablo hace una amonestación final, desde el verso 17 hasta el verso 20. Aquí dice que los falsos maestros y aquellos que tratan de desviar a otros de la verdad de Dios constituyen realmente un problema que ha existido siempre en la iglesia cristiana. Este no es un problema nuevo. Los apóstoles tuvieron que enfrentarlo también. Casi la totalidad de sus escritos tienen el objeto de contrarrestar la influencia de los falsos maestros, y en muchos casos se refieren a ellos específicamente. Aquí vemos que, en primer lugar, el apóstol Pablo señala el deber de los cristianos con respecto a este problema de los falsos maestros, y en segundo lugar, el resultado que sigue al cumplimiento de nuestro deber. Veamos primero el deber de los cristianos en cuestión o a lo que se refiere a los falsos maestros. El deber consiste en identificar a los falsos hermanos y luego apartarse de ellos. Lo dice en el verso 17: «Mas os ruego, hermanos, que os fijéis en los que causan disensiones y tropiezos contra la doctrina que vosotros habéis aprendido, y apartaos de ellos».
0: Los falsos maestros, vergonzosamente, no son algo nuevo, ya que su existencia data desde los tiempos de la iglesia misma. Esto debe ponernos sobre aviso para saber detectarlos y ponerlos en el lugar que les corresponde. Gracias por acompañarnos. 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
1: Las pasiones mueven nuestra vida. El fútbol, autos, grandes proyectos, ropa y mucho más. Todo lo que hacemos es el resultado de lo que más valoramos. La pasión más grande del rey David era su Dios. Él dijo en el Salmo 42, en los versos 1 y 2, como el ciervo brama por las corrientes de las aguas, así clama por ti, oh Dios, el alma mía. Mi alma tiene sed de Dios, del Dios vivo. ¿Cuándo vendré y me presentaré delante de Dios? Todos sus poros transpiraban por Dios. ¿Es Dios tu más grande pasión? Invierte tu tiempo y todos tus intereses en Dios, y Él será tu más grande pasión.

0: Esta es la hora en RRI. Son las 23 horas. 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

Continuamos con el buen ejercicio de memorizar la palabra de Dios y gracias por acompañarnos. En estos días estamos memorizando en la segunda epístola del apóstol Pablo a Timoteo, en el capítulo 2 y el versículo 22. La palabra de Dios dice de esta manera: huye también de las pasiones juveniles y

Esto no es solo para los jóvenes, es para toda persona de cualquier edad. Necesitamos poner en nuestro corazón que debemos huir de

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1: un camino abierto a la esperanza.
2: Nunca he visto que alguien asaltara una biblioteca y buscara en la sección de teología desesperadamente por un comentario o diccionario para saber qué hacer con su vida.
0: En nuestro recorrido por la Ruta 66 llegamos al Holbrook, localidad que se encuentra a orillas del río Pequeño Colorado.

con nosotros. Sea con vosotros gracia, misericordia y paz de Dios Padre y del Señor Jesucristo, Hijo del Padre, en verdad y en amor. Mucho me regocijé porque he hallado a algunos de tus hijos andando en la verdad conforme al mandamiento que recibimos del Padre. Y ahora te ruego, Señora, no como escribiéndote un nuevo mandamiento, sino el que hemos tenido desde el principio, que nos amemos unos a otros. Y este es el amor, que andemos según sus mandamientos. Este es el mandamiento, que andéis en amor como vosotros habéis oído desde el principio. Porque muchos engañadores han salido por el mundo que no confiesan que Jesucristo ha venido en carne. Quien esto hace es el engañador y el anticristo. Mirad por vosotros mismos para que no perdáis el fruto de vuestro trabajo, sino que recibáis galardón completo. Cualquiera que se extravía y no persevera en la doctrina de Cristo, no tiene a Dios. El que persevera en la doctrina de Cristo, ese sí tiene al Padre y al Hijo. Si alguno viene a vosotros y no trae esta doctrina, no lo recibáis en casa ni le digáis bienvenido, porque el que le dice bienvenido participa en sus malas obras. Tengo muchas cosas que escribiros, pero no he querido hacerlo por medio de papel y tinta, pues espero ir a vosotros y hablar cara a cara, para que nuestro gozo sea cumplido. Los hijos de tu hermana, la elegida, te saludan. Amén. Tercera epístola de San Juan Apóstol. El anciano a Gayo, el amado, a quien amo en la verdad. Amado, yo deseo que tú seas prosperado en todas las cosas y que tengas salud así como prospera tu alma. Pues mucho me regocijé cuando vinieron los hermanos y dieron testimonio de tu verdad, de cómo andas en la verdad. No tengo yo mayor gozo que este, el oír que mis hijos andan en la verdad. Amado, fielmente te conduces cuando prestas algún servicio a los hermanos, especialmente a los desconocidos, los cuales han dado ante la iglesia testimonio de tu amor, y harás bien en encaminarlos como es digno de su servicio a Dios para que continúen su viaje. Porque ellos salieron por amor del nombre de Él sin aceptar nada de los gentiles. Nosotros, pues, debemos acoger a tales personas para que cooperemos con la verdad. Yo he escrito a la iglesia, pero Diótrefes, al cual le gusta tener el primer lugar entre ellos, no nos recibe. Por esta causa, si yo fuere, recordaré las obras que hace parloteando con palabras malignas contra nosotros, y no contento con estas cosas, no recibe a los hermanos, y a los que quieren recibirlos se lo prohíbe y los expulsa de la iglesia. Amado, no imites lo malo, sino lo bueno. El que hace lo bueno es de Dios, pero el que hace lo malo no ha visto a Dios. Todos dan testimonio de Demetrio y aún la verdad misma, y también nosotros damos testimonio, y vosotros sabéis que nuestro testimonio es verdadero. Yo tenía muchas cosas que escribirte, pero no quiero escribírtelas con tinta y pluma, porque espero verte en breve, y hablaremos cara a cara. La paz sea contigo. Los amigos te saludan. Saluda tú a los amigos, a cada uno en particular. La Epístola Universal de San Judas Apóstol. Judas, siervo de Jesucristo y hermano de Jacobo, a los llamados, santificados en Dios Padre y guardados en Jesucristo, misericordia y paz y amor os sean multiplicados. Amados, por la gran solicitud que tenía de escribiros acerca de nuestra común salvación, me ha sido necesario escribiros exhortándoos que contendáis ardientemente por la fe que ha sido una vez dada a los santos. Porque algunos hombres han entrado encubiertamente, los que desde antes habían sido destinados para esta condenación, hombres impíos, que convierten en libertinaje la gracia de nuestro Dios y niegan a Dios, el único soberano, y a nuestro Señor Jesucristo. Mas quiero recordaros, ya que una vez lo habéis sabido, que el Señor, habiendo salvado al pueblo, sacándolo de Egipto, después destruyó a los que no creyeron. Y a los ángeles que no guardaron su dignidad, sino que abandonaron su propia morada, los ha guardado bajo oscuridad en prisiones eternas para el juicio del gran día, como Sodoma y Gomorra y las ciudades vecinas, las cuales de la misma manera que aquellos, habiendo fornicado e ido en pos de vicios contra naturaleza, fueron puestas, por ejemplo, sufriendo el castigo del fuego eterno. No obstante, de la misma manera también estos soñadores mancillan la carne, rechazan la autoridad y blasfeman de las potestades superiores. Pero cuando el arcángel Miguel contendía con el diablo,

0: disputando con él por el cuerpo de Moisés, no se atrevió a proferir juicio de maldición contra él, sino que dijo: «El Señor te reprenda». Pero estos blasfeman de cuantas cosas no conocen, y en las que por naturaleza conocen, se corrompen como animales irracionales. ¡Ay de ellos! Porque han seguido el camino de Caín, y se lanzaron por lucro en el error de Balaam, y perecieron en la contradicción de Coré. Estos son manchas en vuestros ágapes, que comiendo impúdicamente con vosotros, se apacientan a sí mismos. Nubes sin agua, llevadas de acá para allá por los vientos. Árboles otoñales, sin fruto, dos veces muertos y desarraigados. Fieras ondas del mar que espuman su propia vergüenza. Estrellas errantes para las cuales está reservada eternamente la oscuridad de las tinieblas. De estos también profetizó Enoc, séptimo desde Adán, diciendo: «He aquí vino el Señor con sus santas decenas de millares para hacer juicio contra todos y dejar convictos a todos los impíos de todas sus obras impías que han hecho impíamente y de todas las cosas duras que los pecadores impíos han hablado contra él». Estos son murmuradores, querellosos, que andan según sus propios deseos, cuya boca habla cosas infladas, adulando a las personas para sacar provecho. Pero vosotros, amados, tened memoria de las palabras que antes fueron dichas por los apóstoles de nuestro Señor Jesucristo, los que os decían: «En el postrer tiempo habrá burladores que andarán según sus malvados deseos». Estos son los que causan divisiones, los sensuales que no tienen al Espíritu. Pero vosotros, amados, edificándoos sobre vuestra santísima fe, orando en el Espíritu Santo, conservaos en el amor de Dios, esperando la misericordia de nuestro Señor Jesucristo para vida eterna. A algunos que dudan, convencedlos. A otros salvad, arrebatándolos del fuego. Y de otros tened misericordia con temor, aborreciendo aún la ropa contaminada por su carne. Y a aquel que es poderoso para guardaros sin caída y presentaros sin mancha delante de su gloria con gran alegría, al único y sabio Dios, nuestro Salvador, sea gloria y majestad, imperio y potencia, ahora y por todos los siglos. Amén. El Apocalipsis de San Juan. Capítulo 1. La revelación de Jesucristo que Dios le dio para manifestar a sus siervos las cosas que deben suceder pronto, y la declaró enviándola por medio de su ángel a su siervo Juan, que ha dado testimonio de la palabra de Dios y del testimonio de Jesucristo y de todas las cosas que ha visto. Bienaventurado el que lee y los que oyen las palabras de esta profecía y guardan las cosas en ella escritas, porque el tiempo está cerca. Juan, a las siete iglesias que están en Asia, gracia y paz a vosotros, del que es y que era y que ha de venir, y de los siete espíritus que están delante de su trono, y de Jesucristo el testigo fiel, el primogénito de los muertos y el soberano de los reyes de la tierra, al que nos amó y nos lavó de nuestros pecados con su sangre y nos hizo reyes y sacerdotes para Dios su Padre. A él sea gloria e imperio por los siglos de los siglos. Amén. He aquí que viene con las nubes, y todo ojo le verá, y los que le traspasaron, y todos los linajes de la tierra harán lamentación por él. Sí. Amén. Yo soy el Alfa y la Omega, principio y fin, dice el Señor, el que es y que era y que ha de venir, el Todopoderoso. Yo, Juan, vuestro hermano y copartícipe vuestro en la tribulación, en el reino y en la paciencia de Jesucristo, estaba en la isla llamada Patmos, por causa de la palabra de Dios y el testimonio de Jesucristo. Yo estaba en el Espíritu en el día del Señor, y oí detrás de mí una gran voz como de trompeta que decía: «Yo soy el Alfa y la Omega, el primero y el último. Escribe en un libro lo que ves, y envíalo a las siete iglesias que están en Asia, a Éfeso, Esmirna, Pérgamo, Tiatira, Sardis, Filadelfia y Laodicea». Y me volví para ver la voz que hablaba conmigo, y vuelto vi siete candeleros de oro, y en medio de los siete candeleros a uno semejante al Hijo del Hombre, vestido de una ropa que llegaba hasta los pies y ceñido por el pecho con un cinto de oro. Su cabeza y sus cabellos eran blancos como blanca lana, como nieve, sus ojos como llama de fuego, y sus pies semejantes al bronce bruñido, refulgente como en un horno, y su voz como estruendo de muchas aguas. Tenía en su diestra siete estrellas. De su boca salía una espada aguda de dos filos, y su rostro era como el sol cuando resplandece en su fuerza. Cuando le vi, caí como muerto a sus pies. Y él puso su diestra sobre mí, diciéndome, «No temas, yo soy el primero y el último, y el que vivo y estuve muerto. Mas he aquí que vivo por los siglos de los siglos. Amén. Y tengo las llaves de la muerte y del Hades. Escribe las cosas que has visto, y las que son, y las que han de ser después de estas. El misterio de las siete estrellas que has visto en mi diestra, y de los siete candeleros de oro. Las siete estrellas son los ángeles de las siete iglesias, y los siete candeleros que has visto son las siete iglesias».
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0: Esta es la hora en RRI.
1: Son las 00 horas 30 minutos.
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1: ¿Cuántas de ustedes están librando una batalla en este momento? ¿En algún área o en alguna relación de su vida? ¿O van a tener que regresar a sus casas a enfrentar algún tipo de batalla? Si les pidiera que levantaran las manos, sé que habrían muchas manos levantadas. Bueno, y en un sentido, sé que es así. Y eso quiere decir que necesitamos lo que Dios ha puesto en mi corazón para compartir con ustedes esta mañana. Así que permítanme pedirles que abran sus Biblias en el último libro de la Biblia, en el libro de Apocalipsis, y vamos a ir al capítulo 12. Y mientras vamos ahí, déjenme recordarles que estamos viviendo en medio de un drama eterno, de un gran drama cósmico, y que no se trata de nosotros. Es un panorama mucho más amplio. Y muchas veces tendemos a perder de vista el panorama general, y es entonces cuando nos sentimos agobiadas por nuestras propias batallas. Y sí, estamos en una batalla, pero esta batalla es mucho más grande de lo que la mayoría de nosotras podríamos imaginar. Existe una guerra, existe un drama. Se está llevando a cabo una batalla en nuestro mundo. Y no sé si existe algún otro capítulo de la Biblia que dé una visión más concisa de esta batalla y de esa trama que el capítulo 12 de Apocalipsis. Y al ver este pasaje vamos a ver que hay tres personajes principales en esta batalla. El primero lo vemos en el versículo 1. Y en un momento voy a leer el pasaje, pero déjame darte un vistazo general de lo que tenemos aquí. En el versículo 1 vemos que hay una mujer. Vemos también que esta mujer tiene una simiente, ella tiene descendientes. Así que un personaje en esta guerra es la mujer y su simiente. Y luego vamos al versículo 3 y vemos que hay un gran dragón rojo. Y veremos que este dragón tiene sus seguidores, sus ángeles. Así que tenemos a la mujer y su simiente, el dragón y sus ángeles. Y luego en el versículo 5 vemos que la mujer tiene un hijo varón con una C mayúscula, porque el niño es Cristo Jesús. El niño, el hijo, nacido de la Virgen, nacido de la mujer, y viene con su ejército celestial. Así que tenemos a la mujer y su simiente, al dragón y sus ángeles, sus seguidores, y tenemos al hijo con H mayúscula, el hijo de la mujer, y su ejército celestial, sus huestes celestiales. Ahora quisiera que me acompañes a leer las Escrituras comenzando desde el versículo 1 en Apocalipsis capítulo 12. Una gran señal apareció en el cielo, una mujer vestida del sol, con la luna debajo de sus pies, y una corona de 12 estrellas sobre su cabeza. Estaba encinta y gritaba por los dolores de parto y el sufrimiento de dar a luz. Entonces apareció otra señal en el cielo, un gran dragón rojo que tenía 7 cabezas y 10 cuernos, y sobre sus cabezas había 7 diademas. Su cola arrastró la tercera parte de las estrellas del cielo y las arrojó sobre la tierra. Y el dragón se paró delante de la mujer que estaba para dar a luz, a fin de devorar a su hijo cuando ella diera a luz. Y ella dio a luz un hijo varón, que ha de regir a todas las naciones con vara de hierro. Su hijo fue arrebatado hasta Dios y hasta su trono. Y la mujer huyó al desierto, donde tenía un lugar preparado por Dios para ser sustentada allí por 1260 días. Versículo 7. Entonces hubo guerra en el cielo. Miguel y sus ángeles combatieron contra el dragón, y el dragón y sus ángeles lucharon. Ahora, anteriormente en el libro de Apocalipsis hemos visto la adoración en el cielo. Pero ahora vemos que no solamente hay adoración, sino que también hay, por un tiempo, guerra en el cielo. Y no es la escena que normalmente imaginamos. Miguel y sus ángeles lucharon con el dragón. Y el dragón y sus ángeles lucharon, pero no prevalecieron. y ya no había lugar para ellos en el cielo, así que el gran dragón fue expulsado. Ahora, el dragón es identificado como la serpiente de antaño, llamada el diablo y Satanás, que engaña al mundo entero. Pero, ¿fue expulsado a dónde? A la tierra, aquí mismo, justo donde vivimos. Y sus ángeles fueron expulsados con él. Versículo 10. Entonces oí una gran voz en el cielo que decía: ahora ha venido la salvación, el poder y el reino de nuestro Dios y la autoridad de su Cristo. Porque el acusador de nuestros hermanos, el que los acusa delante de nuestro Dios día y noche, ha sido arrojado. Ellos lo vencieron por medio de la sangre del Cordero y por la palabra del testimonio de ellos. Y no amaron sus vidas, llegaron hasta sufrir la muerte. Por lo cual regocíjense cielos y los que moran en ellos. ¡Ay de la tierra y del mar! Porque el diablo ha descendido a ustedes con gran furor, sabiendo que tiene poco tiempo. Versículo 17. Entonces el dragón se enfureció contra la mujer y salió para hacer guerra contra el resto de la descendencia de ella, los que guardan los mandamientos de Dios y tienen el testimonio de Jesús. Padre, abre nuestros ojos. Así como los abriste al siervo de Eliseo cuando vio la ciudad rodeada por los sirios con carros, soldados, y él estaba aterrorizado. Y Elías oró y dijo: oh Señor, abre sus ojos para que pueda ver lo que realmente está pasando aquí. Y cuando sus ojos fueron abiertos, él vio que las colinas alrededor de la ciudad estaban llenas con los carros de Dios, carros de fuego y huestes de ángeles del cielo, los ejércitos del Elión, el Dios Altísimo. Así que ayúdanos, oh Señor Dios, aun cuando nuestra ciudad, nuestro hogar, nuestro lugar de trabajo y nuestras vidas puedan estar rodeadas por las fuerzas del maligno que han sido arrojadas a esta tierra, enfurecidas contra la mujer y su simiente, con el propósito de perseguir a la mujer y su simiente. Ayúdanos, ayúdanos a ver con ojos de fe lo que realmente está sucediendo y que no pueden tocarnos porque estamos rodeadas de huestes celestiales que han vencido. Están venciendo y vencerán para siempre. Y nosotras venceremos por la fe en la sangre del Cordero. Por la palabra de nuestro testimonio, ayúdanos a ver, a creer y a caminar victoriosamente en la fe. En el nombre de Jesús oramos. Amén. Así que en este pasaje vemos que existe una guerra entre el diablo, el dragón y sus ángeles, y entre las huestes de Dios, dirigidas por Miguel. Vemos también que hay guerra en la tierra, guerra entre el dragón y la mujer y su simiente. Y de hecho, el versículo que no leí, el versículo 13, dice: cuando el dragón vio que había sido arrojado a la tierra, persiguió a la mujer que había dado a luz al hijo varón. Así que la guerra se encuentra en el cielo y en la tierra.

0: las batallas que enfrentamos aquí son solo un recordatorio visual de lo que está sucediendo, ha sucedido y sucederá en el cielo. Esto es solo un microcosmos de lo que está ocurriendo en el cielo. Y hay 8 referencias a la guerra en el libro de Apocalipsis. De hecho, esta mañana terminé de leer el libro de Apocalipsis, terminé otro viaje a través de toda la escritura y wow, qué viaje. Desde los primeros capítulos del Génesis, a través de toda la Biblia y finalmente a través de todo el libro de Apocalipsis. Y trataré de darles una visión general de toda la historia, el panorama general. No lo voy a leer todo, no se preocupen, porque vamos a terminar a tiempo. Pero al volver a leer la semana pasada la historia de Apocalipsis, la consumación de este drama en este último capítulo, creo que un título que podríamos darle a este libro y a toda la Biblia es Guerra y Adoración. Guerra y Adoración. Así que si quieres, revisa, lee con cuidado el libro de Apocalipsis y encierra las referencias sobre la guerra y luego haz un círculo a las referencias sobre la adoración. Y lo vamos a ampliar en unos momentos. Y observemos que esta guerra ha estado ocurriendo durante siglos, al menos durante 6.000 años. No es una batalla nueva. La Biblia nos cuenta la historia de este conflicto y nos dice cómo comenzó, cómo terminará y dónde encajamos nosotras en ella. Ahora, la historia comienza en el primer versículo de la Biblia. Génesis capítulo 1, versículo 1. Y leemos que dice, en el principio Dios creó los cielos y la tierra. En el principio. No en el comienzo de Dios, porque Él estaba desde la eternidad pasada, pero en el principio, cuando Dios decidió que el tiempo debía comenzar. Y Dios estaba ya allí. En el principio Dios creó los cielos y la tierra. Y vemos aquí a un Dios, Elohim, el Dios todopoderoso y soberano que es el creador, el controlador, el Señor sobre toda la creación. Él es el centro del universo y lo vemos creando los cielos y la tierra para su deleite, con el único propósito de que todas las cosas en el cielo y en la tierra lo adoren. Toda la gloria ya era suya, todo el poder era suyo. Toda autoridad es suya. Todo fue creado por Él y para Él. Él creó los ángeles, creó al hombre y todo con un único propósito, adorarle, para darle gloria, para darle honor. Ahora, ¿sabes que uno de esos seres creados en el cielo, uno de esos ángeles, se llamaba Lucifer? Y el nombre Lucifer significa portador de luz, significa el que brilla. Estrella de la mañana. Habla de brillo, de brillantez, de luz. Y sabemos que Lucifer no tenía luz propia, más de lo que la luna tiene su propia luz. La luna realmente refleja la luz del sol. Así Lucifer no tenía luz propia. Nosotras no tenemos luz propia. Él fue creado para reflejar la gloria de Dios. Él era un portador de luz. Él debía estar en la presencia de Dios y entonces reflejar en el cielo la gloria, la belleza, la maravilla y el esplendor de Dios. Y en el libro de Ezequiel, en el capítulo 28, nos dice que Lucifer era el querubín protector. Y esto nos sugiere que tal vez él era el líder o uno de los líderes de la adoración del cielo. Y por cierto, si ustedes tienen algún rol, algún papel en la adoración en su iglesia o en un grupo de estudio bíblico o eres parte de un equipo de adoración, déjame decirte que esa es una responsabilidad increíble. Y oh, cuán doloroso debe ser para el corazón de Dios hoy en día que muchos de nosotros no reflejemos su luz y su gloria arriba en esas plataformas, enseñando o en la música, o en papel de liderazgo o en la adoración, sino que proyectamos la nuestra, buscando la gloria para nosotras mismas. Es algo absurdo, porque nosotras no tenemos luz propia. Y las escrituras dicen que este querubín, este líder de la adoración del cielo, un día tuvo problemas con el yo. Él decidió que quería algo de esa adoración para él mismo. Él quería parte de esa gloria que solo le pertenece a Dios. Y entonces se hizo culpable del pecado de arrogancia y de orgullo. Y me atrevo a sugerir que tú y yo nunca somos más parecidas a Satanás que cuando buscamos la gloria para nosotras mismas, cuando caminamos en orgullo y buscamos nuestra reputación y un nombre para nosotras. Y en Isaías capítulo 14 se nos describe tanto la autoexaltación como la caída de Lucifer, ese querubín protector. En el versículo 12 dice: ¿cómo has caído del cielo, oh lucero de la mañana, hijo de la aurora? Has sido derribado por tierra, tú que debilitabas a las naciones, pero dijiste en tu corazón. Y cuántas veces lo he dicho yo en mi corazón: subiré al cielo, por encima de las estrellas de Dios levantaré mi trono, y me sentaré en el monte de la asamblea, en el extremo norte. Subiré sobre las alturas de las nubes, me haré semejante al Altísimo. Dios no será igualado por nadie, no por Lucifer, no por ti y no por mí. Y el siguiente versículo dice: sin embargo, serás derribado al Seol. Humillaos bajo la poderosa mano de Dios, porque el Señor resiste a los soberbios, pero Él da gracia a los humildes. Humillémonos, porque a su debido tiempo Dios te exaltará, mientras tú lo exaltas a Él. Sin embargo, Dios dice, sin embargo, serás derribado al Seol, a lo más remoto del abismo. Y en su rebelión, como acabamos de leer en Apocalipsis capítulo 12, Lucifer llevó consigo un tercio de los ángeles del cielo. Él inició una insurrección y consiguió que un tercio de los ángeles se unieran a él en esta rebelión. Y en ese momento, Satanás se convirtió en el enemigo implacable de Dios. Desde ese punto hasta hoy, ha habido una guerra incesante y cósmica entre Dios y Satanás. Así que aquí tenemos dos reinos opuestos: un rey imperante que nunca ha dejado su trono y un aspirante a rey que está decidido a derrocar a Dios de su trono. Sus armas son exactamente contrarias las unas de las otras. La forma en que hacen guerra es contraria. Dios es el Dios y su reino es un reino de luz. El de Satanás es un reino de tinieblas. El reino de Dios es un reino de justicia. El de Satanás es un reino de maldad. El reino de Dios es un reino donde la sumisión es el arma por excelencia, pero el arma de Satanás es la rebelión. El de Dios es un reino de orden. El de Satanás es un reino de caos. El reino de Dios es un reino de vida y el de Satanás es un reino de muerte. El de Dios es un reino de esperanza. El de Satanás es un reino de desesperación. El de Dios es un reino de verdad. Pero como acabamos de leer en Apocalipsis 12, Satanás es el maestro de la mentira y él engaña al mundo entero. El reino de Dios es un reino de amor supremo, pero el de Satanás es un reino de odio y de egoísmo. Esta es una guerra en la que hay ataques y contraataques constantes, ataque y contraataque. Uno hace su jugada y luego el otro hace la suya. Y se cuenta una historia acerca de dos hombres que entraron en un museo en Rusia donde hay un cuadro llamado Jaque Mate. Y la pintura es de dos maestros del ajedrez sentados en una mesa alrededor de un tablero de ajedrez. Cuando los dos hombres entraron en el museo, se dieron cuenta de que uno era un amante del ajedrez. Le gustaba y sabía un poco sobre el juego. Y él se encontraba de pie debajo de la pintura, examinándola cuidadosamente. Ahora, para aquellas que tal vez no sepan mucho de ajedrez, el juego se trata de atacar y contraatacar constantemente. Un jugador hace una jugada y el otro jugador hace su jugada. Y luego el primer jugador hace su jugada y el otro jugador vuelve y hace otra jugada. El objetivo del juego es atrapar al rey del oponente, capturarlo. Cuando has hecho tus jugadas y has acorralado al rey de tu oponente, donde ya no puede hacer un movimiento más, entonces gritas, jaque mate. Y eso significa que el juego ha terminado. El rey ya no puede hacer otra jugada. Mientras estos dos hombres contemplaban aquella pintura, el que sabía sobre ajedrez la estudiaba con atención, estaba intrigado por ella. Él miraba el tablero de ajedrez y miraba fijamente la pintura, pensando y contemplándola. Su amigo, que no sabía nada sobre ajedrez, estaba un poco aburrido por este ejercicio y trató de hacer de que el amante del ajedrez pasara la siguiente pintura, al siguiente cuadro, para que pudieran recorrer el museo. Pero el ajedrecista dijo, espera un minuto, algo anda mal aquí. Y sus ojos se iluminaron de entendimiento cuando dijo, el juego no ha terminado. El rey todavía tiene una jugada más. Y verás, mientras examinaba ese tablero de ajedrez, conociendo el juego, se dio cuenta de que había otra jugada que el rey podía hacer. La pintura estaba mal nombrada, tenía mal el nombre. Realmente no era jaque mate, porque el rey todavía tenía una jugada más. Y una y otra vez, Satanás ha pensado que ha vencido a Dios y que ya el rey ha hecho su última jugada. Una y otra vez, Satanás ha proclamado contra Dios, agitando su puño hacia su trono, jaque mate, te atrapé esta vez, se acabó el juego. Pero una y otra vez, el rey le dice, no tan rápido, el juego no ha terminado, Satanás. Todavía tengo una jugada más. Y ese es el ataque y el contraataque que vemos a través de las páginas de las Escrituras. Luego de que Satanás fuera arrojado del cielo a la tierra, estaba determinado a hacer todo lo posible para vengarse de Dios. Satanás está airado contra Dios y él permanece hasta este día y por toda la eternidad como un rebelde declarado contra Dios. Él es el enemigo de Dios. Él odia a Dios. Y no nos enorgullezcamos en pensar que Satanás va tras nosotras. No nos engañemos. Satanás no va tras nosotras. Satanás va tras Dios. No pensemos tan alto de nosotras mismas. ¿Qué puede querer Satanás de nosotras? En última instancia, él va tras Dios mismo. Pero sabe que la manera en que puede atacar a Dios es atacando a sus preciadas criaturas. Así es que cuando él nos persigue, en realidad no es a nosotras a quien busca. Lo que él quiere es derrotar a Dios, destronar a Dios. Porque él sabe que cuando logra mantenernos en su reino y someternos para adorarle a él, ahí es cuando él realmente ataca a Dios. Satanás todo el tiempo ha intentado romper la comunión entre Dios y sus criaturas. Cuando él se acercó a Adán y a Eva en el jardín del Edén, su meta no era desmentir la existencia de Dios. No, su propósito en ese momento no era lograr que Adán y Eva fueran ateos. Él no necesitaba convertirlos en ateo. Él no necesita que nos convirtamos en ateas para poder ganar la partida. Todo lo que Satanás necesitó fue persuadirlos de que le obedecieran a él en un punto de competencia, cuando Dios ya les había dado una instrucción. Era todo lo que tenía que hacer, lograr que lo adoraran, obedeciéndole y doblegándose ante él. Así que él le mintió a Eva, él la engañó, logró que dudara, logró que ella dudara de la bondad de Dios, y Eva, al prestar atención a sus palabras, dio la primera mordida al fruto prohibido, escogiendo colocarse en contra de Dios y a favor de Satanás. Y me imagino a Satanás mirando hacia arriba diciendo, jaque mate, te vencí. Pero puedo también oír la voz de Dios desde el cielo diciendo, no tan rápido, Satanás, la partida aún no ha terminado, el rey tiene una jugada más. Pero déjame decirte, la caída en el jardín del Edén no tomó a Dios por sorpresa. Dios no estaba sentado en los cielos convocando una reunión de emergencia para ver cómo resolvía esto. La estrategia ya estaba preparada desde antes de la fundación del mundo. De hecho, en Génesis 3:15 tenemos la primera mención del Evangelio. Satanás había dicho, yo haré lo que vimos en Isaías capítulo 14. Pero ahora Dios le dice, yo haré. Dios le dijo a la serpiente, yo pondré enemistad entre tú y la mujer, y entre tu simiente y su simiente. Él te herirá en la cabeza y tú lo herirás en el talón. Y en esta mención del Evangelio hay una promesa de guerra, una guerra a largo plazo, una enemistad profundamente arraigada entre Satanás y la mujer, entre su simiente y la de ella. Pero a pesar de que hay una guerra prometida, también en ese versículo está la promesa de la victoria final de Dios y los suyos. Porque la simiente de la mujer, alguien nacido de una mujer, aplastaría y destruiría la serpiente. Y verás, lo que Dios está diciendo es que la caída del hombre, lo que Satanás pensó que era su gran victoria, finalmente dio como resultado una gran y gloriosa victoria de adoración a Dios. La gracia y la justicia de Dios serán exhibidas por medio de la salvación de Dios. Y Satanás fue simplemente un instrumento que Dios iba a usar para obtener mayor gloria para él mismo. Ahora, Satanás escuchó el Evangelio. Él escuchó la promesa de Dios de que él finalmente sería aplastado y derrotado. Pero él se rehúsa a aceptar la derrota. Y Dios había dicho que Satanás iba a ser aplastado por la simiente de la mujer, alguien que nacería por medio del proceso natural de la vida. Por lo que Satanás se propuso destruir la simiente prometida. Su mayor objetivo, su gran prioridad, era destruir a Dios y obtener la gloria y la alabanza para él mismo. Él es celoso, él tiene unos celos enfermizos. La adoración que es para Dios, él la quiere para sí mismo. Y es una guerra para robarle la adoración que solo le pertenece a Dios. Recuerden que la victoria ya está asegurada. El resultado ya ha sido determinado. Toda rodilla se doblará y toda lengua confesará que Jesucristo es el Señor para gloria de Dios Padre. Pero, mientras tanto, Dios permite que Satanás gane algunas batallas. Ahora, Satanás no puede ganar ni una batalla que Dios no se lo permita. Así que él es un perdedor. Dios le permite ganar algunas batallas, pero finalmente Dios sabe que este será un medio más para él recibir aún mayor gloria para sí. Satanás no puede, bajo ninguna circunstancia, estorbar el plan de Dios. Cada vez que Satanás ataca, Dios contraataca.
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Esta es la hora en RRI. Son la 1:00 a.m. Somos RRI. 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

continuamos con la buena tarea de memorizar la palabra de Dios y gracias por acompañarnos. Segunda epístola del apóstol Pablo a Timoteo, en el capítulo 2 y el versículo 22. Es muy importante que guardemos la palabra de Dios en nuestro corazón. La palabra de Dios dice así: huye también de las pasiones juveniles y sigue la justicia, la fe, el amor y la paz con los que de corazón limpio

0: Gracias por asistir a esta clase del Instituto Bíblico del Aire. La ley de Dios nos fue dada con el propósito de parte de Dios de que tengamos bienestar. Jesús sabía eso y por eso entabló un diálogo con los religiosos de su tiempo que aplicaban la letra de la ley más que el espíritu de la ley, que tiene que ver con el amor de Dios. Este diálogo se encuentra en el capítulo 7 del Evangelio de Juan y nos enseñará muchas cosas importantes sobre nuestras actitudes y valores. Abra su corazón y preste mucha atención. Alberto Valle ya está listo con la interesante clase para hoy.
1: Gracias por acompañarnos en otro estudio de este su Instituto Bíblico del Aire. Continuamos con nuestro estudio en el Evangelio de San Juan capítulo 7 y estamos a la altura del versículo 19. Es en este punto donde Jesús pone a los judíos que discutían con él a la defensiva. El verso 19 comienza diciendo: "No os dio Moisés la ley y ninguno de vosotros cumple la ley". Y entonces añade la pregunta: "¿Por qué procuráis matarme?". Respondió la multitud y dijo: "Demonio tienes. ¿Quién procura matarte?". Note cómo en esta parte del Evangelio de Juan, la gente con la cual se encuentra sumergido Jesús en este diálogo está descrita bajo varios encabezamientos. Hay fariseos y sacerdotes. En algunas ocasiones se les llama los gobernantes. En otras ocasiones se hace referencia a ellos como a los judíos. Y en algunas ocasiones hay versiones de la Biblia que los describen como la multitud. Note cómo esta multitud le responde diciendo que él está poseído por el demonio y le preguntan: "¿Quién quiere matarte?". Algunos estudiosos entienden que aquí se refiere a la multitud de gente que fue a Jerusalén para la festividad. En otras palabras, los santos peregrinos. Ellos no demuestran convicciones firmes acerca de Jesús y ellos no tienen conocimiento de lo que ha estado sucediendo entre Jesús y los judíos o los sacerdotes y fariseos. Algunos piensan que cuando se refiere a los gobernantes o autoridades, se refiere a los escribas y fariseos. Otros piensan que cuando se refiere a los judíos, nos habla de aquellos que venían de Jerusalén y que estaban al tanto de lo que sucedía entre Jesús y las autoridades, pero que estaban del lado de los gobernantes o los fariseos y sacerdotes. Ellos demuestran mucha negatividad en sus actitudes hacia Jesús, y sus actitudes estaban prejuiciadas. Pero esta multitud del capítulo 7 no es esa. Se trata de los peregrinos que venían de todas partes del mundo

Jerusalén. Sin embargo, los líderes religiosos, los llamados escribas y fariseos, sí estaban haciendo un complot para matar a Jesús en ese momento. Es por eso que la multitud dice, «Demonios tienes, ¿quién procura matarte?». La verdad era que los líderes religiosos eran los que estaban tratando de hacerlo.

deporte exige disciplina para estar 100% aptos para la competencia. Correr muchos kilómetros, levantar pesas, abdominales y mucho más. De la misma manera, crecer en nuestra relación con Dios exige una rigurosa disciplina espiritual. El escritor a los Hebreos dijo: "Pero el alimento sólido es para los que han alcanzado madurez, para los que por el uso tienen los sentidos ejercitados en el discernimiento del bien y del mal". También el apóstol Pablo escribió: "Ejercítate para la piedad". Para una vida espiritual próspera, es necesario establecer una vida disciplinada en el estudio de la palabra de Dios, una vida de oración y una continua obediencia de las Escrituras.

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2: En los días primitivos de la colonización del oeste de los Estados Unidos en Norteamérica, un viajero solitario llegó a la orilla del río Mississippi al anochecer. El camino terminaba abruptamente allí y no había puente alguno, solo el frío río congelado. Tuvo que tomar la decisión de pernoctar allí, a la intemperie, en la fría noche, o animarse a cruzar el hielo con temor de que se rompa y llegar al poblado que había en la otra orilla. Lo pensó seriamente y decidió cruzar el río. Puso su pie y dio el primer paso y el hielo no se rompió. El segundo, el tercero, caminaba sigilosamente. Algunos tramos los hacía de rodillas, casi acostado en el hielo por temor a que no soporte el peso de su cuerpo, y esperaba el momento en que un chillido le indique que aquel piso flotante comenzaba a quebrarse. En un momento, oyó un ruido lejano, algo así como ruido de carruajes, trotar de caballos y alguien cantando. Para su asombro, una gran carreta venía por el camino, tirada por tres caballos y con una pesada carga de troncos. Aquel caminante esperaba el momento en que el conductor detuviera la marcha al final del camino. Su sorpresa fue grande cuando observó que no se detuvo y además siguió tranquilamente cantando su canción, subió al hielo y, como si nada hubiese cambiado, atravesó todo el río tranquilamente. Claro, realizaba aquel viaje en busca de madera todos los días y conocía perfectamente que el hielo no se rompía. Muchos andan por la vida temerosos, despacio, arrastrándose, presa del miedo, esperando el desastre. Pero los que esperan en Jehová, dice la Biblia, que no tendrán temor de las malas noticias porque saben que están parados sobre terreno firme. ¿Eres tú uno de esos que tiemblan al dar cada paso? Confía en Jesús y atravesarás el río de esta vida sano y salvo, porque el Señor te dijo: no te dejaré ni te desampararé.
1: 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Gracias por escucharnos.

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1: Jesús vino a este mundo con un propósito. Su propósito está explicado por él mismo en Lucas capítulo 19, versículo 10, porque el Hijo del Hombre vino a buscar y a salvar a lo que se había perdido. Jesús vino para salvar a usted. Que no haga que su venida sea en vano. Él ha venido para salvar a usted. Puede ser perdonado. Dios quiere perdonarle y por eso envió a su Hijo para salvar a usted. En la celebración de la venida de Jesús en estos días en Navidad, es el momento de recibir a Jesús como su Salvador. Él desea salvarle de su pecado y usted puede encontrar la vida eterna en Jesús.

0: Esta es la hora en RRI.
1: Son las 2 de la mañana, 30 minutos.
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0: amigo, mi amiga, ¿cómo están? Hoy conoceremos a un hombre que fracasaba en todo lo que hacía. Intentó varias cosas, pero nada le salía bien. La mayor parte de sus fracasos surgieron por una vida de hogar caótica. Vivió dentro de una familia acostumbrada a la pelea y a la bebida. Sus miembros podían matarse el momento de reñir. Esa fue una norma de conducta. Pero esos fracasos también fueron el resultado de un espíritu no regenerado. Sin embargo, todo esto cambió cuando su corazón, su mente y su vida fueron desencadenados.
1: ¿Aló?
2: ¿Aló, Butch? Soy Harvey.
1: ¿Cómo vas, Harvey?
2: ¿Deseas ir a una pelea de perros?
1: ¿Vas a hacer pelear a tus perros pitbull?
2: No esta vez, pero he sido invitado a una pelea en 2 semanas y quiero ver cómo la hacen allá.
1: Cuenta conmigo, hombre. Eso es grandioso. He escuchado de esas peleas y siempre he querido ir. ¿Y cómo fue que te invitaron?
2: No te puedo decir. Tengo que irme. No cuentes a nadie, Butch. No quiero que la policía nos agarre.
1: De acuerdo.
2: Podemos alquilar una van, llenarla de cervezas y pasar un buen tiempo.
0: Proclamar las buenas nuevas a través de historias de la vida real. 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Transformar la vida de una persona indigente requiere más que una ayuda material. Pero es allí donde la Misión Pacific Garden comienza su labor. Cada día, cientos de hombres, mujeres, niños y niñas llegan a nuestras instalaciones y reciben comida, ropa fresca, un sitio donde dormir y asistencia médica y dental. Contamos con el apoyo de muchos amigos que nos ayudan a mantener las puertas abiertas de día y de noche. Los pastores y consejeros llegan a su necesidad más profunda y ayudan a estas personas a encontrar la verdad que les hace libres. 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
2: Ese perro está bañado en sangre. Ya mismo sale del rodeo.
3: Hombre, y el otro perro sí es muy malo.
2: Así es, ganó la última pelea en menos de 20 minutos.
3: Me suena que tienes un plan, Harvey.
2: Claro que sí, quiero hacer mucho dinero con ese perro.
3: ¿Y vas a apostar por él?
2: ¿Por qué no? Vi a esos hombres poniendo un químico a sus perros para hacer daño a sus oponentes. No me estoy arriesgando.
3: Oye, cuidado.
2: ¡Ahora verás, perro estúpido! ¡Te mataré!
3: ¡Harvey! ¡Tu mano sangra demasiado!
0: El hombre de esta historia acostumbraba a participar en un deporte sangriento. Era aficionado a las peleas de perros, un deporte ilegal que lamentablemente se practica hasta ahora. La forma de luchar de estos animales era muy similar a la manera de pelear de su familia. Cuando era niño, deseaba viajar a la luna y escapar del caos de su casa. Cuando fue adulto, concluyó que no había esperanza en su vida. Pero estaba equivocado. Nuestro personaje nos narra cómo llegó a esta conclusión. Con ustedes, la historia real de Harvey DeBow. Con nosotros hoy en Desencadenados.
4: Yo era uno de los 9 hermanos no deseados por mis padres. Mi padre trabajaba como esclavo para cuidar a su madre y a sus 5 hermanos. La razón de esto fue una fuerte enfermedad que debilitó a mi abuelo, además de su poca educación. Excepto por una temporada que vivimos en Memphis, nos mudamos frecuentemente a varias partes de Mississippi. Mis hermanos mayores trabajaban en plantaciones de algodón. Mi mamá era costurera. Cuando cumplí 6 años, Rita, mi hermana mayor, convenció a mis padres de poner un bar para promover su carrera de cantante.
5: Déjame abrir la caja registradora.
6: Jack, si sigues sacando dinero de la caja, no vamos a tener para las compras de la casa.
5: Cállate y muévete. Además, este viernes me paga mi sueldo. ¿Solo tenemos esto?
6: Tú tomaste unos billetes anoche.
5: Alguien está robando nuestro dinero. Cuando sepa quién es, tendrá que lamentarse.
6: Solo tú tomas el dinero. Lo usas para jugar con esos tipos del cuarto de atrás.
5: ¡Cierra la boca! ¡Cierra la boca, mujer!
7: El único causante de todo esto es papá. ¿Por qué deja entrar a esos hombres que lo único que hacen es pelear?
6: Y robar.
8: ¿Qué te pasa, oye? ¡Vamos!
6: ¡Ay, no! ¡Otra vez!
4: Nuestro departamento quedaba encima del bar. Por 2 años, mi hermano menor y yo escuchábamos el ruido de la música, los gritos de los borrachos y las peleas de cada noche.
7: Mamá, esos policías estuvieron aquí de nuevo. Querían saber en dónde compramos las bebidas. Dicen que no han visto ningún distribuidor por aquí.
6: ¿Y qué les respondiste?
7: Que hablen con papá.
6: Ay, no sé qué vamos a hacer. Tu padre está cada vez peor.
7: No es justo que tengas que sufrir por él, mamá.
4: Mientras papá estaba afuera, Rita se fue con mamá. Nosotros observábamos. Siempre me preguntaba por qué no nos querían. Desde que mamá se fue de casa, nunca más regresó con papá. Papá se percató que podía reclamar los derechos de comida y de asistencia social a través de nosotros. Por eso nos recogió a mi hermano y a mí y nos llevó a Memphis, donde podía recibir un mayor ingreso. Tuve que sentarme y escuchar las mentiras de papá frente a la trabajadora social.
5: Así es. Mi esposa de 30 años se fue con otro hombre y me dejó sin dinero en el bolsillo. Se robó todo lo que teníamos y me dejó con muchas deudas. No puedo entender por qué me traicionó. Pero se fue con un policía. Me estuvo engañando con él. ¡Me estuvo engañando!
4: Llegué a odiar a papá por sus mentiras. Ese momento quise saltar y gritar que mentía sobre mamá. Pero si hablaba, sabía que él podía matarme. Papá tomó todo el dinero del seguro. No nos compró comida ni a mi hermano ni a mí. Tuvimos que robar y mendigar para comer. Cuando cumplí 13 años... papá regresó nuevamente y nos llevó a Mississippi, cerca de mi hermana.
7: ¿Cómo te va en el colegio, Hardy?
9: Tengo buenas calificaciones.
7: Eso es bueno. Seguro que Dios te hizo más inteligente que todos nosotros.
9: Uso todo mi tiempo para estudiar. No tengo amigos ni voy a ningún lado.
7: ¿Te gustaría ir conmigo a la iglesia?
9: No tengo buena ropa.
7: ¿Estás bien como estás?
9: Deberías llevar a papá.
7: A mí me preocupan tu hermano y tú. Les recogeré el domingo por la mañana.
4: En ese tiempo, yo ya consumía marihuana. Intentaba mantenerme elevado la mayor parte del tiempo. Cuando fui el domingo a la iglesia, tuve una fuerte convicción en mi interior. Me dirigí directamente al altar con la necesidad de que me ayuden. Ellos me dijeron que era salvo por haber repetido la oración. Pero no entendí lo que había hecho. Empecé a leer la Biblia, pero nuevamente hubo resistencia en mí. Comencé a salir con un amigo que tenía auto. Bebíamos tanto que mi cuerpo estaba muy afectado, igual que mi padre. El alcohol empezó a dañar mi sano juicio.
5: Deja de hacer tanto alboroto.
9: No hay nada que comer.
5: Ya basta. Me duele la cabeza.
9: ¿Por qué estás borracho? Si hubieras comprado comida en lugar de cerveza, no estarías así.
5: Cuidado. Cuidado con hablarme de esa forma, muchacho. Eres un bueno para nada.
9: El dinero del seguro es para Ricky y para mí, pero solo usas en tus cosas.
5: ¿Cómo te atreves? ¡Poca cosa!
10: ¡Tú no vales la pena! ¿Me escuchaste? ¡No vale la pena!
9: ¡Basta, papá! Si vuelves a tocarme de nuevo, te lastimaré.
5: Cuando te ponga las manos encima, te voy a romper el cuello.
4: Mis problemas en el colegio se multiplicaron. Algunos muchachos de la preparatoria me trataban como basura. Un día en clases, me lancé al cuello de uno de ellos, amenazándole que intente molestarme frente al profesor. Como el maestro no se percató de lo que me hacían, decidí golpear a uno de ellos en la cara y le pegué lo más que pude. El director me pegó con la paleta y luego me suspendió.
5: Te suspendieron por el resto del año. Estás a punto de graduarte. Eres el único de tus hermanos que va a finalizar el colegio. ¿Cómo puede ser? ¿Cómo puede ser que no acabes tus estudios?
2: En primer lugar, todos estaban contra mí. En segundo lugar, el profesor y el director tomaron represalias sin saber las causas. Me pegaron con la paleta y me suspendieron. Estoy cansado de esto.
5: A mí no me interesa, a mí no me interesa lo sucedido. Pero no voy a aceptar que no te dejen graduar.
2: ¿No vas a escuchar mis argumentos? ¿No les importa que otros me molesten? No puedo ganar porque somos pobres y nos miran por encima del hombro.
5: Eso lo vamos a ver.
4: Papá intentó que me acepten nuevamente, pero ellos mismos se encargaron de restringir mi ingreso en todos los colegios del estado. Mi sueño de entrar a la universidad se desvaneció. Mi sueño de un futuro diferente se derrumbó con lo sucedido. Entré a trabajar con un sueldo mínimo en una tienda de artículos de venta. Allí robaba cerveza, un poco de comida y algo de dinero. El dueño del negocio me invitaba a fumar marihuana. Me llevaba todos los sábados a su casa para asistir a la pelea de gallos. Me emborrachaba de tal manera que no sabía cómo llegaba a casa. El dueño de casa donde vivíamos con papá intentó acercarse donde mí.
11: Dijo, intenta rehacer tu vida. Los años que tienes no volverán jamás.
2: Sí, puede que tenga razón, señor Dabbs. Quise ir a la universidad, pero en el colegio no dejaron que me gradúe, aunque haya tenido buenas calificaciones. Por eso me despreocupé.
11: ¿Te gustaría ir a la iglesia con mi esposa y conmigo?
2: Sí, me gustaría.
11: Harvey, tengo una sobrina que es doctora en un hospital. Le hablé acerca de ti, dijo que podrías trabajar como asistente.
2: ¿Y qué hacen los asistentes?
11: Bueno, cuidan a las personas enfermas, les bañan y hacen otras tareas.
2: Ni en sueños, eso no es para mí.
11: Ni siquiera por $6 la hora.
2: ¿$6 la hora? ¿Dónde tengo que firmar?
4: Gracias a la ayuda del dueño de casa, fui contratado en el hospital. Tomé todos los cursos de entrenamiento y trabajé en la unidad de cuidados intensivos. Prácticamente vivía en el hospital. Intentaba ganar el doble de mi sueldo. Sin embargo, seguí involucrado en las peleas de gallos y fumaba marihuana. Un día, mientras estaba bajo la influencia de la droga, cometí un grave error que me costó mi trabajo. Nuevamente me sentí frustrado por haber fracasado. Sentí que fallé a los que me rodeaban. Mamá regresó nuevamente al pueblo.
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1: Cuando regresé a Mississippi, mi hermano me vendió un perro pitbull. Decidí entrar al mundo de la pelea de perros. Mi codicia por ese deporte me estaba consumiendo. Ganaba miles de dólares con mis perros. A veces se morían en las peleas, otras veces ganaban. Una vez tuve que disparar a un perro que crié desde cachorro. Me atacó mientras estaba peleando. No me importaba otra cosa que ganar. Una noche, cuando estaba drogado, un perro me atacó y me mordió la mano. Regresé a casa y mi mano estaba hinchada e infectada. Tenía mucha fiebre. Tuve que ir al hospital.
2: ¿Qué les vas a decir a los doctores, Harvey?
3: No puedo contar toda la verdad. Puedo terminar en la cárcel.
2: Hombre, se te ve muy mal. Tu mano está muy hinchada.
3: Les contaré que estuve en Jackson. Que cuando regresaba del bar, un Doberman salió y me mordió.
2: Te van a pedir que te vacunes contra la rabia.
3: De ninguna manera. No lo pienso hacer.
1: Estuve 2 semanas en el hospital por la mordida del perro. Pero luego de eso continué en lo mismo por cerca de 3 años. Entrené por lo menos unos 30 perros para la pelea. Hubo muchos factores que me obligaron a dejar ese deporte. Primero, mi mentor murió en un accidente de tránsito. Segundo, la policía estaba rodeando el lugar. Tenía temor de ser arrestado. Tercero, la cocaína estaba robando mis afectos. Lo único que quería era protegerme. Vendí lo que tenía y entré en un negocio con mi hermano Robbie. Ganábamos miles de dólares mensuales con un camión para pozos sépticos. Limpiábamos los sifones de grasa de los restaurantes. Pero mi arrogancia lo arruinó todo.
3: No puedo creer que hayas echado a perder esas hojas de trabajo, Robbie. Déjame hacerlo la próxima vez.
2: No tienes por qué hablarme de esa manera.
3: ¡No lo tomes a mal!
2: Me hace sentir como un estúpido por la forma como me tratas. Pero no soy estúpido. Conozco muchas cosas del negocio.
3: Si no fuera por mí, no existiría este negocio. Fui yo quien aprobó el examen del estado. Todo lo hice por mi cuenta. ¿Y tú qué estás haciendo?
2: Hago muchas cosas, Harvey. Manejo el asadón, instalo las alcantarillas. En cambio, tú solo negocias con los dueños de los restaurantes.
3: Bueno, esa es la parte más importante.
2: Crees que eres lo máximo, ¿no? Entonces retírate de mi camino.
1: Nuestras peleas eran tan frecuentes como los cafés de la mañana. Compartíamos la misma oficina con mi hermano menor, quien tenía su negocio con mi sobrino. Una mañana, tuve una fuerte pelea con mi sobrino. La policía tuvo que llegar porque cargaba un arma para matarle. Pateé la puerta de baño donde mi hermano protegía a mi sobrino. Justo cuando iba a disparar, la policía llegó y terminó la pelea.
2: Lo que hiciste fue algo estúpido, Harvey.
3: Él quiso discutir conmigo en mi oficina, en mi sitio de trabajo. Merecía morir por eso.
2: Tuviste suerte que la puerta no se abra. Estarías tras las rejas enfrentando la pena de muerte. Deberías de agradecer no haberlo hecho.
3: ¿Agradecer? ¡Sal de aquí antes que te haga pedazos!
2: ¡Inténtalo!
3: ¡Estoy harto de ti!
2: Bueno, yo también me cansé de ti. ¡No vales la pena!
3: ¡Me voy de aquí! ¡Me llevo todo mi equipo y mi camión de bombeo!
1: No pude continuar con el negocio por la droga y la cerveza que consumía. Tuve que vender todo y mudarme a Memphis, donde trabajé con otro sobrino en un almacén de carrocerías. Empecé a vender droga y a consumir el crack. Mi adicción llegó a tal punto que vendí lo que tenía para mantenerme en este hábito. Incluso comercialicé un auto del almacén para comprar un poco de crack. Luego, pedí un aventón en la carretera y regresé a Tupelo. Nadie creía en mí, porque robaba para consumir droga. Una noche mi hermano, con la intención de ayudarme, me prestó su camión. Allí encontré la chequera del negocio y falsifiqué algunos cheques para comprar más crack. Mi hermano mayor y él se dieron cuenta de ello. Planificaron todo de tal modo que no pudiera sacar más ventaja de ellos.
2: Sabía que te encontraríamos tarde o temprano. ¡Tú, pedazo de desecho! ¿Por qué lo hiciste? ¡Mira cómo estás, estúpido!
3: ¡Ayúdame! ¡Me estoy muriendo!
2: No, hombre, no. Todavía no estás muerto, pero ya lo vas a estar.
3: Robby, te hablo en serio.
2: No me importa si te mueres.
1: Mi padre estaba con ellos. Se preocupó y me llevó al hospital. Mi presión sanguínea estaba en 200, lo que pudo haber provocado un ataque apopléjico. No podían suministrarme nada porque podía morir. Clamé a Dios. Por favor, no me dejes morir de esta forma. Haré cualquier cosa si me ayudas. Seguí suplicando a Dios cuando decidieron enviarme a un sitio de rehabilitación. Ahí empecé a leer la Biblia. 3 días más tarde tuve que salir porque no tenía seguro. Doblé mis rodillas y oré otra vez. Oh Dios, si no me ayudas, seré hombre muerto en una semana. Por favor, líbrame de esta adicción. Por favor, Dios.
4: Harvey, ¿qué estás haciendo aquí? Supe que estuviste a punto de morir por una sobredosis de droga.
5: Estuve en rehabilitación, pero tuve que salir. ¿Puedo quedarme contigo, mamá? No tengo otro lugar donde llegar.
4: Sí, hijo, entra. Pero no quiero drogas ni cerveza en esta casa, ¿de acuerdo?
5: No te preocupes por eso. Le pedí a Dios que me ayude mientras estuve en el proceso de desintoxicación. Sé que algo sucedió dentro de mí. Estoy seguro que Dios me va a ayudar a dejar esto. También estuve leyendo la Biblia.
4: Bueno, quizás eso te ayude a cambiar.
5: Sé que puedo hacerlo con la ayuda de Dios. Lo que he leído en el libro de Romanos y en Proverbios me ha enseñado lo horrible que ha sido mi vida. La Biblia dice que todos somos pecadores, pero yo me siento como el peor pecador de todos.
4: Así es, siguiendo las huellas de tu padre.
5: Pero apenas le clamé a Dios para que me ayude, esa nube negra se fue de mí. Creo que mi vida va a ser distinta de hoy en adelante.
1: Dios me liberó de mi adicción a la droga. Desde esa vez, no probé droga nunca más. Pero aún no había nacido de nuevo. Asistí a una iglesia y empecé a trabajar en una compañía exitosa. Mi orgullo y mi arrogancia seguían dominando mi personalidad, pero no me daba cuenta de ello. Con mi carácter irritable, iba saltando de iglesia en iglesia. En 1994, me establecí en una congregación donde la vida del pastor y de los miembros de esa iglesia reflejaba lo que la Biblia predicaba. Estaba convencido que eran muy distintos a mí. No veía en mí la relación con Jesús que encontraba en ellos. Los mensajes del pastor tenían mucho poder.
6: La Biblia dice en el libro de Efesios, capítulo 2, versículos 8 y 9, porque por gracia sois salvos, por medio de la fe. Y esto no de vosotros, pues es don de Dios, no por obras, para que nadie se gloríe. La salvación es un regalo de Dios, pagado por la obra de Jesucristo, quien murió en la cruz por nuestros pecados. No hay que añadir nada más a lo que Dios hizo para acercarnos a Él. Lo único que el Señor espera de nosotros es que le creamos y que recibamos su perdón y la vida eterna. El versículo 10 de ese capítulo dice: porque somos hechura suya, creados en Cristo Jesús para buenas obras, las cuales Dios preparó de antemano para que anduviésemos en ellas. No se engaña usted mismo. Únicamente a través de la salvación de Jesús, su vida puede ser transformada. El Espíritu Santo hace nacer en usted esa nueva vida y le da el poder para vivir de forma santa y recta. La segunda carta de los Corintios, capítulo 13, versículo 5, le dice: examínense a ustedes mismos para ver si están firmes en la fe. Pónganse a prueba. No se dan cuenta de que Jesucristo está en ustedes, a menos que hayan fracasado en la prueba. Acérquese hoy a Jesucristo. Él le dará una vida nueva.
1: Empecé a darme cuenta que mi corazón necesitaba un cambio drástico. Había intentado vivir como cristiano por mis propias fuerzas, pero necesitaba algo más que eso. Durante un servicio, mi convicción fue tan real que me puse de pie.
5: Por favor, oren por mí. Me siento perdido.
6: Dios puede ayudarte, Harvey.
1: Me sentí como una vasija vacía al verme quebrantado por Dios. Mientras lloraba, me acerqué al altar y Dios me inundó con su paz. Esa noche, nací de nuevo y recibí el Espíritu de Dios. Eso fue el 4 de agosto de 1994. El Señor cambió mi corazón de piedra y rompió mis muros de orgullo. Me postré delante de Él esperando que me instruya qué hacer. El libro de Isaías, capítulo 57, versículo 15, dice: Porque el Altísimo, el que vive para siempre y cuyo nombre es santo, dice: Yo vivo en un lugar santo y sagrado, pero también estoy con el humilde y con el afligido, y le doy ánimo y aliento. Gloria a mi Dios. He compartido mi fe con mi familia y mis amigos. Deseo que mi vida sea usada para traer a Cristo Jesús. Somos llamados a vivir para Él. Dios reemplazó con su amor la amargura y el enojo que habían en mí. Ahora dirijo la música en la iglesia y espero tener la dirección de Dios en mi vida. Antes que Cristo llegue a mi vida, me sentía fracasado en muchas cosas. Pero ahora no, porque somos más que vencedores por medio de aquel que nos amó. Gracias a Cristo Jesús, he sido desencadenado.
0: ¿Desearía empezar la mayor aventura que pueda experimentar en su vida? Nada se compara con la experiencia de conocer a Jesús de forma personal. Si desea tener una nueva vida en Cristo, ore con nosotros, converse con el Señor y dígale: Señor, soy un pecador incapaz de limpiar por mis fuerzas mi culpa y mi vergüenza. Creo que Jesús murió por mi pecado, que resucitó de los muertos y me da la victoria sobre el mal. Gracias, Señor, por tu regalo de salvación. Te invito, Padre Santísimo, que entres en mi vida y en mi corazón. Hazme, Señor, como tú. Te lo pido en el nombre de Cristo. Amén y amén. 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
7: Esta es la hora en RRI. 3 de la mañana. 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

Continuamos con la buena tarea de memorizar la palabra de Dios y gracias por acompañarnos. Segunda epístola del apóstol Pablo a Timoteo, en el capítulo 2 y el versículo 22. Es muy importante que guardemos la palabra de Dios en nuestro corazón. La palabra de Dios dice así: huye también de las pasiones juveniles y sigue la justicia, la fe, el amor y la paz

0: Una de las virtudes de Dios es su fidelidad. Dios es fiel. Y siendo fiel significa que es digno de confianza porque hará lo que ha prometido. Las promesas de Dios son incondicionales y condicionales, y cualquiera de ellas, Dios las cumple a cabalidad.
1: Bienvenido a En Contacto, el Ministerio de Enseñanza Bíblica del Dr. Charles Stanley. Cuando alguien le dice, te prometo que, ¿cómo sabe usted si puede confiar en esa persona? El Dr. Stanley dice que la confianza se basa en quién es esa persona y si tiene el poder de entregar lo que promete. Escuchemos el mensaje, Nuestro Dios de las Promesas.
0: Todos nosotros hacemos promesas y hay algunas que las cumplimos y otras que no. Y aunque pueda que tengamos la intención de cumplir cada una de ellas, no podemos hacerlo por alguna circunstancia o por otra. Así que antes de que usted y yo hagamos una promesa, es mejor que lo pensemos bien. Porque si no cumplimos nuestras promesas, eso es un descrédito para nosotros y para nuestro carácter, y un daño moral para alguien más. Por lo tanto, no solo se trata de lo que nos pasa a nosotros, sino a los demás. Consideremos ahora lo que es una promesa divina y veámoslo de esta forma. Se trata de una garantía de parte de Dios de que ejecutará o no cierta acción, es decir, que hará o no hará algo. Y bien, a veces la gente se quejará de lo que Dios hace o no hace. Así que entendamos algo que es sumamente importante. Y se trata de que Dios hace dos clases de promesas. Una de ellas es la promesa incondicional y la otra es la promesa condicional. Pues bien, una promesa incondicional es aquella que Dios hace y según la cual cumplirá lo que sea que haya dicho, sin excepción alguna. Ahora bien, ¿hay algún ejemplo de eso? Pues si vamos a Génesis capítulo 12, podremos ver el trato que Dios hace con Abraham, el cual es un ejemplo perfecto de una promesa incondicional. Pero ahora veamos lo que es una promesa condicional. Pues una promesa condicional es aquella que una persona hace y está dispuesta a cumplir bajo ciertas circunstancias. Si tal cosa sucede, esto es lo que yo haré, dice. O, si haces esto, yo haré esto otro. Ahora bien,

¿Qué clase de promesas hace la mayoría de nosotros? Pues escuche bien, porque usted y yo solo tenemos la capacidad de hacer promesas condicionales por la sencilla razón de que no podemos controlar todo. Y tampoco podemos controlar todas nuestras circunstancias, por lo que las promesas que hacemos tienen que

lo cual nos impediría cumplir. De manera que las promesas que hacemos son condicionales y nuestra credibilidad se basa en nuestro carácter o en nuestra capacidad para cumplir lo que hemos dicho. Y eso mismo ocurre en la vida cristiana, donde Dios hace promesas condicionales y también incondicionales. Sin embargo, solo Dios puede hacer promesas sin que nada las pueda alterar. Por otro lado, hay gente que dice, mire, yo le he pedido a Dios que haga esto y lo otro, y esto es lo que Dios me ha prometido que hará. No obstante, fíjese en esto. Solo por el hecho de que yo quiera con todas mis fuerzas que Dios haga algo, eso no significa que lo hará o que me haya prometido hacerlo. Sería muy difícil que encontremos a Dios haciéndonos muchas promesas incondicionales en la vida. Y usted dirá, ¿no es cierto que la salvación es una promesa incondicional? No, porque está condicionada por su confianza o su fe en Él. Ahora bien, por ejemplo, Él entregó a su Hijo, el cual dijo, iré a morir en la cruz, y esa era una promesa incondicional. Y entonces Pedro dijo, de ninguna manera, no dejaremos que eso pase. Pero por ser una promesa incondicional que Dios había hecho, finalmente la cumplió. Asimismo, cuando dijo, resucitaré al tercer día, esta era otra promesa incondicional, y eso fue precisamente lo que ocurrió. Por eso cuando alguien dice, ¿por qué tengo que creer en todas esas promesas de la palabra de Dios? Esta es la razón. Porque al examinar la palabra de Dios, no encontramos ninguna promesa hecha por Él que no la haya cumplido. Y note que la Biblia se compone de 66 libros. Y si buscamos página por página, capítulo por capítulo y palabra por palabra, no hay ni un solo caso en que Dios haya dejado de cumplir una promesa o que alguna vez haya quebrantado una de ellas. Y bien, desde ese punto de vista, pensemos en el asunto del carácter y de la capacidad y empecemos por Dios, porque quisiera que entienda quién es Él, cómo es su carácter y qué significan su carácter y su capacidad, y así ver que no hay razón para dudar de la palabra de Dios. Así que veamos un momento cuáles son esos atributos divinos. Y el primero de ellos que quisiera considerar es el siguiente: Dios es veraz, lo cual quiere decir que es veraz en todo momento, ya que es la esencia de la verdad y dice únicamente la verdad, además de que conoce la verdad en cuanto a todo lo que existe en esta vida. Por eso dice en Tito capítulo 1, versículo 2, que Dios no miente. Asimismo, me gustaría que veamos lo que dice en este extraordinario pasaje de Números capítulo 23, versículo 19. Dios no es hombre para que mienta, ni hijo de hombre para que se arrepienta. Él dijo y no hará, habló y no lo ejecutará. La respuesta, por supuesto, es que sí hará y sí ejecutará, porque no puede mentir, ya que es la esencia de la verdad. Hay un segundo atributo de Dios y se trata de que está presente en todo lugar. Y es posible que usted conozca bien este pasaje del Salmo 139, el cual leeremos a continuación. Escuche lo que dice al respecto en los versículos 1 al 4 del Salmo 139. Oh Jehová, tú me has examinado y conocido. Tú has conocido mi sentarme y mi levantarme. Has entendido desde lejos mis pensamientos. Has escudriñado mi andar y mi reposo. Y todos mis caminos te son conocidos. Pues aún no está la palabra en mi lengua. Y he aquí, oh Jehová, tú la sabes toda. Está perfectamente enterado de todo. Y al indicar que está presente en todo lugar, lo que quiero decir es esto, que siempre está ahí para usted y para mí, no importa de qué se trate.

0: y está ahí para el cumplimiento de todas las promesas que nos ha hecho. Y ahora su promesa es esta: nunca te dejaré ni te desampararé. Y también estaré contigo hasta el fin de este mundo. En cualquier situación en que me encuentre, ahí estará Jesús. ¿Por qué entonces debo confiar en Él? Puedo confiar en Él gracias a su carácter y gracias a su capacidad para cumplir todo lo que ha prometido. Y ahora veamos otra razón maravillosa por la que puedo confiar en Él, y se trata de que es todopoderoso. Su poder es infinito. No le basta el hecho de saber lo que debe hacer, sino que el Señor tiene el poder para hacer las cosas realidad. Así que veamos, por favor, lo que dice en el Salmo 103, versículo 19. Jehová estableció en los cielos su trono y su reino domina sobre todos. Cuando se trata de las promesas que Dios hace, debo preguntarme si puede cumplirlas o no. Por supuesto que no. Y si vemos este otro pasaje de Génesis, capítulo 17, versículo 1, el nombre hebreo que se usa aquí para Jehová es el Shaddai, que significa el Dios Todopoderoso. Por lo tanto, nuestro Dios tiene todo poder y nunca ha tenido que enfrentarse con nada de lo cual no haya tenido control absoluto. ¿Siempre entenderé por qué hace lo que hace? En ciertas situaciones, no. Sin embargo, ¿tiene todo el control? Claro que lo tiene. Ahora bien, hay otro aspecto que quisiera mencionar aquí, y es que tanto usted como yo tenemos una responsabilidad en todo esto, lo cual conlleva tres condiciones. Y la primera de esas condiciones es esta: debo estar dispuesto a ser obediente a Él. Mire, sea lo que sea que exija de mí, debo ser obediente a Él. Y nada más quisiera considerar un pasaje que está en el Antiguo Testamento, y se trata de Éxodo capítulo 15, versículo 26, dice así: si oyeres atentamente la voz de Jehová tu Dios e hicieres lo recto delante de sus ojos, y dieres oído a sus mandamientos y guardares todos sus estatutos, ninguna enfermedad de las que envié a los egipcios te enviaré a ti, porque yo soy Jehová, tu sanador. Pues bien, si escudriña el Antiguo Testamento, descubrirá que de principio a fin dice: si haces esto y lo otro, esto es lo que yo haré. Así que, si yo espero que Dios lleve a cabo su voluntad en mi vida y que me provea de lo que necesito, entonces debo ser obediente a su voluntad, lo cual se repite en su palabra una y otra vez. Por ejemplo, el capítulo 28 del libro de Deuteronomio contiene más promesas de parte de Dios que ningún otro capítulo en la Biblia. Ahí encontramos una promesa tras otra, pero todas están sujetas a la obediencia. Recuerda lo que Dios le dijo a Israel en cuanto a la tierra prometida: si hacen lo que les digo, esto es lo que sucederá. Y cuando al fin entraron en ella, no hicieron lo que Dios les mandó, por lo que tuvieron que sufrir hasta llegar a verse en problemas muy serios. Así que Dios cumple sus promesas. Pero si la promesa se basa en el cumplimiento de alguna condición, hay una parte que me corresponde a mí. Por lo tanto, si le ha pedido algo a Dios y aún no se lo ha dado, y usted cree que la palabra de Dios dice que Él le suplirá todo lo que necesite, y ahora mismo tiene una necesidad, cabe entonces preguntarse: ¿será que Dios no está diciendo la verdad? ¿O que no puede darle lo que Él está pidiendo? Y si la respuesta es negativa, entonces debe haber algo en usted que necesita resolver. Y bien, la primera condición que hemos dicho es la obediencia, y la segunda es la fe. ¿De veras cree con todo el corazón que Él puede hacer lo que le pide? Y ahora veamos cuál es la tercera condición: reclamar lo que pido. Pero fíjese en esto: si yo vengo a pedirle algo a Dios y tengo alguna duda al respecto, entonces no lo voy a reclamar. ¿Y cómo puedo saber que no lo estoy reclamando? Mire, cuando yo le hago a Dios una petición particular, si voy por la carretera manejando, mostraré un gran interés en eso. Y si estoy en casa, también mostraré un gran interés en eso. Así es. Constantemente pensaré en eso y le diré al Señor, esto es lo que prometiste. Pero, ¿sabe una cosa? Hay gente que dice, lo he leído, lo he escuchado, y sé lo que Dios dice, pero no lo he reclamado para mí. Ahora bien, cuando usted reclama una promesa de Dios para sí mismo, no tiene que estar inquieto e impaciente. ¿Por qué? Porque sabe que Dios le ha dicho la verdad y que no cambiará. Además, se trata del maravilloso Dios de amor, un Dios de fidelidad, que también está presente en todo lugar, lo sabe todo y es todopoderoso. Dígame, ¿por qué debería quejarme al respecto? Todo es cuestión de creer en Él. Creo que el Dios de la Biblia es quien dice que es. Eso significa que cumple cada una de sus promesas, nunca olvida ninguna y jamás dejará de cumplirlas. Ese es el Dios que usted y yo tenemos. Y con base en eso, deberíamos tener una sensación de paz, gozo, contentamiento y satisfacción. Asimismo, nuestras vidas deberían ser productivas y abundantes en la tarea del Señor. ¿Por qué? Porque somos siervos de este Dios maravilloso que se ha comprometido a hacer lo mejor a favor de nosotros en toda circunstancia de la vida. Y ahora quisiera que piense en esto. ¿Hay algo en su vida que esté poniendo en duda? Por ejemplo, ¿tiene una necesidad y duda si Dios puede suplirla o no? ¿O acaso tiene una necesidad y ha dicho, Señor, sé lo que has afirmado, no estoy seguro y no me parece que así sea, pero tú lo has dicho y por lo que a mí concierne, eso resuelve el problema, porque no puedes mentir, no puedes cambiar de parecer, ni puedes olvidarte, sino que siempre serás fiel y verdadero, porque así eres tú. Mire, eso hará que venza su dificultad. Yo creo que hay mucha gente que está a punto de alcanzar lo mejor de Dios para su vida, pero sencillamente no pueden vencer la dificultad de decir, tú lo dijiste, y esto es lo que necesito. Mire, yo le he dicho únicamente la verdad hoy, solamente la verdad. Lo esencial de todo lo que he dicho es esto. El Dios en quien usted cree y quien le ha dado vida por medio de su Hijo Jesucristo, cumplirá cada una de sus promesas porque tiene el carácter, la capacidad y la prueba de la palabra de Dios para demostrar que eso es cierto. Así que, esta es mi pregunta. ¿Cómo puede dudar de Él? Ahora bien, a lo mejor usted que me escucha no es creyente y dice, ¿cómo puede aplicarse eso a mi vida? Pues, escuche con cuidado. La Biblia dice que si confiesa con su boca que Jesucristo es el Señor y cree en su corazón que Dios le levantó de los muertos, será salvo. Y ahora permítame explicarle eso. Si usted confiesa con su boca que Jesús es el Señor, eso significa que manifiesta que cree que Jesucristo es el Hijo de Dios y el Señor de su vida. Y al hacer eso, pone su vida en las manos de Él para el perdón de sus pecados debido a lo que hizo en la cruz. Y entonces Dios perdonará sus pecados, le dará el don de la vida eterna y enviará su Espíritu Santo a su vida, quien le permitirá vivir en el temor de Dios todos los días de su vida. Y si le pide que haga eso, tiene la promesa, fíjese bien, tiene la promesa de la palabra de Dios de que Él hará exactamente lo que ha dicho. Lo perdonará, lo limpiará, le dará el don de la vida eterna, lo salvará para siempre, le dará un hogar en el cielo y andará con usted todos los días durante el resto de su vida. Pero todo eso está sujeto a la condición de que le entregue su vida a Cristo mientras confiesa que es pecador y mira la cruz donde se dio la cancelación de sus pecados. Puede ser que usted esté atravesando un tiempo muy difícil y que se pregunte dónde está Dios. Sin embargo, no es creyente y nunca ha creído en Jesús como su Salvador. Pues permítame entonces decirle dónde está. Está donde siempre ha estado, justamente a la puerta de su corazón, tratando de entrar en él. Y lo que desea es que le abra la puerta de su corazón y que le permita pasar. Y en el momento que lo haga,
1: su vida cambiará. Oremos.
0: Padre, cuán agradecidos estamos porque eres tan perfecto que no es posible encontrar ninguna imperfección en tu carácter, ni ninguna falla en tu poder, sino una absoluta perfección de santidad y de justicia. Y te pido, Señor, que tu Espíritu Santo le hable a cada persona que escucha este mensaje, para que reconozca que la única forma de vivir y de servir a este maravilloso Dios que hemos descrito aquí es por medio de Jesucristo. También oro que toda persona que escuche este mensaje pueda dejar de luchar contra ti y pueda reconocer que eres el único Dios verdadero. Así es como Cristo te describió en su oración en el capítulo 17 de Juan, y sabemos que es verdad. Te pido además, Padre, por esa gente que se tambalea por la vida tratando de entender lo que debe hacer. Permite que entiendan al menos que tú eres la respuesta. Siempre has sido la respuesta. Que aún llamas a la puerta. Que aún estás esperando. Y que la solución de este asunto está en tus manos. Te damos gracias, Señor, por la promesa que hiciste de salvarnos y asimismo de guiarnos, la cual has cumplido desde entonces al igual que todas las demás promesas que has hecho. Finalmente, queremos decirte que te amamos. En el nombre de Jesús. Amén.
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2: La salvación se basa en la promesa que Dios ha hecho, no en cómo nos sentimos con nosotros mismos. 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
0: La Biblia dice en Romanos 10:9 que si confesares con tu boca que Jesús es el Señor y creyeres en tu corazón que Dios le levantó de los muertos, serás salvo. Mire, amable oyente, cuando usted confiesa con su boca que Jesús es el Señor, eso significa que está creyendo que Jesucristo es el Hijo de Dios y que es el Señor de su vida. Y al hacer esto, está poniendo su vida en sus manos en base a lo que Él hizo en la cruz por el perdón de sus pecados. Usted le pide que le perdone sus pecados, que le dé vida eterna y que el trabajo que haga el Espíritu Santo dentro suyo le ayude a vivir una vida piadosa el resto de su vida. Si usted le ha pedido que haga eso, usted tiene la promesa de la palabra de Dios que Él lo hará. Esos 66 libros de la Biblia le garantizan que lo que Dios ha prometido es lo que hará, le perdonará, le limpiará, le dará el regalo de la vida eterna, le salvará para siempre, le dará un lugar en el cielo y estará con usted todos los días de su vida. Pero todo esto está condicionado hasta que usted le rinda su vida a Cristo, confiese sus pecados,
1: y ponga sus ojos en la cruz en donde se selló el pago por sus pecados.
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0: Esta es la hora en RRI.
1: Son las 3 de la mañana, 30 minutos.
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3: En la vida siempre tenemos un sueño, una tarea que nos propusimos llevar a cabo, un deseo o una gran decisión que hacer. Posiblemente no hayamos realizado todo lo que quisimos. Se frustraron los planes, tuvimos miedo de hacer la decisión o bien lo que decidimos estaba equivocado. De una u otra forma, todos hemos experimentado el fracaso. Lo malo está en quedarnos sentados lamentándonos sobre lo que no logramos, lo que no fue y pudo ser, o sobre el error que cometimos. Lo bueno es encontrar el fracaso no como el fin de todo, sino como la oportunidad para comenzar de nuevo. El fracaso o el temor al fracaso nos tiene prisioneras, nos hace inseguras y produce un constante temor que anula cualquier acción o pensamiento positivo que tengamos. Hasta nos acostumbramos a pensar siempre con dudas. Hay una clave importante para que usted enfrente a este gigante en su vida, y es la actitud. Sí, la actitud con letras mayúsculas. Tener experiencia en la vida y poner lo mejor de uno no es suficiente para lograr algo. Una interesante situación que ejemplifica muy bien lo que estamos hablando se dio la noche que los discípulos de Jesús salieron a pescar. Esta era una rutina habitual en ellos. Eran expertos pescadores, conocedores del mar, el clima, las técnicas de pesca y los barcos. Lo natural era echar las redes y sacarlas llenas de peces. Pero esa noche hicieron lo mismo, esperaron toda la noche y nada pasó. Cansados, sin ánimo y frustrados, regresaron a la playa. En ese momento aparece Jesús y le pregunta a Pedro si le permite usar el barco para poder hablar a la gente desde allí. Por supuesto, Pedro accede, y cuando Jesús termina de hablar a la multitud le dice: «Lleven el barco a la parte más profunda y echen las redes para pescar otra vez». La reacción de Pedro fue la lógica, la que usted y yo hubiéramos tenido. «Pero estuvimos pescando toda la noche y no sacamos nada. No tuvimos éxito». Luego añade: «Solo porque tú me lo pides, voy a echar las redes nuevamente». ¿El resultado? La pesca más grande que obtuvieron hasta ese momento. Este excelente ejemplo nos enseña qué hacer cuando todos los esfuerzos y recursos humanos, o lo mejor que podemos hacer, no alcanza para lograr aquello que esperamos. Nosotros llegamos al punto donde nos damos cuenta que no logramos nada. Justamente ahí, en el lugar donde está pensando abandonar todo y no seguir, ahí mismo es donde Jesús aparece para darnos las fuerzas y la confianza para hacerlo de nuevo y tirar las redes otra vez. La actitud aquí es importante, la de confiar en Jesús y obedecer lo que Él decía. Usted puede enfrentar el fracaso con la presencia de Dios en su vida. Créale y obedézcale en todo. Él obrará. Espere los resultados. Con Dios no hay fracaso, sino un nuevo comienzo.
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Además, es un mandato que encontramos en la Biblia. El libro de Hebreos nos dice, no dejando de congregarnos como algunos tienen por costumbre. Acuda a su iglesia, edifique su vida con la comunión entre sus hermanos y sea obediente a la palabra de Dios.

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1: Momentos de la creación. Hola, soy Milton de los Santos. Los evolucionistas nos dicen que los músculos que controlan el movimiento de las orejas, los auriculares, no son funcionales. Es decir, que podría haber sido útil a los seres humanos en nuestro pasado evolutivo, pero aparte de que algunas personas puedan mover sus orejas, no tienen ningún propósito para el día de hoy. Es por eso que una nueva revisión de la investigación sobre estos músculos causa tanta curiosidad entre los evolucionistas. Según el diseño inteligente y el creacionismo, escribe el investigador, nuestro cuerpo fue diseñado por un ser con inteligencia perfecta. Si hay algo en nuestro cerebro que es completamente inútil, ¿por qué un ser de inteligencia perfecta lo puso ahí? El anatomista y biólogo creacionista Dr. David Menton replica con algo para que los evolucionistas pudieran pensar. Este ex profesor de la Escuela de Medicina de la Universidad de Washington escribió: uno de los problemas con todo el concepto de los músculos no funcionales es el hecho bien conocido de que los músculos en desuso degeneran rápidamente. Y prosiguió: es poco probable que cualquier músculo que estaba prácticamente en desuso para la vida de un individuo se mantenga como tejido muscular sano. Parece ser muy probable que cualquier músculo en el cuerpo que realmente existe en la actualidad sirve para alguna función. Momentos de la creación no tiene la menor duda de que el Dr. Menton está en lo correcto al decir que la musculatura auricular tiene un propósito. 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
1: Amigo, espéreme un momentito. No se vaya, escúcheme unas palabras. Santiago capítulo 1 en la Biblia dice que nuestra vida es corta, efímera, bien breve. Es como la flor del campo. Es decir, crece, florece y después se marchita y se va. El viento lo lleva. Y así es nuestra vida. Es bien corta, aunque a veces parece larga, pero no es. Si vivimos 50, 60, 70 años, ¡fum!, pasa como el viento. Hay que estar preparado para partir de esta vida, porque esta vida es corta, pero la eternidad es bien larga. ¿Está usted preparado? ¿Está bien con Dios? Ponga su fe en Cristo y arrepiéntase de su pecado. Dios ofrece la vida eterna con él.

Esta es la hora en RRI. Son las 4 de la mañana. 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

Continuamos con la buena tarea de memorizar la palabra de Dios y gracias por acompañarnos. Segunda epístola del apóstol Pablo a Timoteo, en el capítulo 2 y el versículo 22. Es muy importante que guardemos la palabra de Dios en nuestro corazón. La palabra de Dios dice así: huye también de las pasiones juveniles y sigue la justicia, la fe, el amor y la paz con los que de corazón limpio invocan al Señor. Huir de la tentación y del pecado va de la mano con invocar al Señor. Quiere decir que

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1: Hola, ¿qué tal? Qué gusto que compartamos juntas este espacio. En todos los hogares se presentan situaciones inesperadas que son necesarias solucionarlas al momento. Afortunadamente existen diversos tips caseros que podrán ayudarnos con ese fin. Compartimos contigo algunos de ellos a continuación.
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1: El primero de los tips que nos ayudará en nuestra casa es aquel que tiene que ver con limpiar acero inoxidable. Para limpiar el acero inoxidable, nada mejor que hacerlo con un trapo humedecido con ginebra. Número 2, para planchar la ropa de algodón que cuesta mucho dejar sin arrugas, se mete la prenda en el congelador en una bolsa de plástico hasta que la planchemos. Inmediatamente después de sacarla, se plancha y quedará como almidonada y fácil de planchar. Número 3, cacerolas siempre nuevas. La manera tradicional de limpiar una cacerola es con agua tibia o caliente y jabón. Pero para que desaparezcan los arañazos, se aconseja frotar la superficie con una pasta a base de ceniza y aceite de oliva. Para recuperar el brillo, lo mejor es pasar un paño humedecido con una mezcla de agua y alcohol. Asimismo, está comprobado que cuando has hervido verduras, muchas veces se ennegrece un poco la olla o cacerola. Un truco para solucionar esto es poner a hervir agua con un poco de jugo de limón. Número 5, que la polilla no invada tus closets. La naftalina es un remedio eficaz para evitar que las polillas estropeen la ropa, aunque desprende un intenso olor difícil de eliminar. Para contrarrestarlo, puedes colgar un ramito de lavanda en la barra para que no huela a naftalina. Otro excelente repelente de polillas es la madera de cedro. En tiendas especializadas puedes encontrar piezas especialmente diseñadas para colgar en el closet. Para reforzar su eficacia, es aconsejable fijar la pieza de madera de cedro como mínimo una vez al año. Otra alternativa es introducir en los bolsillos de los abrigos y la ropa un poco de clavo de olor. Es una forma efectiva de ahuyentar a las polillas y evitar el olor de la naftalina. Dijo en una ocasión el apóstol Pablo: nunca dejen de ser diligentes, antes bien, sirvan al Señor con el fervor que da el Espíritu. Así como somos diligentes con las tareas de la casa, también seamos diligentes con aquellas cosas que nos ha pedido el Señor.
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1: De regreso a Génesis. ¿Es el movimiento del diseño inteligente compatible con la creación bíblica? El doctor Juan Morris, presidente del Instituto para la Investigación de la Creación, explica: los líderes del movimiento del diseño inteligente van muy lejos para negar la creación bíblica. Mientras algunos de ellos personalmente son cristianos, han elegido la estrategia de ser completamente genéricos en sus enseñanzas, manteniendo que el diseño que ven es compatible con toda religión, desde el hinduismo, el cristianismo, el pensamiento de la nueva era, etc. Es importante reconocer que todos los creacionistas bíblicos creemos en el diseño inteligente, pero identificamos al diseñador inteligente como el Dios de la Biblia. Mientras que el movimiento del diseño inteligente continúe negando la obra de Cristo en la creación y la verdad de la Biblia, estoy convencido de que Dios nunca lo honrará. El movimiento no es un movimiento cristiano. Esta es la manera en que yo lo veo desde una perspectiva que va de regreso a Génesis. Muchas gracias por acompañarnos en la edición de hoy de Regreso a Génesis. 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Yo soy Luis Enrique Sánchez.

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1: Hermana casada, le hago unas preguntas. ¿Cómo le va en cuanto a su relación con su esposo? ¿Da gracias a Dios por él? Cuando él le irrita y frustra, ¿arde su corazón adentro? ¿Está hirviendo su corazón como el agua en una olla? ¿Anda frustrada, irritada? ¿Y se nota en su espíritu? ¿Se nota más en sus palabras? ¿Y se nota aún más en sus acciones, en sus decisiones? ¿Da la contra a su esposo? ¿Resiste su liderazgo o le sigue? ¿Procura apoyarle en sus decisiones? Oh, hermana, eso es de suma importancia, porque se trata no solo de su relación con su esposo, sino su relación con su Señor.

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No deje de involucrarse en servir al Señor, quien merece toda gratitud. Participe activamente y constantemente.

0: Esta es la hora en RRI.
1: Son las 4 de la mañana, 30 minutos.
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0: En nuestra cultura aún la mención de la palabra sumisión hace que algunos se estremezcan. No obstante, la sumisión es una amonestación bíblica que tiene la intención de enriquecer nuestras relaciones personales, especialmente la relación que existe en la pareja. Bienvenido a Visión para Vivir. Hoy el pastor Carlos Azazueta profundizará más en los polémicos versículos que encontramos en el capítulo 5 de Efesios y continuará hablando del malentendido concepto de la sumisión con la conclusión de este mensaje. ¿Qué significa realmente la sumisión?
1: Ahora, note lo que dice Romanos 12, versículo 3. Dice, digo, pues, por la gracia que me es dada, a cada cual que está entre vosotros, que no tenga más alto concepto de sí mismo que el que debe tener, sino que piense de sí con cordura. Sin importar si usted es un hombre o mujer, cuando estamos llenos del Espíritu Santo, somos un ejemplo de la vida de Cristo. Y cuando esto ocurre, surgen tres cosas: dignidad, igualdad y unidad. Escríbalas, por favor. Dignidad, igualdad y unidad. A los ojos de Cristo no hay hombre o mujer, hijo o padre, cuando se trata del valor intrínseco de la persona. En cuanto al papel que cada uno desempeña, sí existen todas esas cosas. Pero cuando se trata del valor de la persona, solo hay dignidad, igualdad y unidad. Piense bíblicamente, no culturalmente. Razone teológicamente, no de manera humanista. Eso significa que su esposa tiene el mismo valor que usted. Usted y ella son absolutamente iguales delante de Dios. Eso significa que usted y su hijo son iguales delante de Dios también. De una manera eterna, son un alma eterna delante de Dios. Lo que significa que ese joven merece dignidad y respeto. Y que usted pertenece a él porque son de la familia, de la misma familia. Esa es la forma en que Cristo condujo su vida. Ahora, ¿está listo para el versículo 22? Antes de leerlo, recuerde que el papel de la sumisión no implica algo inferior. Más bien implica semejanza a Cristo. Efesios 5:22 dice, las casadas estén upotazo, o sea, sumisas, a sus propios maridos, como al Señor. Esto no tiene nada que ver con inferioridad, sino que tiene que ver con la dignidad, la igualdad y la unidad en el orden de Dios, en el plan que Él ha diseñado para este mundo. Él, Dios, ha decidido que ciertas posiciones tengan autoridad sobre otras, sin restar dignidad o valor alguno a la persona. Esas posiciones deben ser mantenidas, o si no, habrá anarquía, confusión, infelicidad y un rompimiento del orden espiritual. Permítame decir algo aquí. La igualdad, en cuanto al valor de la persona, no es lo mismo que la igualdad en su posición. Usted como esposa tiene tanto valor como su esposo, pero eso no significa que usted tenga la posición de ser cabeza. Él la tiene. El esposo tiene tanto valor como su esposa ante los ojos de Dios, pero eso no significa que su autoridad debe ser tiránica, lo cual es el segundo punto que deseo enfatizar. La autoridad no es sinónimo de tiranía. Si usted es una persona abusiva con su esposa, eso no es correcto y además es pecado. Si usted es injusto en su liderazgo, eso no es semejanza a Cristo, y eso es pecado. Si usted se aprovecha injustamente de sus hijos y espera de ellos más de lo que Dios espera de ellos, eso es injusto, es errado y es pecado. Esa no es autoridad. La esposa que entiende el plan de Dios voluntariamente se coloca a sí misma, por respeto a Cristo, bajo la autoridad del esposo. Y ella hace esto con plena confianza de que Dios la va a honrar. Muy bien, al decir esto, puedo leer la mente de algunos de ustedes. Algunos de ustedes se apresuran a pensar en situaciones extremas en las cuales algunos esposos han demandado de su esposa. Y eso puede que le haya ocurrido a usted. Han demandado algo que no solamente era desagradable o degradante para usted, sino que era desobediencia abierta al Señor. Deténgase. En eso no piense. No es ahí de lo que estoy hablando. El pastor John Stott expresa lo siguiente mejor que yo. Así que, como quiero dejar bien en claro este aspecto, voy a citar literalmente parte de su comentario acerca de la carta a los Efesios. Escucha con atención. Debemos tener el cuidado de no sobreestimar la enseñanza bíblica acerca de la autoridad. no significa que la autoridad de esposos, padres y amos sea ilimitada, o que las esposas, hijos y trabajadores deben prestar obediencia incondicional. No. La sumisión que se requiere es a la autoridad de Dios delegada en seres humanos. Si, por lo tanto, las personas que ejercen ese oficio utilizan mal la autoridad que Dios les ha dado, o sea, por ejemplo, ordenando lo que Dios prohíbe o prohibiendo lo que Dios ordena, entonces nuestro deber ya no será someternos a ellas, sino conscientemente rehusarnos. Porque someterse en tales circunstancias sería desobedecer a Dios. El principio es claro. Debemos someternos solo hasta que la obediencia a una autoridad humana signifique desobediencia frente a Dios. En ese punto, nuestro deber cristiano se transforma en desobediencia civil. A fin de someternos a Dios, tenemos que rehusar someternos a seres humanos. Como dijo Pedro frente al Sanedrín, es necesario obedecer a Dios antes que a los hombres. Sin embargo, esto es una excepción. La regla general sobre la cual insiste el Nuevo Testamento es la sumisión humilde a la autoridad dada por Dios. Qué interesantes palabras, ¿no lo cree? La clave de todo esto para las mujeres se encuentra al final del versículo 22. Vayamos allí, dice este pasaje. Las casadas estén sujetas a sus propios maridos como al Señor. Esta es la forma en que debe ser su espíritu de sumisión. Esto tiene que ver con la actitud. Podríamos decir que esta es una obligación que usted tiene con el Señor, debido a su respeto por Él. Cuando mi Señor me da instrucciones como pastor de hacer algo en particular en mi vida, puede que no me venga de manera natural, puede que no me sea agradable hacerlo, puede que no me sea fácil. Ah, pero por respeto a Él, yo hago lo que Él me dice. Algunos machistas han interpretado el final de este versículo de la siguiente manera. Esposas, ustedes deben tratar a sus esposos como tratan al Señor. Espérese un momento. Esto sería idolatría, ¿no es cierto? ¿No es acaso lo que Moisés quiso decir cuando dijo, no tengan dioses delante de mí? La esposa no debe adorar al esposo. La esposa no debe sentarse en reverencia y postrarse o orar al esposo. Ella hace eso solamente con el Señor, nuestro Dios. Ese no es el significado de la frase como al Señor. Esto más bien significa que por respeto al Señor, usted se coloca en rango bajo la autoridad que Dios ha establecido en el hogar. Usted debe ser un ejemplo de esto para que sus hijos e hijas aprendan el ejemplo de usted, de lo que es que se trata la sumisión. Permítame contarle una breve historia. En una ocasión una pareja tuvo una discusión. Ellos nunca peleaban en frente de sus hijos, pero era muy evidente que ellos habían peleado porque se podía ver el rostro de la madre que estaba muy enojada. Uno de sus hijos estaba sentado en el sofá irritándola mientras ella planchaba. Y ella le dijo, en este momento no quiero que me hables. Si pudiera hacer mi propia voluntad, yo dejaría a tu padre. Y esas palabras sorprendieron al niño. La madre lo miró y le pidió perdón diciendo, perdóname, hijo. Yo sé que debo honrar a tu padre. Hemos tenido un desacuerdo y yo no estoy de acuerdo con él, pero él está en lo correcto. Pero en este momento, tu padre no me cae muy bien. Esa fue una gran lección para este niño. El pastor Swindoll cuenta que en los primeros 10 años de su matrimonio, él casi arruinó su relación con su esposa Cynthia, porque él llevó al extremo este tema de la autoridad. Él cuenta que su esposa una vez le dijo, yo te hice una promesa y no voy a romper mi promesa, pero tú eres un autoritario y me es difícil vivir contigo. A ellos les llevó unos 4 años superar este problema. Y el pastor Swindoll dice, cuando yo entendí mi posición y cómo cumplirla, nunca más tuve problemas con ella cumpliendo la posición de ella. La autoridad establecida que viene de Dios, no de las revistas populares, no de los medios de comunicación, no del mejor amigo o la mejor amiga, no de los que nos impone el gobierno o la autoridad establecida, es de aquí, del versículo 23. Y los que somos solteros no debemos casarnos hasta que entendamos esto muy bien. Efesios 5:23 dice, porque el marido es cabeza de la mujer, así como Cristo es cabeza de la iglesia. ¿Qué le parece esta analogía? Tal como Cristo es cabeza de la iglesia, así Dios ha establecido la posición del esposo como cabeza de la esposa. El ser un buen líder, en mi opinión, es mucho más difícil que el ser un buen seguidor. Es una gran responsabilidad delante de Dios. ¿Pero qué significa ser cabeza? La cabeza es la parte del cuerpo que da dirección. Y cuando el cuerpo no sigue esa dirección, tenemos en lo natural cosas como la parálisis, desórdenes físicos, incapacitaciones, enfermedades y mal funcionamiento físico. Sentimos compasión por las personas cuyo cuerpo no

0: coopera con su mente, por decirlo así en términos prácticos. Cuando la cabeza está haciendo su trabajo como debe hacerlo y la esposa le hace la vida miserable a su esposo, allí tenemos la disfunción en acción. Y yo siento compasión por el esposo que vive en esa situación. Estas son situaciones difíciles, porque lo que yo he visto es que con mayor frecuencia es el esposo el que no cumple bien con sus responsabilidades, no la esposa. Aunque ciertamente no es ese siempre el caso. Es muy fácil saber cómo ser el líder que debemos ser. Y vamos a hablar de eso en un momento, pero tal como Cristo es la cabeza del cuerpo, la iglesia, así el esposo, es la cabeza de su esposa. Cuando yo me preparo para un mensaje, tengo en mi escritorio unos 30 libros de referencia que tengo que consultar constantemente. Y me he quedado maravillado de cuántos escritores editan u oscurecen este pasaje. Me sorprendió mucho cuando consulté uno que yo pensaba que era una persona bastante conservadora. Y no hallé ni una sola mención de la palabra cabeza, sino un comentario muy corto en cuanto a la autoridad del hombre. Ese autor está escribiendo con temor. Él ha claudicado un terreno que no tiene razón de claudicar. Cuando entendemos bien el contexto, no hay razón para temer. Eso es idea de Dios. Así lo planeó el Señor. ¿Será que pensamos que Dios tiene algo fuera de control aquí en la tierra? El pecado es lo que hace que el mundo esté fuera de control. La caída del hombre ha causado un impacto en esto. De manera que el hombre es dominante o la mujer no es sumisa. Y tenemos este conflicto. Pero si el hombre tiene un espíritu sumiso, según Efesios 5:21, y la mujer tiene un espíritu sumiso bajo el control del espíritu, según Efesios 5:21, y entiende que cumple este papel de responsabilidad, ella lo cumple y se deleita en eso. Y él cumple su papel y ella deleita en eso también, porque él desea honrarla a ella como Cristo honra a sus seguidores. Y ella desea honrarlo a él como Cristo honra a sus seguidores. Y si no hemos dicho esto lo suficiente, note lo que dice el versículo 24. Así que, como la iglesia está sujeta a Cristo, así también las casadas lo estén a sus maridos en todo. Esta es la relación más difícil aquí en la tierra. Y va en contra de nuestra naturaleza, porque somos creados por personas egoístas para ser egoístas. Fuimos a la escuela con maestros egoístas. Y aprendimos de compañeros egoístas. Y tenemos compañeros de trabajo egoístas. Y trabajamos para un negocio con un jefe egoísta. Y tenemos un pasaje de las Escrituras donde hay dragones también. Pero en realidad no los hay. Ponga atención. Los dragones existen simplemente en el temor y la imaginación. Aquí no hay dragones. Permítame decirle algo. Si el hombre es el líder que debería ser, a menos que su esposa sea una mujer enfermiza, ella estará completamente enamorada de él. Si ella se casó por esa razón, si eso es lo que ella quería y ya lo ha encontrado, ella ha encontrado su realización personal en la vida. Y ella tiene tal deleite que no hay palabras para describirlo. No ocurre el 100% de las veces. La caída del hombre ha tenido su impacto y hasta el día de hoy ocurren peleas y desacuerdos en el matrimonio. Pero no será con la idea en mente de romper sus votos, sino a fin de mejorar la relación. Permítame repasar lo que hemos visto hasta este momento y luego terminaré con una corta historia. Primero, el ser iguales en el valor personal no significa tener la misma posición. Uno no tiene mayor valor delante de Dios que el otro, pero uno tiene una posición que debe cumplir correctamente y el otro debe seguir esa responsabilidad. Debe haber un intercambio, debe haber una relación, debe haber diálogo. Y si no puede resolver las cosas, busquen ayuda. Busque ayuda, busque un buen consejero cristiano, busque ayuda, hable con su pastor si confía en él lo suficiente. Sométase, no pelee, no argumente, comience ese duro trabajo. Mire, tráigale al Señor sus cicatrices, traiga el abuso, traiga la desilusión, traiga sus quejas, traiga sus lágrimas. Y con el pasar del tiempo, es maravilloso lo que hará el Espíritu de Dios bajo la guía de un buen consejero cristiano que sea efectivo, que no tendrá nada que ganar o perder con la información que usted le comparta. El problema es que en esta cultura, usted recibe el mensaje de darse por vencido. El jardín siempre se ve más verde en la casa del vecino. Así que la igualdad del valor personal no significa la igualdad de posiciones. Segundo, la autoridad no es sinónimo de la tiranía. El ser cabeza de ninguna manera le da derecho a tomar ventaja injusta de aquellos bajo su liderazgo. No le da ningún derecho en lo absoluto. ¿Cree usted que Cristo le dijo algo a alguien quien más tarde pensó, wow, eso fue realmente injusto? No fue justo que él hiciera eso. Y si el esposo le está llevando a usted al punto de la desobediencia a Dios, diga que no. Dígale, no, no voy a hacer eso. Llévelo a las Escrituras y muéstrele su posición. Debe haber un entendimiento mutuo en cuanto a eso. El hombre debe amar a su esposa tal como Cristo amó a la iglesia y se entregó a sí mismo por ella. La esposa debe amar al esposo lo suficiente como para someterse a él. Y el esposo debe amar a su esposa lo suficiente como para morir por ella. El ser cabeza no significa ser un dictador. El liderazgo que es semejante al de Cristo comienza con el amor. Este liderazgo opera sobre la base de nutrir a la otra persona y apreciarla. El esposo debe preguntarse, ¿es mi expectativa de ella algo que la alimenta y la aprecia? Si la respuesta es no, entonces no lo haga. Tal vez le tome un poco más de tiempo llegar a ese punto debido al orgullo que hay en todos los seres humanos, en unos más que en otros. La escritora Jill Briscoe hizo un excelente comentario. Ella dijo, un hombre de calidad nunca se siente amenazado por una mujer de igualdad. El esposo debe ser un hombre humilde, de espíritu sumiso para ser el líder que Cristo desea que él sea. La esposa debe ser una mujer piadosa y humilde para ser la seguidora que Cristo desea que ella sea como mujer sumisa. Y allí yace el dragón muerto. En su comentario sobre el libro de Efesios, Ray Stedman cuenta lo siguiente. Escuche con atención. Una mujer se me acercó con una pregunta interesante. ¿Significa Efesios capítulo 5, versículos 22 y 23, que mi sumisión a mi esposo se mide según el grado que yo estoy sometida a Cristo? Sí, exactamente, le dijo el pastor Ray. La respuesta de ella mostró aún más sabiduría. Dice, muy bien, entonces eso significa que mi sumisión a mi esposo no es una especie de regalo que yo le hago a él y por el cual él debe sentirse endeudado conmigo. Ella continuó diciendo, pensando en voz alta, ni tampoco debo yo utilizar mi sumisión a él como una forma de manipulación o extorsión. No puedo decirle a mi esposo, yo me he sometido a ti, ahora tú debes ir y hacer esto o aquello por mí. Y tampoco puedo decirle a Dios, yo me he sometido a mi esposo, así que tú, Dios, debes producir ciertos resultados en mi vida. Y luego, ella concluyó correctamente, no, si yo me someto a mi esposo como al Señor, no debe importarme cuáles sean los resultados. Eso le pertenece a mi esposo y a Dios. Y el pastor Ray Stedman exclamó en su gran libro, ¡ja! ¡Ella lo entendió! ¡Finalmente ella lo entendió! ¿Sabe por qué usted ve este tema como algo sombrío? Porque tal vez usted haya sido herida, o alguien a quien usted conoce y ama, de verdad, ha sido lastimada. Por eso es que para usted este tema le hace sentirse sombría y le da angustia. Y mi corazón se llena de compasión por usted. Eso hace que algunos de ustedes ni siquiera puedan escuchar esta verdad. Hay muchas explosiones de minas y sus mentes hasta le juegan trucos. Tal vez usted se halle en una situación en la cual piense que es imposible someterse a otra persona. Eso le impide que usted llegue a ese punto. Mi corazón realmente, realmente se llena de compasión por usted. Pero mi llamado como pastor es a proclamar la verdad. ¿Y sabe qué? Yo duermo muy bien en la noche sabiendo que he hecho eso. Porque esa es la verdad que encontramos aquí en Efesios. Y es esa verdad la que nos hace libres.
1: Gracias, Pastor Carlos, por siempre compartir la verdad con nosotros. Está usted en compañía de Visión para Vivir con el Pastor Carlos Azazueta y el mensaje, ¿qué significa realmente la sumisión?, que está inspirado en el quinto capítulo del libro de Efesios. Este mensaje, por cierto, forma parte de la miniserie Lecciones de Vida Solo para Mujeres, pero aún hay más. 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Ahora, nuevamente tenemos al pastor Carlos.
0: Voy a pedirle que incline su rostro si usted puede. Y cierre sus ojos, cierre su Biblia también. Vamos a estar en silencio delante del Señor. No he hablado mucho en cuanto a los esposos, lo sé. Eso quedará para otra ocasión. Pero los esposos están escuchándome en este momento y están escuchando cosas que necesitan escuchar. Tengo mucho más que decir, pero será en otra ocasión. Quizá usted tal vez haya escuchado lo suficiente como para decir, ¿sabe qué, pastor Carlos? Yo soy el del problema. Yo soy quien tiene el problema principal. Yo no la amo como Cristo ama a la iglesia. Yo no moriría por ella. Yo vivo enojado con ella. Si ese es su caso, deténgase ahí. Ahí es donde debe comenzar. Esposos, piensen bíblicamente, razonen teológicamente. Mujeres, ustedes tienen una relación eterna con su Señor y en su plan soberano. Él las ha colocado a cada uno de ustedes con ese hombre. Comience allí. Eso es razonar teológicamente. No lleve eso a extremos irrazonables, sino llévelo de forma equilibrada, y eso hará una gran diferencia en su actitud. Y la única persona que puede decir, no puedo hacer nada en cuanto a lo que he escuchado, es usted que no conoce a Cristo. Porque usted no tiene el poder o la llenura del Espíritu Santo que Él le da y que Él le capacita. Es necesario ser lleno del Espíritu Santo. Es necesario que usted se arrodille y con lágrimas le diga al Señor, Señor, me someto a ti, a lo que tú deseas enseñarme a través de todo esto. ¿Y sabe qué? El Señor les mantendrá juntos. Es el Señor el que le va a ayudar en esos problemas. Es el Señor fiel a sus promesas. Si usted no ha conocido a Cristo, comience allí. Este es el momento para hacerlo. Él desea tener una relación con usted, no solamente darle religión. No, quiere una relación personal, auténtica con usted. Cristo le ama en su amor eterno. Cristo espera que usted responda a Él. Simplemente acérquese a Él. Venga aquí a la cruz. Entregue su vida. Comience allí. Señor, no es fácil predicar sobre esto, pero estas cosas se deben de decir. Y deben decirse en este instante, en este momento. Y deben decirse aquí ante aquellos que están escuchando. Muchas gracias por hacer que todo esto ocurra en tu tiempo para aquellos que nunca han escuchado estas cosas antes de haberlas escuchado por primera vez. Y hay algunas personas que se han resistido debido a las cicatrices y a su dolor, debido a lo que han sufrido en el pasado, y han bloqueado estas cosas y no han escuchado el contexto de la sumisión. Padre, enséñanos a vivir nuestra vida como Cristo la vivió, de manera auténtica y sumisa. Libéranos de los temores de lo que otros pensarán y del temor de que otros se van a aprovechar de nosotros si les honramos. Y Señor, si tú nos enseñas eso, enséñanos a hacer con otras personas lo mismo. Y haz que tu palabra eche raíz y dé fruto en esas relaciones en el hogar que son las más difíciles. Todo esto te lo pedimos en el nombre de tu Hijo Jesucristo, nuestro amado Salvador. Amén.
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0: Esta es la hora en RRI. Son las 5 de la mañana. 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
1: ¿Cómo están, queridos amigos, hermanos en Cristo? 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

Continuamos con la buena tarea de memorizar la palabra de Dios y gracias por acompañarnos. Segunda epístola del apóstol Pablo a Timoteo, en el capítulo 2 y el versículo 22. Es muy importante que guardemos la palabra de Dios en nuestro corazón. La palabra de Dios dice así: huye también de las pasiones juveniles y sigue la justicia, la fe, el amor y la paz

Un comediante y actor decía que quisiera recibir algún tipo de señal de Dios, como un generoso depósito a su nombre en un banco suizo. Muchos probablemente apreciarían ese tipo de señal. La Biblia relata que un grupo de dirigentes religiosos le pidió a Jesucristo una señal que demostrara que Él era el Hijo de Dios. Él les respondió que solo habría una señal a la que deberían estar atentos: su resurrección de entre los muertos. Esa señal sería la prueba definitiva, no solo para ellos, sino para todas las personas a lo largo de la historia. La resurrección de Cristo es la única señal que puede ofrecer la certeza de que Él es quien dice ser. Le habla David Jeremiah, animándole a que tome el camino hacia una vida nueva. Descubra los propósitos de Dios para las señales. En su minuto en la Biblia.

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privilegio es para mí contar con su sintonía, amable oyente. Bienvenida, bienvenido al estudio bíblico de hoy. Proseguimos con nuestro tema de la Iglesia de Cristo. En esta oportunidad, vamos a tratar el asunto de quién es el vicario de Cristo en su iglesia.

nuestro estudio bíblico último, tratamos el tema de la unidad de la Iglesia de Cristo. Es una unidad en diversidad. La Biblia, por tanto, exhorta a mantener esta unidad. Solo así se traerá gloria al nombre de Cristo. Pero existe un hecho que no puede ser soslayado. Es que Jesucristo no está físicamente presente en la iglesia. Como usted bien sabe, el Señor Jesucristo fue ascendido a la gloria poco antes del inicio de la iglesia de Cristo. ¿Significará esto que Cristo se ha desentendido totalmente de su iglesia? La respuesta es un no rotundo. Cuando la sombra de la cruz del Calvario ya se proyectaba sobre la existencia de nuestro amado Salvador, Jesucristo, Él hizo un anuncio maravilloso sobre lo que sucedería después de su partida. Parte de este anuncio lo encontramos en Juan 14, del 15 al 18. La Biblia dice, «Si me amáis, guardad mis mandamientos. Y yo rogaré al Padre, y os dará otro Consolador para que esté con vosotros para siempre, el Espíritu de verdad, al cual el mundo no puede recibir, porque no le ve ni le conoce. Pero vosotros le conocéis, porque mora con vosotros y estará en vosotros. No os dejaré huérfanos, vendré a vosotros». Jesús había anunciado su partida. El anuncio produjo tristeza en sus discípulos. La tristeza por la partida, sin embargo, se iba disipando cuando Jesús anunció que vendría por segunda vez y que mientras iba a estar ausente, iba a rogar al Padre que dé otro Consolador para que esté con los suyos para siempre. Hasta el instante que Jesús estuvo en este mundo, Él fue el Consolador. Tan pronto se iba, el Padre enviaría un Consolador idéntico a Él. Este Consolador es el Espíritu de verdad, quien no es otro sino el Espíritu Santo. Cuando este otro Consolador, el Espíritu Santo, venga, se habrá cumplido la promesa de Jesucristo de no dejar huérfanos a sus discípulos. La palabra Consolador, en el idioma en que se escribió el Nuevo Testamento, es un sustantivo que literalmente significa uno llamado al lado para ayudar. El Espíritu Santo es el llamado al lado de cada creyente para ayudar. El Espíritu Santo es para la iglesia lo que Jesucristo fue para los discípulos mientras Él estuvo en la tierra. En otras palabras, amable oyente, el Espíritu Santo es el representante o vicario de Cristo en la tierra. La palabra vicario significa aquel que tiene las veces o el poder y las facultades de otro o le sustituye. Como hemos visto hasta ahora, aquel que tiene las veces o el poder y las facultades de Cristo en la tierra no es un mero hombre, por más encumbrado que sea, como muchos sostienen hoy en día, sino el Espíritu Santo. Algo muy grave es usurpar el papel de vicario de Cristo en la iglesia, y eso es justamente lo que han hecho todos los hombres que a lo largo de la existencia de la iglesia de Cristo se han atribuido a ellos mismos ese noble oficio. Como vicario de Cristo, el Espíritu Santo cumple con una amplia agenda en la iglesia. Consideremos las funciones más importantes. En primer lugar, el Espíritu Santo interviene juntamente con Cristo Jesús para que el creyente entre a la presencia misma del Padre. Efesios 2:18 dice, «Porque por medio de Él, los unos y los otros, tenemos entrada por un mismo Espíritu al Padre». Esto es algo grandioso, amable oyente. No es asunto sencillo ser recibido por las personas importantes de este mundo. Si no está convencido de esto, trate, por ejemplo, de entrar a conversar amenamente, cuando usted quiera y cuantas veces quiera, con el presidente de su país en su despacho. A no ser que sea un familiar cercano o algún alto funcionario de su gabinete, dudo mucho que pueda hacerlo. Pero este no es el caso con la persona más importante y poderosa de todo el universo. Los que somos creyentes podemos entrar al despacho del Padre cada vez que queramos y cuantas veces queramos, no porque tengamos mérito para ello, sino porque Jesucristo y el Espíritu Santo nos permiten esta entrada por gracia. En segundo lugar, el Espíritu Santo nos ayuda en la oración. Romanos 8, 26 y 27 dice, «Y de igual manera, el Espíritu nos ayuda en nuestra debilidad. Pues, ¿qué

hemos de pedir como conviene, no lo sabemos. Pero el Espíritu mismo intercede por nosotros, con gemidos indecibles. Mas el que escucha los corazones sabe cuál es la intención del Espíritu, porque conforme a la voluntad de Dios, intercede por los santos. Si usted se conoce a usted mismo, no le significará problema alguno llegar a la conclusión que usted, en usted mismo, es débil. Pero esto no necesariamente es un impedimento para que pida cosas grandes a Dios en oración. Sin embargo, a menudo nos hallamos perplejos en cuanto a la oración. No sabemos cómo deberíamos orar por cierto asunto. A veces, nuestra oración es egoísta, prejuiciada, mezquina. Pero aquí es donde interviene el Espíritu Santo. Por un lado, el Espíritu Santo nos ayuda a discernir la voluntad de Dios para que nuestra oración sea conforme a la voluntad de Dios y no conforme a nuestra propia voluntad. Pero, por otro lado, el Espíritu Santo intercede por nosotros ante el Padre con gemidos indecibles. Note, amable oyente, que es el Espíritu Santo quien intercede ante el Padre con esos gemidos indecibles, no el creyente. Este pasaje bíblico no está diciendo que los creyentes podemos orar a Dios emitiendo gemidos indecibles. El resultado es que si nos dejamos guiar por el Espíritu Santo al orar, nuestra oración ciertamente será contestada afirmativamente. Gran obra del Espíritu Santo. En tercer lugar, el Espíritu Santo energiza la predicación. Primera Tesalonicenses 1:5 dice: pues nuestro evangelio no llegó a vosotros en palabra solamente, sino también en poder, en el Espíritu Santo y en plena certidumbre, como bien sabéis cuáles fuimos entre vosotros por amor de vosotros. Pablo está hablando de su experiencia la primera vez que predicó el evangelio en Tesalónica. Dice que esa predicación no fue solo con elocuencia de palabras, sino en poder en el Espíritu Santo. Fue el Espíritu Santo quien energizó el mensaje proclamado por Pablo, y eso produjo un resultado abundante de personas pasando de muerte a vida por medio de Jesucristo. La predicación que no cuenta con el poder del Espíritu Santo no puede alcanzar los resultados adecuados en salvación de personas y edificación de los que ya son salvos. En cuarto lugar, el Espíritu Santo dirige el avance de la iglesia. En los inicios de la iglesia, Pablo y sus colaboradores estaban decididos a llevar el evangelio a Asia. Pero note lo que hizo el Espíritu Santo. Hechos 16:6-7 dice: y atravesando Frigia y la provincia de Galacia, les fue prohibido por el Espíritu Santo hablar la palabra en Asia. Y cuando llegaron a Misia, intentaron ir a Bitinia, pero el Espíritu no se lo permitió. Allí vemos, amable oyente, al Espíritu Santo dirigiendo el avance de la naciente iglesia. Lo mismo acontece hoy en día. Es el Espíritu Santo quien muestra el camino que debe recorrer determinada iglesia local para alcanzar nuevas regiones con el Evangelio de Cristo. En quinto lugar, el Espíritu Santo establece los líderes en las iglesias locales. Hechos 20:28 dice: por tanto, mirad por vosotros y por todo el rebaño en que el Espíritu Santo os ha puesto por obispos para apacentar la iglesia del Señor, la cual Él ganó por su propia sangre. Es el Espíritu Santo quien pone y quita a los líderes en las iglesias locales. Por eso, amable oyente, esto de establecer obispos o pastores o ancianos, tres palabras sinónimas, no es algo que se lo debe tomar ligeramente. Es algo que se debe tomar en total dependencia del Espíritu Santo, porque es función de Él el establecer el liderazgo en la iglesia local. En sexto lugar, el Espíritu Santo otorga dones espirituales para el crecimiento y efectividad de la iglesia. Primera Corintios 12, del 7 al 11 dice: pero a cada uno le es dada la manifestación del Espíritu para provecho, porque a éste es dada por el Espíritu palabra de sabiduría, a otro palabra de ciencia según el mismo Espíritu, a otro fe por el mismo Espíritu, y a otro dones de sanidades por el mismo Espíritu, a otro el hacer milagros, a otro profecía,
a otro discernimiento de espíritus, a otro diversos géneros de lenguas y a otro interpretación de lenguas. Pero todas estas cosas las hace uno y el mismo Espíritu, repartiendo a cada uno en particular como Él quiere. Así es, amable oyente. Es el Espíritu Santo, con su conocimiento de la Iglesia, quien da los dones o habilidades sobrenaturales a los creyentes para beneficio de la Iglesia. En conclusión, hemos visto que el vicario de Cristo en la Iglesia es el Espíritu Santo. Por este motivo, la Iglesia no está huérfana, mientras que el Señor Jesucristo se tarda en venir por segunda vez.

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0: Esta es la hora en RRI.
1: Son las 5 de la mañana, 30 minutos.
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no andéis como los que andan en la vanidad de su mente. Mirad pues con diligencia cómo andéis, no como necios, sino como sabios. Andad en el camino de la vida.

Seguramente tú sabes algo acerca de la venida de Cristo al mundo. Claro que sí. Prácticamente cualquier persona puede hacer referencia al pesebre, a José, a María, a los tres magos. ¿Acaso no es eso lo que supuestamente celebramos en el tiempo de Navidad? Sí, pero ¿qué sabes tú acerca de la otra venida? ¿Te has enterado de que el que se ha ido regresará? ¿Sabes que Jesucristo, habiendo resucitado de entre los muertos, ascendió al cielo, habiendo también prometido que regresaría? Cuando yo escuché por primera vez el concepto de que Jesucristo vendrá una vez más a la tierra, tal cosa fue para mí una revelación. Fue algo nuevo. Tenía unos 17 años y jamás había oído tal enseñanza. La importancia de saberlo se refleja en palabras del Señor Jesús a sus discípulos cuando aún estaba con ellos. Dijo él: "En la casa de mi Padre muchas moradas hay. Voy pues a preparar lugar para vosotros. Y si me fuere y os preparare lugar, vendré otra vez y os tomaré a mí mismo para que donde yo estoy, vosotros también estéis". La promesa era que su partida no sería definitiva, sino que regresaría con el propósito específico de que ellos, aquellos que habían creído en él, estuviesen con él. Un poco más adelante, en este mismo capítulo 14 del Evangelio según San Juan, el Señor Jesús reafirma, diciendo: "No os dejaré huérfanos, vendré a vosotros". En el libro de los Hechos, el cual nos informa acerca de lo que sucedió en las primeras décadas de la propagación del mensaje de Jesús, en ese libro se nos dan detalles de lo que sucedió cuando el Señor Jesús ascendió al cielo. Se nos dice que el Señor Jesús, resucitado y listo para ir al cielo, comisionó a sus discípulos para que testificasen de él, comenzando desde Jerusalén y extendiéndose hasta lo más remoto de la tierra. Luego pasa a decir, en los versículos 9 al 11 del capítulo 1 de Hechos, estas palabras: "Y habiendo dicho estas cosas, viéndolo ellos, fue alzado y le recibió una nube que le ocultó de sus ojos, y estando ellos con los ojos puestos en el cielo, entre tanto que él se iba, he aquí que se pusieron junto a ellos dos varones con vestiduras blancas, los cuales también les dijeron: Varones galileos, ¿por qué estáis mirando al cielo? Este mismo Jesús, que ha sido tomado de vosotros al cielo, así vendrá como le habéis visto ir al cielo". El último mensaje de Dios a los discípulos al momento de la ascensión de Jesús al cielo fue una promesa de que Jesús vendrá otra vez, de la manera que le vieron partir, en las nubes, en gloria. Es como que si Dios habría querido asegurar a los discípulos de que el hecho de que el Señor Jesús estuviese regresando al cielo no significaba que todo terminaba, o aún que lo único que quedaba era proclamar el Evangelio, ser testigos de lo que habían visto y oído de Jesús. Tan importante como es para el cristiano la predicación del Evangelio, Dios quería que los discípulos supieran y que nosotros sepamos hoy que algo de trascendental importancia todavía está por llevarse a cabo en el programa de Dios. El Señor Jesús ha de regresar. Los creyentes le verán de nuevo. La certeza de la esperanza de una reunión nos ha sido dada. El apóstol Pablo hace hincapié en la importancia de la esperanza del regreso de Cristo cuando escribe su primera epístola a los creyentes en la ciudad de Tesalónica. Esto lo hace al mencionar varias veces esa esperanza en conexión con la vida de los creyentes. Dice Pablo así en los versículos 8 al 10 del primer capítulo: "Partiendo de vosotros, ha sido divulgada la palabra del Señor, no solo en Macedonia y Acaya, sino que también en todo lugar vuestra fe en Dios se ha extendido. Porque ellos mismos cuentan cómo os convertisteis de los ídolos a Dios para servir al Dios vivo y verdadero, y esperar de los cielos a su Hijo, al cual resucitó de los muertos, a Jesús, quien nos libra de la ira venidera.
Según Pablo, la conversión de los tesalonicenses les había llevado a servir a Dios. Ahora, mientras continuaban sus vidas en la tierra, pero también, dice la Escritura, habían sido puestos a la expectativa, se les había dado la esperanza, podían ahora con ansias y anhelo, mientras servían a Dios, esperar de los cielos a su Hijo, a Jesús, el que resucitó de los muertos, el que viene otra vez. En el capítulo 2 de la misma epístola a los tesalonicenses, en los versículos 19 y 20, Pablo pregunta: ¿cuál es nuestra esperanza o gozo, o corona de que me gloríe? ¿No lo sois vosotros delante de nuestro Señor Jesucristo en su venida? Vosotros sois nuestra gloria y gozo. Si había algo que diera gozo, alegría y satisfacción a Pablo, era que los tesalonicenses habían sido convertidos al Señor. Y había un tiempo cuando podrían ser presentados ante el Señor como el fruto del ministerio del apóstol. Y ese tiempo, dice aquí, es en la venida del Señor Jesús. Pablo estaba ansiosamente esperando el regreso del Señor. Hacia el final del capítulo 3, en los versículos 12 y 13, una vez más, el apóstol hace referencia a ese evento esperado. Escribe Pablo: el Señor os haga crecer y abundar en amor unos para con otros y para con todos, para que sean afirmados vuestros corazones irreprensibles en santidad delante de Dios nuestro Padre en la venida de nuestro Señor Jesucristo con todos sus santos. El hecho de que el Señor Jesucristo ha de regresar era una motivación para los tesalonicenses y debe continuar siendo para nosotros hoy un incentivo para mantener nuestros corazones, como dice aquí, irreprensibles en santidad. En similar forma, y siguiendo el mismo tema, hacia el final de la carta, en el capítulo 5, versículo 23, Pablo pronuncia una oración. Expresa él su deseo para la vida de los tesalonicenses. He aquí sus palabras: el mismo Dios de paz os santifique por completo y todo vuestro ser, espíritu, alma y cuerpo, sea guardado irreprensible para la venida de nuestro Señor Jesucristo. Esa venida hace que Pablo comunique a los creyentes y que ore acerca de la necesidad imperativa de vidas puras, santas e irreprensibles. La Biblia claramente nos enseña que la primera venida de Jesucristo solo realizó parte del plan de Dios en cuanto a la relación entre su Hijo y el mundo. Mucho más está por llevarse a cabo. En su primera venida, Jesús vino para morir como nuestro sustituto, para pagar por nuestros pecados. Si tú aceptas su sacrificio por ti en la cruz, si crees en tu corazón que eres pecador y que el Señor Jesús es tu Salvador, el único que puede perdonarte y darte vida eterna, entonces Él restablecerá tu comunión con Dios. Tú serás acepto por el Padre. Vienes a ser un hijo de Dios, parte de su familia, y como tal, acreedor a las bendiciones que Él ha prometido. En su segunda venida, Jesús viene no a morir, pues ya lo hizo una vez, no a sufrir, pues ya fue sometido a eso. Más bien, el Señor Jesús viene a establecer su justicia y su reino. Pablo podía escribir a los tesalonicenses acerca de la esperanza de su venida, porque estas personas habían creído en Jesucristo, le habían recibido como su Salvador, habían sido convertidos a Él. Pero para aquel que no se ha arrepentido, que no ha aceptado la dádiva, el regalo de perdón y vida eterna que Cristo ofrece, para esa persona, la segunda venida de Jesucristo significa juicio. ¿Cuál sería tu situación si Él fuese a venir hoy? Él es ¿ya tu Salvador? Si no lo es, recíbele. No demores. Si algo de esto no entiendes, te animo para que nos escribas. Queremos ayudarte para que, conociendo tú a Cristo como tu Salvador, tú también esperes con ansias su venida.

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1: Apocalipsis capítulo 5, versículo 12, hablando del Señor Jesús, llamándole el Cordero, dice: El Cordero fue inmolado, es digno de tomar el poder, las riquezas, la sabiduría, la fortaleza, la honra, la gloria y la alabanza. Lo repite en el siguiente versículo 13. Al Cordero sea la alabanza, la honra, la gloria y el poder por los siglos de los siglos. Es decir, nos va a tomar toda la eternidad para brindar a Jesús toda la honra, la gloria, la alabanza que a Él merece. Toda la eternidad. Hermano, cuán maravilloso es nuestro Señor. Es digno y merece todo esto.

Esta es la hora en RRI. Son las 6 de la mañana. 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

Muy buen día, queridos amigos y hermanos en Cristo. Hoy es miércoles 13 de mayo. Le doy la bienvenida a este nuevo día que el Señor nos da y queremos encomendar en sus manos todos nuestros planes, todos nuestros deseos y también el trabajo que hacemos en RRI compartiendo la palabra de Dios todos los días a través de los medios que el Señor nos permite usar. Quiero recomendarle a tomar un tiempo cada día para leer la palabra de Dios de manera personal. No estoy hablando de escuchar la radio en algún momento y estudiar la palabra de Dios con algún programa. El Señor nos insta en muchos textos de la Biblia la necesidad de meditar y escudriñar en la palabra de Dios. Y de esta manera, usted conocerá lo que Dios desea. Usted conocerá el plan de Dios sobre la salvación por medio de Cristo. De manera que es una gran necesidad que pasemos un tiempo especial y a solas con el Señor cada día. En RRI usted puede aprender a estudiar la Biblia, puede aprender a meditar en ella, pero de ninguna manera eso reemplazará su tiempo a solas con el Señor. Vamos a orar e iniciar este nuevo día. Nuestro Padre Celestial, te damos gracias por este día que nos has concedido. Lo entregamos en tus manos. Venimos en oración porque necesitamos reconocer nuestra dependencia de ti, Señor. Guíanos de principio a fin en este día, que tu nombre sea glorificado y honrado sobre todas las cosas. Y te ruego, Padre, que uses también la programación de RRI. Oramos en el nombre de Jesucristo. Amén.

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Dios y gracias por acompañarnos. Segunda epístola del apóstol Pablo a Timoteo, en el capítulo 2 y el versículo 22. Es muy importante que guardemos la palabra de Dios en nuestro corazón. La palabra de Dios dice así: huye también de las pasiones juveniles y sigue la justicia, la fe, el amor y la paz con los que de corazón limpio

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La buena semilla para hoy se encuentra en Marcos 9, 24 y 25. Jesús le dijo: si puedes creer, al que cree todo le es posible. Creo, ayuda mi incredulidad. La reflexión de hoy se titula ¿Falta de fe? Texto bíblico de Marcos 9, 17 a 29. Respondiendo uno de la multitud, dijo: Maestro, traje a ti a mi hijo que tiene un espíritu mudo, el cual, donde quiera que le toma, le sacude y echa espumarajos, y cruje los dientes, y se va secando. Y dije a tus discípulos que lo echasen fuera, y no pudieron. Y respondiendo él les dijo: Oh generación incrédula, ¿hasta cuándo he de estar con vosotros? ¿Hasta cuándo os he de soportar? Traédmelo. Y se lo trajeron. Y cuando el espíritu vio a Jesús, sacudió con violencia al muchacho, quien cayendo en tierra se revolcaba echando espumarajos. Jesús preguntó al padre: ¿Cuánto tiempo hace que le sucede esto? Y él dijo: Desde niño, y muchas veces le echa en el fuego y en el agua para matarle. Pero si puedes hacer algo, ten misericordia de nosotros y ayúdanos. Jesús le dijo: si puedes creer, al que cree todo le es posible. E inmediatamente el padre del muchacho clamó y dijo: creo, ayuda mi incredulidad. Y cuando Jesús vio que la multitud se agolpaba, reprendió al espíritu inmundo diciéndole: espíritu mudo y sordo, yo te mando, sal de él y no entres más en él. Entonces el espíritu, clamando y sacudiéndole con violencia, salió, y él quedó como muerto, de modo que muchos decían: está muerto. Pero Jesús, tomándole de la mano, le enderezó y se levantó. Cuando él entró en casa, sus discípulos le preguntaron aparte: ¿por qué nosotros no pudimos echarle fuera? Y les dijo: este género con nada puede salir, sino con oración y ayuno. Amigo oyente, acudamos a Jesús para contarle nuestras dificultades, nuestras penas o nuestra confusión, y Él nos dará su gracia. 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

el deporte exige disciplina para estar 100% aptos para la competencia. Correr muchos kilómetros, levantar pesas, abdominales y mucho más. De la misma manera, crecer en nuestra relación con Dios exige una rigurosa disciplina espiritual. El escritor a los Hebreos dijo: "Pero el alimento sólido es para los que han alcanzado madurez, para los que por el uso tienen los sentidos ejercitados en el discernimiento del bien y del mal". También el apóstol Pablo escribió: "Ejercítate para la piedad". Para una vida espiritual próspera es necesario establecer una vida disciplinada en el estudio de la palabra de Dios, una vida de oración y una continua obediencia de las Escrituras.

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1: Dice la Biblia, reflexiona en tu corazón, que el Señor es Dios, en los cielos y en la tierra. No hay otro. Esta es la reflexión para hoy.
2: Tus huellas digitales te identifican. Con los recientes problemas de seguridad en las aerolíneas y la relativa facilidad para falsificar documentos de identidad, algunos aeropuertos en Norteamérica están usando las huellas digitales para identificar a los viajeros. La clave está en que cada quien posee exclusividad con sus huellas. Algunos bancos están probando el iris del ojo como un nuevo medio de identificación. Según informan, esta es aún una mejor, más segura y exclusiva forma de identificar a alguien. Las huellas digitales y el iris del ojo pueden probar hoy tu identidad, pero tiempos atrás, antes de la revolución tecnológica, otras características personales visibles eran la mayor forma de identificación. Jesús apareció en Palestina y dijo ser el Hijo del Hombre, el Mesías, el pan de vida, la luz del mundo, el camino, la verdad, la vida y otras designaciones divinas y espirituales. ¿Cómo saber si Él era todo eso? Sus palabras, sus obras y sus milagros eran su identificación. Hubo otra identificación que causó la mayor controversia. Dijo Él a los judíos, si no creen que yo soy, en sus pecados morirán. Seguramente muchos le preguntaron, ¿yo soy quién? ¿Yo soy qué? Jesús sencillamente expresa, crean que yo soy. Un poco después les dijo, cuando hayan levantado al Hijo del Hombre, entonces conocerán que yo soy. Levantarlo significaba crucificarlo al colgarlo en un madero. Según Jesús, la crucifixión y la resurrección harían que muchos entendieran la identificación, yo soy. También dijo Jesús, de cierto les digo que antes que Abraham fuese, yo soy. Eso sí lo entendieron, porque de inmediato tomaron piedras para arrojárselas. Cuando por tercera vez Jesús dijo, yo soy, y dijo ser mayor que Abraham, se enteraron que hablaba del yo soy del Antiguo Testamento, el Dios de Israel, el que les sacó de Egipto y que se reveló desde la zarza ardiendo a Moisés. Jesús se identificó con el Dios de Abraham, Isaac y Jacob. A pesar de lo que hizo para demostrarlo, los judíos no le creyeron y consideraron que blasfemaba. ¿Qué de ti? ¿Quién piensas que es Jesús? Conoces su nombre, sabes lo que hizo, has escuchado sus palabras, y Él te dice, yo soy. La pregunta es, ¿lo crees?
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1: Jesús vino a este mundo con un propósito. Su propósito está explicado por él mismo en Lucas capítulo 19, versículo 10. Porque el Hijo del Hombre vino a buscar y a salvar a lo que se había perdido. Jesús vino para salvar a usted. Que no haga que su venida sea en vano. Él ha venido para salvar a usted. Puede ser perdonado. Dios quiere perdonarle. Y por eso envió a su Hijo para salvar a usted. En la celebración de la venida de Jesús en estos días en Navidad, es el momento de recibir a Jesús como su Salvador. Él desea salvarle de su pecado y usted puede encontrar la vida eterna en Jesús.

0: Esta es la hora en RRI.
1: Son las 6 de la mañana, 30 minutos.
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0: 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Pero es solo cuando Dios está en control de nuestras vidas que verdaderamente el viaje está lleno de propósito. 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
1: Gracias por acompañarnos hoy. Gracias por habernos acompañado hasta aquí en esta serie, Palabras de Aliento para Tiempos Desalentadores. Esta ha sido una serie que usted debería conservar. Con esto quiero decir que usted debe tener presente estos estudios y los discos compactos si los ha conseguido. De ese modo, cuando usted enfrente dificultades en la vida, tiene recursos. Pero, tal vez más importante, cuando alguien que está atravesando dificultades se acerca a usted, usted puede decirle, mira, esto me ayudó grandemente. Escucha estos mensajes. Así usted puede hablarles del estímulo que se halla en los salmos. Espero que lo haga. Muchas ocasiones oímos de personas que nos cuentan cómo alguien les dio una palabra de aliento o les prestó un disco compacto con uno de estos mensajes en momentos en que acababan de enterarse que tenían cáncer o que atravesaban algún otro tipo de trauma. Es la palabra de Dios lo que nos ayuda en esos momentos difíciles. Ahora, con la Biblia y el corazón abierto, terminemos nuestro estudio del Salmo 46. Y la lección, Dios está cerca de usted.

porque la música es un don y gracia de Dios, no invención humana. Por eso aleja al diablo y alegra a la gente. No sé si ustedes alguna vez oyeron que él dijo eso. Dijo que cualquier persona no gusta de la música es un fanático. No lo digo yo, lo dijo Martín Lutero. En otra ocasión Lutero dijo, el diablo, el originador de las ansiedades tristes y problemas inquietantes, huye ante el sonido de la música casi tanto como delante de la palabra de Dios. También, puesto que soy un predicador y me encanta tanto la música, me gustó mucho esta otra afirmación de Lutero. No permito que ningún hombre predique o enseñe al pueblo de Dios si no tiene un conocimiento apropiado del uso y el poder del canto sagrado. Interesante. El himno más poderoso de la Reforma fue el himno que compuso Lutero, Castillo Fuerte es nuestro Dios, y se basa en el Salmo 46. Este himno llegó a ser el himno de batalla del pueblo, gran fuente de fortaleza e inspiración, incluso para los que murieron como mártires por sus convicciones. Se lo ha traducido casi a todo idioma, y en inglés hay más de 60 traducciones diferentes de sus versos. Cuando la dificultad y el desaliento acometían a Martín Lutero y a su compañero Felipe Melanchthon, que fueron los arquitectos de la Reforma, se visitaban uno al otro y a veces Lutero decía, Felipe, ven, cantemos el Salmo 46. Así tomaban la versión métrica que había compuesto Lutero y entonaban este gran canto. El primer verso de este gran himno de la Reforma apropiadamente consta en la tumba de Lutero, que se puede ver cuando se visita Alemania. Nuestro Dios es un refugio asombroso en nuestros tiempos y en tiempos de Lutero. Noten, en segundo lugar, es un refugio accesible. Noten lo que dice el pasaje. Dios es nuestro pronto auxilio en las tribulaciones. Me hace recordar algo que oí. Un padre le preguntó a su pequeño, ¿qué es lo que la Biblia dice acerca de la mentira? Y el niño respondió, la mentira es nuestro pronto auxilio en las tribulaciones. Pero no es eso lo que dice la Biblia. Dios, nuestro amparo, es un auxilio muy presente en momentos de problemas. La palabra tribulaciones se puede traducir como lugares estrechos. Es como cuando uno se halla entre la espada y la pared. No se sabe qué hacer. La expresión pronto auxilio quiere decir que es fácil hallar a Dios y cuando se lo halla es suficiente para toda situación. Dios nunca se esconde de nosotros cuando estamos en problemas. Está más presente con nosotros que cualquier amigo o pariente pudiera estar. Piénselo. Dios está más presente para nosotros que el mismo problema que nos ha empujado hacia Él. Para empezar, es un amigo en necesidad y amigo en verdad. Como leemos en Éxodo capítulo 33, versículo 14, las palabras de Dios a Moisés, mi presencia irá contigo y te dará descanso. Dios es muy accesible. Luego, noten, en tercer lugar, es un refugio eterno. Es un refugio no solo accesible, sino también eterno. Dice en los versículos 2 y 3 del Salmo 46. Por tanto, no temeremos, aunque la tierra sea removida y se traspasen los montes al corazón del mar. Aunque bramen y se turben sus aguas y tiemblen los montes a causa de su braveza. Aquí el salmista está tratando de imaginarse todas las calamidades que podrían ocurrir. La tierra siendo removida, las montañas destruidas. Se imagina todo lo que puede imaginarse en cuanto a desastres naturales y nacionales. Y dice que, aunque sucedan todas esas cosas, todavía hay Dios. A veces nos retorcemos las manos con las cosas que suceden en nuestra cultura y pensamos, ¡ay, vaya! ¿Qué tal si esto sucede? Con todos los ataques terroristas de los últimos tiempos, quiero decirles que incluso si ocurriera el peor de los peores ataques terroristas, no le tomará a Dios por sorpresa. Dios no dirá, ¡ay, vaya! Miren lo que sucedió allá en la tierra. Busquen Salmo 102, versículos 25 al 28, y leamos lo que dice. Desde el principio tú fundaste la tierra, y los cielos son obra de tus manos. Ellos perecerán, mas tú permanecerás, y todos ellos, como una vestidura, se envejecerán. Como un vestido los mudarás, y serán mudados, pero tú eres el mismo, y tus años no se acabarán. Los hijos de tus siervos habitarán seguros, y su descendencia será establecida delante de ti. Cuando vienen los problemas, acuda a su refugio.
Es un amparo asombroso, está disponible y es eterno. Cuando todo lo demás falla, todavía queda Dios. Noten en la segunda estrofa de este salmo que hay que descubrir de nuevo su fortaleza. Segundo punto, cuando vienen los problemas, redescubra su fortaleza. Salmo 46, versículos 4 al 7. Hay dos pensamientos en esta estrofa. En primer lugar, usted necesita redescubrir que tiene un poder secreto por dentro. Versículo 4. ¿Lo sabían? Permítanme decirles algo que para mí resulta realmente interesante. Cuando una ciudad antigua pensaba que iba a sufrir asedio de parte de alguna otra nación, lo que más temían no era al enemigo, ni tampoco los terraplenes que podían levantar, ni siquiera sus armamentos. Lo que más temían era por la provisión de comida y agua dentro de la ciudad amurallada. Así que cuando Ezequías se dio cuenta de que los asirios venían contra Jerusalén, tuvo tiempo suficiente para hacer algo de preparativos. Ejerció todo cuidado para ver que su ciudad estuviera protegida. Escuchen lo que hizo. En el Valle del Cedrón, en las afueras de Jerusalén, hay un manantial profundo, burbujeante, llamado la Fuente de Gión, que provee de agua a Jerusalén. Había que protegerla, así que Ezequías hizo construir un acueducto de más de 500 metros de largo, cavado en roca viva. Así llevó las aguas del manantial de Gijón por debajo de las murallas de la ciudad de Jerusalén a un reservorio que se hallaba precisamente en medio de la ciudad. Luego cubrió toda evidencia de la fuente y lo hizo de manera tan clandestina que Senaquerib y los asirios no tenían ni idea de la provisión de agua ni de lo que había sucedido con la fuente. Si Dios no hubiera eliminado a los asirios aquella noche, Ezequías habría tenido agua suficiente dentro de la ciudad para mantener a su pueblo vivo por largo tiempo. Así que leemos en el versículo 4, «Del río sus corrientes alegran la ciudad de Dios, el santuario de las moradas del Altísimo». ¿Cuántos de ustedes saben que en medio de la ciudad amurallada, con todos los problemas que nos rodean, uno tiene un recurso en la persona del Espíritu Santo de Dios? En todas partes del Nuevo Testamento, en donde se mire, se halla esto. El Señor Jesús enseñó un poderoso recordatorio a su pueblo en Juan capítulo 4, versículos 13 al 14, diciendo, respondió Jesús y le dijo, cualquiera que bebiere de esta agua volverá a tener sed, mas el que bebiere del agua que yo le daré no tendrá sed jamás, sino que el agua que yo le daré será en él una fuente de agua que salte para vida eterna. Luego, de nuevo, en Juan capítulo 7, versículos 37 al 38, leemos, en el último y gran día de la fiesta, Jesús se puso en pie y alzó la voz, diciendo, si alguno tiene sed, venga a mí y beba. El que cree en mí, como dice la Escritura, de su interior correrán ríos de agua viva. Cuando usted tiene al Espíritu Santo de Dios en usted, usted tiene un recurso secreto del que nadie sabe. Está muy dentro de quien es usted como persona. Es el mismo Dios Santo encarnado en usted por medio de su Espíritu Santo. Cuando los problemas surgen, no mire hacia afuera. Jamás encontrará nada allá afuera que se asemeje siquiera al recurso del Espíritu Santo que vive en usted. Es el Dios Todopoderoso. Es la fuente que nunca deja de fluir. Ustedes tienen un poder secreto en su interior, pero si siguen leyendo en el Salmo, también descubrirán que, en segundo lugar, ustedes tienen una persona secreta por dentro. Noten los versículos 5 al 7. Dios está en medio de ella. No será conmovida. Dios la ayudará al clarear la mañana. Bramaron las naciones, titubearon los reinos. Dio él su voz, se derritió la tierra. Jehová de los ejércitos está con nosotros. Nuestro refugio es el Dios de Jacob. ¿Ven cómo este salmo refleja lo que Dios hizo antes del amanecer? Cuando el ángel del Señor mató a todas esas personas y hubo gran regocijo por la gran victoria del Señor, como la cuarta persona en el horno ardiente, según se nos relata en el libro de Daniel. Miraron dentro del horno y allí estaban no solo Sadrac, Mesac y Abednego. Había una cuarta persona semejante a hijo de los dioses. Dios estaba en el fuego con sus hijos, como los discípulos en el mar de Galilea navegando una noche y se desata una tempestad. Están aterrados hasta el pánico. No saben qué hacer y el Señor está durmiendo en la popa del barco. El que creó las olas y el viento dijo apenas dos palabras, calma,
enmudece y todo pasó. ¿Cuántos de ustedes saben que cuando atravesamos problemas miramos a todos lados, excepto en el lugar apropiado? Preferiría estar en medio de una tormenta con Dios en el barco que en la orilla sin Él. Preferiría estar en el fuego con el Señor y Dios protegiéndome que estar fuera del horno sin su provisión. La Biblia dice que cuando atravesamos problemas debemos reexaminar, recordar que tenemos dos recursos secretos, el Espíritu Santo y Dios mismo en medio nuestro. Cuando llegamos a la tercera estrofa, se nos recuerda que cuando surgen los problemas, debemos redirigir nuestros pensamientos. Salmo 46, versículos 8 al 11. Aquí tenemos un maravilloso recordatorio para nosotros cuando quiera que enfrentemos problemas. ¿Hay algo de sentido psicológico en esto? ¿Hay algo de sentido terapéutico en la expresión? Pero todo sentido de ella es teológico. Es la palabra de Dios para nosotros. ¿Qué necesita hacer usted cuando atraviesa problemas? Pues bien, en primer lugar, para redirigir sus pensamientos, repase las obras del Señor. Noten lo que dicen los versículos 8 y 9. Venid, ved las obras de Jehová, que ha puesto asolamientos en la tierra, que hace cesar las guerras hasta los fines de la tierra, que quiebra el arco, corta la lanza y quema los carros en el fuego. Cuando usted está atravesando un lugar difícil en la vida, cuando los problemas le salen al paso, una de las cosas más grandes que puede hacer es mirar por sobre sus hombros y repasar lo que Dios ha hecho por usted. Recuerde que el Dios de hoy es el Dios de ayer y que el Dios que le ha sostenido hasta llegar al lugar en donde está hoy mismo, que le ha sacado victorioso de todo otro problema que usted ha experimentado, es el Dios que está con usted en medio de la prueba presente. Me encanta lo que dice en la historia de Senaquerib. A la mañana siguiente se levantó y todo lo que halló fue cadáveres. ¿Cómo podría alguien olvidarse de una intervención victoriosa como esa? ¿Cómo podría alguien olvidarse de las intervenciones que Dios ha exhibido en su vida? Una de las cosas que me encanta contarle a la gente, y trato de animarles a que lo hagan, y trato de ser fiel todos los días haciéndolo yo mismo, es anotar lo que Dios hace en su vida, anotándolo en un diario. Tenemos una capacidad tremenda para olvidarnos de las obras del Señor. Yo he estado llevando un diario desde 1944. Ahora me encanta volver sobre mis pasos cuando estoy anotando algo en mi diario en un día en particular y decir, me pregunto qué sucedía en mi vida en este día en 1944. Así regreso sobre la pila de papeles y saco esas dos páginas y leo. ¿Saben una cosa? Me había olvidado por completo de eso. Me había olvidado de lo que Dios hizo. A veces uno puede entusiasmarse a más no poder por lo que Dios hizo por uno años atrás. Entusiasmarse con emoción, simplemente pensando de nuevo en esas circunstancias. Miren las obras del Señor. Uno ve lo que sucede. Satanás nos aísla en nuestra calamidad presente y nos pone fuera del contexto de la mayor obra de Dios. ¿No es eso lo que Él hace? Nos hace pensar que esto que estamos atravesando precisamente en estos momentos es todo y que nadie más interviene. Pero todo esto no es sino un fugaz destello en el mapa y tenemos que ver cómo Dios nos ha ayudado en el pasado. Miren las obras del Señor. La segunda parte de la última estrofa nos recuerda que necesitamos no solo repasar las obras del Señor, sino que también debemos apropiarnos de las palabras del Señor. Noten lo que dice en la conclusión de este himno. Estad quietos y conoced que yo soy Dios. Seré exaltado entre las naciones, enaltecido seré en la tierra. Jehová de los ejércitos está con nosotros. Nuestro refugio es el Dios de Jacob, Selah. Una gran parte de todo eso se halla en las dos primeras palabras. Quédense quietos, estén quietos. Eso es lo que les decimos a nuestros hijos, esténse quietos. A veces pienso que Dios se inclina sobre el pasamanos del cielo y nos ve correteando por todos lados en actividades frenéticas. Y simplemente se inclina un poco más como nosotros hacia nuestros pequeños diciendo, quédense quietos. Cuando usted anda frenético y está haciendo todo, y no puede hallar a Dios en medio de su frenesí. Necesita retirarse a su refugio, redescubrir su fortaleza y entonces quedarse quieto
y conocer que Dios es Dios. Estos versículos nos dicen que nos quedemos quietos lo suficiente como para oír al Señor y saber que el Señor está con nosotros y que Él tiene un plan para nuestro futuro. ¿Saben ustedes cuál es el plan de Dios? Ser exaltado entre las naciones y exaltado en la tierra. Él será exaltado en nuestras circunstancias si nos estamos quietos y conocemos que Él es Dios. Confiar en que Él lo hará. Por segunda vez el salmista dice: el Señor de los ejércitos está con nosotros. No deje que esto se le escape. No lo lea como si fuera algo que quiere olvidar. Dos veces dice este salmo: Jehová de los ejércitos está con nosotros. Nuestro refugio es el Dios de Jacob. ¿Quién es el Señor de los ejércitos? En el hebreo es Jehová Sabaoth, el Señor de los ángeles, el Señor de los ejércitos celestiales. Piénselo. En la historia que leímos en Segunda de Reyes, una noche el Dios Todopoderoso envió al ángel del Señor, un ángel, a que descendiera y destruyera a 185,000 asirios que estaban decididos a destruir al pueblo de Dios. Este pasaje no dice que tenemos sencillamente un ángel. Tenemos con nosotros al Señor de todos los ángeles. De cuando en cuando la gente se da a la novelería de los ángeles. Cada uno tiene su ángel. Los ángeles les ayudan a encontrar un lugar donde estacionarse y toda clase de cosas extrañas. Nunca he tenido un ángel así. Pero ¿saben? Dicen, y me inclino a creerlo, que tenemos un ángel de la guarda. Probablemente tengo un ángel de la guarda, o si no, no estaría aquí ante ustedes. No hubiera sobrevivido. Pero quiero hacerles una pregunta. ¿Preferirían tener su propio ángel o preferirían tener al Señor de los ejércitos como su Dios? Amigos, tenemos al Dios Todopoderoso en el corazón. Dios no nos ha revelado muchas de las cosas que la gente anda hoy diciendo en cuanto a los ángeles, pero lo que sí nos ha revelado claramente es que el Señor de los ángeles vive en nuestro corazón. Cuando estamos en medio de nuestros problemas, necesitamos orar al Señor de Sabaoth, al Señor de los ejércitos, y decirle: Señor Dios de los ejércitos, sé conmigo. ¿Saben cómo se dicen las palabras con nosotros en el idioma del Antiguo Testamento? Se dicen Emanu, y de allí obtenemos la palabra Emanuel. Dios es Emanuel, el Señor de Sabaoth Emanuel, y está con nosotros. Anna Whittle Smith escribió hace algunos años un libro titulado El Dios de toda consolación. Y allí, ella relata su experiencia. Dice que había estado atravesando un tiempo de gran dificultad en su vida y tenía muchas preguntas sobre sus problemas y dificultades y no sabía qué hacer. Como muchos de nosotros, cuando nos vemos frente a problemas, ella pensaba que nadie jamás había tenido problemas como ella estaba teniendo. Todo era particular para ella. No había nadie que pudiera comprenderla. Entonces, esto fue lo que sucedió, contado en sus propias palabras. Dice: sucedió que se estaba quedando cerca de mí por unas pocas semanas una mujer a quien consideraban ser una creyente profundamente espiritual y a quien se me había dicho que fuera para pedirle ayuda adicional en mis problemas. Así que reuní todo el valor que pude y una tarde fui a verla. Le conté todos mis problemas y esperaba, por supuesto, que ella se interesaría profundamente en mí y que haría hasta lo imposible para ayudarme. Me escuchó con toda paciencia, sin interrumpirme, pero cuando terminé mi historia e hice una pausa, esperando que ella respondiera con gran lástima y consideración, ella se limitó a decir: sí, todo lo que dice puede ser cierto, pero a pesar de todo, queda Dios. Esperé unos minutos para ver si ella decía algo más, pero no dijo nada más y mi amiga la maestra tenía el aire de haber dicho todo lo necesario y sabía que no diría nada más. Pero yo seguí. ¿Usted no comprende lo serio y aturdidoras que son mis dificultades? Oh, sí, lo comprendí, replicó mi amiga. Pero, como ya te lo dije, queda Dios. No pude inducirla a que me diera otra respuesta. Me pareció desilusionante e insatisfactoria. Sentí que mis experiencias peculiares y hostigantes no podían recibir como toda respuesta una afirmación tan mera y sencilla. Sí, pero está Dios. Yo sabía que Dios estaba allí, por supuesto, pero sentía que necesitaba algo más que simplemente Dios. Llegué a la conclusión de que mi amiga, a pesar de toda la reputación grandiosa que tenía como maestra espiritual, en cualquier caso, no pudo captar la peculiaridad de mi caso en particular.
Sin embargo, mi necesidad era tan grande que no me di por vencida al primer intento. Volví a verla vez tras vez, siempre con la esperanza de que ella en algún momento empezaría a comprender la importancia y peculiaridad de mis dificultades y entonces me daría alguna ayuda adecuada. Pero de nada sirvió. Nunca pude sacarle alguna otra respuesta. Al final, debido a que ella lo decía tan a menudo y parecía tan segura, empecé a preguntarme casi a medias si en realidad y después de todo, Dios tal vez era suficiente, incluso para mi necesidad, por abrumadora y peculiar que yo pensaba que era. De la pregunta, pasé gradualmente a creer que siendo mi creador y mi redentor, debía ser suficiente. Al fin, una convicción se desató dentro de mí de que en realidad Él es suficiente. Mis ojos se abrieron al hecho de la absoluta y total suficiencia del Dios Todopoderoso. Mis problemas desaparecieron como por arte de magia, y no hice sino preguntarme, ¿cómo pude haber sido tan necia como para dejarme atormentar por ellos cuando todo el tiempo Dios estaba allí? El Todopoderoso, el Dios que todo lo ve y que me había creado, y que por consiguiente estaba a mi lado y anhelando cuidarme y ayudarme, y hallé que Dios era suficiente. Mi alma al fin descansó. Pensé al terminar de leer esta declaración, que es sencilla y muy profunda. ¿Qué quiere decir que Dios es suficiente? Suena como vocabulario santurrón que alguien repasa para dar como respuesta a las preguntas, pero no es así. Permítanme preguntarles de esta manera: ¿usted espera que Él sea suficiente? Porque si no lo es, ¿a dónde planea ir como plan B? Si ya ha agotado toda la suficiencia del Dios Todopoderoso, ¿a dónde va entonces? No, Él es su creador, su redentor y su sustentador. Él es quien le amó lo suficiente como para dar su vida por usted. Y cuando usted acude a Él, el Todopoderoso del universo, con cualquiera que sea el problema que tenga, Él es suficiente. Dios es suficiente. Oh, ya sé que usted necesita consuelo y ánimo de parte del pueblo de Dios, y no estoy desdeñando los ministerios personales del uno para el otro. Pero cuando todo esto queda a un lado y usted está totalmente solo a las 3 de la madrugada en su dormitorio, o solo a las 3 de la madrugada en algún cuarto de hospital, y todo lo que hace es mirar al cielo raso, no hay nadie allí sino solamente usted y la oscuridad. Dios es suficiente. No sé cuál sea su problema, pero trate de pensar en su problema en relación con el Dios Todopoderoso. Él es suficiente. Estoy seguro que lo es. Cristo es todo lo que necesita. Cristo es todo lo que necesita. Todo, todo lo que necesita. Ahora personalicémoslo y cantémoslo como si fuera nuestro problema. Cristo es todo lo que necesito. Cristo es todo lo que necesito. Todo, todo lo que necesito. Amén. Amén. Dios es todopoderoso. Él está con usted en las dificultades. Usted puede aprender a ser triunfador en medio de los problemas. No se olvide que el mañana empezaremos una lección con el título: Dios le ve y le escucha. Espero que nos acompañe.

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1: Queridos amigos y hermanos en Cristo, reciban un saludo muy cordial este día miércoles 13 de mayo. Bienvenidos a este tiempo de Avanzando en RRI. Saludos, Pastor Stanley.
2: Saludos, Pastor, en el nombre del Señor. Leyendo aquí Jonás, capítulo 1, versículo 2. Levántate, dijo Dios a Jonás, y ve a Nínive, aquella gran ciudad, y pregona contra ella, porque ha subido su maldad delante de mí. Y Jonás se levantó para huir de la presencia de Jehová y se fue a Tarsis, hacia Tarsis, pero no llegó. Descendió a Jope y halló ahí una nave que partía para Tarsis. Pagando su pasaje, entró en la nave para irse con los marineros a Tarsis, lejos de la presencia de Jehová. Un profeta que conoce a Jehová piensa que puede huir de la presencia de Jehová. Salmo 139 nos enseña que Dios está en todas partes. Imposible desaparecer de la vista de Dios. Imposible escapar de Dios. ¿A dónde me iré de tu espíritu? ¿Y a dónde huiré de tu presencia? Es lo que Jonás quería hacer, huir de su presencia. Si subiere a los cielos, ahí estás tú. Si en el cielo hiciere mi estrado, he aquí, ahí estás. Si tomare las alas del alba y habitaré en el extremo del mar, aún ahí me guiará tu mano y me asirá tu diestra. Cubierto, ciertamente las tinieblas me encubrirán si yo dijera eso. Aún la noche resplandecerá alrededor de mí. Aún las tinieblas no encubren de ti, y la noche resplandece como día, y lo mismo son te son las tinieblas que la luz. En cuya presencia estoy es una frase que se repite en la palabra de Dios. Quiere decir más que la presencia de Dios, sino la voluntad de Dios. Jonás trató de huir de Dios, pero no pudo lograr, y Dios le encontró. Mandó una tempestad y mandó un pez grande que le tragó y le llevó a la dirección contraria a donde él quería ir. ¿Está usted huyendo de Dios? Puede huir de Dios, pero no puede escapar de Dios. Puede evadir a Dios, pero no puede evitar a Dios. Puede esconderse de Dios, pero es imposible ser no apercibido por Dios. Dios está en todas partes. Dios ve en la noche, ve en el día, ve en todo lugar y está en todo lugar. Mejor rendirse a Él, hacer su voluntad, adorarle, servirle, glorificarle, magnificarle. Esa es la vida que nos conviene y la vida que agrada al Señor. Meditación en la palabra de Dios.
1: Muchas gracias, Pastor, por esta meditación. Qué importante es recordar la omnipresencia de Dios y ver en la historia de Jonás, cómo es que él, en su imaginación, quería huir de Dios siendo un profeta. Y eso nos ayuda a nosotros considerar nuestra propia vida y que consideremos la verdad del Señor y mucho más. Nuestros amigos, les invitamos a creer en el Señor.
2: Bien, Pastor, bien. Bueno, que alcancemos a otros, que nos preocupemos por otros, para que la palabra de Dios llegue a ellos. Primeramente, comenzando con nuestra propia familia y luego vecinos, contactos y, Dios, y personas que Dios pone en nuestro camino.
1: Muchas gracias, Pastor, por esta meditación en la palabra de nuestro Dios. Y seguimos avanzando en RRI, seguimos llevando la palabra de nuestro Dios a través de los medios de comunicación. Ayer lanzamos un video informativo, Pastor, de lo que hemos realizado en cuanto a las donaciones de los alimentos para el alma para las diferentes cárceles. Hemos dado a conocer el número de libros que recibimos y también las cárceles donde fueron llevados estos libros. Están en nuestras redes sociales y queremos que todos los donadores sepan que se ha realizado un buen trabajo.
2: Bien, Pastor. Bueno, que sea de bastante provecho para los que están en prisión, en las cárceles, y que llegue la palabra de Dios no solo en las manos, sino en el corazón.
1: Amén, amén.
2: Produciendo, esa es nuestra oración. Sí, produciendo amén. Conversiones.
1: Amén, Pastor, amén. Y la Biblia nos manda a acordarnos de los que están presos, como si estuviéramos presos juntamente con ellos. Y a veces pasamos por alto que hay personas que sí han cometido delitos, muchos otros no han cometido delitos y hay algún tipo de injusticia, pero la palabra de Dios nos dice que nos debemos acordar de ellos.
2: Bien, correcto, hay mucha injusticia en la vida. Hay personas que están libres que deben estar encarceladas y otros que están encarceladas y deben estar libres. Pero la palabra de Dios es para el que está libre y él está encarcelada y el que debe estar en otro lugar encarcelada, pero no está. La Biblia es para todos nosotros, dándonos esperanza, guiándonos al Señor.
1: Amén, amén. Muy bien, por eso es que animamos a la audiencia a compartir con amigos, con familiares, con personas que están en prisiones, compartamos la palabra de Dios o participemos de esfuerzos para llevar la palabra de Dios a ellos. Y agradecemos a estos grupos de pastores y hermanos que se han organizado para llegar a muchos centros penitenciarios, cárceles y compartir con ellos la palabra del Señor. Bueno, gracias por acompañarnos en este tiempo de Avanzando en RRI. Siga conectado con la palabra de Dios durante este día miércoles.
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1: En Romanos capítulo 16, del verso 17 al 20, Pablo presenta una amonestación final antes de terminar su epístola a los romanos. En esta amonestación, Pablo señala el deber de los cristianos con respecto a los falsos maestros y también presenta el resultado que sigue al cumplimiento de nuestro deber. Veamos lo que dice Pablo en cuestión al deber nuestro, en cuestión a estos falsos maestros. El deber consiste en identificarlos y apartarse de ellos. Primeramente, los cristianos deben mirar o considerar, esto es, determinar quiénes son los que causan divisiones y escándalos contra la doctrina. Aquí Pablo parece tener en mente a los maestros judíos que tanto problema le habían causado en las iglesias que él había fundado, particularmente en las iglesias de Galacia y de Corinto, predicando que la fe no era suficiente para salvarse, sino que había necesidad de ganar méritos, guardando la ley y circuncidándose. Estos falsos maestros causaban divisiones entre los cristianos que habían llegado a conocer a Cristo por medio del apóstol. Y no solo esto, sino que causaban divisiones, o mejor dicho, ponían tropiezos en el camino de los creyentes ingenuos. Algunos piensan que aquí al apóstol se refiere a los escándalos ocasionados por la mala conducta de estos falsos maestros, que muchas veces llevaban sus doctrinas al punto de lo inmoral. Esto es posible, aunque quizás se refiera más bien

sentido, dice Pablo en la segunda parte del verso 17. Si algo enseña el Evangelio, amable oyente, es el amor y es la unidad de todos los hijos de Dios. El hecho de que son justificados únicamente por la fe en Jesucristo y el hecho de que deben ser santos como Dios es santo. Y al enseñar el error, causando así división y escándalo, estos falsos maestros estaban haciendo exactamente lo opuesto a lo que era la verdadera doctrina del Evangelio. Los cristianos de Roma debían determinar quiénes estaban haciendo esto y apartarse de ellos, dice Pablo. No era suficiente que supiesen quiénes eran los causantes del problema. Era necesario que los abandonasen, que se apartasen de ellos, que no tuviesen más compañerismo con ellos. Esta es una lección muy grande, una lección que haremos bien en aprender los cristianos de este tiempo en que vivimos. Hoy día hay también falsos maestros que tratan de introducirse en nuestras iglesias con el único fin de apartar a los incautos de la fe. Hay también en boga muchas falsas doctrinas en el mundo el día de hoy. Es necesario velar, fijarse en aquellos que no andan según el Evangelio de Cristo y apartarnos de ellos. La regla es la doctrina que vosotros habéis aprendido, dice Pablo, es decir, las verdades que Cristo y sus apóstoles enseñaron y que están consignadas en la Biblia, la palabra de Dios. Ella es nuestra regla segura. Todo y todos los que se apartan de la Biblia no están enseñando la verdad de Dios y por tanto debemos separarnos de ellos, apreciable oyente. El motivo y los métodos de los falsos maestros son indignos, dice Pablo en el verso 18, porque tales personas no sirven a nuestro Señor Jesucristo, sino a sus vientres, y con suaves palabras y lisonjas engañan los corazones de los ingenios. Estos falsos maestros no buscan sino sus propios intereses, lo que venga en provecho propio. No buscan el engrandecer el nombre de Cristo, el honrarlo, el hacer que los hombres y mujeres necesitados establezcan una relación íntima con Él. Al contrario, predican doctrinas que apartan a los hombres de la persona de Cristo y lo hacen por medios igualmente indignos, por medio de la alabanza y el adulo, con palabras suaves y lisonjas. Es necesario velar, fijarnos en ellos y una vez identificados, apartarnos de ellos. En el verso 19 tenemos el motivo por el cual Pablo hace esta exhortación. La Biblia dice así: porque vuestra obediencia ha venido a ser notoria a todos, así que me gozo de vosotros. Pero quiero que seáis sabios para el bien e ingenuos para el mal. La fe de los creyentes de Roma, la obediencia a la verdad que habían practicado siempre, llenaba de gozo el corazón del apóstol. Así que no era el que ellos ya hubiesen caído en el error de los falsos maestros lo que le movía a decir lo que decía. Lo que le movía era el deseo que fuesen sabios para el bien e ingenuos para el mal. Querían que fuesen, como alguien ha dicho, demasiado buenos para engañar y demasiado sabios para ser engañados. Es la misma exhortación que hace el Señor Jesucristo a sus discípulos, allá en Mateo 10, verso 16, cuando les envía a predicar el Evangelio y les dice: sed pues prudentes como serpientes y sencillos como palomas. El resultado de todo esto, Pablo lo da en el verso 20. Pablo aquí señala lo que resultará si ellos siguen su consejo y dice: y el Dios de paz aplastará en breve a Satanás bajo vuestros pies. Dios promete la victoria total sobre el mal a todos aquellos que le son fieles. Es el Dios de paz el que lo hará, el Dios que da la paz interior, pero también el que conserva la paz exterior entre los hermanos. Ese Dios de paz
hace exactamente lo opuesto de lo que hacen los

0: falsos maestros. Los falsos maestros crean disensiones y ponen tropiezos en el camino de los cristianos. Pero Dios, dice la Biblia, aplastará pronto a Satanás debajo de vuestros pies. Siendo fieles a él, indudablemente venceremos al enemigo de nuestras almas. Ninguno de sus artificios ni de sus emisarios podrá vencernos. En los versos 21 en adelante, Pablo da unos últimos saludos a sus compañeros y hermanos en la fe. Y el primero que menciona es Timoteo, el colaborador de Pablo. Regularmente, cuando Timoteo está con él, Pablo lo menciona en sus cartas como su compañero de labores. Y evidentemente, Timoteo estaba con Pablo en Corinto al momento de escribir la carta, quizá alistándose para partir con él a Jerusalén. Lucio, cuyo nombre encontramos en el verso 21, probablemente sea el Lucio de Cirene, que se menciona en Hechos 13:3, y que había tenido una parte prominente como profeta y maestro en la iglesia de Antioquía. Jasón quizás sea el que se menciona en Hechos 17, versos 5 y verso 7. Y Sosípater, el Sópater de Hechos 20, verso 4, que provenía de Berea. A estos últimos tres, Pablo les llama mis parientes, que quiere decir que eran judíos como él. En el verso 22 tenemos el saludo de Tercio, el amanuense de Pablo. Yo, Tercio, dice el verso 22, que escribí la epístola, os saludo en el Señor. Quizá por el problema de la vista o quizá por otra razón, Pablo rara vez escribía sus cartas con su propia mano. Regularmente empleaba un amanuense, quien dictaba sus misivas y solamente al final de la carta escribía personalmente la salutación o bendición con el fin de autenticar sus escritos. Un rasgo de la inmensa amabilidad de Pablo es el hecho de que le permite a su amanuense saludar a los creyentes de Roma personalmente. Y no le dicta el saludo. La cortesía es una virtud que debe adornar siempre el carácter del cristiano. Finalmente, vemos los saludos de tres hermanos más. Os saluda Gayo, hospedador mío y de toda la iglesia. Os saluda Erasto, tesorero de la ciudad y el hermano cuarto, dice el verso 23. Gayo, en cuya casa estaba hospedado Pablo y en donde evidentemente se reunía la iglesia de Corinto, es quizá el Gayo de 1 Corintios 1:14 y de Hechos 19:29, a quien el apóstol había bautizado y a quien le había acompañado en sus labores en Éfeso. No parece que el Erasto que Pablo menciona en este versículo sea el evangelista a quien envió de Éfeso a Macedonia junto con Timoteo. Es quizá el que menciona en 2 de Timoteo 4:20. Este era el tesorero de la ciudad y es mencionado por Pablo como el miembro más prominente de la iglesia de Corinto. De cuarto, realmente no sabemos nada. El apóstol concluye su carta con una bendición y una doxología. Las mejores copias antiguas de la epístola a los romanos no tienen la bendición del verso 24. En este lugar, únicamente en el verso 20. Quizá el verso 24 es una repetición del 20 hecha involuntariamente por algún copista antiguo. Pero el asunto no tiene mayor importancia porque en todo caso, Pablo pronuncia una bendición sobre los cristianos de Roma y dice: la gracia de nuestro Señor Jesucristo sea con todos vosotros. Amén. La gracia es el favor inmerecido de Dios. Es aquella actitud de Dios que mira con favor y salva gratuitamente al que no lo merece. El apóstol espera que la gracia de Jesucristo sea con los cristianos de Roma, es decir, que ellos estén constantemente bajo la protección y el amor de Cristo que los guíe, los sostenga y los conforme en la fe. La doxología, como vemos, es una alabanza, una aleluya que el apóstol dirige a Dios y en realidad resume las grandes verdades que ha tratado en el caso de su escrito. Y esta doxología la encontramos en los últimos versículos, del 25 al 27. Permítame compartir un poco del comentario internacional crítico que ya hemos mencionado en algunos programas pasados, escrito por los señores Sandey y Headlam. Dicen así los autores: la doxología resume todas las grandes ideas de la epístola, el poder del evangelio que se le comisionó a Pablo que predicara, la revelación hecha en él del propósito eterno de Dios, su contenido, la fe, su esfera, todas las naciones de la tierra, su autor, el solo Dios sabio, cuya sabiduría queda así vindicada. En todos estos pensamientos había meditado continuamente. Y así al final, presintiendo cuán inadecuado sería concluir con la nota trepidante de los versos 17 al 20, y deseando restaurar a la epístola, a su conclusión, su serena altura anterior, el apóstol añade estos versículos, escribiéndolos quizás con su propia mano, en aquella letra grande y marcada que parece haber constituido una especie de autenticación de sus epístolas, y da así una conclusión elocuente a su gran tema. Más de la doxología en la epístola a los romanos en la próxima sesión.
1: Con parte del estudio de la doxología terminamos la lección para hoy. 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

0: Esta es la hora en RRI.
1: Son las 7 de la mañana, 30 minutos.
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2: El temor de Dios y el amor por la verdad. Padres, enséñele eso a sus hijos y disciplínenlo en una relación de amor, consistencia y ejemplo. Y los hijos serán un gozo, un deleite, no solo para usted, sino para todos los demás.
3: 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Y nos preguntamos, ¿cómo quiere Dios que los padres críen a sus hijos para que vivan en obediencia, los honren y reciban su bendición? 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
2: Abra su Biblia en Efesios 6. Y la Biblia nos da aquí la fórmula para criar a nuestros hijos. Ahora, cuando hablamos del diseño divino para la familia, realmente se resume en 4 versículos. Son realmente muy simples y directos. Hijos, obedeced en el Señor a vuestros padres, porque esto es justo. Honra a tu padre y a tu madre, que es el primer mandamiento con promesa, para que te vaya bien y seas de larga vida sobre la tierra. Y vosotros, padres, no provoquéis a ir a vuestros hijos, sino creadlos en la disciplina y amonestación del Señor. Y tenemos que entender a lo que nos enfrentamos. Tienen que crecer mentalmente, físicamente, socialmente, espiritualmente, y tenemos que cuidarlos en las 4 categorías. Les enseñamos a pensar, les enseñamos a trabajar, les enseñamos a relacionarse con las personas y les enseñamos a relacionarse con Dios. Usted tiene la responsabilidad de enseñarle a sus hijos a ser obedientes. Eso también está en Colosenses 3:20. Obediente porque es agradable al Señor. Esto es lo que es crear hijos. No es desarrollar su sentido de la moda. No es convertirlos en una especie de erudito altamente motivado. No es hacerlos algún tipo de gran atleta. Es elevarlos mentalmente, físicamente, socialmente y espiritualmente. Al entrenarlos con todas las facultades que usted tiene, confrontando todas las facultades que ellos tienen. Y usted es todas esas cosas. Usted es maduro mentalmente, usted es maduro espiritualmente, usted es maduro físicamente, es el modelo, es el ejemplo, lo entiende, lo comprende y su trabajo es transmitirle eso a sus hijos. Y comienza con enseñarles a obedecer. Entonces, ¿cuál es la responsabilidad de un hijo? Obedecer, porque los padres están transmitiendo los mandamientos del Señor. Y luego en el versículo 2, honra a tu padre y a tu madre. Esa es la actitud que corresponde a la obediencia activa. No es reacia, no es rebelde, no es que no quiera. Así que así es como obedeces con honor. Esto significa la actitud y la acción. Y luego el apóstol Pablo dice, este es el primer mandamiento con promesa. Este es el 5º de los 10 mandamientos, pero este es el primero con una promesa. ¿Y cuál es la promesa? Versículo 3, para que te vaya bien y seas de larga vida sobre la tierra. Es absolutamente esencial que los hijos tanto obedezcan como honren a sus padres. Absolutamente esencial. Ahora, no es natural. nacen réprobos, nacen rebeldes, nacen con una naturaleza caída, se les tiene que enseñar obediencia y honor. Y regrese a Proverbios conmigo por unos momentos y le voy a dar una idea rápida de cómo desarrolla usted eso. Capítulo 19 y versículo 18. Disciplina a tu hijo mientras haya esperanza y no desee su muerte. Tienes una opción. Usted tiene una opción. Puede disciplinar a su hijo o desear la muerte de su hijo. Si usted no disciplina a su hijo, él se dirige al desastre y a la muerte. Entonces usted tiene la opción. ¿Usted lo quiere muerto? ¿La quiere muerta o disciplinada? En el capítulo 22, versículo 15, la necedad está ligada al corazón del niño. La necedad está ligada al corazón del muchacho, mas la vara de la disciplina la alejará de él. Esa es una promesa, amigos. Saque la vara. Ellos necesitan asociar el dolor con el mal comportamiento. Capítulo 23, versículo 13. No retenga la disciplina del niño. ¿Qué quieres decir con eso? Aunque lo hieras con la vara, no morirá, lo herirás con vara y rescatarás su alma del Seol. ¿Entiende usted? Dele a sus hijos con la vara y sálvelos del infierno. ¡Hombre! Incluso en el capítulo 29, un par de versículos, versículos 15 y 17, 29 y 15, la vara y la corrección dan sabiduría. Pero el niño que se sale con la suya avergüenza a su madre. Versículo 17, corrige a tu hijo y él te consolará. Él también deleitará tu alma. Entonces, ¿qué hace usted? ¿Cómo entrena usted al niño para que obedezca y honre? Con disciplina. ¿Cómo se ve esa disciplina? Se ve al decirles lo que es correcto y obligarlos a conformarse con lo que es correcto, tanto en actitud como en acción, mediante una disciplina que es dolorosa. No es enviar a su hijo a su habitación para pensar en algo. Usted no debe prolongarlo. Unos cuantos varazos y se acabó, pero ellos se acuerdan. Si usted no disciplina a su hijo, y por cierto, aquí es donde nuevamente no debe medicar un niño, porque jamás va a llegar usted al problema de poder corregirlo en sus momentos peores. Usted no debe hacer eso con un hijo, y Proverbios dice que el hijo desobediente y que deshonra a los padres es tristeza para su madre, un rebelde para su padre, tristeza para sus padres, un desastre para sus padres, una desgracia para sus padres, una humillación para sus padres y un abusador de sus padres. Eso es Proverbios 28, 24. Él roba a su padre y a su madre. Los niños pueden abusar de sus padres. ¿Cómo? Al ser tolerada su rebelión y su deshonra. ¿Por qué hace usted esto? Versículo 3. Porque usted quiere que les vaya bien y usted quiere que vivan mucho tiempo sobre la tierra. Los hijos piadosos van a vivir una vida bendecida. Eso es calidad. Y van a vivir una vida larga. Eso es cantidad. Usted quiere que sus hijos tengan una vida rica, plena, gozosa, feliz, pacífica y gratificante. Entonces disciplínelos para la obediencia y la honra. Y si usted quiere que tengan una vida larga y plena, sin atajos a causa de su pecado y transgresión y falta de dominio propio, entonces usted debe disciplinarlos. Y vemos eso explícitamente entonces en el versículo 4, ¿no es así? Padres, ¿cuál es su trabajo? No provoquéis a ir a vuestros hijos, sino criadlos en la disciplina y amonestación del Señor. Este es el deber de los padres. Es esencial crear un hijo con la verdad y la disciplina. La verdad y la disciplina. Para que se vuelva una realidad la promesa de una vida bendecida, verdad y disciplina, para que los pecados de los padres no se transmitan para corromper a las generaciones siguientes. Y le da usted dos enfoques positivos, o dos, uno positivo y otro negativo. El primero es negativo. Pero veamos la palabra padres. Eso es pater en griego, y puede ser padres, como se traduce, pero también puede significar padres. Y exactamente la misma palabra se usa en Hebreos 11:23 para hablar de los padres de Moisés. Así que creo que podemos incluir a los padres en esto, padre y madre. Padres, aquí está el negativo. No provoquéis a ir a vuestros hijos. No haga enojar a sus hijos. No los provoque a ira. Eso es un abuso. Eso es algo terrible que hacerle a un niño. Hacer que un niño se enoje. Debe haber habido muchos hijos enojados en los tiempos bíblicos. En Roma, la ley romana se llamaba patria potestas. El padre tenía el derecho absoluto de la vida y la muerte sobre sus hijos. Él podía venderlos como esclavos, él podía hacerlos trabajar en los campos, él podía encadenarlos y convertirlos en esclavos, podía tomarse la justicia por su mano y castigarlos como quisiera, incluso podía matar a un hijo. Cuando el hijo nacía en el mundo romano, el hijo era puesto a los pies del padre. Si el padre se ponía de pie para levantar al hijo, significaba que reconocía que deseaba que el hijo viviera. Si se daba la vuelta y se alejaba, el hijo era matado. Los hijos no deseados a menudo se dejaban en el foro romano para convertirse en esclavos o prostitutas. Séneca, el antiguo filósofo estoico romano que vivió justo en la época de Cristo, escribió esto: matamos un buey feroz, estrangulamos un perro rabioso, clavamos el cuchillo en el ganado enfermo, los hijos que nacen débiles y deformes los ahogamos. Los hijos eran abusados de manera brutal en el mundo romano. Bueno, lo que Pablo está diciendo, justo en el mismo periodo de tiempo, es revolucionario. Padres, hay cuatro factores, creo yo, en la crianza de los hijos. Puedo entenderlo de esta manera: la dirección y la disciplina del padre, el amor y el cuidado de la madre, el cariño, el afecto entre el padre y la madre, que es evidente y se demuestra entre ellos, y la cercanía de la familia. Padres dirigiendo y disciplinando, madres amando y cuidando, ambos padres amándose el uno al otro para que el hijo vea eso, produce una seguridad inmensa y la cercanía de la familia. No deje que la familia se fragmente. Entonces, no provoquéis a ir a vuestros hijos. Eso debería ser obvio. Pero hay una gran cantidad de hijos muy enojados corriendo por el mundo. Están enojados con sus padres. Están enojados con la cultura. Están enojados con todo. Y se remonta a la crianza de hijos. ¿Cómo hace enojar a su hijo? Bueno, usted sabe las maneras en las que puede hacer eso. Pero déjeme recordarle. Usted puede hacer enojar a un hijo mediante la sobreprotección, cercándolo, confinándolo, desconfiando de él, nunca permitiéndole ninguna libertad, de modo que la relación se vuelve una especie de esclavitud que es irritante. Usted puede hacerlos enojar mediante el favoritismo. ¿Por qué no actúas como tu hermana? No los compare entre sí para defender una preferencia. Usted puede hacerlos enojar con expectativas poco realistas. Esto es enorme. No los aplaste bajo el peso de su propia soberbia y ambición, porque usted quiere que alguien sepa que tiene un erudito como hijo, un gran músico como hijo, un buen atleta como hijo. Usted establece estándares tan altos que nunca sienten que pueden alcanzarlos, y eso se convierte en una amargura profunda y sentimientos de fracaso y rechazo. A lo largo de los años, tengo recuerdos vívidos de dos jóvenes en edad universitaria que se quitaron la vida para castigar a padres que eran poco realistas, injustos y nunca, nunca alentadores, que fijaban estándares que eran ridículamente altos. Estaban tan enojados que querían infligir un castigo a sus padres del que sus padres nunca se recuperarían, por lo que se quitaron la vida. Usted no se recupera de eso. Usted puede hacer que su hijo se enoje con el desánimo, el refuerzo negativo.

0: El no agradecer, no recompensar, no aprobar, no honrar, destruye la motivación. Hacerle sentir que tienen que ganarse su amor es algo terrible. Se supone que usted debe amar con gracia como Dios lo ama a usted. Usted puede hacer enojar a un hijo por egoísmo al no sacrificarse por él. Los hijos pueden amargarse cuando sienten que son una intrusión en su vida, una molestia para sus padres. Usted necesita ayudarlos, servirlos, hacer las cosas que expresan el amor sacrificado. Usted puede hacer enojar a un niño mediante la impaciencia, el no permitirle tener un comportamiento infantil, por errores, por tonterías, por derramar cosas, romper cosas, compartir ideas y deseos ridículos. No los condene. No sea impaciente en el desarrollo de ellos. Usted puede irritar y hacer enojar a sus hijos mediante la negligencia. Hay tanto de eso. La madre no está en el hogar, el padre no está en el hogar. El descuido se convierte en amargura e ira. Y usted puede hacer eso mediante el abuso verbal. El no controlar su vocabulario tan avanzado que usted utiliza para aplastar a un hijo con sarcasmo, burlas, decirle, usar nombres que lo ofenden, malas palabras. Hay muchas maneras de hacer esto. El remedio es no lo haga. El medio es ser lleno del Espíritu, ¿verdad? Regrese al capítulo 5, versículo 18. Lo que usted le dé a su hijo va a moldear a su hijo. Instruye al niño en su camino y aun cuando fuere viejo no se apartará de él. En otras palabras, usted entrena al hijo y usted obtiene el producto. Si un hijo vive con crítica, aprende a condenar. Si un hijo vive con hostilidad, aprende a pelear. Si un hijo vive con el ridículo, aprende a ser tímido. Si un hijo vive con la vergüenza, aprende a sentirse culpable. Si un hijo vive con tolerancia, aprende a ser paciente. Si un hijo vive con ánimo, aprende a tener confianza. Si un hijo vive con elogios, aprende a valorar. Si un hijo vive con equidad, aprende la justicia. Si un hijo vive con seguridad, aprende a confiar. Si un niño vive con aprobación, aprende a estar contento consigo mismo. Si un hijo vive con aceptación y amistad, aprende a amar. Así que este es el desafío que tienen los padres. No haga enojar a sus hijos. Pero en el lado positivo, créalos en la disciplina y amonestación del Señor. No tengo mucho tiempo para desarrollar eso, debería ser obvio. Créalos. Críelos. Discipline. Hemos hablado de la disciplina. Esto significa que usted los forza a conformarse con lo que es correcto. Instrucción, claro, esa es la verdad que usted les transmite. Y la palabra tiene incorporada en la palabra instrucción, es la idea de advertencia. Instrucción verbal con miras a las consecuencias si no obedeces. La meta es justicia, amor y obediencia a Dios. Y usted comienza temprano. Recuerda, Pablo en 2 Timoteo 3:15 le dijo a Timoteo que desde la niñez aprendiste las Escrituras, las cuales te pueden hacer sabio para la salvación. Comienza el proceso de evangelizar a sus hijos desde su niñez. Timoteo estaba en el ministerio porque su madre y su abuela le habían enseñado el Evangelio desde su niñez. Enseña a sus hijos el Evangelio. ¿Quién es Dios? ¿Quién es Cristo? ¿Qué es el pecado? Enséñeles a arrepentirse, a rechazar todo lo que deshonra a Dios, a amar y confiar en el Señor Jesús, a seguir a Cristo en obediencia fiel. Esta es la sabiduría que viene de lo alto. La necedad está ligada al corazón del niño, no hay duda de eso. Y usted tiene la responsabilidad de reemplazarla con sabiduría. Si pudiera darle rápidamente dos sugerencias para empezar. Uno, enseña a sus hijos a temer al Señor. Y con eso no me refiero solo a tener miedo, aunque hay un miedo saludable, que lo hace usted respetar el juicio de Dios. Pero Proverbios 9:10 dice, el temor de Jehová es el principio de la sabiduría y el conocimiento del santo es la inteligencia. Comience con Dios, enséñales acerca de Dios. Proverbios dice que los que temen a Dios prolongan la vida, son bendecidos más allá de la riqueza, disfrutan de una vida abundante y se mantienen libres del mal. Los que temen a Dios duermen satisfechos, prevén confianza en el futuro, son alabados por los demás y sus oraciones son contestadas. ¿Querría todo eso para su hijo? Entonces enséñele a su hijo a temer a Dios. Temer a Dios es el cimiento de la adoración y por lo tanto el cimiento de la bendición. Y lo segundo que yo diría, enséñele a su hijo, y esto es realmente urgente, enséñele a su hijo a decir la verdad. Enséñele a su hijo a decir la verdad. Teme a Dios y habla la verdad. Proverbios dice que los que dicen la verdad ofrecen palabras que duran para siempre. Son una fuente de vida, un árbol de vida, como la plata escogida, que satisfacen el alma, alimentan a otros, traen sanidad, traen liberación, porque son verdaderos, bondadosos, sabios, honestos, puros, suaves, gentiles, lentos para la ira, tienen bocas que hablan por el Señor. Por otro lado, usted tiene otras bocas en Proverbios. De la boca de los necios brotan palabras torcidas, insensateces, violencias, odios, malicias, demasiadas palabras, contiendas, ruina, calumnias, menosprecios, chismes, deshonras, fuego abrasador y perversidades y malos planes. La verdad no es importante en nuestro día, no lo es. Este es de todas las generaciones, una generación a la que se le debe enseñar a decir la verdad. Por cierto, el Salmo 58:3 dice, se apartaron los impíos desde la matriz, ellos se descarrían tan pronto como nacen, hablando mentiras. Tiene a un mentiroso nato en su hijo, y Dios odia la mentira. Y le voy a decir algo, si usted es buen mentiroso, va a cometer cualquier delito. Si usted ha sido disciplinado para no mentir, hay una restricción en usted. Porque si usted habla con la verdad y la mentira es ajena a este hijo, va a ser difícil para ese hijo admitir que hizo el mal. Y por lo tanto el hijo está restringido de hacer el mal. Usted busca tener un hijo que sea tan sincero que sepa en un instante, mirándolo en la cara cuando le está mintiendo usted porque es ajeno a ellos. Entonces, enseña a sus hijos a temer a Dios, enseña a sus hijos a amar y decir la verdad. De nuevo, cualquier crimen es posible para un mentiroso, sea un adorador verdadero de Dios y un amante de la verdad. El temor de Dios y el amor por la verdad, padres, enséñele eso a sus hijos y disciplínenlo en una relación de amor, consistencia y ejemplo. Y los hijos serán un gozo y un deleite, no solo para usted, sino para todos los demás. Así que quizás algunas ayudas prácticas. Le voy a dar esto. Este es un consejo. Ame más a su cónyuge. Ríase más con sus hijos. Escuche más a sus hijos. Ore más, juegue más, alabe más, preste más atención y predique más con la palabra y el ejemplo. Y sus hijos van a traerle gozo a usted. Y más que eso, traerán honor al Señor. Padre nuestro, nuevamente estamos tan agradecidos porque la palabra de Dios nos instruye de manera clara, sin confusión, en la simplicidad de la responsabilidad de los padres y madres. Pero entendemos que se necesita una madre llena del Espíritu y un padre lleno del Espíritu para vivir el tipo de vida que respalda el mandato de temer a Dios y decir la verdad. Así que, Señor, llénanos con tu Espíritu para que podamos comportarnos unos con otros y con nuestros hijos como lo haría Cristo, que seamos semejantes a Cristo, enseñándoles y formándolos, incluso disciplinándolos como tú lo haces con nosotros, por amor, para conformarnos a lo que es correcto para tu gloria y nuestro bien. Ayúdanos a alimentarlos consistentemente con la verdad divina, enseñada y vivida. Y que esto se ha entendido, que este es nuestro alto llamado. Y nada más que una crianza de hijos piadosa y fiel logrará en la vida de nuestros hijos lo que tú deseas. Que todos nos comprometamos un pacto nuevo y fresco contigo de asumir esta responsabilidad como el deber sagrado más grande que tenemos. Hablamos anteriormente acerca de que nuestra iglesia ha recibido todos estos hijos y ha dado un paso hacia adelante para desarrollar todas estas oportunidades educativas. Y por críticas importantes que sean, y por muy dedicados a ellos que seamos nosotros, no podrán reemplazar a mamá y a papá. No van a vencer los fracasos de la crianza de hijos. Así que, Señor, ayúdanos a todos a ser llenos de tu Espíritu, a ser adoradores gozosos, a estar agradecidos y a ser sumisos a ti, incluso en esta responsabilidad de crear a nuestros hijos. Y lo hacemos para el bien de ellos, para el bien nuestro, por el bien de todas las personas que alguna vez los conocerán, tanto ahora como a lo largo de sus vidas, para que puedan florecer y que puedan ser una bendición para todos. Y lo más importante, que puedan darte gloria. Que seamos padres, que criemos hijos con eso en mente. Perdónanos por nuestros fracasos y ayúdanos a poder restaurar lo que necesitamos restaurar, a controlar lo que necesitamos controlar, a comenzar a hacer las cosas que debemos hacer para que podamos ver tu mano de bendición. Pedimos esto en el nombre de Cristo. Amén.
1: Y de esta manera se nos ha recordado que una crianza fiel y centrada en Dios, caracterizada por la enseñanza, la disciplina y el amor, es esencial para formar el carácter y la vida de un niño según el diseño de Dios. Parte del sermón Diseño Divino para la Familia, aquí en Gracia a Vosotros. 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

0: Esta es la hora en RRI. Son las 8 de la mañana. 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

Continuamos con la buena tarea de memorizar la palabra de Dios y gracias por acompañarnos. Segunda epístola del apóstol Pablo a Timoteo, en el capítulo 2 y el versículo 22. Es muy importante que guardemos la palabra de Dios en nuestro corazón. La palabra de Dios dice así: huye también de las pasiones juveniles y sigue la justicia, la fe, el amor y la paz con los que de corazón limpio invocan al Señor. Huir de la tentación y del pecado va de la mano con invocar al Señor. Quiere decir que es necesario tener

0: Solo un minuto.
1: Aunque el mundo tiene muchas religiones, solo hay un camino para llegar al cielo. Jesús dijo, nadie viene al Padre sino por mí. Dios no espera que usted cumpla con algún ritual para hacer de Jesús el Señor de su vida. Pero algunos elementos bíblicos son esenciales cuando se inicia una relación con Él. En primer lugar, confiese su pecado y reconozca su necesidad de un Salvador. Además, ponga su fe en Cristo, reconociendo que Él murió por sus pecados, fue sepultado y resucitó. También crea que sus pecados son perdonados y que su nombre está escrito en el libro de la vida del Cordero. La muerte es inevitable, pero podemos decidir si, al dejar este mundo, queremos ir al tormento eterno o queremos ir a la eterna presencia de Dios.
0: Para más información, visite encontacto.org.

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1: Jennifer llegó a la iglesia un domingo por la mañana nerviosa y angustiada. Después de una noche de pelea, su esposo le dijo que si salía de la casa para ir a la iglesia, que no regresara nunca más. Cuando terminó el servicio, buscó la ayuda de un pastor. ¿Qué tengo que hacer? Preguntó entre lágrimas. Esto es Pautas para Vivir. Hace mucho tiempo, una mujer en la Biblia llamada Abigail enfrentó una situación peligrosa cuando su malvado esposo insultó al rey David. Abigail sabía que no podía controlar el comportamiento de Nabal y temía que muchas personas de su casa fueran asesinadas por el rey. Con rapidez, montó su burro y se dirigió a buscar al rey David. Logró hacer las paces con regalos y productos. La valentía de Abigail salvó varias vidas al enfrentarse a la ira del rey. La historia de Abigail nos enseña que, a veces, responder al pecado de un matrimonio requiere acción. Lamentablemente, el pastor de Jennifer le aconsejó que regresara a su casa con su esposo. Sin embargo, ella y sus hijos continuaron siendo abusados por él durante años. Dios no es glorificado cuando se ignora el pecado bajo el manto del matrimonio. Un esposo debe reflejar el amor, la gracia y el liderazgo piadoso de Cristo en su matrimonio. El abuso físico

0: psíquico, emocional o espiritual, contradice completamente el diseño divino. Si alguien está sufriendo abuso, debe buscar ayuda y protección. Finalmente, Dios llevó a Jennifer y a Abigail a un lugar seguro. Él anhela hacer lo mismo por usted.
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Hermana casada, le hago unas preguntas. ¿Cómo le va en cuanto a su relación con su esposo? ¿Da gracias a Dios por él? Cuando él le irrita y frustra, ¿arde su corazón adentro? ¿Está hirviendo su corazón como el agua en una olla? ¿Anda frustrada, irritada? Y se nota en su espíritu, se nota más en sus palabras, y se nota aún más en sus acciones, en sus decisiones. ¿Da la contra a su esposo? ¿Resiste su liderazgo o le sigue? ¿Procura apoyarle en sus decisiones? Oh, hermana, eso es de suma importancia, porque se trata no solo de su relación con su esposo, sino su relación con su Señor.

0: Esta es la hora en RRI.
1: Son las 8 de la mañana, 30 minutos.
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2: Jesús estuvo delante de Poncio Pilato, quien trató de iniciar con Jesús un argumento. Pilato quería que Jesús se defendiera, pero Jesús no lo hizo.
3: El Evangelio de Juan, capítulo 18, verso 37, dice lo siguiente. Le dijo entonces Pilato, luego, ¿eres tú rey? Respondió Jesús, tú dices que yo soy rey. Yo para esto he nacido y para esto he venido al mundo. Ahora, por favor, ponga mucha atención a las siguientes palabras de Jesús. Para dar testimonio a la verdad. Todo aquel que es de la verdad, oye mi voz. ¿Lo entendió? Un testigo fiel escucha la voz del Señor. ¿Y cuál es la voz del Señor? Pues su palabra. La Biblia, desde el Génesis hasta el Apocalipsis, es la voz del Hijo de Dios, y usted debe escucharla. Bien lo dijo el apóstol Pablo en su epístola a los Romanos 10:17. Así que la fe es por el oír y el oír por la palabra de Dios.
2: ¿Quiere usted escuchar la voz de Dios? La fe es por el oír y el oír por la palabra de Dios. Esa es la forma en que usted escuchará la palabra de Dios. Gracias por estar ya en sintonía de El Amor que Vale. Aquí está el doctor Adrian Rogers en la voz del pastor Lenín de Llanón para entregarnos el desafiante estudio bíblico Cristianos de Cartón.
3: Tenga la bondad de abrir su Biblia en el libro de Proverbios, capítulo 21. ¿Sabe cuál es el problema cuando se estudia el libro de Proverbios? Que hay tanta enseñanza comprimida en cada versículo. Y debo confesar que mientras más estudiaba lo que veremos en unos instantes, más extraordinario se volvía en mis ojos y en mi mente. Pero al principio pensé, bueno, este no es más que un versículo común y corriente. Pero no. Mientras más lo estudiaba, me percaté que no era un versículo común y corriente, porque cada versículo es extraordinario. Bien, veamos Proverbios 21:28. El testigo mentiroso perecerá. Mas el hombre que oye permanecerá en su dicho. Al Linkletter fue un famoso personaje en la televisión, la radio y la prensa de Norteamérica, pero una tragedia en su vida prácticamente lo puso de rodillas. Después de esa tragedia, él estuvo con algunos jóvenes en el vestíbulo de un hotel en San Francisco y contó que esos jóvenes se pusieron de rodillas para orar. Y él hizo lo mismo, mirando alrededor para asegurarse de que nadie le viera arrodillado. Al hablar acerca de su vida, Al Linkletter confesó, «No estuve arrodillado ni dos segundos, cuando de pronto ya no me importaba lo que los demás pensaran de mí. Hasta ese momento, yo me creía autosuficiente y que no necesitaba de nadie». Este hombre que por 40 años había entretenido a millones en la televisión, en el teatro y en el cine, pensaba que no necesitaba a nadie. Él reconoció que solo tenía una fachada, que no había nada real en su interior, pero luego añadió, era un cristiano de cartón, hasta que encontré la realidad. Hoy quiero hablarle de esa realidad, porque si algo es necesario en el mundo ahora mismo, es conocer esa realidad. Las iglesias atraerán a las personas si es que pueden ver y sentir esa realidad. Aunque sea difícil creer, la gente está cansada de tanta hipocresía, de tanto juego religioso. Andan en busca de realidades. La más profunda hambre en el corazón de cada hombre, de cada mujer, de cada niño, de cada niña, es hambre de Dios, hambre de Jesús. no quieren simplemente saber algo acerca de Él. Quieren conocerle como realidad. La iglesia necesita alcanzar a la gente. Y para poder evangelizar, debemos tener esta brillante realidad en nosotros y dejar de ser cristianos de cartón. Este versículo de Proverbios no solo que habla del testigo mentiroso y la realidad de su destino, sino que también nos da a entender la realidad del testigo fiel. Dice que el testigo falso perecerá. Es algo fatal no tener la realidad, ser falso, ser un cristiano de cartón. Ahora veamos el capítulo 7 de Mateo. Quiero mostrarle un sobrio pasaje de las Escrituras y le pido que ponga mucha atención porque una de las artimañas favoritas del diablo es tratar de que usted, si ya es salvo, sea un testigo falso, sea un cristiano de cartón. Mateo 7:21. No todo el que me dice, Señor, Señor, entrará en el reino de los cielos, sino el que hace la voluntad de mi Padre que está en los cielos. En otras palabras, no todo el que habla acerca del cielo estará en el cielo. No todos los que se dicen cristianos serán salvos. No todos los que se dicen religiosos son nacidos de nuevo. Quienes irán al cielo son los que hacen la voluntad de Dios, el Padre. Ahora, note lo que dice el verso 22. Muchos me dirán en aquel día, y aquí Jesús hace referencia al día del juicio, Señor, Señor, no profetizamos en tu nombre, y en tu nombre echamos fuera demonios, y en tu nombre hicimos muchos milagros. ¿Cuál fue la respuesta de Jesús? Nunca os conocí. Apartaos de mí, hacedores de maldad. Observe cómo estos cristianos oraban falsamente. Señor, Señor. Sonaban muy ortodoxos en sus oraciones porque mencionaban el nombre del Señor. Pero no solo su oración era falsa, sino que su predicación también era falsa. No profetizamos en tu nombre y en tu nombre echamos fuera demonios y en tu nombre hicimos muchos milagros. Es la palabra profetizar. Significa el predicar con autoridad. ¿Sabía que muchos predicadores que ocupan el púlpito están perdidos porque no conocen a Cristo como su Salvador personal? Ahora, reconozco que hay muchos pastores y predicadores que conocen al Señor, y su vida es un claro ejemplo de su obediencia y dedicación a Él. Pero la tragedia en nuestros días es que muchos desempeñan su sagrada responsabilidad sin haber nacido de nuevo. Sabía que Judas Iscariote era un predicador, pero estaba perdido. Un cristiano de cartón no solo ora falsamente y predica falsamente, sino que tiene un falso poder. Note lo que dijeron. En tu nombre echamos fuera demonios. Escuche. Hay un solo diablo, pero muchísimos demonios. Lo que ellos están diciendo es, Señor, en tu nombre hemos exorcizado demonios. Pero, ¿lo habían hecho de verdad? No, ellos dijeron haberlo hecho, o pensaron que lo habían hecho. ¿Sabe que los demonios son diabólicamente intrigantes y astutos? Y le harán creer que usted los ha exorcizado cuando en verdad no lo ha hecho. En la Biblia encontramos el relato de un hombre que tenía una casa sucia y desarreglada. Pero un día la barrió, la limpió, la arregló. Y había un demonio, un espíritu inmundo que estuvo allí y que tuvo que salir cuando el hombre limpió y arregló su casa. La casa simbólicamente es el templo del espíritu. La Biblia dice que cuando este demonio tuvo que salir de esa casa, porque ya estaba limpia y arreglada, fue y buscó otros 7 mortales demonios y regresó a la casa. Escuche lo que Jesús dijo en Mateo 12:45. El postrer estado de aquel hombre viene a ser peor que el primero. Muchas veces pareciera que un demonio coopera y deja que algunas personas tengan un falso poder para que tengan falsos seguidores y puedan engañar a muchos. Es increíble el número de personas que son engañadas con falso poder. Y no todo lo que aparente espiritual que usted ve en la televisión o que escucha en la radio lo es. No todo lo que parece milagroso es milagroso. Ahora escúcheme atentamente.

0: No todos los que parecen tener poder sobre los demonios tienen poder sobre los demonios. La realidad es que los demonios tienen poder sobre ellos. Muchos me dirán en aquel día, Señor, Señor. Esa es una oración falsa. No profetizamos en tu nombre. Esa es una falsa predicación. Y en tu nombre echamos fuera demonios. Ese es un falso poder. Y en tu nombre hicimos muchos milagros. Y ese es un falso rendimiento. A lo mejor cantan en el coro o son parte de la orquesta o desempeñan cualquier otra labor dentro de la iglesia y dicen, Señor, en tu nombre hicimos todas estas cosas. Proverbios dice, el testigo mentiroso perecerá. Y el Señor Jesús dice, nunca os conocí. Apartaos de mí, hacedores de maldad. Ahora es muy importante que usted entienda esto porque lo que ellos estaban diciendo era, Señor, mira todas las cosas que hemos hecho. ¿Sabe cómo llamó Jesús a todas las cosas que ellos habían hecho? Iniquidades. Iniquidades. Y note que ellos no estaban diciendo que habían robado, o que habían violado, o que habían matado, nada de eso. ¿Qué es lo que estaban diciendo? Señor, hemos orado, hemos predicado, hemos trabajado. ¿Cómo calificó Jesús el orar, el predicar y el trabajar de ellos? Iniquidad. Busque Isaías 64, verso 6, en donde el profeta dice que todas nuestras justicias son como trapos de inmundicia delante de Dios. ¿Sabe cuál es la peor forma de maldad humana? La bondad humana, cuando esa bondad se la tiene como sustituto del nuevo nacimiento. Esa clase de bondad humana, Jesús la califica como iniquidad. El testigo falso perecerá. Nunca os conocí, apartaos de mí, hacedores de maldad. ¿Lo ve? Cristianos de cartón que se vuelven testigos falsos. Pero ahora veamos la segunda parte de Proverbios 21:28, más el hombre que oye permanecerá en su dicho. La realidad de un testigo fiel. ¿Cuáles son las marcas de un testigo fiel? ¿Cuáles son las tres marcas de eso que llamamos religión para saber que es real? Primero, debe haber una adoración que escucha, saber escuchar. Ningún hombre conoce a Dios. Ningún hombre está preparado a servir a Dios si antes no escucha al Señor. Una de las marcas de un verdadero cristiano que sabe la realidad de los asuntos espirituales es que escucha la voz de Dios. Más el hombre que oye está en contraste con el testigo falso que no oye. ¿Qué es lo que Jesús dijo en Juan 10:27? Mis ovejas oyen mi voz y yo las conozco. Bien podríamos decir que el Señor no conoce a nadie que no haya escuchado su voz. Usted no puede ser un cristiano sin escuchar la voz del Señor Jesucristo. No quiero decir que debe escucharle en forma audible, pero debe escucharle. ¿Cómo? Se lo diré en un momento. Jesús estuvo delante de Poncio Pilato, quien trató de iniciar con Jesús un argumento. Pilato quería que Jesús se defendiera, pero Jesús no lo hizo. Busque el Evangelio de Juan, capítulo 18, verso 37. Le dijo entonces Pilato, «Luego tú eres rey». Respondió Jesús, «Tú dices que yo soy rey. Yo para esto he nacido, y para esto he venido al mundo». Ahora, por favor, ponga atención a las siguientes palabras de Jesús. «Para dar testimonio a la verdad, todo aquel que es de la verdad, oye mi voz». ¿Lo entendió? Un testigo fiel escucha la voz del Señor. ¿Cuál es la voz del Señor? Su palabra. La Biblia, desde el Génesis hasta el Apocalipsis, es la voz del Hijo de Dios y usted debe escucharla. Bien lo dijo el apóstol Pablo en su epístola a los Romanos 10:17. Así que la fe es por el oír y el oír por la palabra de Dios. ¿Quiere usted escuchar la voz de Dios? La fe es por el oír y el oír por la palabra de Dios. Esa es la forma en que usted escuchará la palabra de Dios. Por medio de la Biblia es la única forma en que usted escuchará la palabra de Dios. Por su palabra sabemos que cuando Dios habló, las galaxias y los universos fueron formados. Él sostiene todas las cosas por el poder de su palabra. Hay poder en la palabra de Dios. Poder para convertir y poder para hacer que una persona nazca de nuevo. No de simiente corruptible, sino de incorruptible por la palabra de Dios que vive y permanece para siempre. Poder para complementar. Desead como niños recién nacidos la leche espiritual no adulterada para que por ella crezcáis para salvación. Poder para limpiar. El salmista dijo, ¿con qué limpiará el joven su camino? Con guardar tu palabra. Poder para pedir. Si permanecéis en mí y mis palabras permanecen en vosotros, pedid todo lo que queréis y os será hecho. Poder para conquistar. Y tomad la espada del Espíritu, que es la palabra de Dios. Poder para aconsejar. Redarguye, reprende, exhorta con toda paciencia y doctrina. Si usted quiere saber lo que es bueno, lo que es malo, cómo ser justo y permanecer justo, hay poder en la palabra de Dios, consejo en la palabra de Dios. La marca de la realidad es que usted está escuchando la voz de Dios. No puede ser un verdadero cristiano hasta que escuche la voz de Dios por medio de su palabra. Pero también puede escuchar la voz de Dios por medio de algún predicador. Si él dice algo que usted tiene la seguridad es para usted, es Dios hablándole por medio de ese predicador. Si este momento todo lo que hace es escuchar a Adrian Rogers, entonces no podrá oír la voz de Dios. Pero si usted deja que el Espíritu Santo le llene mientras predico, entonces podrá escuchar la voz de Dios. Y quiero que tenga la absoluta seguridad que cuando abre su Biblia para estudiar y meditar en ella, Dios le hablará. Esa es la realidad. El testigo fiel oye, escucha por medio de la adoración. Ahora, no se atreva a hablar por Dios hasta cuando no haya oído la voz de Dios. Pero si escucha la voz de Dios, no se quede en silencio. De lo que oímos, hablamos. Hablamos en representación del Señor porque hemos escuchado la voz del Señor. Pero si Dios no le ha hablado, por favor mantenga su boca cerrada. Ese es el problema con muchos predicadores en nuestros días. Están hablando cuando ni siquiera estuvieron escuchando la voz de Dios. Están enseñando las cosas de sus propias mentes en vez de enseñar lo que el Espíritu Santo tiene que decir. Miremos lo que el apóstol Pablo dice en 1 Corintios 15, 3. Y es una extraordinaria declaración. Porque primeramente os he enseñado lo que asimismo recibí. ¿Qué es lo que Pablo está diciendo? Dice que solo está de pasada, que no es el originador de lo que enseña, sino solo el transmisor. El mismo Señor Jesucristo es el ejemplo en todo esto. Veamos lo que Jesús dijo en Juan 8:26. Porque muchas cosas tengo que decir y juzgar de vosotros, pero el que me envió es verdadero, y yo lo que he oído de él, esto hablo al mundo. Jesús dijo, de lo que he oído, de eso hablo. Pablo dijo, de lo que he oído, de eso hablo. Esa es la diferencia entre un abogado y un testigo. Jesús nunca dijo, ustedes serán mis abogados. Pero sí dijo, ustedes serán mis testigos. ¿Sabe usted lo que un abogado hace? Un abogado argumenta el caso. ¿Sabe usted lo que un testigo hace? Un testigo dice solo lo que ha visto y escuchado. ¿Cómo usted podría ser un testigo si no ha visto ni escuchado nada? Dios no le ha llamado para que sea abogado, sino para que sea testigo. Y usted no podrá serlo a menos que haya visto y oído. Amiga, amigo, ¿posee usted esa realidad? Quiero decir, ¿Tiene usted a Jesucristo en su corazón? Si todavía no lo tiene, no quisiera hacer esa decisión ahora mismo. Le voy a guiar en una corta oración. Usted repítala, pero dígala con sus propias palabras. Exprese su íntimo sentir y hágalo con convicción, con sinceridad y con profunda fe. Eterno Dios, gracias por hablarme por medio de este mensaje. Me doy cuenta que he estado jugando a la religión, alejado de la realidad de tener una relación contigo. Sé que soy pecador, estoy perdido, y que necesito ser perdonado y salvado. Señor Jesús, tú ya hiciste la provisión para mi salvación y para el perdón de mis pecados cuando entregaste tu preciosa vida en la cruz del Calvario. Este momento, con toda la fe de la que soy capaz, te recibo en mi corazón como mi Salvador y mi Señor. Ayúdame a escuchar tu voz siempre. Ayúdame a conocer tu voluntad y obedecerla. Perdóname, sálvame, úsame. Lo pido en tu bendito nombre. Amén.
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2: 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Y al despedirnos, agradecemos a Maritza Edmiston y a Lenín de Llanón por la producción de esta enseñanza. Soy Andrés García Vigio y oramos que estos mensajes sean de bendición para usted y que la enseñanza de hoy le haya ayudado a comprender aún más que el Señor Jesucristo es el amor que vale.

Esta es la hora en RRI. Son las 9 de la mañana. 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

Continuamos con la buena tarea de memorizar la palabra de Dios y gracias por acompañarnos. Segunda epístola del apóstol Pablo a Timoteo, en el capítulo 2 y el versículo 22. Es muy importante que guardemos la palabra de Dios en nuestro corazón. La palabra de Dios dice así: huye también de las pasiones juveniles y sigue la justicia, la fe, el amor y la paz con los que de corazón limpio

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2: Lo que no se puede hacer es lo que se ha vuelto común en la sociedad de hoy. Decir que todas las religiones son iguales y dicen lo mismo.
0: La 66 fue la ruta principal de los emigrantes que iban al oeste, especialmente durante las tormentas de polvo de los años 30, y sostuvo la economía de las zonas que la carretera atravesaba. Cuando estalló la Segunda Guerra Mundial, la 66 se convirtió en una vía fundamental para transportar armas, tropas y material de guerra a través del país. A consecuencia de este tráfico pesado, la carretera sufrió graves desperfectos, pero se mantenía como la única vía para cruzar el país de este a oeste. Los siguientes fueron los años dorados de la Ruta 66. Pues de esta forma te damos la bienvenida a nuestra particular Ruta 66, un viaje por la historia y el mensaje del libro de los libros. Seguimos en nuestra serie sobre el libro de los Salmos y en esta ocasión llegamos hasta el Salmo 29. Ruta 66 es un programa original del profesor de Biblia Luis Sayao, producido por Radio Encuentro, Radio Transmundial en España, traducido por Mateus Rodríguez y presentado y adaptado por el profesor de Biblia y comunicador Fernando Díaz Sarmiento. Muchas veces nos atemorizamos con los grandes problemas de la vida y nos refugiamos en falsas fuentes de seguridad. Hoy vamos a descubrir que acudir a Dios es mejor solución, pues su grandeza es mucho mayor que el tamaño de nuestras dificultades. El tema que tenemos preparado, estoy segura que te va a dar esperanza, porque descubrirás la grandeza de Dios, más poderoso que un tsunami. Este es el título de nuestro episodio de hoy. Vamos a escuchar ya la exposición y después nosotros volvemos con las preguntas aquí en nuestra Ruta 66.
2: Aquí llegamos surfeando las ondas de la radio. Ya bien sea en FM o de manera digital, si nos escuchas navegando por internet. Y aquí llegamos para hablar de Dios, que es mucho más poderoso que un tsunami. Vamos a viajar a estudiar el Salmo 29, considerado como davídico. Y es un himno de loor, de alabanza a Dios, que es visto aquí como el soberano de toda la creación. Y este salmo llama nuestra atención de manera muy especial, porque el tema detrás de esta alabanza que exalta a Dios es la voz del Señor, comparada con un trueno, con la tormenta. La voz del Señor aparece 7 veces en el salmo, haciendo referencia a la manifestación de rayos y truenos poderosos. El versículo 3 habla de muchas aguas, y eso tiene un significado particularmente importante en este salmo. ¿Qué empieza a decir en el primer versículo? Tributad al Señor seres celestiales, tributad al Señor la gloria y el poder. Esta expresión, seres celestiales, a veces se traduce por hijos de Dios, o también por poderosos. Generalmente los estudiosos, los eruditos, entienden que se trata de una referencia a los ángeles, y aquí ya empieza a aparecer aquella idea común en varios salmos de que Dios está rodeado por una especie de corte celestial. Al fin y al cabo, Él es el rey de la creación y los ángeles aparecen como miembros de su corte. Y Dios merece gloria, toda la gloria. Y con todas las fuerzas vamos a alabar y adorar, diciendo: tributad al Señor la gloria que merece su nombre. Postraos ante el Señor en su santuario majestuoso. Esta expresión puede ser una referencia al templo o sencillamente al esplendor de su santidad, de su aspecto santo. Aquí la referencia puede ser a los seres celestiales que hacen culto en las alturas, o una referencia a los seres celestiales presentes adorando a Dios en el propio templo, en el propio santuario. Y entonces viene la pregunta que ciertamente debe aparecer en nuestra mente. ¿Por qué hablaremos acerca de un salmo que aborda tormentas, que aborda la cuestión de la meteorología aquí? ¿Cuál es la razón de todo esto? La discusión que el salmo presenta acerca de la lluvia, de la tormenta, de rayos y truenos, en realidad es el planteamiento de una polémica contra el paganismo, contra la religión de Baal, conocido como el rey de las aguas, con poder sobre las aguas según su religión. En realidad no hay nadie más que pueda ser llamado rey ni reina de las aguas. La gran verdad es que el único rey de las aguas, el único poderoso, es el propio Señor. Y es eso precisamente lo que el Salmo quiere mostrar. Es lo que enfatiza de manera muy clara. Eso es muy importante porque la idea del paganismo era la adoración de la propia creación, confundiendo así la naturaleza con el propio creador. Por lo tanto, el Salmo mostrará cómo en realidad todos los fenómenos naturales están bajo la soberanía de Dios. Y hay que tener en cuenta que la cuestión de la lluvia es muy importante en Palestina y en el Líbano al norte, porque es la garantía de la cosecha, digamos, de la supervivencia, de seguir vivos el año siguiente. ¿Y quién entonces es el Señor de la vida? ¿Quién puede conceder la permanencia de la vida el próximo año? Los paganos decían que era Baal, el que consideraban ser el Señor de la tempestad. Pero el Salmo dice un no rotundo. No, Baal no es nada. En realidad todo es hecho por el Señor. Y así, de manera poética, el versículo 3 dice: la voz del Señor está sobre las aguas. Resuena el trueno del Dios de la gloria. El Señor está sobre las aguas impetuosas. Así es. El Señor, el Dios creador de los cielos y de la tierra, tiene todo el poder, y su poder es más grande que cualquier agua que aparezca por el camino. Él es más poderoso que un tsunami. Él tiene el dominio y el poder total. La voz del Señor resuena potente. La voz del Señor resuena majestuosa. ¿Te puedes imaginar el miedo y el pavor de aquellos paganos de la antigüedad ante truenos, relámpagos y rayos cayendo? Aterrados ante aquella manifestación de poder natural tan extrema, tan gloriosa. Y el texto dice, todo eso proviene del propio Dios. La voz del Señor desgaja los cedros. Desgaja el Señor los cedros del Líbano. Fíjate qué interesante, y cómo eso llama nuestra atención. Esa expresión del Salmo en realidad es una ironía. ¿Por qué? Porque Baal es adorado por los cananeos, que se concentran principalmente en la región más al norte, donde hoy está exactamente el Líbano. Y ellos veneran los elementos que muestran fertilidad en la naturaleza, y no hay nada más expresivo que el cedro. El cedro es un árbol fuerte, común. Hasta nuestros días es considerado como símbolo del Líbano. Así que el Salmo dice, mira, ¿sabes aquello que simboliza la fertilidad de Baal, de los cultos paganos? Pues bien, la voz del Señor revienta, rompe, arrasa los cedros del Líbano. Él hace que el Líbano salte como becerro y que el Hermón salte cual toro salvaje. Dios es todopoderoso y merece absolutamente toda honra, toda gloria y poder. Él hace que la gloria del paganismo salte como un toro salvaje. La voz del Señor lanza ráfagas de fuego. La voz del Señor sacude el desierto. El Señor sacude el desierto de Cades. Aquí vemos que Dios no solo es responsable por la lluvia, sino también por el rayo y el trueno, por la tormenta, y asimismo por los terremotos que de vez en cuando tenían lugar en la región. Así que el Señor que presidió el diluvio

tuerce los robles y deja desnudos los bosques. En su templo todos gritan «Gloria». Fíjate, la voz del Señor retuerce incluso los robles. Nuevamente vemos la importancia de los grandes árboles, y es que de hecho, en buena parte de la región de Canaán, el clima es relativamente desértico y hay necesidad muchas veces del agua de la lluvia de manera fundamental. Así que podemos decir que los grandes árboles eran muy especiales y muchas veces eran motivo y objeto de culto por parte de los paganos. Y tal como el cedro es mencionado en el versículo 5, también el roble aparece en los bosques en el versículo 9. Definitivamente, el Señor tiene poder. Es tremendamente poderoso, de tal manera que cuando habla a través de la expresión del trueno, es capaz de destruirlo todo con su poder. En su templo todos reconocen eso y claman «Gloria». Eso tiene un significado especial para nosotros cuando nos paramos a pensar en la naturaleza que nos rodea. Ya bien sea en lugares con muchas aguas, con cascadas, o lugares con otros elementos geográficos. Nos llaman la atención, ¿a que sí? Ocurre que esos lugares casi siempre son confundidos por algunas personas con una especie de fuente divina de inspiración, hasta el punto de que estos elementos creados terminan convirtiéndose en objetos de culto, tal como la voz de Dios resonó del pasado mostrando que Él tiene el poder y no la naturaleza, evidenciando claramente que Él es Dios y no los dioses paganos. También en nuestros países Dios es el Señor de los elementos naturales y geográficos con toda su belleza. Dios es el Señor de la creación. Para comprobar esa realidad, el salmista dice en el versículo 10, «El Señor tiene su trono sobre las lluvias». A ver, escuchad, ¿creéis que Baal es el rey de la lluvia? Apenas cae una llovizna y ya decís, Baal merece atención. Pues bien, ¿no sabéis lo que es una lluvia? ¿Ya habéis visto un tsunami? Pues bien, el Señor es soberano sobre el diluvio. Él sí es el Dios poderoso, glorioso, que tiene el dominio total sobre todo. Y entonces el texto prosigue hacia la culminación del razonamiento del salmista diciendo lo siguiente: el Señor reina por siempre. Fuera los dioses paganos. Fuera la naturaleza autónoma, como si ella fuese una divinidad. Ella no puede ocupar ese lugar. Fuera toda idea de cualquier otro ser tomando el lugar de Dios. Solamente Él, que es poderoso sobre todo, más poderoso que un tsunami y que un diluvio, merece toda la honra, la gloria y el poder para siempre. Y este Dios, que es el Rey de la creación, ese Dios cuya manifestación se puede percibir a través de los fenómenos climáticos y meteorológicos, este Dios es el Dios que bendice mi vida y tu vida y conduce de manera especial a su pueblo. El versículo 11 termina el Salmo de manera muy especial y extraordinaria. Dice lo siguiente: el Señor fortalece a su pueblo, el Señor bendice a su pueblo con la paz. De manera muy especial, ese Dios tan fuerte, tan glorioso, tan poderoso, para el que el trueno y la tempestad no son nada, este mismo Dios tan extraordinario es el que nos da fuerzas a ti y a mí y que da a su pueblo la bendición de la paz. Por eso, alabado sea Dios el Señor. Gloria al nombre del Señor y que Él nos sostenga con su fuerza y también nos dé la bendición de la paz. Que Dios te bendiga.

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1: 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Ya le vamos dando like o siguiendo. Y ahora, seguimos aprendiendo las verdades de la escritura con nuestra Ruta 66. Continuamos aquí en nuestra Ruta 66 después de escuchar la exposición y la reflexión sobre el Salmo 29. Y llega, como ya todos saben, el tiempo de las preguntas. Tú, si tienes preguntas, tú que nos escuchas, puedes planteárnoslas o puedes enviarnos tus comentarios, tanto de texto como por mensaje de voz, en el WhatsApp o Telegram 601 20 32 65 con el prefijo más 34 desde fuera de España, o bien en el correo electrónico info@radioencuentro.net. Seguimos adelante, fieles hasta debajo del agua. Estamos abordando el Salmo 29 y tenemos ahora algunas preguntas seleccionadas para todos los que nos siguen en este episodio de nuestra Ruta 66. Fernando, ¿sería aceptable, como parece sugerir este Salmo, confrontar otras religiones? ¿No es esto lo que enseña aquí el salmista?
2: La cuestión tal vez no sea exactamente esa, porque el problema aquí no se trata en general una confrontación entre religiones, sino que aquí el Salmo solo está exponiendo la confrontación natural que de hecho ya existe. Y es que hoy en día vivimos, al menos en la mayor parte del mundo, una época en la que se busca una aparente paz. Y es una actitud en la que gran parte del mundo está de acuerdo. Algo fundamental. Por eso nos establece un conflicto entre una idea religiosa y otra. Pero esa idea por sí sola ya es contradictoria. Así que la única cosa que el Salmo hace, y es la única cosa que alguien puede hacer, es apenas exponer, arrojar luz, sobre la diferencia de interpretación de la vida y de la realidad a partir de una cierta religión. Así que fíjate por un momento. El paganismo decía, en el caso del baalismo, que todo el poder venía de Baal. Y los judíos claramente enfatizaban que el poder venía del Dios creador de los cielos y de la tierra. Por tanto, no es posible que ambas cosas sean verdad a la vez, porque no es posible que exista Dios y que no exista. No es posible que haya a la vez reencarnación y resurrección. No es posible que Dios sea el único y a la vez haya múltiples dioses. Así que esa confrontación no es ni siquiera una confrontación entablada, establecida, sino que es una diferencia que se manifiesta naturalmente. Ahora, fíjate bien. Ya que tenemos ideas contradictorias muy diferentes, nuestra responsabilidad es la de examinar y evaluar aquello que tiene sentido y aquello que corresponde a la realidad, o al menos aquello que podemos observar con el máximo de sentido común. Y si tenemos ideas diferentes, cabe observar y ver si ellas son coherentes, si tienen sentido, si tienen o no tienen fundamento. Lo que no se puede hacer es lo que se ha vuelto común en la sociedad de hoy, decir que todas las religiones son iguales y dicen lo mismo, con lo que en el fondo todos hablan del mismo Dios. Eso es un absoluto sinsentido. Porque no se puede, por ejemplo, comparar el cristianismo con cierta religión del sur de Asia, en la que antiguamente si un hombre moría se enterraba a la mujer viva con él. Que nadie diga que todas las religiones son iguales, porque no lo son. No es posible. Por eso todas las religiones necesitan pasar la prueba de la argumentación y de la crítica saludable.
1: Muy bien, pues sigamos aquí. Si Dios es bondadoso y misericordioso, ¿por qué se lo representa aquí como un Dios de destrucción? Él es el señor de la tormenta, el tsunami, el trueno, como has mencionado. Parece que no va a quedar mucho en pie, ¿eh?
2: Pues bien, fíjate, Esperanza, aquí tenemos que recordar la realidad de que Dios es bondadoso, pero Dios no es simplemente una manifestación de bondad según nuestros aspectos de interpretación de lo que es la bondad en sí. Lo que el Señor manifiesta aquí a través de este salmo es el tamaño del poder de Dios, de su poder. Si voy a ver un edificio, como puede ser el teatro de una gran ciudad, puedo observarlo desde el punto de vista de la arquitectura, desde el punto de vista de la ingeniería, o del punto de vista de la expresión artística, del arte. Aquí el Salmo se enfoca en lo siguiente. ¿Quieres ver cuál es el tamaño del poder de Dios? ¿Por qué eso es tan importante? Porque el ser humano es arrogante. El ser humano cree que es el rey. Coloquialmente podemos decir el jefazo. Había un hombre que se portaba así, hasta que durante una tormenta un rayo cayó cerca de él. Desde entonces se volvió muy manso. Se convirtió, digamos, en una bendición, en una persona extraordinaria. En cuanto empezaba a llover, perdía la arrogancia. Así que es eso lo que precisamente el texto está diciendo. ¿Quieres ver quién tiene el poder de verdad? Aquí está la expresión del poder de Dios. Ahora bien, a veces la expresión del poder de Dios muestra una grandiosidad tan tremenda que llega a destruir. Pero esa destrucción no es una destrucción negativa. Esa realidad nos muestra cuál es nuestro lugar. Digamos que disminuye la arrogancia humana y lleva a la persona en la próxima vez, de hecho, a adorar a Dios. Porque ahora ella sabe quién es el que manda, no solamente en este rincón del mundo, sino en todo el universo también. Por lo tanto, eso tiene un efecto importante, muy significativo y valioso para el corazón humano.
1: El versículo 9 llama la atención y quería yo una explicación de las traducciones de este versículo. Unas hablan de robles o encinas, mientras que otras hablan de ciervas. Entonces, ¿qué sería aquí lo correcto?
2: De hecho, eso llama la atención, Esperanza. Ocurre lo siguiente. Es una cosa, digamos, un poquito complicada. La manera en que las consonantes hebreas aparecen en el texto hacen posible traducir que la voz del Señor hace que las ciervas de crías, y es posible traducir también que la voz del Señor retuerce los robles. Las dos posibilidades tienen sentido dependiendo de dónde dividamos las consonantes hebreas. Es una cosa, digamos, un tanto complicada de explicar, porque solo alguien que conoce bien la lengua original entenderá lo que ocurre aquí. Es una especie de coincidencia de traducción. Pero observando bien el contexto, fíjate bien. El versículo 7 dice que la voz del Señor lanza ráfagas de fuego. La voz del Señor sacude el desierto. Todo el contexto nos habla de una manifestación de un poder que lo revienta todo. En el versículo 5, rompe los cedros. Así que es más razonable entender contextualmente que la voz del Señor retuerce los robles, en vez de hacer que la cierva dé crías. Por eso la Nueva Versión Internacional correctamente incluye la mención a los robles.
1: Pues eso me resulta mucho más difícil.
2: Pues sí, exactamente. Tú lo has dicho.
1: ¿Cuál es la relación ahora, ya que estamos hablando de traducciones? Porque el Salmo menciona el templo y el tiempo. ¿Cuál es la relación entre los dos?
2: Muy bien, así que tenemos delante de nosotros la relación entre el templo y el tiempo. El versículo 2 habla de santuario, mientras que el versículo 9 dice, en tu templo todos claman gloria. Pero los estudiosos, los eruditos, dicen, espérate, ¿qué templo es ese? Algunos decían, ¿será que ya es el templo que fue construido después? ¿Será que se refiere al santuario? Una cosa importante aquí es prestar, una vez más, atención al contexto total del Salmo. Muchos estudiosos con razón dicen que la idea aquí es que la propia creación, el mundo con toda su gran diversidad, es en realidad el templo donde Dios es adorado. Eso llama la atención porque al comienzo, cuando Él dice los seres celestiales, Él manda adorar al Señor en su santuario. Aquel santuario no parece ser el santuario local, sino una referencia a la creación, donde Dios es el Rey y donde Él es adorado. Parece ser que ese es el enfoque correcto aquí.
1: Bueno, Fernando, pues muchas gracias. Gracias por cada una de las respuestas y gracias por la explicación. Gracias por contestar esta lluvia de preguntas. Y para vosotros que nos seguís, quedaros un poquito más con nosotros porque ahora llega el momento de la aplicación en nuestra Ruta 66.
2: En nuestra Ruta 66 ha seguido con nosotros el Salmo 29. Y nuestro tema, como recordarás, fue más poderoso que un tsunami. Sí, vimos cómo Dios es el Señor de la tempestad y tiene todo el poder. Muchas veces en nuestra vida sujeta a chubascos a lo largo de nuestro recorrido, bajo tantas dificultades e imprevistos, más allá de los meteorológicos, terminamos creyendo que somos capaces de sustentarnos a nosotros mismos y terminamos poniendo ídolos en lugar del Dios verdadero. O incluso nos creemos los propios dioses. Y este salmo nos recuerda la gran verdad. Deja de ser orgulloso, deja de ser arrogante. No pienses que puedes hacer lo que sea para tu beneficio. El poder de Dios, el poder todopoderoso, es la verdadera fuente de tu sustento, de mi sustento, de nuestro sustento. Recuerda quien tiene todo el poder y acerquémonos con la correcta actitud ante Él.
1: Pues hemos llegado al final de este episodio, pero por supuesto que volveremos. Te vamos a estar esperando en el próximo espacio. 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Y en las redes sociales nos encuentras como RTM Ruta 66. ¿Por qué no compartes con nosotros a través de un mensaje escrito o un mensaje de voz tus comentarios y tus impresiones del programa? Venga, anímate, toma nota de nuestro WhatsApp 601 20 32 65 con el prefijo más 34 desde fuera de España. También puedes usar el correo electrónico enviando tus mensajes a info@radioencuentro.net. 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Pues como te digo, nos vamos, pero solo decirte que estuvo en los mandos técnicos Andrés Ocampo y te acompañó Esperanza Suárez. Contamos contigo en nuestra próxima y particular Ruta 66, un camino abierto a la esperanza, un encuentro con el autor de la vida.
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0: Esta es la hora en RRI. Son las 9 de la mañana, 31 minutos. 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

Hemos recibido una hermosísima postal litografiada en vivísimos colores. Procede de Hugo Quintero, de Caracas, Venezuela, quien, según sus palabras, nuestro programa es excelente. Agradecemos estos gestos de nuestro oyente en Caracas. Hemos recibido también correspondencia de Guido Azócar Aguilar, de la ciudad de Tijuana, en el estado de Zulia, y de Rosa Macei de Pérez, de Viscucuy, estado Portuguesa, en Venezuela también. Estos oyentes solicitan el folleto Israel será borrado del mapa de la tierra, así como Naciones de ayer emergiendo hoy y Me habló Cristo en el cementerio. Hemos atendido con inmenso gusto estas solicitudes y seguiremos atendiéndolas a medida que nos sigan llegando de Venezuela o de cualquier otra parte donde En esto pensad se escuche.

0: ¿Cuándo serán estas cosas? ¿Y qué señales hay de tu venida y del fin del mundo? Estas fueron las preguntas que los discípulos hicieron a Jesús y la pregunta que millones se están haciendo hoy en día. Nuestro consejero Mariano González toma la palabra hablándonos sobre lo siguiente.
1: El tercer templo. Auditorio amable, todos hemos oído hablar de Herodes. Era el rey de los judíos en el tiempo de Cristo. Herodes era de origen idumeo, mitad judío y mitad edomita. Herodes era un hombre cruel y de bajos escrúpulos. Su nombre ha pasado a la historia con muy mal perfume. Un buen día, Herodes reunió a los líderes judíos y pomposamente les anunció que les iba a edificar un templo. Se proponía reemplazar el segundo templo o templo de Zorobabel, que estaba todavía en pie. Convencido de su impopularidad, procuraba congraciarse con los judíos y buscaba inmortalizarse construyendo un monumento de envergadura. Ciertamente, el impío monarca no podía reclamar inspiración divina en ello. Dios no le había pedido que le edificara casa. Y Kabod, la gloria de Dios sobre el pueblo judío, seguía en el destierro. El arca del pacto que estuvo en el tabernáculo y en el primer templo no sería parte de la nueva construcción. Ni se sabía entonces, ni todavía se sabe hoy, qué se hizo de ella. Hubo intrigas y forcejeos en la corte. Algunos de los líderes religiosos de Israel desconfiaban hasta de la sombra de Herodes y no sabían cuáles eran sus intenciones. Renuentes de aceptar cualquier cosa que proveniera del engreído rey, no podrían albergar esperanzas en cuanto a una proposición que les tocaba tan cerca sus fibras religiosas como lo era esto de un templo. Sospechaban que era una artimaña del mañoso rey. Sentían inseguridad de que el rey tumbara el templo que tenían, o sea, el de Zorobabel, y los dejara a ellos en el aire, sin templo donde ofrecer sus sacrificios y donde adorar a su Dios. Ni corto ni perezoso, Herodes hizo una piadosa platitud con la que convenció a estos líderes. Flavio Josefo, historiador judío del primer siglo, recoge en su obra Antigüedades de los Judíos las palabras del rey. En ellas, el astuto rey se identifica en pleno con los líderes religiosos del pasado y particularmente con los constructores del segundo templo. Los llama padres para acercarse afectivamente a ellos y los exonera de culpabilidad por la falta de gloria y la falta de esplendor en la construcción que hicieron. En cambio, Herodes culpa a los reyes Ciro y Darío de Persia, patrocinadores de esta obra, por ser ellos responsables por las medidas y por todos los detalles de la construcción. El labioso rey terminó su perorata con palabras muy convincentes. Cito ahora sus palabras registradas por el historiador Flavio Josefo. Dijo Herodes: haré lo que esté a mi alcance para corregir esta imperfección y devolver lo que debo a Dios de la manera más piadosa por todas las bendiciones que he recibido de Él y especialmente al haberme dado este reino para que complete la obra del templo en la medida en que Él me lo permita. ¡Qué zorra! Herodes se comprometió a no tumbar ninguna de las partes del templo existente hasta que no tuviera a mano todos los materiales para la reedificación. Aún así, se derrumbaría parte por parte, una pared a la vez, una sola habitación a la vez, e inmediatamente se reedificarían antes de tocar la próxima. Así la vida y el uso del templo continuarían sin interrupciones. El ritmo de los ritos y de los sacrificios no sufriría alteración. Herodes además les propuso el plan que tenía para capacitar profesionalmente en albañilería, en carpintería y artesanía a 1,000 sacerdotes. Todo esto se haría antes de empezar la obra del templo. El adiestramiento requeriría un par de años. Con proposiciones tan rosadas, los líderes del pueblo dieron el visto bueno y en el año 20 antes de Cristo, Herodes inició los trabajos de construcción del tercer templo. A medida que se demolía y sacaban los escombros de una sección, se reedificaba esa sección sin tocar la próxima y así sucesivamente. Se observaron con cuidado las tradiciones de arquitectura y diseño salomónicas y se le hizo al edificio una hermosísima fachada de mármol con adornos de oro. Las estructuras básicas fueron terminadas en un período de 18 meses y el templo fue finalmente dedicado. Sin embargo, hubo de esperarse cerca de 46 años para que se terminara la totalidad de las columnatas, los claustros, los patios y vestíbulos. El templo de Herodes sobrepujó al del rey Salomón en belleza, en esplendor y aún en tamaño. Sus imponentes líneas arquitectónicas podían divisarse de muy lejos. Coronaba la cresta del monte Moria y se levantaba allí como una montaña de alabastro con torres de oro. Resplandecía con el brillo de la luz solar. Era la delicia de la vista de los habitantes y visitantes de Jerusalén. Bien por Herodes. No olvidar, sin embargo, que este templo tenía esculpido sobre cada piedra de su estructura una aterradora sentencia. No será dejada aquí piedra sobre piedra que no sea derribada. Esta sentencia del profeta Jesús sellaba su suerte. 70 años más tarde, Tito Vespasiano acampó la formidable décima legión o legión fretensi sobre el monte Olivar con intención hostil. Los debiluchos judíos ofrecieron resistencia, pero las bárbaras legiones romanas pulverizaron el suntuoso edificio y también desarticularon inmisericordiamente la ciudad santa. Ya había profetizado Jesús desde el monte Olivar: vuestra casa os será dejada desierta. Y desierta quedó. Menos que escombros, polvo, desierta estado por 2000 años. El Icabod inexorable sentó sobre ella sus reales. Por 2000 años los judíos han estado sin templo, sin sacrificios, sin sacerdocio, confinados al límite exiguo del muro de los lamentos, donde vienen a llorar. Allí, en llanto, quedan los judíos, y Cabod no será disipado hasta que Israel, como nación, en saco y ceniza diga: muy arrepentido, bendito el que viene en el nombre del Señor, hosanna en las alturas, y de esa manera reciba al Rey Jesús. El profeta Zacarías describió la conversión nacional de los judíos y la palabreó de esta manera: en aquel día habrá llanto en Jerusalén, como el llanto de Adadrimón en el valle de Megiddo, y la tierra lamentará. En aquel tiempo habrá manantial abierto para la casa de David y para los habitantes de Jerusalén, para la purificación del pecado y de la inmundicia. Y derramaré sobre la casa de David y sobre los moradores de Jerusalén espíritu de gracia y de oración. Y mirarán a mí, a quien traspasaron, y llorarán como se llora por hijo unigénito, afligiéndose por él como quien se aflige por el primogénito. Sí, amigo mío, el Shekinah glorioso, la presencia divina misma, volverá a morar con los hijos del pacto. El Icabod le será levantado. no pierda de vista que Jesús mismo fue quien habló por espíritu de profecía en ese genial pasaje de Zacarías que acabamos de citar. Jesús es el unigénito Hijo de Dios y el primogénito Hijo de María. Fue Él a quien manos inicuas, con horribles clavos y aguda lanza, traspasaron sobre la cruz. La intriga la pusieron los judíos. Las manos la pusieron los romanos. Pero judíos y romanos, europeos y latinoamericanos, usted y yo pusimos en Él nuestros pecados. Fueron nuestros pecados que crucificaron a Cristo. Pecados judíos, pecados romanos, pecados latinoamericanos, pecados europeos, asiáticos, africanos, el pecado universal, global, y el pecado individual de hombres como usted, como yo y como el otro. Sobre la cruz, Jesús oró por nosotros de manera intercesoria: Padre, perdónalos, porque no saben lo que hacen. Desde allí lanzó su grito de victoria: ¡Consumado es! Su sangre saltó a borbotones del árbol cruzado y con ella sana para siempre a las naciones. Así es, amigo nuestro, en ningún otro hay salvación, porque no hay otro nombre debajo del cielo dado a los hombres en el cual podamos ser salvos.

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Esta es la hora en RRI. Son las 10 de la mañana. 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

Continuamos con la buena tarea de memorizar la palabra de Dios y gracias por acompañarnos. Segunda epístola del apóstol Pablo a Timoteo, en el capítulo 2 y el versículo 22. Es muy importante que guardemos la palabra de Dios en nuestro corazón. La palabra de Dios dice así: huye también de las pasiones juveniles y sigue la justicia, la fe, el amor y la paz con los que de corazón limpio

0: primera carta a los Corintios, en capítulo 3 y versículo 7, el apóstol Pablo dijo: "Yo planté, Apolos regó, pero el crecimiento lo ha dado Dios".
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2: Hola mis amigos, gracias por acompañarnos una vez más. Gracias a Dios, llegamos al último programa considerando el capítulo 6 del Evangelio de Juan. Este es nuestro quinto programa. Hemos considerado los diversos párrafos y escenas del capítulo 6. Primer programa, versículos 1 al 21. El Señor multiplicó el pan y dio de comer a 5.000 hombres, más las mujeres y los niños, en aquella pradera, aquella tarde de jueves, del otro lado del mar de Galilea. En la noche pasaron por el mar rumbo hacia Capernaum. El Señor caminó sobre las aguas, subió en la barca, todo se calmó, llegaron a Capernaum y se fueron a descansar. Aquellos hombres creo que no podían dormir, recordando las vivencias de aquella tarde y aquella noche. Y tenían en sus manos una cestita de mimbre con pancitos para recordar que no había sido un sueño, sino realidad. Bueno, ese fue nuestro primer programa que abarcó desde versículo 1 hasta el 21, lo que había sucedido en la tarde y en la noche del día jueves. Desde el versículo 22 y hasta el versículo 40, en nuestro segundo programa, considerábamos lo que había sucedido en el encuentro del Señor con sus discípulos en Capernaum el día viernes. Lo buscaron, lo encontraron, y Él les dijo: "Me buscan porque les di de comer. Esfuércense por encontrar la comida que a vida eterna permanece, la cual el Hijo de Dios les dará". Y Él comienza a presentarse como el pan que descendió del cielo, que da vida por la fe a todos los seres humanos. Bueno, le hicieron una pregunta clave. Yo creo que es la clave, la pregunta clave para el versículo 35. ¿Qué señal haces? ¿Qué obras? Bueno, en respuesta a esa pregunta, Él se presenta como el pan del cielo, el pan de Dios, que da vida a los hombres, vida eterna. Y su obra sería entregar su cuerpo y su sangre para la salvación del mundo. Cada ser humano debe creerlo. Es así de sencillo el mensaje. Fue así de sencillo el mensaje para aquellos judíos en aquel viernes. Bueno, pero algunos judíos infiltrados de la oposición que discutían con él, seguramente se quedaron murmurando acerca de que dijo que había descendido del cielo. Cuando al día siguiente se encontraron en la sinagoga, no solamente quisieron recoger el hilo del discurso que había quedado pendiente en el día anterior, sino que comenzaron a crear confusiones, discusiones y controversias. Si usted nos acompañó, recuerda, en el tercer programa considerábamos desde versículo 41 al 59. Los judíos murmuraban contra el Señor Jesús y generaron discusiones aquella mañana del sábado en la sinagoga de Capernaum. Los judíos murmuraban contra él. Decían: "¿Cómo este dice que descendió del cielo si conocemos su papá y su mamá?". El Señor no tomó tiempo para explicarles eso. Les dijo: "Nadie puede venir a mí si el Padre no le trae. El Padre trae a los judíos a mi persona por medio de la palabra escrita". Y en otras palabras les estaba diciendo: "Pero como a ustedes les entra por un oído y les sale por el otro, no pueden venir a mí". Y seguidamente ratificó sus palabras y les dijo: "Yo soy el pan del cielo, el pan que da vida, y yo voy a dar mi carne para que sea salvación para el mundo". Entonces comenzaron a murmurar en ese otro punto, ¿cómo éste puede darnos a comer su carne? Así generaron otras discusiones más. El Señor estaba hablando de creer en su persona y creer en su obra. Un poco metafóricamente les estaba apuntando al hecho de que Él iba a dar su carne y derramar su sangre en el sacrificio de la cruz para ser el salvador de todo aquel que creyese. Hasta ahí el tercer programa. Y en nuestro último programa, el cuarto de esta serie de capítulo 6, considerábamos algunas controversias que, además de las que generaron los judíos en la sinagoga, se generaron y cruzaron los siglos en estos 20 siglos de historia de la Iglesia en el mundo. Bueno, ese fue nuestro último programa. Hoy, en el quinto programa que hemos destinado para desarrollar el capítulo 6 del Evangelio de Juan, hoy vamos a terminar con el capítulo avanzando desde versículo 60 hasta el 71. Fuertes habían sido las controversias. Muchos dejaron de seguir al Señor e incluso algunos discípulos quedaron un poco golpeados. Dijeron, dura palabra es esta. Bueno, pero antes de seguir hablando, es necesario que lea esta última parte del capítulo 6 del Evangelio de Juan. Entonces, al volver de la introducción musical, si usted puede acompañarme, abra su Biblia, por favor, en Juan capítulo 6. Voy a leer desde versículo 60 al 71. Ya todos se iban de la sinagoga aquel sábado en Capernaum. Pero habrá un gran desafío a sus discípulos. ¿Y vosotros qué haréis? ¿Y usted, mi amigo, y yo? Gran desafío del Señor a sus discípulos antes de marcharse esa mañana de la sinagoga de Capernaum. Al oír estas palabras, muchos de sus discípulos dijeron, dura es esta palabra, ¿quién la puede oír? Sabiendo Jesús en sí mismo que sus discípulos murmuraban de esto, les dijo, ¿esto os ofende? Pues ¿qué si viereis al Hijo del Hombre subir a donde estaba primero? El Espíritu es el que da vida, la carne para nada aprovecha. Las palabras que yo os he hablado son Espíritu y son vida. Pero hay algunos de ustedes que no creen, porque Jesús sabía desde el principio quiénes eran los que no creían y quién le había de entregar. Y dijo, por eso os he dicho que ninguno puede venir a mí si no le fuere dado del Padre. Desde entonces muchos de sus discípulos volvieron atrás y ya no andaban con él. Dijo entonces Jesús a los 12, ¿queréis acaso iros también vosotros? Le respondió Simón Pedro, Señor, ¿a quién iremos? Tú tienes palabras de vida eterna. Y nosotros hemos creído y conocemos que tú eres el Cristo, el Hijo del Dios viviente. Jesús les respondió, ¿no os he escogido yo a vosotros los 12 y uno de vosotros es diablo? Hablaba de Judas Iscariote, hijo de Simón, porque este era el que le iba a entregar y era uno de los 12.

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1: Bueno, mis amigos, observen conmigo en el texto que he leído y observe, desde versículo 60 en adelante, él habla con los discípulos en general, allí saliendo de la sinagoga de Capernaum. Pero desde el versículo 67 hasta el 71, él va a hablar solamente con los 12.

y la comprensión se había complicado. Pero en realidad, al principio el mensaje del Señor había sido muy simple, y es muy simple, mi amigo. Se sintetizan las palabras del versículo 35. Lo voy a volver a leer. El Señor dijo: yo soy el pan de vida, el que a mí viene nunca tendrá hambre, y el que en mí cree no tendrá sed jamás. El Señor les dijo claramente que les iba a dar vida eterna y que tenían que confiar en Él. Es por la fe, mis amigos, ¿eh? Confiar en Él y en su promesa. Él dijo que debemos vivir por la fe y confiar que Él nos resucitará en el día postrero. Es todo lo que necesitamos para ser salvos, ¿eh? Y salvos para siempre. Los judíos complicaron la disertación del Señor. Se salieron por la tangente discutiendo sobre diversos temas. El Señor aportó nuevas ilustraciones, nuevas revelaciones de lo que Él era y de lo que Él iba a hacer. Y en ese va y viene de discusiones, objeciones, respuestas y explicaciones que no quedan bien ordenadas porque así fue en el tono de la discusión, en ese va y ven, para muchos las cosas quedaron intrincadas, complicadas, y el Señor terminó diciendo que debían comer su carne y su sangre, y bueno, sin tener un hilo de clara comprensión, les parecieron a muchos discípulos, bueno, a las multitudes que le seguían, les parecieron una palabra dura de escuchar. Bueno, el Señor supo eso desde el principio. Cuando Él generó esto del pan, el jueves por la tarde allá en la ladera de la montaña, cuando le preguntó a Felipe: Felipe, ¿de dónde vamos a comprar pan para darle a comer a todos estos? Luego hizo el milagro, luego al día siguiente el discurso sobre el pan de vida, el viernes, y sabía que iba a terminar con palabras de controversia y de discusión, todo iba a terminar un poco complicado, allí a último momento, ya despidiéndose en la sinagoga de Capernaum el día sábado. De todas maneras, mis amigos, si usted o si alguno de aquellos judíos limpiaba el tema de las discusiones, el mensaje del Señor quedaba muy en claro y muy sencillo. ¿Quién era Él? ¿Qué señalaría? ¿Y qué obra haría? Él era el pan del cielo que vino a dar vida eterna. Habían hablado del maná. Aquella generación que comió el maná en el desierto, murieron todos. Pero Él les dice: yo soy el pan del cielo enviado por el Padre, el que de mí come, vinculando metafóricamente a la historia antigua, el que de mí come, no de aquel maná, sino de mí, el que de mí come, recibe vida eterna. No tendrá más hambre, no tendrá sed jamás. Y esas palabras me hacen acordar lo que el Señor le dijo a la samaritana. También hay palabras que me hicieron recordar lo que el Señor le dijo a Nicodemo. Pero en aquella oportunidad, conversando en forma personal, no hubo discusiones ni controversias ni con Nicodemo ni con la samaritana. Aquí sí, en Juan capítulo 6, porque la generaron los judíos que no creían en Él y eran antagónicos a sus milagros y a sus palabras. Se oponían a sus palabras y sus milagros. ¿Qué le parece? Bueno, algunos de los discípulos murmuraban entre ellos y decían: dura palabra es esta. No, no, un momentito, dice el Señor, los buscó y les aclaró. ¿Se han ofendido?, les dijo, ¿qué si viereis al Hijo del Hombre subir donde antes estaba? El Señor les estaba queriendo decir: descendí del cielo, les hablé sencillo. ¿Qué sería si les comenzara a hablar de todo lo que sé, de dónde provengo, etcétera, etcétera? Les estaba diciendo: cálmense, ya lo van a comprender. Y seguidamente les dice: las palabras que les dije son espíritu y son vida. No pierdan el enfoque, no se vayan enojados, no se vayan confundidos. Al fin y al cabo es sencillo. Y continúa para decir: es fácil creer todo esto, pero hay algunos de ustedes que no creen o que no quieren creer. Ahora bien, el escritor, Juan el apóstol, nos aclara, entre paréntesis allí,
que el Señor conocía desde el principio quiénes

iban a creer, quiénes no iban a creerle y quién le iba a traicionar. Y que por eso había dicho, nadie puede venir a mí si el Padre no le trae. Yo no lo puedo comprender, pero creo que el Señor se debe haber esforzado en vivir lo cotidiano paso a paso. Pues él sabía de antemano las cosas y sabía cómo iban a terminar. Pero en el cotidiano paso a paso era necesario que el Padre les trajera a él. Es decir, que ellos confiaran en las escrituras del Padre, las escrituras de Moisés y los profetas, que le indicaban a él para de corazón venir a él. Y no simplemente venir a una reunión habitual de cada sábado en la sinagoga. Las escrituras le conducían a él. Es que el Padre, por su palabra, la palabra del Antiguo Testamento, traía a las personas hacia la persona del que él había señalado, el único capaz de dar vida y vida eterna. Bueno, todos se fueron allí de la sinagoga aquel sábado, y no obstante las dedicadas explicaciones del Señor, muchos se apartaron de él. Yo creo que eran discípulos que le seguían a cierta distancia, considerando sus milagros, considerando el milagro de 2 días atrás que les había dado de comer, y al escuchar todas estas palabras y todas estas controversias que se generaron, bueno, decidieron dar un paso al costado, no seguirle por un tiempo, y dice el escritor, ya no andaban con él. Bueno, todos se fueron yendo de la sinagoga, y el Señor debe haber ido de camino, esto lo supongo yo, con los 12, y de pronto se da vuelta y les dice, porque les dije hace un ratito, desde versículo 67 hasta el final, son palabras directas a los discípulos. Les dice, ¿quieren irse ustedes también? Ahora, mi amigo, yo le aclaro, no creo que el Señor estaba enojado, no creo que el Señor se excedió siquiera en una palabra. Yo creo que este era el punto final de la prueba que les tenía preparada. Cuando leemos en Juan capítulo 6, versículo 5, en la tarde del jueves, él le dice a Felipe, Felipe, ¿de dónde compraremos pan para darle a todos estos? Y dice el texto allí que decía esto para probarle sabiendo lo que iba a hacer. Y mis amigos, yo creo que él sabía lo que iba a hacer. Yo creo que él sabía lo que iba a decir el viernes, las discusiones del sábado y cómo iban a terminar los ánimos allí, yéndose cada uno por su lado. Como les decía, creo que el Señor les probó. Y desde el jueves planificó todo esto y aquí termina, es el punto clave y final de la prueba que trajo a sus vidas. Sí, los mira de frente y les dice, ¿quieren marcharse ustedes también? Mire, estimado oyente, muchos de sus seguidores le seguían solamente por los milagros o porque les había dado de comer la tarde anterior. Y el Señor no quería eso, quería más para ellos. El Señor quería que entendieran la señal, sus discursos y el ofrecimiento de vida eterna por la fe. Por eso sacudió un poco las multitudes, evitó que lo nombraran rey, y les habló fuerte, pero sencillo, y con gracia, con buena voluntad y con amor. Y finalmente giró para hablar con sus discípulos y decirles, ¿quieren marcharse ustedes también? Mis amigos, todavía los discípulos no estaban completamente entrenados, completamente enseñados. Todavía no había terminado el tiempo de su preparación, pero ellos ya estaban convencidos de seguirle para siempre. Simón Pedro le respondió, Señor, ¿a quién iremos? Tú tienes palabras de vida eterna. Hemos creído y conocemos que tú eres el Cristo, el Hijo del Dios viviente. El apóstol Pedro está declarando que cree y ellos creen que él es el Cristo. Y está mencionando palabras del Salmo 2. Tú eres el Cristo, el Hijo del Dios viviente, el Señor que reinarás, el Salvador del mundo. Bueno, bien había dicho Simón, ya lo había dicho en otras oportunidades también, ya lo habían escuchado de la voz del Padre en el bautismo en el Jordán. En un sentido va a decir, bueno, está bien que me sigan, pero yo los conozco, los elegí a los 12.
pero sé que uno de ustedes es un diablo. La palabra diablo significa adversario, difamador, y eso era Judas Iscariote, lamentablemente. En el versículo 71 dice que él hablaba de Judas, hijo de Simón el Iscariote. Eso significa hombre de Keriot. Keriot era un lugar en Judea, que se menciona en Josué, capítulo 15, versículo 25. Judas, el hijo de Simón, el hombre de Keriot, él lo iba a entregar, él era uno de los doce, el Señor leía sus corazones, sabía de Judas.

0: Ahora, mis amigos, cerrando el programa de hoy y cerrando la consideración a través de 5 programas del capítulo 6 del Evangelio de Juan, quiero decirles algunas conclusiones, algunas reflexiones. El que generó este tema del pan y multiplicó el pan, el Señor, el que caminó el mar por encima de turbulencias, había dejado en claro que es digno de nuestra confianza. Bueno, todo se había complicado, mejor dicho, todo lo habían complicado los judíos con discusiones y con controversias, cuando en realidad era todo muy simple. Versículo 35, el Señor dijo: yo soy el pan del cielo, el que me come, el que me recibe, tiene vida eterna, no tendrá hambre jamás, no tendrá sed jamás. ¿Lo crees, mi amigo? Por encima de las inevitables controversias humanas. Claro, es que hoy también hay controversias y confusiones. Entonces, la pregunta es esta: ¿lo crees por encima de las inevitables controversias humanas, que a través de los siglos se han sumado varias más? ¿Lo crees? ¿Confías en él? Saben, yo creo que las señales que habían visto pusieron la base para la fe y la lealtad de los apóstoles a su persona, y todo en medio de tormentas de discusiones. Claro, le habían visto multiplicar el pan, le habían visto caminar sobre las aguas, le habían visto predicar con sencillez, la palabra del Padre apuntaba a su persona, listo, ya está. Las señales y las palabras que habían visto y oído pusieron la base para la fe y la lealtad de aquellos hombres. Lealtad aún en medio de tormentas de discusiones, y créame, iban a subir en intensidad hasta llevarlo a la cruz. Pero bueno, esto con el avance del libro que estamos considerando, el Evangelio de Juan. Lo mismo sucede hoy. Mi amigo, que las señales que estamos leyendo en este libro y los discursos que estamos escuchando a partir de su lectura pongan en usted una base de fe y de lealtad al Señor para siempre, aún en medio de discusiones que aún hoy surgen, aún en medio de conflictos. Confíe en Él para salvación eterna, para permanecer paso a paso cada día de la vida cristiana, y confíe y espere en su promesa. Él dijo: yo los resucitaré en el día postrero. ¿Se da cuenta? Ese es el lineamiento básico del capítulo 6. Las líneas del argumento convergen sobre su persona, apuntan a su persona, fundamento de nuestra fe. Cerrando, quiero decirles, la rebelión de Judas ya había comenzado en su corazón. La decepción del populacho comenzaba a mostrarse. La indignación de los judíos comenzaba a apresurar las agujas del reloj para marcar la hora de su muerte. Y en medio de todo, los discípulos se fundamentaron en sus convicciones y en su lealtad al Señor. ¿Y usted y yo qué vamos a hacer? Inevitable es que vengan discusiones. Nos confunden, nos generan controversias, dudas. Fundaméntese en la fe en Cristo, mi amigo, para vida eterna, para permanecer en Él, para esperar en su promesa: yo les resucitaré en el día postrero. Y más allá de toda discusión, podamos decir junto con Pedro: Señor, ¿a quién iremos? Señor, ¿a quién iremos? Nosotros hemos creído que tú eres el Cristo, el Hijo del Dios viviente, que has venido a este mundo. Nosotros creemos que has descendido del cielo, eres el pan del cielo que da vida a los creyentes. Tú diste tu carne y tu sangre por nosotros. Señor, ¿a quién iremos? Gracias por venir, Señor. Gracias por manifestarnos tu persona. Gracias por tu obra en la cruz a nuestro favor. Gracias porque tus palabras son espíritu y son vida. Sí, mi amigo, cierro recordando: estas palabras fueron escritas, me refiero al Evangelio de Juan. Ah, y continuamos en nuestro próximo programa, si Dios quiere, con el capítulo 7. Estas palabras fueron escritas para que, creyendo, lejos de quedar enredados en controversias, tengamos vida en su nombre.
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0: Esta es la hora en RRI.
1: Son las 10 de la mañana, 31 minutos.
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2: Corramos con resistencia la carrera que tenemos por delante, mirando a Jesús, el fundador y perfeccionador de nuestra fe. A lo largo de los siglos, los cristianos han debatido acerca del significado del pecado imperdonable del cual habló Jesús en Mateo capítulo 12, en el Nuevo Testamento. Muchos se preguntan si alguna vez cometieron ese pecado, un pecado para el cual no hay perdón posible. Hoy estudiaremos el significado del pecado imperdonable en su contexto más amplio de Jesús en el momento cuando estuvo hablando con aquellos fariseos quienes querían destruirlo. Por favor, quédate con nosotros. Desde la Iglesia Moody en Chicago, esto es Correr para Ganar con el Dr. Erwin Lutzer, cuya enseñanza clara nos ayudará a cruzar la línea de llegada. Hoy, el pastor continúa con la serie de ilustraciones de Cristo titulada Ven y ve a Jesús. Ahora únete a nosotros en Mateo capítulo 12 mientras escuchamos la ilustración que lleva por nombre Ven y ve sus enemigos. En el momento cuando lo acusaron de echar fuera demonios usando poderes demoníacos.
3: Pero Jesús estaba diciendo: acérquense a ellos y pregúntenles por autoridad de quién echan fuera demonios. Si dicen que es por autoridad del diablo, lo cual es algo que nunca dirán, se condenarán a sí mismos. Obviamente, ellos no dirían eso. Si dicen que lo están haciendo por medio del poder de Dios, entonces, ¿por qué ustedes deberían ser críticos conmigo y decir que no lo estoy haciendo por medio del poder de Dios? En otras palabras, si ustedes se acercan a ellos y les preguntan, eso socavará su propia crítica. Eso era lo que Jesús les estaba diciendo. Entonces, la primera razón por la cual deberían creer es enterándose de que el diablo no puede hacer lo que Jesús hizo. Él nunca haría lo que Jesús hizo. Jesús no es de Satanás, sino de Dios. La segunda razón, supongo que debo titular esta razón, una casa debe estar vigilada. Jesús continuó y dijo, en el versículo 29 del capítulo 12 de Mateo, ¿cómo puede alguien entrar en la casa de un hombre fuerte y saquear sus bienes si primero no lo ata? Y entonces saqueará su casa. Quiero que imagines que hay un secuestrador que agarró a los niños y los metió en una casa. Los tiene como rehenes y a la vez amenaza con matarlos si la policía busca capturarlo. Como tú muy bien sabes, a veces eso sucede. Ahora bien, la policía simplemente no puede entrar y decir, sencillamente vamos a entrar y vamos a liberar a los niños. No hay ningún problema. No, el hombre fuerte, el secuestrador, debe ser arrestado. Él tiene que ser neutralizado, tiene que ser atado. Hay que ocuparse de él. Y una vez que se ocupen de él, entonces efectivamente la policía puede entrar y tomar a los niños y reunirlos con su familia. Bueno, lo que Jesús estaba diciendo era que, a la luz del hecho de que le estoy haciendo tanto daño al reino de Satanás, y el daño es tan amplio que en realidad estoy echando fuera demonios y liberando a la gente de eso, y que también soy capaz de tomar personas mudas y personas con otras discapacidades y hacer que ellas puedan hablar y ver, y todos los demás milagros. ¿No te das cuenta de que debo ser más fuerte que el enemigo que los mantiene atados? ¿No te das cuenta de que soy capaz de aplastar al hombre fuerte, el secuestrador, y liberar a los cautivos? Tú debes saber que he triunfado sobre Satanás, y Jesús ha triunfado sobre Satanás. Ya para ese entonces, él tenía poder sobre Satanás solamente en términos de poder, y luego, después de la cruz, no solo tuvo poder, sino que tuvo autoridad moral, ya que había destruido la capacidad de Satanás para reclamar ciertos derechos. Y entonces, Jesús dijo aquí que tú tienes que entender que él había atado al hombre fuerte, había llegado a aquellos a quienes Satanás había tomado como rehenes, y eso probaba que era más fuerte que el secuestrador. Hay una tercera razón por la cual Jesús entró en esto, y es que él estaba diciendo que un gobernante debe ser servido. Una vez más, no he dicho esto tan bien como debería decirlo, pero creo que la idea es que simplemente es mejor relacionarlo con el mito de la neutralidad. Fíjate en lo que Jesús dijo en el versículo 30, Mateo 12:30. El que no está conmigo está contra mí, y el que no recoge conmigo desparrama. Las imágenes presentes allí son aquellas imágenes antiguas sobre la forma como procesaban una cosecha. Lo que hacían era que tomaban la cosecha, es decir, el grano, la pisaban y eso ayudaba a aplastarla y a trillarla. Y luego la lanzaban al aire y la cascarilla se la llevaba el viento mientras que el grano se mantenía. Lo que Jesús estaba diciendo era: el que no está recogiendo la cosecha y ayudándome a hacerlo es el que está dejando que todo el grano se lo lleve el viento y lo lleve a cualquier parte en lugar de mantenerlo. Entonces, ¿estás a favor mío o estás en contra mía? Esa idea de mantenerse neutral es imposible. Quiero decir esto claramente, y es que si no le perteneces a Dios, eres enemigo de Dios. No hay neutralidad con respecto a Jesús. Entonces, acerca de lo que Jesús estaba hablando era sobre el hecho de que simplemente no puedes pensar que eres neutral, algo así como más o menos. No. Para ilustrar la seriedad de esto, Jesús continuó y habló acerca de un pecado imperdonable. Este es un asunto muy serio, amigos. Mateo capítulo 12, versículo 31, dice: por eso les digo que todo pecado y blasfemia será perdonado a los hombres, pero la blasfemia contra el Espíritu no será perdonada. Y a cualquiera que diga una palabra contra el Hijo del Hombre se le perdonará, pero al que hable contra el Espíritu Santo no se le perdonará, ni en este siglo ni en el venidero. Hay un pecado para el cual no hay perdón. Supongo que todos los que en algún momento de su vida han oído hablar del pecado imperdonable piensan que lo han cometido. Aquí me veo yo, siendo un niño de 11 o 12 años. Estaba montando mi bicicleta en la parte trasera de nuestra casa un domingo de Pascua por la tarde. Es sorprendente cómo recuerdas esas cosas con tanta claridad. Y tenía lo que consideraba ser algunos pensamientos muy blasfemos contra Jesús. Y nunca olvidaré la agitación en la que estuve durante días, preguntándome si había cometido el pecado imperdonable. Desearía haber guardado todas las cartas que me han enviado personas a lo largo de los años de aquellos quienes creen que han cometido el pecado imperdonable. Dicen algo así como lo dijo un hombre: hace 3 semanas, un sábado por la noche, cometí el pecado imperdonable. Estaba enojado y blasfemé contra Dios y ahora tengo que lidiar con el diablo. ¿Crees que yo puedo ser perdonado? Y luego están aquellos que cometen este pecado o aquel pecado y se preguntan si el perdón es posible o no para esos pecados. ¿Han cometido ellos el pecado imperdonable? Bueno, veamos esto con un punto más de cuidado. En primer lugar, se nos anima a aprender que todo pecado, cada pecado y blasfemia, serán perdonados. E inclusive Jesús dijo: si blasfemas contra el Hijo del Hombre, serás perdonado. Porque cuando Jesús estuvo aquí en la tierra, si no entendías el hecho de que Él era el Mesías y era divino, eso de cierta forma era perdonable. Después de que te dabas cuenta de la verdad, podrías ser perdonado por eso. Después de todo, Él sí parecía un hombre. Él comía y dormía, y hasta los discípulos mismos les tomó un tiempo comprender que estaban en presencia de la divinidad. Pero si cometes un pecado contra el Espíritu, este no puede ser perdonado. ¿Cuál es el pecado contra el Espíritu? Bueno, en contexto, el pecado contra el Espíritu es tomar los milagros maravillosos de Jesús y atribuírselos a Belcebú. Decir que los milagros de Jesús no son reales. Rechazar el mesianismo de Jesucristo porque tomas todas sus obras maravillosas y sus capacidades milagrosas y le das crédito en otro lugar que no sea Jesús, llevándote a no aceptarlo a Él como el Hacedor de milagros, como el Mesías. Ahora bien, cuando te detienes a pensar, te das cuenta de que esos fariseos habían cruzado la línea, en la cual toda posibilidad de regresar es demasiado tarde. y para ellos eso era imperdonable. Ellos estaban empeñados en su dureza contra Jesús. No estoy seguro si el pecado imperdonable se puede cometer hoy de la misma manera que en la época del Nuevo Testamento, pero estoy absolutamente convencido de que hay un pecado imperdonable. El pecado imperdonable es rechazar a Jesús hasta que llegues a un punto en tu vida en el que ya no te preocupas por él o no le respondes porque Dios dice, «Mi espíritu no luchará para siempre con el hombre». El pecado imperdonable es un corazón duro y decidido a no ser afectado por Jesús sin importar lo que pase. Y eso es imperdonable, porque tú necesitas fe para aceptar a Jesús a fin de que seas perdonado. Por lo tanto, hay tal cosa como un pecado imperdonable. Pero sí necesito decirte esto. Si me escribes una carta y me preguntas si lo has cometido o no, voy a responderte y a decirte que yo estoy bastante seguro de que no lo has cometido, porque el hecho mismo de que te preocupe haber cometido el pecado imperdonable es una señal maravillosa de que no lo has cometido. Si cometes un pecado imperdonable, no me vas a escribir una carta, ni vas a preguntar y a estar preocupado por eso. Tú vas a decirte a ti mismo, «Nada me preocupa, rechazo a Jesús y estoy en paz con mi rebelión». Eso sí es imperdonable. ¿Cuáles son las lecciones que necesitamos aprender aquí a medida que empezamos a profundizar en esto? Hoy hay dos lecciones para aprender de este increíble pasaje de la Escritura. La primera es una lección acerca del poder de Cristo sobre Belcebú, sobre el hombre fuerte. Esa es la lección número uno. Hace un tiempo hablé por teléfono con un estudiante que me llamó y me dijo que estaba muy involucrado con el conflicto satánico. No había duda de que había actividad de espíritus demoníacos en su vida. Entonces le hice la pregunta que obviamente es una de las preguntas más importantes que jamás podrías hacer. Le dije, ¿tienes en mente algún recuerdo de cuándo comenzó esto? Y él respondió, sí, a los 11 años, en un ataque de ira, le vendí mi alma al diablo. Por supuesto, quiero que escuches nuestro próximo programa porque continuaré hablando sobre ese incidente y la gran lección que podemos aprender de él. Y por supuesto, para darle esperanza a ese joven. Amigo mío, hoy quiero que sepas que Dios puede perdonarte. Le estoy hablando a alguien que está manejando un auto, a alguien que está sentado en su casa o está escuchando en una oficina y piensa que ha cometido el pecado imperdonable. Bueno, hay una manera de averiguarlo, y esa manera es venir a Jesús, porque si vienes a Él, eso demuestra que, de hecho, no has cometido un pecado que es imperdonable. Jesús está calificado para perdonar al más grande de los pecadores. Tú sabes, eso es realmente cierto. En palabras de una canción que solemos cantar en nuestra iglesia y que dice, «El pecador más vil que verdaderamente cree, ese momento de Jesús recibe un perdón». El problema no es la grandeza de tu pecado, sino la disposición de venir a aquel que puede perdonarte. Detente justo en este momento, acércate a Cristo para que puedas recibir su perdón.
4: 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Gracias por escucharnos. 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

deporte exige disciplina para estar 100% aptos para la competencia. Correr muchos kilómetros, levantar pesas, abdominales y mucho más. De la misma manera, crecer en nuestra relación con Dios exige una rigurosa disciplina espiritual. El escritor a los Hebreos dijo: "Pero el alimento sólido es para los que han alcanzado madurez, para los que por el uso tienen los sentidos ejercitados en el discernimiento del bien y del mal". También el apóstol Pablo escribió: "Ejercítate para la piedad". Para una vida espiritual próspera es necesario establecer una vida disciplinada en el estudio de la palabra de Dios, una vida de oración y una continua obediencia de las Escrituras.

0: Esta es la hora en RRI. Son las 11 de la mañana. 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

Continuamos con la buena tarea de memorizar la palabra de Dios y gracias por acompañarnos. Segunda epístola del apóstol Pablo a Timoteo, en el capítulo 2 y el versículo 22. Es muy importante que guardemos la palabra de Dios en nuestro corazón. La palabra de Dios dice así: huye también de las pasiones juveniles y sigue la justicia, la fe, el amor y la paz con los que de corazón limpio invocan al Señor. Huir de la tentación y del pecado va de la mano con invocar al Señor. Quiere decir que es necesario tener

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1: ¿Tiene usted algún amigo, algún conocido a quien ha escuchado decir, creo que todos los caminos llevan a Dios? Lo que realmente importa es que uno simplemente sea sincero. ¿Alguna vez se ha preguntado cómo responder ante eso? Bueno, a continuación escucharemos un enfoque del Dr. J.P. Moreland que quizá podría intentar.
2: Podríamos comenzar con una analogía médica. Todos hemos conocido a médicos que le han recomendado medicina a alguna persona y en realidad era la medicina incorrecta y al final resultó mala. La sinceridad en la medicina no es suficiente. Usted puede ser sincero sobre el hecho de que esta era la medicina prescrita y si usted la toma, le va a ayudar. Pero si usted tiene la medicina equivocada, va a empeorar. Incluso le podría matar. Entonces, la cuestión es que la sinceridad es importante. Pero usted también debe saber si por ahí hay una medicina incorrecta y si hay una medicina que en realidad es mejor que el resto, pero ¿cómo podemos saberlo?
1: Esto es Vida en Familia Hoy. Nuestro anfitrión es Dennis Reini y yo soy Roberto Lepin. ¿Cómo puede tener esa conversación acerca de Dios que en ocasiones es incómoda con alguien que no cree en Dios, sin que sea tan incómodo? Hoy hablaremos sobre eso. Permanezca en sintonía. ¿Tú has tenido esas conversaciones en el avión cuando te sientas junto a alguien y de alguna manera las cosas dan un giro espiritual, verdad, Dennis?
3: Sí, Roberto, precisamente tuve una de esas conversaciones hace un par de semanas, sí.
1: ¿En serio? Ahora, ¿guiaste la conversación en esa dirección?
3: Ajá.
1: ¿O simplemente fluyó en esa dirección,
3: no,
1: Dennis?
3: No, la conversación iba en esa dirección. Era un joven que está trabajando en su PhD en una universidad muy conocida. Comenzamos a hablar sobre él. Como hombre soltero, no se había casado, estaba en una travesía en su fe. Él hizo muchas preguntas y creo que estaba en el proceso de regresar a Jesucristo.
1: ¿Alguna vez te has sentido incómodo en esas conversaciones? ¿Como que quizá alguien podría lanzarte una pregunta que no estás seguro de cómo responder?
3: Claro, claro, sí. Me han hecho preguntas que no sé cómo responder.
1: ¿Qué haces en ese caso entonces?
3: Les digo que no sé.
1: Ah, sí. Esa es probablemente una buena respuesta.
3: Sí, bueno, en serio, no quiero sonar arrogante, pero creo que si uno no sabe la respuesta, puede decir, sabe, no sé, pero podría investigar y luego responderle. Entonces, quizá le pido su dirección de correo y hasta lo que esté a mi alcance, me esfuerzo por encontrar una respuesta para su pregunta.
1: Creo que hay muchas personas que se sienten intimidadas por tener esa clase de conversaciones, porque simplemente no sienten que están preparadas para hacerlo.
3: Y si ese es usted, nuestro oyente que nos escucha hoy, tenemos un par de invitados en Vida en Familia Hoy que le ayudarán a interactuar con sus amigos, sus vecinos, sus compañeros de trabajo, y creo que lo más importante es que ayudarán a algunos padres para que equipen a sus hijos e hijas que van a la secundaria, al bachillerato, a la universidad, para que sepan envolver a las personas en los temas de la fe. Tim Mulford y J.P. Moreland nos acompañan en Vida en Familia Hoy. J.P., Tim, bienvenidos al programa.
2: Es un gusto estar aquí.
3: Tenemos a una pareja de compadres con nosotros hoy, Roberto.
1: Ajá.
3: Tim y el doctor Mulford son oradores en nuestras conferencias matrimoniales. Tim es un profesor asociado de la universidad. Ellos tienen 3 hijos y aquí se encuentra también Moreland, quien probablemente sea mejor conocido por su labor en filosofía y apologética. Ah, es un distinguido profesor de filosofía. Él y su esposa Esperanza tienen 2 hijas. Roberto, a JP y Esperanza los conocemos desde el tiempo en que Bárbara y yo trabajábamos los veranos con la Cruzada Estudiantil para Cristo.
2: Eso fue hace mucho tiempo, en medio del Movimiento Jesús.
3: Es cierto, es cierto. Nos pagaban $50 al mes.
2: Y todo lo que pudiéramos comer.
3: Y probablemente eso excedía todo lo demás.
2: Sí, y todavía nos faltaba comer más.
1: Tú fuiste a una de las primeras conferencias matrimoniales de Vida en Familia Hoy, ¿verdad?
2: Claro que sí, por supuesto. Mi esposa y yo nos comprometimos y fuimos a una de las primeras conferencias de vida en familia. Creo que fue una de las tres primeras por allá en 1977. Fue un tiempo maravilloso, realmente maravilloso. Los ejercicios, solamente estar ahí con otras parejas que estaban en un mismo lugar que nosotros, y el tener la oportunidad de hablar con ellos, de darnos cuenta de que no éramos anormales, al menos de muchas maneras. Esa fue una experiencia grandiosa.
3: Ustedes hicieron un equipo y tomaron su experiencia para escribir un material sobre la conversación acerca de Dios. Lo que ustedes buscan aquí es equipar prácticamente a las personas para que sepan cómo compartir su fe. Lo mismo que Roberto estaba diciendo al principio del programa. La gente está muerta de miedo, está intimidada, y sin embargo, es una conversación que debemos tener.
2: Definitivamente. Y el enfoque es, en realidad, cómo hacer que estas conversaciones sean memorables, de modo que la gente, mucho tiempo después que se termine la conversación, pues piensen en lo que uno le dijo.
4: Lo que ustedes han hecho es combinar su interés en la apologética y el evangelismo con su interés en la comunicación y el evangelismo. Entonces, se hicieron la pregunta, ¿cómo podemos casar a estas dos cosas para no hablar solamente de hechos y cifras, sino para que lo hagamos, como dijiste, de una forma memorable?
2: Bueno, Roberto, yo creo que la conversación acerca de Dios realmente nació de la pasión.
4: Ajá.
2: Tim y yo tenemos una pasión profunda. Es casi como nuestro propósito para la vida, y es querer ayudar a los cristianos para que se sientan capaces. Sabemos lo que es sentir la vergüenza y la culpa de no compartir nuestra fe, de sentirnos intimidados o pensar, bueno, debí haber dicho algo en la oficina, pero no sabía qué decir. Y estamos convencidos de que aquel creyente promedio que nos escucha tiene mucho que decir si le pudiéramos dar solo unas pocas ilustraciones e historias para contar. Así podrían alcanzar un nivel de valentía y estarían listos para involucrarse en una conversación amigable, informativa y útil que saldrá de los parámetros normales. Por eso es que este tema nació de una profunda pasión para ambos.
3: Bueno, me gustaría hablar de las ilustraciones e historias en un momento, pero vamos a partir de una suposición que creo que es buena que nuestros oyentes escuchen. Y es una estadística que salió en la revista Newsweek hace varios años, que dice que el 92% de los estadounidenses tiene alguna religión o creencia, que son personas espirituales, se consideran a sí mismos como espirituales. Bueno, esto es importante mientras pensamos en tener esa conversación, porque no estamos hablando de un tema del cual la gente no tenga algunas ideas antes de comenzar.
2: No, la gente está increíblemente interesada en ello y están en el proceso. No es que se sientan y dicen, voy a dedicar todo un fin de semana para pensar acerca de Dios, acerca del cielo, o así, cosas por el estilo, sino que continuamente piensan en ello. Por lo tanto, está en sus mentes y lo podemos ver en las películas y en los programas de televisión. Entonces, lo que debemos hacer es picar ese interés, y podemos hacerlo a través de ilustraciones, de historias, de cultura popular, pero la gente sí desea tener la conversación, siempre y cuando, claro, venga empacada de cierta manera.

0: Dices que las personas quieren tener la conversación y sin embargo, la mayoría de nosotros siente como que, bueno, quizá quieren tener esa conversación, pero no conmigo, no con un cristiano evangélico. Hay algo acerca de nosotros que hace que ellos no quieran tener esa conversación con nosotros.
1: Y esa es la percepción, que toda conversación, una vez que comencemos a hablar sobre quién realmente es Jesús, va a salir mal, que la gente tendrá una reacción adversa. Pero todos tenemos experiencias donde no ha sido así. Lo que ha sido difícil es iniciar la conversación. Yo creo que la mayoría de nosotros podría decir, si mi vecino, si mi amigo se me acerca y me dijera, escucha, realmente tengo una lucha con Dios, sé que eres cristiano, ¿me podrías hablar acerca de tu fe? Creo que todos los oyentes dirían, oh, me encantaría tener esa conversación, pero nunca se da. Nunca tengo una puerta abierta de esa manera.
2: Bueno, y en mi opinión, parte de la razón para ello es que a veces le predicamos a la gente en lugar de hacer preguntas y entrar por la puerta trasera.
3: Una vez invitamos a una pareja para cenar, Esperanza y yo, y el hombre era un sujeto callado e introvertido. No decía mucho. Él refunfuñó algunas veces cuando quería que le pasemos las papas, así que era una conversación de tres personas. Hasta que dimos un giro y empezamos a hablar de botes a motor. Este hombre sabía todo lo que se puede saber sobre botes a motor. Él había construido su propio bote de la nada. Y si perdonan el juego de palabras, nadie pudo parar el motor de su boca desde ese momento en adelante. Porque entramos en algo en lo que él sentía que sabía lo que estaba diciendo, en algo que estaba interesado. Y lo que creemos acerca de la conversación sobre Dios es que al darles a los cristianos unas pocas herramientas, serán como ese hombre, como Roberto. Sentirán que están mejor equipados para saber qué decir, serán más valientes y tendrán más energía para iniciar conversaciones con la gente. Pero si usted siente que no sabe cómo iniciar una conversación o qué hacer si alguien le hace una pregunta, ¿qué puede hacer? ¿Tiene que convertirse en un erudito para responder todas las preguntas? Cielos, espero que no.
2: Claro,
3: entonces, claro. Lo que hemos hecho es tratar de compilar algunas cosas que ayudarán a nuestros amigos a tener más confianza para entrar en esa clase de discusiones.
1: Básicamente nos organizamos alrededor de algo que llamamos las creencias del vencedor. Ahora, una creencia del vencedor simplemente es que algunos de nuestros amigos tienen creencias que hacen que sea muy difícil que tengan alguna otra creencia. Permítanme dar un ejemplo. Yo tengo tres hijos, ¿eh? A ellos les encanta el baloncesto. Ellos creen que el mejor jugador en la historia del baloncesto es Dwayne Wade, el relámpago. Ahora bien, yo soy de Detroit, detesto a los Chicago Bulls. Pero incluso yo les diría a mis tres hijos, miren, ¿qué les parece Michael Jordan?
2: Exactamente.
1: Entonces ellos me miran y me dicen, no, papá, es el relámpago, es Dwayne Wade. Yo les pregunto, a ver, ¿cuántos anillos tiene este hombre? ¿Cuántos anillos tiene Michael Jordan? Bueno, ellos tienen una creencia del vencedor que dice que Dwayne Wade es el mejor jugador de baloncesto. Y hasta que uno no desbanque esa creencia, pues simplemente no acogerán a Michael Jordan. No importa realmente cuántas pruebas les demos.
3: Y creo que incluso puede ser una creencia destructora. Michael Jordan, por favor, es el mejor de los mejores.
2: Sería estupendo que en nuestro próximo encuentro ustedes dos nos pudieran dar una ilustración de una creencia vencedora y de cómo esta funcionaría para evitar que alguien tenga fe en Jesucristo.
1: Con mucho gusto, por supuesto.
3: Encantado.
0: Hasta aquí nuestro programa por hoy. Estuvimos junto a usted, Vicente Vieira como Dennis Reini, Mauricio Patiño como J.P. Morland, Tony Tamayo como Tim Muloff y quien les habla, Duval Rueda, interpretando a Roberto Lepín. Que Dios les bendiga.
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0: Esta es la hora en RRI.
1: Son las 11 de la mañana, 30 minutos.
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1: ¿Cuántas de ustedes están librando una batalla en este momento? ¿En algún área o en alguna relación de su vida? ¿O van a tener que regresar a sus casas a enfrentar algún tipo de batalla? Si les pidiera que levantaran las manos, sé que habrían muchas manos levantadas. Bueno, y en un sentido, sé que es así. Y eso quiere decir que necesitamos lo que Dios ha puesto en mi corazón para compartir con ustedes esta mañana. Así que permítanme pedirles que abran sus Biblias en el último libro de la Biblia, en el libro de Apocalipsis, y vamos a ir al capítulo 12. Y mientras vamos ahí, déjenme recordarles que estamos viviendo en medio de un drama eterno, de un gran drama cósmico, y que no se trata de nosotros. Es un panorama mucho más amplio. Y muchas veces tendemos a perder de vista el panorama general, y es entonces cuando nos sentimos agobiadas por nuestras propias batallas. Y sí, estamos en una batalla, pero esta batalla es mucho más grande de lo que la mayoría de nosotras podríamos imaginar. Existe una guerra, existe un drama. Se está llevando a cabo una batalla en nuestro mundo. Y no sé si existe algún otro capítulo de la Biblia que dé una visión más concisa de esta batalla y de esa trama que el capítulo 12 de Apocalipsis. Y al ver este pasaje vamos a ver que hay tres personajes principales en esta batalla. El primero lo vemos en el versículo 1. Y en un momento voy a leer el pasaje, pero déjame darte un vistazo general de lo que tenemos aquí. En el versículo 1 vemos que hay una mujer. Vemos también que esta mujer tiene una simiente, ella tiene descendientes. Así que un personaje en esta guerra es la mujer y su simiente. Y luego vamos al versículo 3 y vemos que hay un gran dragón rojo. Y veremos que este dragón tiene sus seguidores, sus ángeles. Así que tenemos a la mujer y su simiente, el dragón y sus ángeles. Y luego en el versículo 5 vemos que la mujer tiene un hijo varón, con una C mayúscula, porque el niño es Cristo Jesús. El niño, el hijo, nacido de la Virgen, nacido de la mujer, y viene con su ejército celestial. Así que tenemos a la mujer y su simiente, al dragón y sus ángeles, sus seguidores, y tenemos al hijo con H mayúscula, el hijo de la mujer, y su ejército celestial, sus huestes celestiales. Ahora quisiera que me acompañes a leer las Escrituras comenzando desde el versículo 1 en Apocalipsis capítulo 12. Una gran señal apareció en el cielo, una mujer vestida del sol, con la luna debajo de sus pies, y una corona de 12 estrellas sobre su cabeza. Estaba encinta y gritaba por los dolores de parto y el sufrimiento de dar a luz. Entonces apareció otra señal en el cielo. Un gran dragón rojo que tenía 7 cabezas y 10 cuernos, y sobre sus cabezas había 7 diademas. Su cola arrastró la tercera parte de las estrellas del cielo y las arrojó sobre la tierra. Y el dragón se paró delante de la mujer que estaba para dar a luz, a fin de devorar a su hijo cuando ella diera a luz. Y ella dio a luz un hijo varón, que ha de regir a todas las naciones con vara de hierro. Su hijo fue arrebatado hasta Dios y hasta su trono. Y la mujer huyó al desierto, donde tenía un lugar preparado por Dios para ser sustentada allí por 1260 días. Versículo 7. Entonces hubo guerra en el cielo. Miguel y sus ángeles combatieron contra el dragón, y el dragón y sus ángeles lucharon. Ahora, anteriormente en el libro de Apocalipsis hemos visto la adoración en el cielo. Pero ahora vemos que no solamente hay adoración, sino que también hay, por un tiempo, guerra en el cielo. Y no es la escena que normalmente imaginamos. Miguel y sus ángeles lucharon con el dragón. Y el dragón y sus ángeles lucharon, pero no prevalecieron. y ya no había lugar para ellos en el cielo, así que el gran dragón fue expulsado. Ahora, el dragón es identificado como la serpiente de antaño, llamada el diablo y Satanás, que engaña al mundo entero. Pero, ¿fue expulsado a dónde? A la tierra, aquí mismo, justo donde vivimos. Y sus ángeles fueron expulsados con él. Versículo 10. Entonces oí una gran voz en el cielo que decía: ahora ha venido la salvación, el poder y el reino de nuestro Dios y la autoridad de su Cristo. Porque el acusador de nuestros hermanos, el que los acusa delante de nuestro Dios día y noche, ha sido arrojado. Ellos lo vencieron por medio de la sangre del Cordero y por la palabra del testimonio de ellos. Y no amaron sus vidas, llegaron hasta sufrir la muerte. Por lo cual regocíjense, cielos y los que moran en ellos. ¡Ay de la tierra y del mar! Porque el diablo ha descendido a ustedes con gran furor, sabiendo que tiene poco tiempo. Versículo 17. Entonces el dragón se enfureció contra la mujer y salió para hacer guerra contra el resto de la descendencia de ella, los que guardan los mandamientos de Dios y tienen el testimonio de Jesús. Padre, abre nuestros ojos. Así como los abriste al siervo de Eliseo cuando vio la ciudad rodeada por los sirios con carros, soldados, y él estaba aterrorizado. Y Elías oró y dijo: oh Señor, abre sus ojos para que pueda ver lo que realmente está pasando aquí. Y cuando sus ojos fueron abiertos, él vio que las colinas alrededor de la ciudad estaban llenas con los carros de Dios, carros de fuego y huestes de ángeles del cielo, los ejércitos del Elión, el Dios Altísimo. Así que ayúdanos, oh Señor Dios, aun cuando nuestra ciudad, nuestro hogar, nuestro lugar de trabajo y nuestras vidas puedan estar rodeadas por las fuerzas del maligno que han sido arrojadas a esta tierra, enfurecidas contra la mujer y su simiente, con el propósito de perseguir a la mujer y su simiente. Ayúdanos, ayúdanos a ver con ojos de fe lo que realmente está sucediendo. Y que no pueden tocarnos porque estamos rodeadas de huestes celestiales que han vencido. Están venciendo y vencerán para siempre. Y nosotras venceremos por la fe en la sangre del Cordero. Por la palabra de nuestro testimonio, ayúdanos a ver, a creer y a caminar victoriosamente en la fe. En el nombre de Jesús oramos. Amén. Así que en este pasaje vemos que existe una guerra entre el diablo, el dragón y sus ángeles, y entre las huestes de Dios dirigidas por Miguel. Vemos también que hay guerra en la tierra, guerra entre el dragón y la mujer y su simiente. Y de hecho, el versículo que no leí, el versículo 13, dice: cuando el dragón vio que había sido arrojado a la tierra, persiguió a la mujer que había dado a luz al hijo varón. Así que la guerra se encuentra en el cielo y en la tierra. Las batallas que enfrentamos aquí son solo un recordatorio visual de lo que está sucediendo, ha sucedido y sucederá en el cielo. Esto es solo un microcosmos de lo que está ocurriendo en el cielo. Y hay 8 referencias a la guerra en el libro de Apocalipsis. De hecho, esta mañana terminé de leer el libro de Apocalipsis, terminé otro viaje a través de toda la escritura, y wow, qué viaje. Desde los primeros capítulos del Génesis, a través de toda la Biblia, y finalmente a través de todo el libro de Apocalipsis. Y trataré de darles una visión general de toda la historia, el panorama general. No lo voy a leer todo, no se preocupen, porque vamos a terminar a tiempo. Pero al volver a leer la semana pasada la historia de Apocalipsis, la consumación de este drama en este último capítulo, creo que un título que podríamos darle a este libro y a toda la Biblia es Guerra y Adoración. Guerra y Adoración. Así que si quieres, revisa Lee con cuidado el libro de Apocalipsis y encierra las referencias sobre la guerra y luego haz un círculo a las referencias sobre la adoración. Y lo vamos a ampliar en unos momentos. Y observemos que esta guerra ha estado ocurriendo durante siglos, al menos durante 6.000 años. No es una batalla nueva. La Biblia nos cuenta la historia de este conflicto y nos dice cómo comenzó, cómo terminará y dónde encajamos nosotras en ella. Ahora, la historia comienza en el primer versículo de la Biblia, Génesis capítulo 1, versículo 1. Y leemos que dice, en el principio Dios creó los cielos y la tierra. En el principio, no en el comienzo de Dios, porque Él estaba desde la eternidad pasada, pero en el principio, cuando Dios decidió que el tiempo debía comenzar. Y Dios estaba ya allí. En el principio Dios creó los cielos y la tierra. Y vemos aquí a un Dios, Elohim, el Dios todopoderoso y soberano que es el creador, el controlador, el Señor sobre toda la creación. Él es el centro del universo y lo vemos creando los cielos y la tierra para su deleite, con el único propósito de que todas las cosas en el cielo y en la tierra lo adoren. Toda la gloria ya era suya, todo el poder era suyo, toda autoridad es suya. Todo fue creado por Él y para Él. Él creó los ángeles, creó al hombre y todo con un único propósito, adorarle, para darle gloria, para darle honor. Ahora, ¿sabes que uno de esos seres creados en el cielo, uno de esos ángeles, se llamaba Lucifer? Y el nombre Lucifer significa portador de luz, significa el que brilla, estrella de la mañana. Habla de brillo, de brillantez, de luz. Y sabemos que Lucifer no tenía luz propia, más de lo que la luna tiene su propia luz. La luna realmente refleja la luz del sol. Así Lucifer no tenía luz propia. Nosotras no tenemos luz propia. Él fue creado para reflejar la gloria de Dios. Él era un portador de luz. Él debía estar en la presencia de Dios y entonces reflejar en el cielo la gloria, la belleza, la maravilla y el esplendor de Dios. Y en el libro de Ezequiel, en el capítulo 28, nos dice que Lucifer era el querubín protector. Y esto nos sugiere que tal vez él era el líder o uno de los líderes de la adoración del cielo. Y por cierto, si ustedes tienen algún rol, algún papel en la adoración en su iglesia, o en un grupo de estudio bíblico, o eres parte de un equipo de adoración, déjame decirte que esa es una responsabilidad increíble. Y oh, cuán doloroso debe ser para el corazón de Dios hoy en día que muchos de nosotros no reflejemos su luz y su gloria arriba en esas plataformas, enseñando, o en la música, o en papel de liderazgo, o en la adoración, sino que proyectamos la nuestra, buscando la gloria para nosotras mismas. Es algo absurdo, porque nosotras no tenemos luz propia. Y las escrituras dicen que este querubín, este líder de la adoración del cielo, un día tuvo problemas con el yo. Él decidió que quería algo de esa adoración para él mismo. Él quería parte de esa gloria que solo le pertenece a Dios. Y entonces se hizo culpable del pecado de arrogancia y de orgullo. Y me atrevo a sugerir que tú y yo nunca somos más parecidas a Satanás que cuando buscamos la gloria para nosotras mismas, cuando caminamos en orgullo y buscamos nuestra reputación y un nombre para nosotras. Y en Isaías capítulo 14 se nos describe tanto la autoexaltación como la caída de Lucifer, ese querubín protector. En el versículo 12 dice, ¿cómo has caído del cielo, oh lucero de la mañana, hijo de la aurora? Has sido derribado por tierra, tú que debilitabas a las naciones, pero dijiste en tu corazón. Y cuántas veces lo he dicho yo en mi corazón. Subiré al cielo, por encima de las estrellas de Dios levantaré mi trono. y me sentaré en el monte de la asamblea, en el extremo norte. Subiré sobre las alturas de las nubes. Me haré semejante al Altísimo. Dios no será igualado por nadie, no por Lucifer, no por ti y no por mí. Y el siguiente versículo dice, sin embargo serás derribado al Seol. Humillaos bajo la poderosa mano de Dios, porque el Señor resiste a los soberbios, pero Él da gracia a los humildes. Humillémonos, porque a su debido tiempo Dios te exaltará, mientras tú lo exaltas a Él. Sin embargo, Dios dice, sin embargo, serás derribado al Seol, a lo más remoto del abismo. Y en su rebelión, como acabamos de leer en Apocalipsis capítulo 12, Lucifer llevó consigo un tercio de los ángeles del cielo. Él inició una insurrección y consiguió que un tercio de los ángeles se unieran a él en esta rebelión. Y en ese momento, Satanás

0: se convirtió en el enemigo implacable de Dios. Desde ese punto hasta hoy, ha habido una guerra incesante y cósmica entre Dios y Satanás. Así que aquí tenemos dos reinos opuestos. Un rey imperante que nunca ha dejado su trono y un aspirante a rey que está decidido a derrocar a Dios de su trono. Sus armas son exactamente contrarias las unas de las otras. La forma en que hacen guerra es contraria. Dios es el Dios y su reino es un reino de luz. El de Satanás es un reino de tinieblas. El reino de Dios es un reino de justicia. El de Satanás es un reino de maldad. El reino de Dios es un reino donde la sumisión es el arma por excelencia, pero el arma de Satanás es la rebelión. El de Dios es un reino de orden. El de Satanás es un reino de caos. El reino de Dios es un reino de vida y el de Satanás es un reino de muerte. El de Dios es un reino de esperanza. El de Satanás es un reino de desesperación. El de Dios es un reino de verdad. Pero como acabamos de leer en Apocalipsis 12, Satanás es el maestro de la mentira y él engaña al mundo entero. El reino de Dios es un reino de amor supremo, pero el de Satanás es un reino de odio y de egoísmo. Esta es una guerra en la que hay ataques y contraataques constantes, ataque y contraataque. Uno hace su jugada y luego el otro hace la suya. Y se cuenta una historia acerca de dos hombres que entraron en un museo en Rusia donde hay un cuadro llamado Jaque Mate. Y la pintura es de dos maestros del ajedrez sentados en una mesa alrededor de un tablero de ajedrez. Cuando los dos hombres entraron en el museo, se dieron cuenta de que uno era un amante del ajedrez. Le gustaba y sabía un poco sobre el juego. Y él se encontraba de pie debajo de la pintura, examinándola cuidadosamente. Ahora, para aquellas que tal vez no sepan mucho de ajedrez, el juego se trata de atacar y contraatacar constantemente. Un jugador hace una jugada y el otro jugador hace su jugada. Y luego el primer jugador hace su jugada y el otro jugador vuelve y hace otra jugada. El objetivo del juego es atrapar al rey del oponente, capturarlo. Cuando has hecho tus jugadas y has acorralado al rey de tu oponente, donde ya no puede hacer un movimiento más, entonces gritas, jaque mate. Y eso significa que el juego ha terminado. El rey ya no puede hacer otra jugada. Mientras estos dos hombres contemplaban aquella pintura, el que sabía sobre ajedrez la estudiaba con atención, estaba intrigado por ella. Él miraba el tablero de ajedrez y miraba fijamente la pintura, pensando y contemplándola. Su amigo, que no sabía nada sobre ajedrez, estaba un poco aburrido por este ejercicio y trató de hacer de que el amante del ajedrez pasara la siguiente pintura, al siguiente cuadro, para que pudieran recorrer el museo. Pero el ajedrecista dijo, «Espera un minuto, algo anda mal aquí». Y sus ojos se iluminaron de entendimiento cuando dijo, el juego no ha terminado. El rey todavía tiene una jugada más. Y verás, mientras examinaba ese tablero de ajedrez, conociendo el juego, se dio cuenta de que había otra jugada que el rey podía hacer. La pintura estaba mal nombrada, tenía mal el nombre. Realmente no era jaque mate, porque el rey todavía tenía una jugada más. Y una y otra vez, Satanás ha pensado que ha vencido a Dios y que ya el rey ha hecho su última jugada. Una y otra vez, Satanás ha proclamado contra Dios, agitando su puño hacia su trono, ¡jaque mate! ¡Te atrapé esta vez! ¡Se acabó el juego! Pero una y otra vez, el rey le dice, no tan rápido, el juego no ha terminado, Satanás. Todavía tengo una jugada más. Y ese es el ataque y el contraataque que vemos a través de las páginas de las Escrituras. Luego de que Satanás fuera arrojado del cielo a la tierra, estaba determinado a hacer todo lo posible para vengarse de Dios. Satanás está airado contra Dios, y él permanece hasta este día y por toda la eternidad como un rebelde declarado contra Dios. Él es el enemigo de Dios. Él odia a Dios. Y no nos enorgullezcamos en pensar que Satanás va tras nosotras. No nos engañemos. Satanás no va tras nosotras, Satanás va tras Dios. No pensemos tan alto de nosotras mismas. ¿Qué puede querer Satanás de nosotras? En última instancia, él va tras Dios mismo, pero sabe que la manera en que puede atacar a Dios es atacando a sus preciadas criaturas. Así es que cuando él nos persigue, en realidad no es a nosotras a quien busca. Lo que él quiere es derrotar a Dios, destronar a Dios. Porque él sabe que cuando logra mantenernos en su reino y someternos para adorarle a él, ahí es cuando él realmente ataca a Dios. Satanás todo el tiempo ha intentado romper la comunión entre Dios y sus criaturas. Cuando él se acercó a Adán y a Eva en el jardín del Edén, su meta no era desmentir la existencia de Dios. No, su propósito en ese momento no era lograr que Adán y Eva fueran ateos. Él no necesitaba convertirlos en ateo. Él no necesita que nos convirtamos en ateas para poder ganar la partida. Todo lo que Satanás necesitó fue persuadirlos de que le obedecieran a él en un punto de competencia, cuando Dios ya les había dado una instrucción. Era todo lo que tenía que hacer, lograr que lo adoraran obedeciéndole y doblegándose ante él. Así que él le mintió a Eva, él la engañó, logró que dudara, logró que ella dudara de la bondad de Dios. Y Eva, al prestar atención a sus palabras, dio la primera mordida al fruto prohibido, escogiendo colocarse en contra de Dios y a favor de Satanás. Y me imagino a Satanás mirando hacia arriba diciendo, jaque mate, te vencí. Pero puedo también oír la voz de Dios desde el cielo diciendo, no tan rápido, Satanás, la partida aún no ha terminado. El rey tiene una jugada más. Pero déjame decirte, la caída en el jardín del Edén no tomó a Dios por sorpresa. Dios no estaba sentado en los cielos convocando una reunión de emergencia para ver cómo resolvía esto. La estrategia ya estaba preparada desde antes de la fundación del mundo. De hecho, en Génesis 3:15 tenemos la primera mención del Evangelio. Satanás había dicho, yo haré, lo que vimos en Isaías capítulo 14, pero ahora Dios le dice, yo haré. Dios le dijo a la serpiente, yo pondré enemistad entre tú y la mujer, y entre tu simiente y su simiente. Él te herirá en la cabeza y tú lo herirás en el talón. Y en esta mención del Evangelio hay una promesa de guerra, una guerra a largo plazo, una enemistad profundamente arraigada entre Satanás y la mujer, entre su simiente y la de ella. Pero a pesar de que hay una guerra prometida, también en ese versículo está la promesa de la victoria final de Dios y los suyos. Porque la simiente de la mujer, alguien nacido de una mujer, aplastaría y destruiría la serpiente. Y verás, lo que Dios está diciendo es que la caída del hombre, lo que Satanás pensó que era su gran victoria, finalmente dio como resultado una gran y gloriosa victoria de adoración a Dios. La gracia y la justicia de Dios serán exhibidas por medio de la salvación de Dios. Y Satanás fue simplemente un instrumento que Dios iba a usar para obtener mayor gloria para él mismo. Ahora, Satanás escuchó el Evangelio. Él escuchó la promesa de Dios de que él finalmente sería aplastado y derrotado. Pero él se rehúsa a aceptar la derrota. Y Dios había dicho que Satanás iba a ser aplastado por la simiente de la mujer, alguien que nacería por medio del proceso natural de la vida. Por lo que Satanás se propuso destruir la simiente prometida. Su mayor objetivo, su gran prioridad, era destruir a Dios y obtener la gloria y la alabanza para él mismo. Él es celoso, él tiene unos celos enfermizos. La adoración que es para Dios, él la quiere para sí mismo. Y es una guerra para robarle la adoración que solo le pertenece a Dios. Recuerden que la victoria ya está asegurada. El resultado ya ha sido determinado. Toda rodilla se doblará y toda lengua confesará que Jesucristo es el Señor para gloria de Dios Padre. Pero, mientras tanto, Dios permite que Satanás gane algunas batallas. Ahora, Satanás no puede ganar ni una batalla que Dios no se lo permita. Así que él es un perdedor. Dios le permite ganar algunas batallas, pero finalmente Dios sabe que este será un medio más para él recibir aún mayor gloria para sí. Satanás no puede, bajo ninguna circunstancia, estorbar el plan de Dios. Cada vez que Satanás ataca, Dios contraataca.
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0: Esta es la hora en RRI. Son las 12 del mediodía. 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
1: Queridos amigos y hermanos en Cristo, reciban un saludo muy cordial este día miércoles 13 de mayo. Bienvenidos a este tiempo de Avanzando en RRI. Saludos, Pastor Stanley.
2: Saludos, Pastor, en el nombre del Señor. Leyendo aquí Jonás, capítulo 1, versículo 2. Levántate, dijo Dios a Jonás, y ve a Nínive, aquella gran ciudad, y pregona contra ella, porque ha subido su maldad con delante de mí. Y Jonás se levantó para huir de la presencia de Jehová y se fue a Tarsis, hacia Tarsis, pero no llegó. Descendió a Jope y halló ahí una nave que partía para Tarsis. Pagando su pasaje, entró en la nave para irse con los marineros a Tarsis, lejos de la presencia de Jehová. Un profeta que conoce a Jehová piensa que puede huir de la presencia de Jehová. Salmo 139 nos enseña que Dios está en todas partes. Imposible desaparecer de la vista de Dios. Imposible escapar de Dios. ¿A dónde me iré de tu espíritu y a dónde huiré de tu presencia? Es lo que Jonás quería hacer, huir de su presencia. Si subiere a los cielos, ahí estás tú. Si en el cielo hiciere mi estrado, he aquí, ahí estás. Si tomare las alas del alba y habitaré en el extremo del mar, aún ahí me guiará tu mano y me asirá tu diestra. Cubierto, ciertamente las tinieblas me encubrirán si yo dijera eso. Aún la noche resplandecerá alrededor de mí. Aún las tinieblas no encubren de ti. Y la noche resplandece como día. Y lo mismo son las tinieblas que la luz. En cuya presencia estoy es una frase que se repite en la palabra de Dios. Quiere decir más que la presencia de Dios, sino la voluntad de Dios. Jonás trató de huir de Dios, pero no pudo lograr, y Dios le encontró. Mandó una tempestad y mandó un pez grande que le tragó y le llevó a la dirección contraria a donde él quería ir. ¿Está usted huyendo de Dios? Puede huir de Dios, pero no puede escapar de Dios. Puede evadir a Dios, pero no puede evitar a Dios. Puede esconderse de Dios, pero es imposible ser no apercibido por Dios. Dios está en todas partes. Dios ve en la noche, ve en el día, ve en todo lugar y está en todo lugar. Mejor rendirse a Él, hacer su voluntad, adorarle, servirle, glorificarle, magnificarle. Esa es la vida que nos conviene y la vida que agrada al Señor. Meditación en la palabra de Dios.
1: Muchas gracias, Pastor, por esta meditación. Qué importante es recordar la omnipresencia de Dios y ver en la historia de Jonás, cómo es que él en su imaginación quería huir de Dios siendo un profeta. Y eso nos ayuda a nosotros considerar nuestra propia vida y que consideremos la verdad del Señor y mucho más. A nuestros amigos, les invitamos a creer en el Señor.
2: Bien, pastor, bien. Bueno, que alcancemos a otros, que nos preocupemos por otros, para que la palabra de Dios llegue a ellos. Primeramente, comenzando con nuestra propia familia, y luego vecinos, contactos, y Dios, y personas que Dios pone en nuestro camino.
1: Muchas gracias, pastor, por esta meditación en la palabra de nuestro Dios. Y seguimos avanzando en RRI, seguimos llevando la palabra de nuestro Dios a través de los medios de comunicación. Ayer lanzamos un video informativo, pastor, de lo que hemos realizado en cuanto a las donaciones de los alimentos para el alma para las diferentes cárceles. Hemos dado a conocer el número de libros que recibimos y también las cárceles donde fueron llevados estos libros. Están en nuestras redes sociales y queremos que todos los donadores sepan que se ha realizado un buen trabajo.
2: Bien, pastor. Bueno, que sea de bastante provecho para los que están en prisión, en las cárceles, y que llegue la palabra de Dios no solo en las manos, sino en el corazón.
1: Amén, amén.
2: Produciendo, sí, produciendo amén. Conversiones.
1: Amén, pastor, amén. Y la Biblia nos manda a acordarnos de los que están presos, como si estuviéramos presos juntamente con ellos. Y a veces pasamos por alto que hay personas que sí han cometido delitos, muchos otros no han cometido delitos y hay algún tipo de injusticia, pero la palabra de Dios nos dice que nos debemos acordar de ellos.
2: Bien, correcto. Hay mucha injusticia en la vida. Hay personas que están libres que deben estar encarceladas y otros que están encarceladas y deben estar libres. Pero la palabra de Dios es para el que está libre y él está encarcelada y el que debe estar en otro lugar encarcelada, pero no está. La Biblia es para todos nosotros, dándonos esperanza, guiándonos al Señor.
1: Amén, amén. Muy bien, por eso es que animamos a la audiencia a compartir con amigos, con familiares, con personas que están en prisiones, compartamos la palabra de Dios o participemos de esfuerzos para llevar la palabra de Dios a ellos. Y agradecemos a estos grupos de pastores y hermanos que se han organizado para llegar a muchos centros penitenciarios, cárceles y compartir con ellos la palabra del Señor. Bueno, gracias por acompañarnos en este tiempo de Avanzando en RRI. Siga conectado con la palabra de Dios durante este día miércoles.
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continuamos con la buena tarea de memorizar la palabra de Dios y gracias por acompañarnos. Segunda epístola del apóstol Pablo a Timoteo, en el capítulo 2 y el versículo 22. Es muy importante que guardemos la palabra de Dios en nuestro corazón. La palabra de Dios dice así: huye también de las pasiones juveniles y sigue la justicia, la fe, el amor y la paz con los que de corazón limpio

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1: La verdad trae a toda familia comunicación, confianza y comprensión. Y como queríamos comunicación, confianza y comprensión en nuestro hogar, adoptamos la verdad, en especial referente a la adopción. Pero ¿cómo comunicarles la adopción a los niños adoptivos y cuándo empezar el proceso? Con Jonathan fue claro cuando de 4 añitos preguntó: Mami, yo no soy blanco como tú y papi. Otros amigos iniciaron el proceso con su hija a los 7 años, cuando ella entendía que el bebecito se desarrolla en el vientre de la madre. ¿Qué les dijimos? La verdad, que la adopción es una bella bendición bíblica, son bendecidos, que estuvieron en la pancita de otra mujer, pero que ella no podía darles un hogar. Mas el Señor Jesús les ama tanto que los protegió, escogió y obsequió un hogar, papá y mamá, donde no les faltara nada y fueran felices. Maravillosa madre, continuarán preguntando porque necesitan escuchar palabras de aceptación, amor, ánimo, seguridad. Repetimos las respuestas y ajustamos las palabras según la edad. Utilizamos seudónimos o nombres para facilitar la comunicación. Contestamos dando solo la respuesta específica, no más, pues si preguntan algo determinado, ya poseen la capacidad de comprender el concepto. Y si no sabíamos, respondimos que no sabíamos. Adopte Juan 8:32. La verdad os hará libres.
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2: En la vida siempre tenemos un sueño, una tarea que nos propusimos llevar a cabo, un deseo o una gran decisión que hacer. Posiblemente no hayamos realizado todo lo que quisimos. Se frustraron los planes, tuvimos miedo de hacer la decisión o bien lo que decidimos estaba equivocado. De una u otra forma, todos hemos experimentado el fracaso. Lo malo está en quedarnos sentados lamentándonos sobre lo que no logramos, lo que no fue y pudo ser, o sobre el error que cometimos. Lo bueno es encontrar el fracaso no como el fin de todo, sino como la oportunidad para comenzar de nuevo. El fracaso o el temor al fracaso nos tiene prisioneras, nos hace inseguras y produce un constante temor que anula cualquier acción o pensamiento positivo que tengamos, hasta nos acostumbramos a pensar siempre con dudas. Hay una clave importante para que usted enfrente a este gigante en su vida, y es la actitud. Sí, la actitud con letras mayúsculas. Tener experiencia en la vida y poner lo mejor de uno no es suficiente para lograr algo. Una interesante situación que ejemplifica muy bien lo que estamos hablando se dio la noche que los discípulos de Jesús salieron a pescar. Esta era una rutina habitual en ellos. Eran expertos pescadores, conocedores del mar, el clima, las técnicas de pesca y los barcos. Lo natural era echar las redes y sacarlas llenas de peces. Pero esa noche hicieron lo mismo, esperaron toda la noche y nada pasó. Cansados, sin ánimo y frustrados, regresaron a la playa. En ese momento aparece Jesús y le pregunta a Pedro si le permite usar el barco para poder hablar a la gente desde allí. Por supuesto, Pedro accede, y cuando Jesús termina de hablar a la multitud le dice: «Lleven el barco a la parte más profunda y echen las redes para pescar otra vez». La reacción de Pedro fue la lógica, la que usted y yo hubiéramos tenido. «Pero estuvimos pescando toda la noche y no sacamos nada. No tuvimos éxito». Luego añade: «Solo porque tú me lo pides, voy a echar las redes nuevamente». ¿El resultado? La pesca más grande que obtuvieron hasta ese momento. Este excelente ejemplo nos enseña qué hacer cuando todos los esfuerzos y recursos humanos, o lo mejor que podemos hacer, no alcanza para lograr aquello que esperamos. Nosotros llegamos al punto donde nos damos cuenta que no logramos nada. Justamente ahí, en el lugar donde está pensando abandonar todo y no seguir, ahí mismo es donde Jesús aparece para darnos las fuerzas y la confianza para hacerlo de nuevo y tirar las redes otra vez. La actitud aquí es importante, la de confiar en Jesús y obedecer lo que Él decía. Usted puede enfrentar el fracaso con la presencia de Dios en su vida. Créale y obedézcale en todo. Él obrará. Espere los resultados. Con Dios no hay fracaso, sino un nuevo comienzo.
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1: Mi hermana casada, le hago unas preguntas. ¿Cómo le va en cuanto a su relación con su esposo? ¿Da gracias a Dios por él? Cuando él le irrita y frustra, ¿arde su corazón adentro? ¿Está hirviendo su corazón como el agua en una olla? ¿Anda frustrada, irritada? ¿Y se nota en su espíritu? ¿Se nota más en sus palabras? ¿Y se nota aún más en sus acciones, en sus decisiones? ¿Da la contra a su esposo? ¿Resiste su liderazgo o le sigue? ¿Procura apoyarle en sus decisiones? Oh, hermana, eso es de suma importancia, porque se trata no solo de su relación con su esposo, sino su relación con su Señor.

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0: Esta es la hora en RRI.
1: Son las 12 del mediodía, 30 minutos.
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0: Bienvenido a través de la Biblia, el programa donde conocemos a Dios en su palabra. Soy su anfitrión, Jeiel Ortiz. Si le interesa el Espíritu Santo y desea aprender más acerca de él, querrá quedarse con nosotros en el estudio bíblico de hoy, en el Evangelio de Juan, capítulo 16, versículos 8 hasta el 33. Oremos para iniciar nuestro estudio bíblico de hoy. Padre Celestial, estamos contentos y felices de poder estudiar tu palabra en el día de hoy. Ayúdanos a entender y comprender lo importante que es para nuestras vidas la obra del Espíritu Santo. En el nombre de Jesús oramos y te lo pedimos. Amén. Con nosotros, nuestro maestro Samuel Montoya, guiándonos y dirigiéndonos en el estudio bíblico de hoy.
2: Continuamos hoy considerando este discurso de Jesús aquí en el capítulo 16 del Evangelio según San Juan. Y en nuestro programa anterior llegamos hasta el versículo 7, donde Jesús dice a sus discípulos que es conveniente que él se vaya. Y decíamos que podría haber varios motivos por los cuales era conveniente que Jesús se fuera, pero mencionamos dos en particular. Un motivo fue su propósito. Jesús vino al mundo para morir, como él mismo dijo en el capítulo 10 del Evangelio según San Marcos, versículo 45. Dijo él, porque el Hijo del Hombre no vino para ser servido, sino para servir y para dar su vida en rescate por muchos. Ahora, cuando esto ocurrió, entonces él volvió al Padre porque había terminado ya la obra para la cual había sido enviado. Ese es un motivo por el cual era mejor que se fuera. Ahora mencionamos el segundo motivo y fue este. Cuando él vino a esta tierra, se hizo hombre. Dios es omnipresente, pero Jesús se limitó haciéndose hombre. Y eso significa que cuando él estaba en Galilea, no le era posible estar en Betania a la vez. Recuerde usted que María y Marta le hicieron recordar de eso cuando dijeron que si hubiera estado allí, su hermano Lázaro no habría muerto. En otras palabras, si el Señor Jesús estuviera en el mundo hoy en día en su cuerpo humano, no le sería posible estar con usted y conmigo al mismo tiempo. Por eso les dice que les enviará al Espíritu Santo. El Espíritu Santo estará en todo lugar. Está aquí mismo conmigo hoy en día, así como está con usted allí donde usted se encuentra. Jesús dice que esto nos conviene. Enviará al Consolador, el Paracleto, y vendrá a nosotros y estará en nosotros. Ahora, cuando venga el Espíritu Santo, desempeñará varios ministerios. Leamos los versículos 8 al 11 de este capítulo 16 del Evangelio según San Juan. Y cuando Él venga, convencerá al mundo de pecado, de justicia y de juicio. De pecado por cuanto no creen en mí. De justicia por cuanto voy al Padre y no me veréis más. Y de juicio por cuanto el príncipe de este mundo ha sido ya juzgado. La palabra griega para convencerá es elecho, que significa probar la culpabilidad. Y esta palabra se usa más de 23 veces en el relato que Platón hace del juicio de Sócrates. Es un término legal. Cuando el Espíritu Santo venga, pues, él probará la culpabilidad del mundo, así como un juez o un abogado fiscal produce evidencia para convencer al juez y a los miembros del jurado de la culpabilidad de un acusado. El Espíritu de Dios quiere producir evidencia en el corazón suyo y en el corazón mío, amigo oyente, para traernos a un lugar de convicción. Y eso, claro, significa traernos a un lugar de decisión. Debe haber convicción antes de que podamos volver por fe y confiar en Jesucristo. Hay tres cosas que se mencionan aquí que constituyen el ministerio presente del Espíritu Santo en el mundo. Convencerá al mundo de pecado. Dice aquí, y nuestro Señor explica lo que eso significa. Él dice, de pecado por cuanto no creen en mí. Ahora, ¿cuál es el pecado más grande en todo el mundo? ¿El asesinato? No, Señor. ¿Quiénes son los pecadores más grandes en esta era? Ya hemos visto algunos perversos, ¿verdad? Toda edad ha tenido sus hombres malvados. Bueno, ¿quién es el pecador más grande hoy en día? Queremos decirle, amigo oyente, con mucho cuidado lo siguiente. Es posible que usted sea el peor pecador que vive hoy. Es posible que no le consideren malo y es posible que usted cumpla la ley. La pregunta es esta. ¿Ha aceptado a Jesucristo usted como su Salvador personal? Esta es una condición de incredulidad y no hay remedio si rehúsa aceptar a Cristo. Si usted, amigo oyente, no confía en Él, está perdido. Es así de sencillo y así de importante. Esta es una decisión que cada hombre tiene que hacer. El hombre hoy en día, quienquiera que sea, si rechaza a Jesucristo, delante de Dios es el pecador más grande. Recuerde usted que Jesús dijo allá en el capítulo 15, versículo 22 de este Evangelio de Juan: si yo no hubiera venido ni les hubiera hablado, no tendrían pecado. Pero ahora no tienen excusa por su pecado. Amigo oyente, todos los que han escuchado el Evangelio son responsables de su decisión en cuanto a Jesucristo. Rechazar a Jesucristo es un pecado. En segundo lugar, dice el Señor que el Espíritu Santo convencerá al mundo de justicia. Allá en el capítulo 4 de su carta a los Romanos, versículo 25, el apóstol Pablo dice que Jesucristo fue entregado por nuestras transgresiones y resucitado para nuestra justificación. Jesucristo volvió al Padre porque había terminado su obra aquí. Cuando murió en la cruz, murió una muerte de juicio. Llevó mi culpa y la culpa suya y murió en nuestro lugar. Fue entregado por nuestra transgresión, pero fue levantado para nuestra justificación. No tan solo han sido restados nuestros pecados, sino que también su justicia nos ha sido sumada. Eso es de suma importancia porque usted y yo necesitamos justicia. No es suficiente tener los pecados perdonados. No podemos pararnos en la presencia de Dios si no somos nada más que unos criminales perdonados. Para poder pararnos en la presencia de Dios, amigo oyente, necesitamos justicia. El apóstol Pablo dice allá en su carta a los Filipenses, capítulo 3, versículos 8 y 9, para ganar a Cristo y ser hallado en Él, no teniendo mi propia justicia, que es por la ley, sino la que es por la fe de Cristo, la justicia que es de Dios por la fe. Él no solamente resta nuestro pecado, sino que también suma su justicia. Si hemos de tener alguna posición delante de Dios, debemos estar en Cristo y Él es nuestra justicia. O tenemos tanto derecho en el cielo como tiene Cristo mismo, o no tenemos ningún derecho de estar allí de ninguna manera. Él fue entregado por nuestras transgresiones y levantado para nuestra justificación, es decir, para nuestra justicia. Ahora, en tercer lugar, dice el Señor que el Espíritu Santo convencerá al mundo de juicio. ¿Significa esto que el juicio viene algún día? Según nos dice este versículo, la respuesta es no. El príncipe de este mundo, Satanás, ya ha sido juzgado. Es difícil para muchos creyentes comprender que vivimos en un mundo ya juzgado. Uno oye decir a muchos que se arriesgarán. Se portan como si todavía fueran a ser juzgados. Amigo oyente, esto no es así. Dios ya ha declarado que usted es un pecador perdido y ya le ha juzgado. Allá en la carta a los Romanos, capítulo 6, versículo 23, el apóstol Pablo dice: porque la paga del pecado es muerte, mas la dádiva de Dios es vida eterna en Cristo Jesús, Señor nuestro. Vivimos en un mundo que ya ha sido juzgado, y es como el hombre que está en capilla, esperando la ejecución. El fallo contra todos nosotros es condenado, porque todas nuestras justicias son como trapos de inmundicia delante de Dios. Si nos paramos delante de Dios en nuestros trapos de inmundicia, tendremos vergüenza y vamos a ver cuán culpables somos. Recuerde usted que el apóstol Pablo razonó con el anciano Félix en cuanto al juicio. Le dijo a Félix que era un pecador perdido, y esto le asustó. Y amigo oyente, a muchas personas hoy en día no les gusta oír eso, y se ofenden mucho por eso. El mundo perdido aborrece muchas cosas en cuanto a Dios. Por ejemplo, su omnipotencia y su dirección del universo. No les gusta que Dios sea quien permanece en control. No les gusta que Dios salve por la gracia y que el hombre ya ha sido declarado perdido. El príncipe de este mundo ha sido ya juzgado. El mundo ya ha sido juzgado. Es solamente el creyente en Jesucristo el que no es juzgado, porque Jesucristo tomó el juicio en su lugar. Dios no ve al creyente en su trapo de inmundicia, sino en la justicia de Jesucristo. Bien, hay otra obra del Espíritu Santo que se menciona en la segunda carta del apóstol Pablo a los Tesalonicenses, capítulo 2, versículos 5 al 7. Dice el apóstol Pablo: ¿no os acordáis que cuando yo estaba todavía con vosotros os decía esto? Y ahora vosotros sabéis lo que lo detiene, a fin de que a su debido tiempo se manifieste. Porque ya está en acción el misterio de la iniquidad. solo que hay quien al presente lo detiene hasta que él a su vez sea quitado de en medio. El Espíritu Santo detiene la maldad en el mundo. Solo el Espíritu de Dios puede crear un clima en que la palabra de Dios pueda llegar y entrar en los corazones y en las vidas. Creemos que el Espíritu de Dios no solamente tomará la palabra de Dios y la usará así como esperamos que la esté usando ahora mismo, sino que también creemos que el Espíritu de Dios mantiene abierta la radio para su palabra. Está deteniendo la maldad en el mundo. El Señor Jesús dijo a la iglesia de Filadelfia, allá en el capítulo 3 de Apocalipsis, versículo 8, «He puesto delante de ti una puerta abierta, la cual nadie puede cerrar, porque tienes poca fuerza». Nosotros somos débiles, amigo oyente. Si usted quiere saber la verdad, una transmisión como la nuestra no es tanto y parece ser muy insignificante. Nuestro Señor dice que somos débiles, pero que mantendrá la puerta abierta para nosotros. Bien, volviendo ahora al capítulo 16 del Evangelio de Juan, continuemos leyendo los versículos 12 al 14.
3: «Aún tengo muchas cosas que deciros, pero ahora no las podéis sobrellevar. Pero cuando venga el Espíritu de verdad, Él os guiará a toda la verdad, porque no hablará por su propia cuenta, sino que hablará todo lo que oyere y os hará saber las cosas que habrán de venir. Él me glorificará, porque tomará de lo mío y os lo hará saber».
2: Amigo oyente, no lo sabemos todo. Tampoco podemos absorberlo todo. Debemos seguir creciendo en la gracia y en el conocimiento de Él. Ahora, ¿cómo hacemos esto? No simplemente leyendo la Biblia. El Espíritu Santo debe ser nuestro maestro. El Espíritu de Dios es el Espíritu de verdad. Jesús dijo, Él los guiará a toda la verdad. Guiaba a los apóstoles así como el Señor dijo que los guiaría. Y hallamos estas verdades en las epístolas. El Espíritu de Dios vino a estos hombres en Pentecostés y los guió a la verdad, tanto en su predicación como en sus escritos. Jesús dice que el Espíritu Santo no hablará por su propia cuenta, sino que hablará todo lo que oyere. En quinto lugar, entonces el Espíritu Santo os hará saber las cosas que habrán de venir. En sexto lugar, glorificará a Cristo. Y por último, tomará de lo de Jesús y os lo hará saber. Podemos ver cómo esto se cumplió en los apóstoles. El ministerio del Espíritu Santo ha sido completar la enseñanza del Señor Jesucristo. Las epístolas glorifican a Cristo y le muestran como la cabeza de la iglesia. Hablan de su segunda venida para establecer su reino. Las epístolas son el desarrollo de la persona y el ministerio de Cristo. También cuentan las cosas que han de venir y ciertamente el libro del Apocalipsis también las cuenta. Puesto que se nos ha dicho estos pasos de lo que el Espíritu Santo hará, tenemos una manera de comprobar lo que oímos y leemos. Él nos guiará a toda la verdad mediante la palabra de Dios. No hablará por su propia cuenta. Si usted asiste a una reunión donde hablan constantemente acerca del Espíritu Santo y el avivamiento del Espíritu Santo y de lo que el Espíritu Santo hace y cómo está obrando en su grupo, entonces, amigo oyente, usted puede saber que no es el Espíritu Santo el que está obrando. ¿Por qué no?, dice usted. Porque Jesús dijo que el Espíritu Santo no hablaría por su propia cuenta. Entonces dirá usted, ¿cómo se sabe cuando el Espíritu Santo está obrando? Bien, el Espíritu Santo está obrando cuando glorifica a Cristo. Amigo oyente, si usted asiste a una reunión o a un estudio bíblico y de repente recibe un vistazo del Señor Jesucristo y llega a ser maravilloso para usted, esa es la obra del Espíritu Santo. Se esconde a sí mismo y revela a Cristo. Pasemos ahora al versículo 15 de este capítulo 16 de Juan. «Todo lo que tiene el Padre es mío, por eso dije que tomará de lo mío y os lo hará saber». Una vez más, el Señor Jesús se hace igual a Dios. Lo que tiene el Padre, Jesús lo tiene. Tomará las cosas de Dios y nos las revelará. Solo Él puede hacer eso. El apóstol Pablo dice en su primera carta a los Corintios, capítulo 2, versículos 9 y 10, «Cosas que ojo no vio, ni oído oyó, ni han subido en corazón de hombre, son las que Dios ha preparado para los que le aman. Pero Dios nos las reveló a nosotros por el Espíritu». Amigo oyente, el Espíritu es el que escudriña lo profundo de Dios y solo Él puede revelárnoslo. Lo que el Padre tiene, el Hijo tiene, pero es el Espíritu quien tomará estas cosas y nos las revelará. Ahora el versículo 16 dice, «Todavía un poco y no me veréis, y de nuevo un poco y me veréis, porque yo voy al Padre». Ahora, ¿qué quiso decir Jesús con esto? quiso decir que sería arrestado y que serían dispersados como ovejas y apartados de él, es decir, sus discípulos. Él sería crucificado y sepultado y por tanto estaría ausente un poco de tiempo y no le verían. A nosotros nos es posible comprender eso ahora y tiene un significado más completo, más rico, más profundo para nosotros hoy en día. Pero observe usted lo que ocurre con sus discípulos. Leamos los versículos 17 al 22 de este capítulo 16 de Juan. Entonces se dijeron algunos de sus discípulos unos a otros, ¿qué es esto que nos dice? Todavía un poco y no me veréis, y de nuevo un poco y me veréis, y porque yo voy al Padre. Decían pues, ¿qué quiere decir con todavía un poco? No entendemos lo que habla. Jesús conoció que querían preguntarle y les dijo, ¿preguntáis entre vosotros acerca de esto que dije, todavía un poco y no me veréis, y de nuevo un poco y me veréis? De cierto os digo que vosotros lloraréis y lamentaréis, y el mundo se alegrará. Pero aunque vosotros estéis tristes, vuestra tristeza se convertirá en gozo. La mujer cuando da a luz tiene dolor, porque ha llegado su hora. Pero después que ha dado a luz un niño, ya no se acuerda de la angustia, por el gozo de que haya nacido un hombre en el mundo. También vosotros ahora tenéis tristeza, pero os volveré a ver, y se gozará vuestro corazón, y nadie os quitará vuestro gozo. Ellos no sabían exactamente lo que él quería decir. Debía ser aquel poco de tiempo cuando estuvo en el sepulcro, pero luego debía pasar otro rato porque iría al Padre. Les prometió no dejarlos huérfanos. Estaría con ellos y con nosotros por medio del Espíritu Santo. Tomará las cosas de Cristo y nos las revelará. Y es allí, amigo oyente, donde usted y yo vivimos hoy en día. Ya han transcurrido 2000 años. Y durante ese tiempo, el Espíritu de Dios ha revelado estas cosas a multitudes de personas. Han pasado por tristezas, saben lo que es ser aborrecidos y ser burlados. Él nos trae a través de todo eso, pero nuestra tristeza se cambiará en gozo. No sabemos dónde está usted ni quién es, pero si usted, amigo oyente, ha aceptado a Jesucristo como su Salvador personal, usted es Hijo de Dios. Si está pasando por alguna tristeza y tiene lágrimas en sus ojos o acaso sufre algún dolor, no se desanime, porque a la mañana vendrá la alegría. Él traerá gozo a su vida. Creemos que cuando lleguemos a su presencia y reflexionemos sobre esta vida,

0: si tenemos algún remordimiento, será porque no sufrimos más por Él. Lamentaremos no habernos declarado a favor de Él. La alegría será mucho mayor que cualquier tristeza que suframos aquí. Continuemos ahora con los versículos 23 y 24 de este capítulo 16 de Juan. En aquel día no me preguntaréis nada. De cierto os digo que todo cuanto pidiereis al Padre en mi nombre, os lo dará. Hasta ahora nada habéis pedido en mi nombre. Pedid y recibiréis para que vuestro gozo sea cumplido. Esta es la tercera vez que Jesús habla en cuanto al orar en su nombre. Ya hemos visto lo que significa permanecer en Él, obedecerle. No se puede simplemente decir su nombre al fin de una petición y esperar recibir lo que se pide. Eso no es lo que le está diciendo. Recuerde que estos discípulos nunca habían orado al Padre en el nombre de Jesús. Usted y yo hoy en día debemos orar a Dios el Padre en el nombre de Jesús. Quizá alguien preguntará si no podemos orar a Jesús. Creemos que está bien si es que quiere orar a Él, pero ¿por qué se aparta usted de un intercesor? Él está allí orando por usted. Es por eso que debemos orar al Padre en el nombre de Jesús. Leamos ahora los versículos 25 al 27 de este capítulo 16 de Juan. Estas cosas os he hablado en alegorías. La hora viene cuando ya no os hablaré por alegorías, sino que claramente os anunciaré acerca del Padre. En aquel día pediréis en mi nombre, y no os digo que yo rogaré al Padre por vosotros, pues el Padre mismo os ama, porque vosotros me habéis amado y habéis creído que yo salí de Dios. Dice aquí, la hora viene. Ya se acerca la crucifixión, la hora de redención para la cual Él ha entrado en el mundo. Después de pasar aquella hora, pedirán al Padre. Y Jesús está tratando de enseñarles que el Padre no es un capataz áspero, duro, que no está dispuesto a contestar la oración. Está diciendo en realidad, si ustedes creen que me es necesario pedir al Padre que sea bondadoso y generoso con ustedes, están equivocados, porque el Padre mismo les ama. No es necesario pedirle que les ama, ya les ama. No es difícil llevarse bien con el Padre. Les ama y es por eso que contestará su oración que pidan en mi nombre. Continuemos ahora con el versículo 28. Salí del Padre y he venido al mundo. Otra vez dejo el mundo y voy al Padre. Consideramos que este es el versículo clave del Evangelio de San Juan. El Hijo Eterno vino a la tierra con un solo propósito: redimir a los hombres. Cuando su misión se realizó, volvió al Padre. Este es el movimiento en el Evangelio de Juan. Ha dado una descripción espantosa y tétrica acerca de la persecución venidera, pero concluye el capítulo con victoria. Y la victoria de Él es nuestra victoria. Este versículo es más grande que Belén, es más ancho que el espacio, se extiende hasta la eternidad, más allá de los límites del espacio, hasta el mismo trono de Dios. Vino desde la eternidad y volvió a la eternidad. Leamos ahora los versículos 29 y 30 de este capítulo 16 de Juan. Le dijeron sus discípulos, «He aquí ahora hablas claramente y ninguna alegoría dices. Ahora entendemos que sabes todas las cosas y no necesitas que nadie te pregunte. Por esto creemos que has salido de Dios». Debemos comprender claramente que el Señor Jesús es Dios manifestado en la carne. Los discípulos llegan ahora al punto del convencimiento. Están convencidos de los hechos. Han visto que Él ha venido del Padre y que ha venido al mundo. Él es el Mesías, el Salvador que alega ser. Todavía no comprenden el trance de la muerte por el cual debe pasar y luego la puerta de la resurrección y de la ascensión para volver a la gloria del Padre. Todavía no lo comprenden. Pero en realidad, amigo oyente, ¿hasta qué punto lo comprendemos nosotros? Leamos ahora los versículos finales, versículos 31 al 33 de este capítulo 16 de Juan. Jesús les respondió, «¿Ahora creéis? He aquí la hora viene y ha venido ya, en que seréis esparcidos cada uno por su lado y me dejaréis solo. Mas no estoy solo porque el Padre está conmigo. Estas cosas os he hablado para que en mí tengáis paz. En el mundo tendréis aflicción, pero confiad, yo he vencido al mundo». La hora venía cuando todos estos hombres se dispersarían, le abandonarían, pero aún así, Él no estaba solo, dice Él, porque el Padre está conmigo. Como lo dice el apóstol Pablo en su segunda carta a los Corintios, capítulo 5, verso 19, esa es una gran verdad. Y también es igualmente cierto que en la cruz Jesús clamó a gran voz diciendo, «Dios mío, ¿por qué me has desamparado?». Esa es una cita del Salmo 22, y allí da su contestación: pero tú eres santo, tú que habitas entre las alabanzas de Israel. Amigo oyente, Jesucristo fue hecho pecado por nosotros, y hubo una rasgadura de la Deidad, así como hubo también la rasgadura del velo del templo. Sin embargo, en aquel mismo momento, Dios estaba en Cristo reconciliando consigo al mundo. Este es un misterio que la mente humana no puede realmente comprender. Y vamos a detenernos aquí, amigo oyente. Continuaremos, Dios mediante, en nuestro próximo programa. Que Dios le bendiga en gran manera.
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más prensa se le da a él que a cualquier otro gobernante gentil. Es, de hecho, el primer gobernante gentil que interrumpe a la nación de Israel y su liderazgo. Sin embargo, de acuerdo al capítulo 4 de este libro, versículo 17, fue uno de los más bajos de todos los hombres. Ya hemos visto que fue un rey déspota y perverso. Se levanta en muchos aspectos como un tipo del anticristo debido a sus artimañas crueles e inspiradas por Satanás. La Biblia nos enseña en el libro de Daniel que todos los hombres temblaban ante este rey. Pueden leer esto en el versículo 10 del capítulo 1 y de nuevo en el capítulo 5, versículo 19. Todo el mundo temblaba ante Nabucodonosor, pero él no temblaba ante nadie. No temblaba ante nada, excepto sus sueños. Aquí, en el pasaje que tenemos delante de nuestros ojos, en este estudio, en el versículo 1 del capítulo 2, leemos que tuvo Nabucodonosor sueños y se perturbó su espíritu y se le fue el sueño. Más adelante, en el capítulo 4, versículo 5, leemos que el mismo Nabucodonosor dice que vio un sueño que le espantó y tuvo una visión que lo dejó perturbado. Es difícil entenderlo y es difícil captarlo. Pero aquí tenemos a un hombre que gobierna el mundo entero conocido. Está seguro en su trono. Todos sus enemigos han sido subyugados y, sin embargo, no puede dormir. Según el versículo 29 del capítulo 2, el problema que Nabucodonosor tenía para dormir era que estaba lleno de ansiedad por el futuro. Se preocupaba hasta la ansiedad por lo que sucedería después de su vida. Sufre, en ciertos aspectos, de insomnio real. Tal vez él es una ilustración del famoso renglón de Shakespeare: la conciencia nos hace cobardes a todos. O tal vez incluso mejor, él personifica la frase: la intranquilidad reposa sobre la cabeza que lleva la corona. Sea cual sea la razón, Nabucodonosor suena como el piadoso Job del Antiguo Testamento, que en una ocasión, como leemos en Job 7:14, le dijo a Dios: tú me asustas con sueños y me aterras con visiones. Jan G. Kort es un escritor que escribe sobre la profecía, y pienso que al hablar sobre el sueño de este rey, este escritor pone su dedo sobre lo que mantuvo a Nabucodonosor despierto toda la noche. Dice: el espíritu del guerrero no podía descansar. El poder que tiene en sus manos no es algo que se pueda disfrutar, es algo que hay que usar. Es un medio, no un fin. Se ha retirado a descansar, pero el febril cerebro sigue persiguiendo todo cuanto se le antoja. ¿Hacia dónde dirigirá sus armas? ¿De qué manera podrá con mayor eficacia romper el poder que intenta atacar? Cuando se halle solo en la tierra, entonces, ¿qué? El dominio ha vuelto a Babilonia, la antigua señora de todos los reinos, pero ¿seguirá siendo suyo? En los sueños avanza por los caminos de su ambición. Los caprichos siempre cambiantes agobian su alma en lucha vertiginosa e inalcanzable, pero al fin su carrera desbocada es puesta bajo riendas y, basada en los pensamientos del soñador sobre su cama, se levanta una visión clara, consistente y terrible. En lo que se refiere al rey, es una noche de insomnio, acentuada por un sueño aterrador. En lo que tiene que ver con Dios, esto es un vehículo que revelará el comienzo, el carácter, el curso y la consumación de los tiempos de los gentiles. Harry Ironside ha escrito que este capítulo contiene el cuadro profético más completo y, sin embargo, más sencillo que tengamos en toda la palabra de Dios. Sin duda alguna, lo que estudiaremos esta ocasión es el sueño más asombroso en toda la Biblia. Empieza en su cobertura con el tiempo de Daniel y Nabucodonosor y se extiende a través de la historia hasta el mismo reinado de Cristo, el Rey de los cielos, quien establece su reino sobre la tierra, el reino milenal de nuestro Señor. El capítulo 2 de Daniel es un capítulo muy largo. Tiene 49 versículos. No nos sería posible cubrir una sección tan grande en un solo sermón, ni siquiera en dos, de modo que dedicaremos tres o más estudios. El capítulo en sí mismo se divide en dos secciones principales. Desde el versículo 1 hasta el versículo 30 nos da la historia del sueño de Nabucodonosor y cómo Daniel lo interpretó. Luego, empezando en el versículo 31 y hasta el versículo 49, tenemos el sueño en sí mismo y lo que significa. Del versículo 1 al versículo 30 tenemos la historia del sueño del rey. Al estudiar este pasaje, me pareció lo más natural que se desarrollara de la siguiente manera. Es como un drama en tres actos. Primer acto, versículos 1 al 13. Nabucodonosor se halla en el escenario, él solo. Unos cuantos extras de respaldo, pero él es el centro de atracción. Daniel,
no aparece en el cuadro. Segundo acto, versículos 14 al 23. La escena no son las habitaciones privadas de Daniel, sino que él es el personaje central en el escenario. Luego, el tercer acto empieza en el versículo 24 y va hasta el versículo 30, y ahí encontramos a Daniel y a Nabucodonosor juntos en el escenario. Así que es un drama en tres actos. Y así es como vamos a estudiar este pasaje, avanzando rápidamente en la narración, pero sacando de ella todo lo que podamos conforme avancemos. De modo que noten, primer acto, Nabucodonosor en escena, versículos 1 al 13. Es obvio que el capítulo 2 de Daniel empieza cronológicamente después de los sucesos relatados en el capítulo 1. El versículo 18 del capítulo 1 nos dice que llegó el día del examen final de los muchachos hebreos, como recordarán ustedes. Los muchachos cautivos habían estado estudiando por 3 años. Ahora, han llegado al momento de su graduación. Recordarán que Daniel se graduó con los máximos honores, fue el primero de su clase. La graduación ya es historia. Ahora empieza el capítulo 2. Los eventos del capítulo 2 tienen lugar después de la graduación de los jóvenes hebreos, pero esto nos presenta uno de los problemas más interesantes, por cuanto el capítulo 2 empieza de una manera muy confusa. Dice, en el segundo año del reinado de Nabucodonosor, al instante nos hacemos una pregunta. Un momento, ¿cuántos años estuvieron estudiando los jóvenes hebreos? 3 años. ¿Quién los matriculó en esos cursos? Nabucodonosor. De modo que él ya estaba ahí cuando ellos empezaron sus estudios. Pero al empezar el capítulo 12 nos dice que se trata del segundo año de su reinado. ¿Cómo se explica esto? Bien, es una explicación muy interesante, es muy lógica. Según el pensamiento de Babilonia, y Daniel estaba escribiendo en la corte de Babilonia, el rey no consideraba su primer año de reinado como parte de su reinado. Se le llamaba el año de ascenso. Al ascender al trono, su primer año se consideraba una especie de paréntesis y solo empezaba a contar su reinado desde su segundo año. Así, al volver al capítulo 1, sabemos que el primer año, cuando Daniel y sus amigos fueron traídos de Israel, fue el año de ascenso del rey. Entonces, tenemos el segundo y tercer año que se contaban como primero y segundo año de su reinado, según la manera de contar de los babilonios. Así que al final del segundo año, según la forma babilonia de contar los años de reinado, estamos al principio del capítulo 2 de Daniel. Nabucodonosor ascendió al trono cuando Daniel y sus amigos estaban siendo llevados a Babilonia. Con esto en mente, estamos listos para comprender lo que sucede en la vida del rey Nabucodonosor. Empezamos el primer acto con el sueño del rey. Capítulo 2, versículo 1 dice, en el segundo año del reinado de Nabucodonosor, tuvo Nabucodonosor sueños y se perturbó su espíritu y se le fue el sueño. La historia es como sigue. El rey acababa de subir al poder. Sentía gran perplejidad en cuanto al futuro. Se halla en la cumbre, pero ahora tiene mucho que perder y se preocupa mucho por lo que pudiera ocurrirle. Los problemas del día se convierten en problemas de noche. Se los lleva consigo a la cama. Podía conquistar dinastías, pero no podía dominar sus propios sueños. Permítanme hacer una pausa para decir que en muchos aspectos Nabucodonosor es contemporáneo nuestro, por cuanto usted y yo conocemos a muchos que han subido a la cumbre. Pero eso les provee de muchas noches de insomnio debido a la responsabilidad que han recibido. Según la Biblia, hay dos maneras en que Dios habla por medio de visiones. Hablaba en sueños, que es algo que sucedía mientras la persona dormía. También hablaba en visiones, que es como un sueño, solo que la persona estaba despierta cuando recibe la visión. En Números 12:6, Dios nos dice, cuando haya entre vosotros profeta de Jehová, le apareceré en visión, en sueños hablaré con él. En tiempos del Antiguo Testamento, Dios hablaba a los suyos mediante sueños. Salomón tuvo un sueño. Ustedes recuerdan los sueños de José y el sueño muy especial que tuvo Jacob, relatado en el libro de Génesis. Todos estos son del pueblo de Dios, pero lo asombroso en este capítulo que estamos considerando hoy es que Dios no solo le habló a los suyos en sueños, sino que muy a menudo les habló a paganos por medio de sueños. Por ejemplo, ustedes recordarán a Abraham y su experiencia con Abimelec, rey de Gerar. Abraham le dio a Sara, su esposa, al rey porque tuvo miedo. La Biblia relata en el libro de Génesis que en un sueño Dios le advirtió a Abimelec que Sara era esposa de Abraham y Abimelec no era un hombre creyente.
La Biblia también nos enseña que cuando Gedeón estaba luchando contra los madianitas, que Dios le habló a un madianita en un sueño y le reveló que iban a ser conquistados en la batalla. En este capítulo tenemos el relato de cómo Dios le habla al perverso rey Nabucodonosor en un sueño. En este punto, quiero hacerles un par de preguntas. La primera es, ¿desde cuándo Dios ha revelado su plan a un rey impío y déspota? Buena pregunta. Ya hemos dicho que este es el sueño más importante de la Biblia y Dios permitió que le viniera a un rey perverso. ¿Cómo se explica? La respuesta es una indicación de los tiempos. En ese momento en particular, en la historia de Israel, había muy poca diferencia entre los judíos y los babilonios. Por así decirlo, Dios no tenía mucho para escoger. Los judíos eran tan perversos como los babilonios, y es casi como si Dios estuviera tratando con ellos en una manera especial, diciendo: voy a mostrarles en qué condición se hallan ustedes en realidad. Voy a revelar mi plan al más perverso rey del planeta. Pero también quiero señalar que Nabucodonosor se halla en un lugar único, porque es el primer rey gentil que llegó a gobernar toda la tierra. ¿Y cuál es la naturaleza del sueño que estamos estudiando? Es el plan de Dios para los tiempos de los gentiles. ¿Y no sería natural que Dios revelara su plan para los tiempos de los gentiles a un rey gentil? Eso es lo que está haciendo. Ese es el sueño del rey. Permítanme contestar a otra pregunta antes que me la hagan más tarde. ¿Habla Dios por sueños hoy? Quiero decirles que si ustedes tienen hoy sueños que piensan que se trata de inspiración, puede más bien tratarse de indigestión.

mostraremos la interpretación. Bien, el rey ha tenido este sueño terrible. Y al día siguiente, convoca a su grupo de expertos, su gabinete. El gabinete estaba compuesto de 4 grupos diferentes. Los magos, que según este pasaje eran más eruditos que ilusionistas. La palabra que se traduce mago se relaciona con la palabra que significa pluma o lápiz. Quiere decir los que escribían. Así que los magos eran los eruditos. También llamó a los astrólogos, o más bien los que estudiaban las estrellas. También llamó a los encantadores. Estos eran hombres que pronunciaban encantamientos y estaban en contacto con los muertos. Eran los médiums de su día. Junto con ellos estaban los caldeos. Aquí esta palabra no es propiamente una referencia geográfica, sino que se refiere a los sabios de Babilonia. En este contexto se refiere a los más sabios de los sabios. Así que ahora el rey ha reunido a la crema innata de la intelectualidad y quiere que le digan el significado del sueño que ha soñado la noche anterior. Es interesante notar el pasaje que empieza en el versículo 4 del capítulo 2 de Daniel y va hasta el fin del capítulo 7. Está en arameo. Si usted sabe hebreo y arameo y está leyendo la Biblia en hebreo, encontrará hebreo hasta el capítulo 2, versículo 4 de Daniel. Ahí, el idioma cambia. Y usted leerá arameo hasta el fin del capítulo 7. Una de las razones para esto es porque esta profecía trata con los gentiles. El arameo era el idioma de la corte de Babilonia. Era el lenguaje que Daniel había estado estudiando todos esos 3 años. Así que para él no era problema escribir el mensaje en arameo o el lenguaje de los caldeos. Así que aquí tenemos la determinación del rey. Llama a sus hombres y les dice: ustedes son mi esperanza para entender mi sueño. Quiero que me lo digan. Quiero que me digan qué significa. Ahora llegamos al dilema del rey. En el versículo 4, los expertos y eruditos le responden al rey como se debe responder a un rey. Entonces hablaron los caldeos al rey en lengua aramea. Rey, para siempre vive. Di el sueño a tus siervos y te mostraremos la interpretación. En otras palabras, sencillamente dinos qué soñaste, rey, y nosotros te diremos lo que quiere decir. El problema es este. Respondió el rey y dijo a los caldeos: el asunto lo olvidé. En otras palabras, no me acuerdo. Me olvidé de lo que soñé. Era todo un problema. No se ha olvidado que era algo terrible. No se ha olvidado del terror del sueño y lo que sintió cuando lo soñó, pero no puede recordar los detalles del sueño. Algunos de ustedes deben haber tenido una experiencia así, ¿verdad? Se despiertan por la mañana sudando frío. No saben a ciencia cierta por qué, pero saben que algo debe haber sucedido por la noche mientras soñaban. Eso es lo que le sucedió a Nabucodonosor. Recordaba que el sueño era horrible, pero el problema es que no se acuerda del sueño. Por supuesto, en la cultura oriental, un sueño que se olvidaba era un muy mal augurio. Y Nabucodonosor se preocupó mucho. Esto nos lleva a la exigencia del rey en el versículo 5. Si no me mostráis el sueño y su interpretación, seréis hechos pedazos y vuestras casas serán convertidas en muladares. Así que el rey quiere saber lo que soñó y quiere saber lo que significa. Le está pidiendo a su consultorio intelectual, a los mejores expertos de su reino, a su gabinete, a lo mejor y más sabio de la intelectualidad de Babilonia, que le digan su sueño y la interpretación. Lo somete a una prueba de validación. Si estos hombres fracasan, entonces son un fraude. Si pueden decirle lo que significa el sueño, te aseguro, también pueden decirle lo que soñó. Lo que tiene lugar en este versículo 5 es mucho más hondo que lo que aparece en la superficie. Nos provee una demostración de la incompetencia de los meros recursos humanos, del poder del aprendizaje y la idea de confiar en la mente humana o de entender la voluntad de Dios, aparte de la revelación que Dios mismo da. Estos son hombres paganos. Dios es el Dios de revelación. Ellos vienen y no saben qué hacer. No se puede dejar de notar que el mismo rey Nabucodonosor no creía en realidad en su propio sistema. Son sus hombres. Se supone que él confiaba en ellos. Son los dirigentes religiosos de su día. No cree en ellos. Quiere ponerlos en aprietos y por eso les dice: miren, voy a escuchar la interpretación que me dan, pero primero tienen que decirme qué fue lo que soñé. En los versículos 7 al 11 tenemos un diálogo intenso y rápido entre el rey y sus sabios. Permítanme resumirlo rápidamente. En el versículo 7 los sabios vuelven a responderle y le dicen: dinos tu sueño, oh rey, y nosotros te diremos lo que significa. Entonces el rey les dice: todo lo que están tratando de hacer es

0: darle largas al asunto. Vemos esto en el versículo 8. Luego en el versículo 9 el rey les dice: ciertamente, preparáis respuesta mentirosa y perversa, ¿qué decir delante de mí, entre tanto que pasa el tiempo? Tienen que decirme el sueño también y así sabré que están diciendo la verdad. ¿Qué tal sería tener una relación de este tipo de confianza con sus dirigentes religiosos? Aquí tenemos a un hombre que en realidad depende de estos hombres para que le den consejo y dirección, pero no cree en ellos. Los llama manada de mentirosos, les dice: si les permito que me digan la interpretación, todo lo que van a hacer es decirme una mentira. Todo lo que están haciendo es darle largas al asunto, no creo en ustedes. Me encanta lo que sucede enseguida. Versículo 10. Los caldeos respondieron delante del rey y dijeron: no hay hombre sobre la tierra que pueda declarar el asunto del rey. Además de esto, ningún rey, príncipe ni señor preguntó cosa semejante a ningún mago, ni astrólogo, ni caldeo. Porque el asunto que el rey demanda es difícil, y no hay quien lo pueda declarar al rey, salvo los dioses cuya morada no es con la carne. Quiero que noten lo que estos hombres están admitiendo. Brevemente, están admitiendo, número uno, que no hay nadie en esta tierra que pueda comprender por sí mismo la revelación divina. ¿No les parece interesante? Es muy similar a lo que dice primero a los Corintios 2:14. Pero el hombre natural no percibe las cosas que son del Espíritu de Dios, porque para él son locura y no las puede entender porque se han de discernir espiritualmente. Estos son hombres naturales, son los dirigentes religiosos de su día, pero se trata de una revelación divina. Son incapaces de captar su significado o de entenderlo. Esta afirmación que hacen es el meollo de lo que significa ser un creyente verdadero. No hay hombre en la tierra que pueda mostrarle al rey este asunto. Anótenlo y subráyenlo. No hay hombre en la tierra que pueda declarar al rey este asunto. Cuando comprendí esto, mientras estaba estudiando este pasaje, me hizo casi saltar en mi silla. Daniel estaba en la tierra, pero tenía conexiones con el cielo, y el creyente, por consiguiente, es un hombre en la tierra con conexiones en el cielo y que puede hacer que el cielo tenga que ver con las cosas de la tierra. Eso es lo que es un creyente. Por eso estos individuos no pudieron hacerlo. El creyente es un hombre en la tierra que está en contacto con el cielo y puede hacer que el cielo tenga que ver con las cosas de la tierra. No sorprende. Eso estaba fuera del alcance de ellos. No solo dijeron, ningún hombre en la tierra puede comprender la revelación divina, sino que dijeron también, no hay nadie que pueda hacer eso, excepto los que no son de carne y hueso. ¿No les parece interesante? Suena casi como buena teología, ¿verdad? Ya sabemos que no es posible hacer las cosas que Dios hace si Dios no vive en uno. Aquí tenemos lo mejor que el mundo puede ofrecer, y no pudieron hacer lo que habían de hacer. Noten luego, el decreto del rey. En los versículos 12 y 13, el rey se enfada, no le gusta lo que está oyendo de sus hombres, así que en el versículo 12 les dice: por esto el rey, con ira y con enojo, mandó que matasen a todos los sabios de Babilonia, y se publicó el edicto de que los sabios fueran llevados a la muerte, y buscaron a Daniel y a sus compañeros para matarlos. Ya hemos dicho algo en estudios anteriores de la clase de individuo que era Nabucodonosor. No era un individuo con quien se pudiera jugar. Su temperamento violento y sus castigos extremos son característicos de una persona que sufre de una profunda psicosis. Este decreto del rey, aunque por encima parece ser obra de un hombre que ha perdido los estribos porque sus hombres no pueden darle lo que quiere, en esencia se trata de mucho más que eso. Aquí tenemos a un hombre que está obrando bajo las artimañas de Satanás, y todo su propósito, siguiendo el plan de Satanás, hacer que Daniel desaparezca del planeta. Un hombre que dice no hacer componendas en su vida, por lo general, se gana la atención de Satanás. La tremenda verdad que veo en esto es que Satanás inspiró a Nabucodonosor a que no le importara hacer desaparecer a todo sabio de toda la cultura de Babilonia, con tal de que en ese grupo se incluyera al justo Daniel. Pero quiero decirle a Nabucodonosor y a todos ustedes las palabras de 2 de Pedro 2:9. ¿Sabe el Señor librar de tentación a los piadosos? Al estudiar sobre este pasaje, para este estudio, encontré una incisiva afirmación hecha por Graham Scruggie, gran estudioso de la palabra de Dios que ha escrito muchos buenos libros. Escribiendo sobre esta situación en particular, dice algo que uno casi siente que quema cuando se lee. Dice, ah, el pecado y la necedad de la pretensión. No hay que poner el énfasis en la ira y crueldad de Nabucodonosor, sino en lo que la ocasionó. Estos eruditos y expertos se habían preparado y eran pagados para interpretar misterios, y es razonable dar por sentado que los medios por los cuales podían saber la interpretación de un sueño también se podían usar para descubrir el sueño mismo. La verdad es que eran un fraude. Los cuatro muchachos hebreos estudiaron la astrología para comprenderla, no para creer en ella. Así como los que estudian teología hoy, tal vez estudien la teoría de la evolución para comprenderla, pero no para creer en ella. El versículo 10 menciona de un solo plumazo que toda la astrología, nigromancia, oráculos, sueños y revelaciones del mundo pagano por 6.000 años es nada más que necedades y mentiras, y demuestra que todas las religiones, arte, ciencia, filosofía, logros y poderes de los hombres, al margen de los profetas inspirados por Dios y el todo glorioso Cristo, no son nada sino vacío, vanidad, con respecto a cualquier verdad o conocimiento adecuado del propósito y voluntad de Dios. Hay ciertas cosas que los hombres del mundo no pueden saber ni conocer. Cuando se trata de las prioridades importantes de la vida que tienen que ver con la revelación de la palabra de Dios, es mejor acudir a algún lugar donde haya un hombre creyente detrás del púlpito o escritorio del maestro, porque de lo contrario usted no tiene la menor posibilidad de recibir la información que necesita para vivir una vida por Dios y el programa divino. Estos hombres representaban el punto de vista secular de su día. Pero cuando tuvieron que vérselas con cuestiones importantes del reino en lo que tiene que ver con Dios, no habían llegado ni al jardín de infantes. Bien, esto es suficiente. Pasemos al segundo acto. El primer acto se ha terminado. El segundo acto se halla en los versículos 14 al 23 y tiene que ver con Daniel en escena. La transición se halla al final del versículo 13, en donde leemos: y buscaron a Daniel y a sus compañeros para matarlos. Esto nos lleva al palacio, a la casa de Daniel. Leemos lo que va a hacer Daniel al enfrentarse a la amenaza que ha surgido contra su vida. Quiero que noten, como primera cosa en el segundo acto, el problema de Daniel. Daniel y sus amigos no estaban con los sabios que fueron convocados al palacio la primera vez, pero ahora los verdugos del rey van a buscarlos. Aquí aparece un hombre llamado Arioc. Es el verdugo designado para ir a buscar a todos los sabios y cortarles la cabeza. Así que va a la casa de Daniel y halla a Daniel. Quiero que noten, después de ver el problema de Daniel, el aplomo de Daniel. Esto es simplemente hermoso. Arioc llega. No solo trae su espada lista, sino que Daniel sabe exactamente por qué está ahí. Leemos: entonces Daniel habló sabia y prudentemente a Arioc, capitán de la guardia del rey, que había salido para matar a los sabios de Babilonia. Habló y dijo a Arioc, capitán del rey: ¿cuál es la causa de que este edicto se publique de parte del rey tan apresuradamente? Entonces Arioc hizo saber a Daniel lo que había. Está diciendo: ¿cuál es la prisa del rey? No sé lo que sentía en su garganta cuando dijo esto, pero me figuro que estaba muy preocupado por la precipitada decisión del rey. Casi puedo ver mentalmente la escena. Daniel es una persona muy carismática. Aquí viene un hombre listo para cortarle la cabeza y Daniel le dice: ¿por qué no entras y te tomas una taza de café? Vamos a sentarnos y hablar del asunto. Así que Arioc toma asiento en la sala de Daniel, deja a un lado su espada y se ponen a conversar. La Biblia dice que Arioc le contó todo. ¿No es interesante, como ya hemos visto, que Daniel se ganara el corazón de Aspenaz, jefe de los eunucos, y se ganara el corazón de Melzar, que fue puesto sobre Daniel y sus amigos, y ahora tenga a Arioc en su bolsillo? ¿Qué tipo? Quiero que vean la manera en que Daniel le hace frente a la situación. Si ustedes acostumbran subrayar su Biblia, quiero que subrayen la palabra entonces. Uno casi puede ver cómo trabaja Daniel cuando está bajo presión. Leemos en el versículo 14: entonces Daniel habló sabia y prudentemente a Arioc. Versículo 16: y Daniel entró y pidió al rey que le diese tiempo. Versículo 17: luego se fue Daniel a su casa. Versículo 19: entonces el secreto fue revelado a Daniel en visión de noche. Versículo 20: y Daniel habló y dijo: sea bendito el nombre de Dios de siglos en siglos. Quiero decir, Daniel tiene las riendas. Recorre la crisis con aplomo, calma y compostura. Luego, noten en el versículo 16 no solo el aplomo de Daniel, sino también la persuasión de Daniel. Versículo 16: y Daniel entró y pidió al rey que le diese tiempo y que él mostraría la interpretación al rey. Recuerden, que los propios hombres del rey le habían pedido tiempo y no lo consiguieron. El rey les dijo: todo lo que están tratando de hacer es darle largas al asunto. Están tratando de engañarme. Daniel entra y le dice: rey, yo te diré cuál fue tu sueño, pero necesito tiempo. El rey le dice: por supuesto, Daniel, lo que tú digas. Casi ni puedo creerlo. Daniel debe haber estado pensando al entrar a ver al rey, que estaba pidiendo una extensión en el plazo. Los estudiantes saben muy bien lo que esto es de pedir una extensión de plazo. Debe haber estado pensando que cuando Nabucodonosor se hallaba de buen talante y había dormido a pierna suelta, se divertía echando gente al fuego. ¿Qué sería cuando no había podido pegar los ojos en toda la noche y se hallaba de pésimo humor? Pero Daniel sabía que Dios le había concedido una comprensión especial de visiones y sueños. Así que, con gran confianza, le dijo: ¿sabes una cosa? Yo puedo resolver tu problema, rey, pero necesito más tiempo. Pero, como verán, Daniel no necesitaba más tiempo para ir a buscar los manuales de sueños y figurarse las diferencias y las variaciones en la interpretación. Hallamos que Daniel necesitaba tiempo para orar. Así vemos la oración de Daniel en los versículos 17 y 18. Luego se fue Daniel a su casa e hizo saber lo que había a Ananías, Misael y Azarías, sus compañeros, para que pidiesen misericordias del Dios del cielo sobre este ministro, a fin de que Daniel y sus compañeros no perecieran con los otros sabios de Babilonia. Quiero que noten algo. En el versículo 17 del capítulo 1, aprendimos que Dios le dio a Daniel una capacidad increíble para comprender sueños y visiones. Pero notarán que aun cuando tenía este don que Dios le había dado, eso no le impidió orar cuando llegó la crisis. Podía simplemente haber dicho: saben, tengo el poder para atender esto. Pero él oró. Pienso que es hermoso ver que los sabios de Babilonia, que buscaban las respuestas en las estrellas, no lograron nada. Y aquí viene Daniel y les gana la partida. Escuchen su oración. Daniel deseaba misericordias del Dios del cielo. Lo mejor que podían hacer los astrólogos era llegar a las estrellas, pero Daniel conocía al Dios que hizo las estrellas e hizo los cielos donde estaban las estrellas. Daniel fue directamente a la cúspide para recibir la respuesta. Conocía al Dios en quien están escondidos todos los tesoros de sabiduría y conocimiento. Apeló a la fuente más alta de todas. Alguien dijo que Daniel sabía que si no levantaba su voz en oración, pronto no tendría voz que levantar. La situación le hizo orar con todo fervor. Esto nos lleva al desempeño de Daniel. Versículo 19. Entonces el secreto fue revelado a Daniel en visión de noche, por lo cual bendijo Daniel al Dios del cielo. Alguien ha sugerido que Dios le hizo a Daniel soñar el mismo sueño que Nabucodonosor había soñado, diciéndole a Daniel el significado del sueño. No sé si así sucediera exactamente, pero es posible que haya sucedido así. Así que ahora Daniel sabe lo que el rey había soñado. ¿No es interesante que tan pronto como Daniel supiera la respuesta, no montara de un salto en su camello, en su carro o lo que fuera que se montara en esos días, corriera por todo el reino para asegurarse de vaciarle todo de inmediato al rey? Eso es lo que yo habría hecho. Especialmente sabiendo las implicaciones de no decir las cosas tal como son y de demorarse más de lo que la paciencia del rey permite. Tan pronto como Dios me hubiera dado la respuesta, me habría levantado de mis rodillas al instante y hubiera salido desaforado para presentarle todo al rey. Habría lanzado un suspiro de alivio cuando todo hubiera concluido. Pero ¿saben lo que hizo Daniel? Tan pronto como supo el sueño, versículo 19, tuvo una reunión especial de oración. Fue una reunión de alabanza, la alabanza de Daniel. Reunió a sus amigos y alabaron a Dios. Lo que se desarrolla en los versículos 20 al 23 es una de las más hermosas oraciones en todo este libro. Este libro está lleno de oraciones de Daniel, pero aquí tenemos la más hermosa. La oración es un himno de 7 versos de alabanza a Dios por todas sus bendiciones. Dice: y Daniel habló y dijo: sea bendito el nombre de Dios de siglos en siglos, porque suyos son el poder y la sabiduría. Él muda los tiempos y las edades, quita reyes y pone reyes, da la sabiduría a los sabios y la ciencia a los entendidos. Él revela lo profundo y lo escondido, conoce lo que está en tinieblas, y con él mora la luz. Tan pronto como Daniel recibió la respuesta a su oración, pidiendo sabiduría y entendimiento del sueño, cayó de rodillas y dijo: Dios, simplemente quiero bendecir tu nombre por lo que eres y alabarte y glorificar tu misericordia y tu gracia. ¡Qué diferente a nosotros! Noten también la naturaleza personal de esta oración. A ti, oh Dios, de mis padres. Te doy gracia y te alabo porque me has dado sabiduría y fuerza, y ahora me has revelado lo que te pedimos, pues nos has dado a conocer el asunto del rey. ¿Saben cuál es una de las más grandes mentiras de nosotros, los creyentes? No sé si debería decirlo. Una de las más grandes mentiras de nosotros, los creyentes, es esta: y tendré todo cuidado para darte las gracias en el nombre de Jesús. Amén. He tratado de disciplinarme yo mismo para no volver a decir esto en mis oraciones, porque he descubierto que en realidad no presto ese cuidado a esto. Pero Daniel prestó toda atención, y cuando Daniel respondió su oración, Daniel dedicó tiempo para alabar el nombre de Dios y bendecirlo. Ese es el fin del segundo acto, y así llegamos a la última porción de este pasaje, tercer acto, Daniel y Nabucodonosor en escena. Básicamente lo que sucede es que Daniel llega y le dice a Nabucodonosor lo que ha sucedido y le revela que comprende su sueño. Le dice a Nabucodonosor cómo sucedió, pero hay un versículo de lo más interesante y pienso que Daniel tal vez esté restregando esto, por así decirlo. Versículo 27 y 28. Daniel respondió delante del rey diciendo: el misterio que el rey demanda, ni sabios, ni astrólogos, ni magos, ni adivinos lo pueden revelar al rey. Pero hay un Dios en los cielos, el cual revela los misterios, y él ha hecho saber al rey Nabucodonosor lo que ha de acontecer en los postreros días. He aquí tu sueño y las visiones que has tenido en tu cama. Eso, refriégalo, Daniel. Vaya, debe haber sido divertido. Cuando se entra a la presencia de paganos, armado con el poder del Espíritu Santo, sabiendo que uno está dentro de la voluntad de Dios y que se tiene la verdad, uno no se porta con petulancia, pero sí se puede tener confianza. Así fue como se portó Daniel. Luego, veo otra noción al final de esta sección que es un recordatorio profundo y aleccionador para todos nosotros de cuán diferente fue Daniel a lo que somos nosotros. Hay un pequeño contraste que quiero recalcar. Daniel va a hablar de nuevo con Arioc, el verdugo encargado de matar a los sabios, y le dice que él puede resolver el problema. Daniel es quien ha tomado toda la iniciativa, y ahora Arioc está listo para llevar a Daniel a la presencia del rey. Noten lo que dice el versículo 26. Entonces Arioc llevó prontamente a Daniel ante el rey y le dijo así: he hallado un varón. No, Arioc, tú no lo hallaste. Él te encontró a ti. Pero Arioc se irroga el crédito por algo que él no hizo. Era tan arrogante que tenía que suplantar a Daniel. No podía esperar para decirle al rey: oye, rey, yo tengo la respuesta. Noten lo diferente que es Daniel cuando Dios le da la visión y el entendimiento. Versículo 30. Y a mí me ha sido revelado este misterio, no porque en mí haya más sabiduría que en todos los vivientes. Vaya. Me temo que si Dios nos hubiera pedido a alguno de nosotros que atendiéramos un asunto tan importante, tan pronto como el asunto se hubiera acabado, habríamos salido al escenario para hacer la venia. Yo salvé a todos los sabios de Babilonia con mi sabiduría y gran capacidad para resolver sueños y visiones. Gracias, gracias, gracias. Pero no Daniel. Daniel sabía dónde estaba su poder. Sabía que Isaías 42:8 dice: yo Jehová, este es mi nombre, y a otro no daré mi gloria. Así Daniel, humildemente, se presenta ante el rey y le da a Dios la gloria. ¿Sabe una cosa? Por eso Daniel no termina en el capítulo 2. Si Daniel se hubiera irrogado la gloria que le pertenecía a Dios, la historia se acabaría aquí. Hay varias cosas que se aprenden del libro y de Daniel. El cuadro completo de este hombre va creciendo. ¡Qué emocionante estudio de carácter es este! Aquí tenemos a un hombre que guarda su compostura antes de la crisis, es valiente ante el capitán que viene a quitarle la vida, confiado ante Dios en oración, se cuida en su éxito de alabar al Señor, y cuando Dios responde su oración, es contrito en su espíritu. ¿Saben lo que pienso? Pienso que Dios está simplemente esperando hallar unos cuantos más que caigan dentro de este patrón para poder bendecirlos, así como bendijo a Daniel. Pienso que no es demasiado audaz que digamos: Señor, ¿por qué no yo? Una vez que usted lo diga, alístese para la acción.
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Esta es la hora en RRI. Son las 14 horas. 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

Continuamos con la buena tarea de memorizar la palabra de Dios y gracias por acompañarnos. Segunda epístola del apóstol Pablo a Timoteo, en el capítulo 2 y el versículo 22. Es muy importante que guardemos la palabra de Dios en nuestro corazón. La palabra de Dios dice así: huye también de las pasiones juveniles y sigue la justicia, la fe, el amor y la paz con los que de corazón limpio

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1: ¿Cuán preparado está usted para la batalla espiritual? La razón por la que muchas veces no ganamos la batalla espiritual es porque no nos presentamos a la guerra. La lucha no es contra carne y sangre. Puede haber una batalla dentro del hombre, pero nunca es entre hombres. El diablo es una personalidad. Puede tener mil cabezas, pero tiene un solo corazón, y es el maligno. Efesios capítulo 6, 12 dice, porque no tenemos lucha contra sangre y carne, sino contra principados, contra potestades, contra los gobernadores de las tinieblas de este siglo, contra huestes espirituales de maldad en las regiones celestes. Verá, hubo un tiempo durante el cual el diablo habitó en el cielo, sirviendo a Dios como un ángel poderoso. Pero él se rebeló contra Dios. Él cayó, llevándose consigo un tercio de los ángeles, espíritus sin cuerpos. Hoy los llamamos demonios, y ellos son los ángeles de Satanás. El diablo es su señor. La Biblia lo llama el príncipe de la potestad del aire. Jesús nos advirtió acerca del diablo y sus ángeles. El diablo, por medio de sus demonios, no solo controla a los individuos, sino que literalmente controla las naciones. ¿Sabía usted que el maligno tiene su influencia en los gobiernos? Y en las relaciones entre naciones, el diablo está frecuentemente presente en la mesa de negociaciones. ¿No lo sabía? Pues, ahora ya lo sabe.
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deporte exige disciplina para estar 100% aptos para la competencia. Correr muchos kilómetros, levantar pesas, abdominales y mucho más. De la misma manera, crecer en nuestra relación con Dios exige una rigurosa disciplina espiritual. El escritor a los Hebreos dijo: "Pero el alimento sólido es para los que han alcanzado madurez, para los que por el uso tienen los sentidos ejercitados en el discernimiento del bien y del mal". También el apóstol Pablo escribió: "Ejercítate para la piedad". Para una vida espiritual próspera, es necesario establecer una vida disciplinada en el estudio de la palabra de Dios, una vida de oración y una continua obediencia de las Escrituras.

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1: En los días primitivos de la colonización del oeste de los Estados Unidos en Norteamérica, un viajero solitario llegó a la orilla del río Mississippi al anochecer. El camino terminaba abruptamente allí y no había puente alguno, solo el frío río congelado. Tuvo que tomar la decisión de pernoctar allí, a la intemperie, en la fría noche, o animarse a cruzar el hielo con temor de que se rompa y llegar al poblado que había en la otra orilla. Lo pensó seriamente y decidió cruzar el río. Puso su pie y dio el primer paso y el hielo no se rompió. El segundo, el tercero, caminaba sigilosamente. Algunos tramos los hacía de rodillas, casi acostado en el hielo por temor a que no soporte el peso de su cuerpo, y esperaba el momento en que un chillido le indique que aquel piso flotante comenzaba a quebrarse. En un momento, oyó un ruido lejano, algo así como ruido de carruajes, trotar de caballos y alguien cantando. Para su asombro, una gran carreta venía por el camino, tirada por tres caballos y con una pesada carga de troncos. Aquel caminante esperaba el momento en que el conductor detuviera la marcha al final del camino. Su sorpresa fue grande cuando observó que no se detuvo y además siguió tranquilamente cantando su canción, subió al hielo y, como si nada hubiese cambiado, atravesó todo el río tranquilamente. Claro. Realizaba aquel viaje en busca de madera todos los días y conocía perfectamente que el hielo no se rompía. Muchos andan por la vida temerosos, despacio, arrastrándose, presa del miedo, esperando el desastre. Pero los que esperan en Jehová, dice la Biblia, que no tendrán temor de las malas noticias porque saben que están parados sobre terreno firme. ¿Eres tú uno de esos que tiemblan al dar cada paso? Confía en Jesús y atravesarás el río de esta vida sano y salvo, porque el Señor te dijo: no te dejaré ni te desampararé.
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1: Jesús vino a este mundo con un propósito. Su propósito está explicado por él mismo en Lucas capítulo 19, versículo 10, porque el Hijo del Hombre vino a buscar y a salvar a lo que se había perdido. Jesús vino para salvar a usted. Que no haga que su venida sea en vano. Él ha venido para salvar a usted. Puede ser perdonado. Dios quiere perdonarle y por eso envió a su Hijo para salvar a usted. En la celebración de la venida de Jesús en estos días en Navidad, es el momento de recibir a Jesús como su Salvador. Él desea salvarle de su pecado y usted puede encontrar la vida eterna en Jesús.

0: Esta es la hora en RRI.
1: Son las 14 horas, 30 minutos.
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0: Mi amigo, mi amiga, ¿cómo están? Hoy conoceremos a un hombre que fracasaba en todo lo que hacía. Intentó varias cosas, pero nada le salía bien. La mayor parte de sus fracasos surgieron por una vida de hogar caótica. Vivió dentro de una familia acostumbrada a la pelea y a la bebida. Sus miembros podían matarse el momento de reñir. Esa fue una norma de conducta. Pero esos fracasos también fueron el resultado de un espíritu no regenerado. Sin embargo, todo esto cambió cuando su corazón, su mente y su vida fueron desencadenados.
1: ¿Aló?
2: ¿Aló, Butch? Soy Harvey.
1: ¿Cómo vas, Harvey?
2: ¿Deseas ir a una pelea de perros?
1: ¿Vas a hacer pelear a tus perros pitbull?
2: No esta vez, pero he sido invitado a una pelea en 2 semanas y quiero ver cómo la hacen allá.
1: Cuenta conmigo, hombre. Eso es grandioso. He escuchado de esas peleas y siempre he querido ir. ¿Y cómo fue que te invitaron?
2: No te puedo decir. Tengo que irme. No cuentes a nadie, Butch. No quiero que la policía nos agarre.
1: De acuerdo.
2: Podemos alquilar una van, llenarla de cervezas y pasar un buen tiempo.
0: 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Transformar la vida de una persona indigente requiere más que una ayuda material. 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Contamos con el apoyo de muchos amigos que nos ayudan a mantener las puertas abiertas de día y de noche. Los pastores y consejeros llegan a su necesidad más profunda y ayudan a estas personas a encontrar la verdad que les hace libres. 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
2: Ese perro está bañado en sangre. Ya mismo sale del rodeo.
3: Hombre, y el otro perro sí es muy malo.
2: Así es, ganó la última pelea en menos de 20 minutos.
3: Me suena que tienes un plan, Harvey.
2: Claro que sí, quiero hacer mucho dinero con ese perro.
3: ¿Y vas a apostar por él?
2: ¿Por qué no? Vi a esos hombres poniendo un químico a sus perros para hacer daño a sus oponentes. No me estoy arriesgando.
3: Oye, cuidado.
2: ¡Ahora verás, perro estúpido! ¡Te mataré!
3: ¡Harvey! ¡Tu mano sangra demasiado!
0: El hombre de esta historia acostumbraba a participar en un deporte sangriento. Era aficionado a las peleas de perros, un deporte ilegal que lamentablemente se practica hasta ahora. La forma de luchar de estos animales era muy similar a la manera de pelear de su familia. Cuando era niño, deseaba viajar a la luna y escapar del caos de su casa. Cuando fue adulto, concluyó que no había esperanza en su vida. Pero estaba equivocado. Nuestro personaje nos narra cómo llegó a esta conclusión. Con ustedes, la historia real de Harvey DeBow. Con nosotros hoy en Desencadenados.
4: Yo era uno de los 9 hermanos no deseados por mis padres. Mi padre trabajaba como esclavo para cuidar a su madre y a sus 5 hermanos. La razón de esto fue una fuerte enfermedad que debilitó a mi abuelo, además de su poca educación. Excepto por una temporada que vivimos en Memphis, nos mudamos frecuentemente a varias partes de Mississippi. Mis hermanos mayores trabajaban en plantaciones de algodón. Mi mamá era costurera. Cuando cumplí 6 años, Rita, mi hermana mayor, convenció a mis padres de poner un bar para promover su carrera de cantante.
5: Déjame abrir la caja registradora.
6: Jack, si sigue sacando dinero de la caja, no vamos a tener para las compras de la casa.
5: Cállate y muévete. Además, este viernes me paga mi sueldo. ¿Solo tenemos esto?
6: Tú tomaste unos billetes anoche.
5: Alguien está robando nuestro dinero. Cuando sepa quién es, tendrá que lamentarse.
6: Solo tú tomas el dinero. Lo usas para jugar con esos tipos del cuarto de atrás.
5: ¡Cierra la boca! ¡Cierra la boca, mujer!
7: El único causante de todo esto es papá. ¿Por qué deja entrar a esos hombres que lo único que hacen es pelear?
6: Y robar.
8: ¿Qué te pasa, oye? ¡Vamos!
6: ¡Ay, no! ¡Otra vez!
4: Nuestro departamento quedaba encima del bar. Por 2 años, mi hermano menor y yo escuchábamos el ruido de la música, los gritos de los borrachos y las peleas de cada noche.
7: Mamá, esos policías estuvieron aquí de nuevo. Querían saber en dónde compramos las bebidas. Dicen que no han visto ningún distribuidor por aquí.
6: ¿Y qué les respondiste?
7: Que hablen con papá.
6: Ay, no sé qué vamos a hacer. Tu padre está cada vez peor.
7: No es justo que tengas que sufrir por él, mamá.
4: Mientras papá estaba afuera, Rita se fue con mamá. Nosotros observábamos. Siempre me preguntaba por qué no nos querían. Desde que mamá se fue de casa, nunca más regresó con papá. Papá se percató que podía reclamar los derechos de comida y de asistencia social a través de nosotros. Por eso nos recogió a mi hermano y a mí y nos llevó a Memphis, donde podía recibir un mayor ingreso. Tuve que sentarme y escuchar las mentiras de papá frente a la trabajadora social.
5: Así es. Mi esposa de 30 años se fue con otro hombre y me dejó sin dinero en el bolsillo. Se robó todo lo que teníamos y me dejó con muchas deudas. No puedo entender por qué me traicionó. Pero se fue con un policía. Me estuvo engañando con él. ¡Me estuvo engañando!
4: Llegué a odiar a papá por sus mentiras. Ese momento quise saltar y gritar que mentía sobre mamá. Pero si hablaba, sabía que él podía matarme. Papá tomó todo el dinero del seguro. No nos compró comida ni a mi hermano ni a mí. Tuvimos que robar y mendigar para comer. Cuando cumplí 13 años... papá regresó nuevamente y nos llevó a Mississippi, cerca de mi hermana.
9: ¿Cómo te va en el colegio, Hardy?
10: Tengo buenas calificaciones.
9: Eso es bueno. Seguro que Dios te hizo más inteligente que todos nosotros.
10: Uso todo mi tiempo para estudiar. No tengo amigos ni voy a ningún lado.
9: ¿Te gustaría ir conmigo a la iglesia?
10: No tengo buena ropa.
9: ¿Estás bien como estás?
10: Deberías llevar a papá.
9: A mí me preocupan tu hermano y tú. Les recogeré el domingo por la mañana.
4: En ese tiempo, yo ya consumía marihuana. Intentaba mantenerme elevado la mayor parte del tiempo. Cuando fui el domingo a la iglesia, tuve una fuerte convicción en mi interior. Me dirigí directamente al altar con la necesidad de que me ayuden. Ellos me dijeron que era salvo por haber repetido la oración. Pero no entendí lo que había hecho. Empecé a leer la Biblia, pero nuevamente hubo resistencia en mí. Comencé a salir con un amigo que tenía auto. Bebíamos tanto que mi cuerpo estaba muy afectado, igual que mi padre. El alcohol empezó a dañar mi sano juicio.
5: Deja de hacer tanto alboroto.
10: No hay nada que comer.
5: Ya basta. Me duele la cabeza.
10: ¿Por qué estás borracho? Si hubieras comprado comida en lugar de cerveza, no estarías así.
5: Cuidado. Cuidado con hablarme de esa forma, muchacho. Eres un bueno para nada.
10: El dinero del seguro es para Ricky y para mí, pero solo usas en tus cosas.
5: ¿Cómo te atreves? ¡Poca cosa!
11: ¡Tú no vales la pena! ¿Me escuchaste? ¡No vale la pena!
10: ¡Basta, papá! Si vuelves a tocarme de nuevo, te lastimaré.
5: Cuando te ponga las manos encima, te voy a romper el cuello.
4: Mis problemas en el colegio se multiplicaron. Algunos muchachos de la preparatoria me trataban como basura. Un día en clases, me lancé al cuello de uno de ellos, amenazándole que intente molestarme frente al profesor. Como el maestro no se percató de lo que me hacían, decidí golpear a uno de ellos en la cara y le pegué lo más que pude. El director me pegó con la paleta y luego me suspendió.
5: Te suspendieron por el resto del año. Estás a punto de graduarte. Eres el único de tus hermanos que va a finalizar el colegio. ¿Cómo puede ser? ¿Cómo puede ser que no acabes tus estudios?
2: En primer lugar, todos estaban contra mí. En segundo lugar, el profesor y el director tomaron represalias sin saber las causas. Me pegaron con la paleta y me suspendieron. Estoy cansado de esto.
5: A mí no me interesa, lo sucedido. Pero no voy a aceptar que no te dejen graduar.
2: ¿No vas a escuchar mis argumentos? ¿No les importa que otros me molesten? No puedo ganar porque somos pobres y nos miran por encima del hombro.
5: Eso lo vamos a ver.
4: Papá intentó que me acepten nuevamente, pero ellos mismos se encargaron de restringir mi ingreso en todos los colegios del estado. Mi sueño de entrar a la universidad se desvaneció. Mi sueño de un futuro diferente se derrumbó con lo sucedido. Entré a trabajar con un sueldo mínimo en una tienda de artículos de venta. Allí robaba cerveza, un poco de comida y algo de dinero. El dueño del negocio me invitaba a fumar marihuana. Me llevaba todos los sábados a su casa para asistir a la pelea de gallos. Me emborrachaba de tal manera que no sabía cómo llegaba a casa. El dueño de casa donde vivíamos con papá intentó acercarse donde mí.
12: Dijo, intenta rehacer tu vida. Los años que tienes no volverán jamás.
2: Sí, puede que tenga razón, señor Dubs. Quise ir a la universidad, pero en el colegio no dejaron que me gradúe, aunque haya tenido buenas calificaciones. Por eso me despreocupé.
12: ¿Te gustaría ir a la iglesia con mi esposa y conmigo?
2: Sí, me gustaría.
12: Harvey, tengo una sobrina que es doctora en un hospital. Le hablé acerca de ti, dijo que podrías trabajar como asistente.
2: ¿Y qué hacen los asistentes?
12: Bueno, cuidan a las personas enfermas, les bañan y hacen otras tareas.
2: Ni en sueños, eso no es para mí.
12: Ni siquiera por $6 la hora.
2: ¿$6 la hora? ¿Dónde tengo que firmar?
4: Gracias a la ayuda del dueño de casa, fui contratado en el hospital. Tomé todos los cursos de entrenamiento y trabajé en la unidad de cuidados intensivos. Prácticamente vivía en el hospital. Intentaba ganar el doble de mi sueldo. Sin embargo, seguí involucrado en las peleas de gallos y fumaba marihuana. Un día, mientras estaba bajo la influencia de la droga, cometí un grave error que me costó mi trabajo. Nuevamente me sentí frustrado por haber fracasado. Sentí que fallé a los que me rodeaban. Mamá regresó nuevamente al pueblo.
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1: Cuando regresé a Mississippi, mi hermano me vendió un perro pitbull. Decidí entrar al mundo de la pelea de perros. Mi codicia por ese deporte me estaba consumiendo. Ganaba miles de dólares con mis perros. A veces se morían en las peleas, otras veces ganaban. Una vez tuve que disparar a un perro que crié desde cachorro. Me atacó mientras estaba peleando. No me importaba otra cosa que ganar. Una noche, cuando estaba drogado, un perro me atacó y me mordió la mano. Regresé a casa y mi mano estaba hinchada e infectada. Tenía mucha fiebre. Tuve que ir al hospital.
2: ¿Qué les vas a decir a los doctores, Harvey?
3: No puedo contar toda la verdad. Puedo terminar en la cárcel.
2: Hombre, se te ve muy mal. Tu mano está muy hinchada.
3: Les contaré que estuve en Jackson. Que cuando regresaba del bar, un Doberman salió y me mordió.
2: Te van a pedir que te vacunes contra la rabia.
3: De ninguna manera. No lo pienso hacer.
1: Estuve 2 semanas en el hospital por la mordida del perro. Pero luego de eso continué en lo mismo por cerca de 3 años. Entrené por lo menos unos 30 perros para la pelea. Hubo muchos factores que me obligaron a dejar ese deporte. Primero, mi mentor murió en un accidente de tránsito. Segundo, la policía estaba rodeando el lugar. Tenía temor de ser arrestado. Tercero, la cocaína estaba robando mis afectos. Lo único que quería era protegerme. Vendí lo que tenía y entré en un negocio con mi hermano Robbie. Ganábamos miles de dólares mensuales con un camión para pozos sépticos. Limpiábamos los sifones de grasa de los restaurantes. Pero mi arrogancia lo arruinó todo.
3: No puedo creer que hayas echado a perder esas hojas de trabajo, Robbie. Déjame hacerlo la próxima vez.
2: No tienes por qué hablarme de esa manera.
3: No lo tomes a mal.
2: Me hace sentir como un estúpido por la forma como me tratas. Pero no soy estúpido. Conozco muchas cosas del negocio.
3: Si no fuera por mí, no existiría este negocio. Fui yo quien aprobó el examen del estado. Todo lo hice por mi cuenta. ¿Y tú qué estás haciendo?
2: Hago muchas cosas, Harvey. Manejo el asadón, instalo las alcantarillas. En cambio tú... tú solo negocias con los dueños de los restaurantes.
3: Bueno, esa es la parte más importante.
2: Crees que eres lo máximo, ¿no? Entonces retírate de mi camino.
1: Nuestras peleas eran tan frecuentes como los cafés de la mañana. Compartíamos la misma oficina con mi hermano menor, quien tenía su negocio con mi sobrino. Una mañana, tuve una fuerte pelea con mi sobrino. La policía tuvo que llegar porque cargaba un arma para matarle. Pateé la puerta de baño donde mi hermano protegía a mi sobrino. Justo cuando iba a disparar, la policía llegó y terminó la pelea.
2: Lo que hiciste fue algo estúpido, Harvey.
3: Él quiso discutir conmigo en mi oficina, en mi sitio de trabajo. Merecía morir por eso.
2: Tuviste suerte que la puerta no se abra. Estarías tras las rejas enfrentando la pena de muerte. Deberías de agradecer no haberlo hecho.
3: ¿Agradecer? ¡Sal de aquí antes que te haga pedazos!
2: ¡Inténtalo!
3: ¡Estoy harto de ti!
2: Bueno, yo también me cansé de ti. ¡No vales la pena!
3: ¡Me voy de aquí! ¡Me llevo todo mi equipo y mi camión de bombeo!
1: No pude continuar con el negocio por la droga y la cerveza que consumía. Tuve que vender todo y mudarme a Memphis, donde trabajé con otro sobrino en un almacén de carrocerías. Empecé a vender droga y a consumir el crack. Mi adicción llegó a tal punto que vendí lo que tenía para mantenerme en este hábito. Incluso comercialicé un auto del almacén para comprar un poco de crack. Luego, pedí un aventón en la carretera y regresé a Tupelo. Nadie creía en mí, porque robaba para consumir droga. Una noche mi hermano, con la intención de ayudarme, me prestó su camión. Allí encontré la chequera del negocio y falsifiqué algunos cheques para comprar más crack. Mi hermano mayor y él se dieron cuenta de ello. Planificaron todo de tal modo que no pudiera sacar más ventaja de ellos.
2: Sabía que te encontraríamos tarde o temprano. ¡Tú, pedazo de desecho! ¿Por qué lo hiciste? ¡Mira cómo estás, estúpido!
3: ¡Ayúdame! ¡Estoy muriendo!
2: No, hombre, no. Todavía no estás muerto, pero ya lo vas a estar.
3: Robbie, te hablo en serio.
2: No me importa si te mueres.
1: Mi padre estaba con ellos. Se preocupó y me llevó al hospital. Mi presión sanguínea estaba en 200, lo que pudo haber provocado un ataque apopléjico. No podían suministrarme nada porque podía morir. Clamé a Dios. Por favor, no me dejes morir de esta forma. Haré cualquier cosa si me ayudas. Seguí suplicando a Dios cuando decidieron enviarme a un sitio de rehabilitación. Ahí empecé a leer la Biblia. 3 días más tarde tuve que salir porque no tenía seguro. Doblé mis rodillas y oré otra vez. Oh Dios, si no me ayudas, seré hombre muerto en una semana. Por favor, líbrame de esta adicción. Por favor, Dios.
4: Harvey, ¿qué estás haciendo aquí? Supe que estuviste a punto de morir por una sobredosis de droga.
5: Estuve en rehabilitación, pero tuve que salir. ¿Puedo quedarme contigo, mamá? No tengo otro lugar donde llegar.
4: Sí, hijo, entra. Pero no quiero drogas ni cerveza en esta casa, ¿de acuerdo?
5: No te preocupes por eso. Le pedí a Dios que me ayude mientras estuve en el proceso de desintoxicación. Sé que algo sucedió dentro de mí. Estoy seguro que Dios me va a ayudar a dejar esto. También estuve leyendo la Biblia.
4: Bueno, quizás eso te ayude a cambiar.
5: Sé que puedo hacerlo con la ayuda de Dios. Lo que he leído en el libro de Romanos y en Proverbios me ha enseñado lo horrible que ha sido mi vida. La Biblia dice que todos somos pecadores, pero yo me siento como el peor pecador de todos.
4: Así es, siguiendo las huellas de tu padre.
5: Pero apenas le clamé a Dios para que me ayude, esa nube negra se fue de mí. Creo que mi vida va a ser distinta de hoy en adelante.
1: Dios me liberó de mi adicción a la droga. Desde esa vez, no probé droga nunca más. Pero aún no había nacido de nuevo. Asistí a una iglesia y empecé a trabajar en una compañía exitosa. Mi orgullo y mi arrogancia seguían dominando mi personalidad, pero no me daba cuenta de ello. Con mi carácter irritable, iba saltando de iglesia en iglesia. En 1994, me establecí en una congregación donde la vida del pastor y de los miembros de esa iglesia reflejaba lo que la Biblia predicaba. Estaba convencido que eran muy distintos a mí. No veía en mí la relación con Jesús que encontraba en ellos. Los mensajes del pastor tenían mucho poder.
6: La Biblia dice en el libro de Efesios, capítulo 2, versículos 8 y 9, porque por gracia sois salvos, por medio de la fe, y esto no de vosotros, pues es don de Dios, no por obras, para que nadie se gloríe. La salvación es un regalo de Dios, pagado por la obra de Jesucristo, quien murió en la cruz por nuestros pecados. No hay que añadir nada más a lo que Dios hizo para acercarnos a Él. Lo único que el Señor espera de nosotros es que le creamos y que recibamos su perdón y la vida eterna. El versículo 10 de ese capítulo dice: porque somos hechura suya, creados en Cristo Jesús para buenas obras, las cuales Dios preparó de antemano para que anduviésemos en ellas. No se engaña usted mismo. Únicamente a través de la salvación de Jesús, su vida puede ser transformada. El Espíritu Santo hace nacer en usted esa nueva vida y le da el poder para vivir de forma santa y recta. La segunda carta de los Corintios, capítulo 13, versículo 5, le dice: examínense a ustedes mismos para ver si están firmes en la fe. Pónganse a prueba. No se dan cuenta de que Jesucristo esté en ustedes, a menos que hayan fracasado en la prueba. Acérquese hoy a Jesucristo. Él le dará una vida nueva.
1: Empecé a darme cuenta que mi corazón necesitaba un cambio drástico. Había intentado vivir como cristiano por mis propias fuerzas, pero necesitaba algo más que eso. Durante un servicio, mi convicción fue tan real que me puse de pie.
5: Por favor, oren por mí. Me siento perdido.
6: Dios puede ayudarte, Harvey.
1: Me sentí como una vasija vacía al verme quebrantado por Dios. Mientras lloraba, me acerqué al altar y Dios me inundó con su paz. Esa noche, nací de nuevo y recibí el Espíritu de Dios. Eso fue el 4 de agosto de 1994. El Señor cambió mi corazón de piedra y rompió mis muros de orgullo. Me postré delante de Él esperando que me instruya qué hacer. El libro de Isaías, capítulo 57, versículo 15, dice: Porque el Altísimo, el que vive para siempre y cuyo nombre es santo, dice: Yo vivo en un lugar santo y sagrado, pero también estoy con el humilde y con el afligido, y le doy ánimo y aliento. Gloria a mi Dios. He compartido mi fe con mi familia y mis amigos. Deseo que mi vida sea usada para traer a Cristo Jesús. Somos llamados a vivir para Él. Dios reemplazó con su amor la amargura y el enojo que habían en mí. Ahora dirijo la música en la iglesia y espero tener la dirección de Dios en mi vida. Antes que Cristo llegue a mi vida, me sentía fracasado en muchas cosas. Pero ahora no, porque somos más que vencedores por medio de aquel que nos amó. Gracias a Cristo Jesús, he sido desencadenado.
0: ¿Desearía empezar la mayor aventura que pueda experimentar en su vida? Nada se compara con la experiencia de conocer a Jesús de forma personal. Si desea tener una nueva vida en Cristo, ore con nosotros. Converse con el Señor y dígale: Señor, soy un pecador incapaz de limpiar por mis fuerzas mi culpa y mi vergüenza. Creo que Jesús murió por mi pecado, que resucitó de los muertos y me da la victoria sobre el mal. Gracias, Señor, por tu regalo de salvación. Te invito, Padre Santísimo, que entres en mi vida y en mi corazón. Hazme, Señor, como tú. Te lo pido en el nombre de Cristo. Amén y amén. 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Este es el programa número 2751. 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
7: Esta es la hora en RRI. 15 horas. 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

Continuamos con la buena tarea de memorizar la palabra de Dios y gracias por acompañarnos. Segunda epístola del apóstol Pablo a Timoteo, en el capítulo 2 y el versículo 22. Es muy importante que guardemos la palabra de Dios en nuestro corazón. La palabra de Dios dice así: huye también de las pasiones juveniles y sigue la justicia, la fe, el amor y la paz con los que

0: nos rindamos al Espíritu Santo, Él vivirá a través nuestro la vida misma de Jesucristo. Nos mostrará las cosas que están mal y las corregirá. El Espíritu Santo nos da la fuerza para vencer el pecado y vivir en victoria.
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0: ¿Cuántas veces en su vida cristiana ha dicho, necesito ayuda, Señor, de verdad que necesito ayuda? ¿Se ha sentido así alguna vez? De verdad que necesito ayuda. Quizás se haya tratado de alguna decisión que intentaba tomar, o tal vez algo que debía hacer, pero para lo cual se sentía incapaz. Fuera cual fuera el desafío, todos nos hemos sentido así, no solo alguna vez, sino muchas, pero muchas veces. Señor, necesito ayuda. Lo maravilloso de necesitar ayuda es que Dios siempre la provee. Dios el Padre nos ha dado al Espíritu Santo para que viva con nosotros por siempre, para que nos ayude. ¿Cómo nos ayuda entonces? Hay algunas cosas específicas que Dios nos dice sobre esto en su palabra. Y lo primero que se nos dice en el Evangelio de Juan capítulo 16, versículos 7 y 8, es que Él nos ayuda a vernos tal como somos. El pasaje dice así, pero os digo la verdad, os conviene que yo me vaya, porque si no me fuera, el Consolador no vendría a vosotros, mas si me fuere, os lo enviaré. Y cuando Él venga, convencerá al mundo de pecado, de justicia y de juicio. El Espíritu Santo es quien abre nuestros ojos y nos ayuda a vernos tal como somos. Antes de que usted y yo fuéramos cristianos, jamás habríamos confiado en Jesús como nuestro Salvador sin la ayuda del Espíritu Santo que aún no habitaba dentro de nosotros. Desde el cielo, nos ayudó a ver nuestro propio pecado. El Espíritu de Dios nos mostró cómo éramos. Nos mostró nuestra naturaleza pecaminosa. Nos mostró nuestra separación de Dios. Nos mostró nuestra rebelión y nuestro orgullo. Nos mostró nuestra desesperada necesidad de perdón. Nos mostró que necesitábamos a Jesucristo en nuestras vidas. El Espíritu Santo nos ayudó a ver lo que éramos, a ver cómo éramos. Y cuando lo hicimos, vimos nuestra necesidad y tomamos la decisión de confiar en el Señor Jesús como nuestro Salvador personal. Pero no se detuvo allí. El Espíritu Santo trabaja continuamente en nosotros. ¿Y cuál es su ministerio continuo? Darnos entendimiento, revelarnos la verdad, abrir nuestros ojos, ayudarnos a vernos de la misma manera en que Dios nos ve. Así es como usted y yo crecemos. No crecemos simplemente leyendo la Biblia, orando, diezmando o viniendo a la iglesia. Crecemos como resultado de lo que el Espíritu Santo nos muestra en la situación en que estemos. Después nos muestra dónde quiere Dios que estemos, para luego mostrarnos cómo llegar de donde estamos a donde Dios quiere que estemos. Nos muestra que no son nuestros esfuerzos ni nuestra energía, sino la obra del Espíritu Santo dentro de nosotros lo que nos transforma, y lo hace paso a paso. La segunda manera en que nos ayuda es la siguiente. Nos muestra quién es Jesús. Quiero que vayamos ahora al capítulo 16, versículos 13 al 15. Aquí dice, pero cuando venga el Espíritu de verdad, Él os guiará toda la verdad, porque no hablará por su propia cuenta, sino que hablará todo lo que oyere y os hará saber las cosas que habrán de venir. Él me glorificará, porque tomará de lo mío y os lo hará saber. Todo lo que tiene el Padre es mío. Por eso dije que tomará de lo mío y os lo hará saber. Ahora bien, ¿qué más hace el Espíritu? El Espíritu de Dios nos ayuda a entender quién es Jesús. Es quien nos ayuda a entender cómo el Espíritu Santo desea trabajar en nuestras vidas para que seamos más semejantes a Cristo. El Espíritu Santo es quien nos convence y persuade de que Jesucristo es el Hijo de Dios, que es el Hijo eterno de Dios. ¿Y cómo se explica esto? ¿Cómo se le explica a alguien que Jesucristo es el Hijo de Dios? Gracias a Dios yo no tengo que explicarlo. Es trabajo del Espíritu Santo revelarnos quién es Jesús. Por eso es que es tan difícil entender qué es lo que piensan exactamente las sectas acerca de Jesucristo. Todas ellas tienen ideas raras, retorcidas y distorsionadas sobre quién es Jesús. ¿Por qué? Porque no tienen al Espíritu Santo trabajando en sus vidas. No han permitido que el Espíritu de Dios interprete para ellos quién es Jesucristo. El Espíritu de Dios toma de Jesús y nos revela quién es Él, cómo es Él y cuál es su voluntad para nuestras vidas. Lo tercero que hace el Espíritu y que podemos encontrar en las Escrituras es ayudarnos a hacer lo que Dios quiere que hagamos. Una de las cosas que nos mete en problemas es el hecho de que pensamos que podemos encargarnos de nuestros asuntos sin ningún tipo de ayuda externa. Mucha gente ni siquiera pide ayuda a Dios hasta que se encuentran lidiando con algo tan enorme, avasallante y abrumador que saben que no pueden lidiar con eso. Entonces quieren oprimir el botón de emergencia. Dicen, te necesito ahora, Dios, cuando en verdad le han necesitado todo el tiempo. La verdad es que ni usted ni yo podemos vivir la vida cristiana sin la ayuda del Espíritu Santo. Y puedo demostrarlo con tan solo citar un pasaje de la Biblia. Si vamos a la Epístola a los Romanos capítulo 7, versículo 15, vemos a Pablo diciendo lo siguiente, porque lo que hago no lo entiendo, pues no hago lo que quiero, sino lo que aborrezco, eso hago. ¿Qué es lo que dice Pablo? ¿En dónde hallamos la victoria? La victoria está en el poder del Espíritu Santo viviendo y trabajando a través de él. Ahora bien, puede que usted piense, la verdad es que conozco algunas personas a las cuales parece irles muy bien por sí solos, pero hay una diferencia. Lo que hacen no será trascendente. No habrá un impacto duradero en sus vidas. Por ejemplo, usted y su cónyuge pueden pensar que son capaces de criar buenos hijos, yendo a la iglesia y haciendo esto y aquello. Si nos lo proponemos, podemos tener un buen hogar. Pero eso no es posible sin la ayuda del Espíritu Santo. Jamás ha habido un padre o una madre suficientemente listos como para criar hijos virtuosos sin la ayuda del Espíritu Santo. Y en esta época particularmente difícil en la que vivimos, los padres necesitan depender de la ayuda del Espíritu Santo, clamar a Dios para que Él proteja a sus hijos. El Espíritu Santo está allí para ayudarnos a hacer lo que Dios nos ha llamado a hacer. Usted y yo tenemos el asombroso privilegio de que en medio de cualquier circunstancia contamos con soberanía y omnipotencia a nuestro favor. Tenemos la omnisciencia viviendo dentro de nosotros, lista para equiparnos, para ayudarnos, para hacer por medio de nosotros lo que sea necesario. Y esto es una sensación maravillosa. No sería capaz de hacer lo que hago si no fuera por esta maravillosa realidad. Así que el Espíritu Santo me ayuda a verme como soy, me ayuda a ver al Señor Jesús como Él es y me ayuda a hacer las cosas que Dios me ha encomendado hacer. Otra cosa con la que el Espíritu nos ayuda es a entender la palabra de Dios. No es posible poder entender la palabra de Dios sin la ayuda del Espíritu Santo. En los capítulos 13 al 16 del Evangelio de Juan, se nos habla del propósito del Espíritu Santo en la vida del creyente, guiarnos a toda la verdad. Vayamos un momento al capítulo 16, versículo 13, el cual dice así, «Pero cuando venga el Espíritu de verdad, Él os guiará a toda la verdad, porque no hablará por su propia cuenta, sino que hablará todo lo que oyere, y os hará saber las cosas que habrán de venir. Él nos guiará a toda la verdad». ¿Qué verdad? Principalmente la palabra de Dios. Algunas personas se lamentan por no poder entender la Biblia tanto como quisieran. Les diré cómo pueden comenzar a entender más la Biblia. Abra la palabra de Dios y comience a leerla. Cuando Dios le diga, quiero que hagas esto, si lo hace verá que comenzará a avanzar hacia el siguiente paso. No creo que Dios simplemente nos dé conocimiento sobre las cosas de Dios o entendimiento sobre la verdad. Dios desea que hagamos algo con ellos. No es como que Dios le diga, esto es lo que quiero que hagas, y después usted responde, Señor, muchas gracias, pero creo que mejor sigo al siguiente paso en mi crecimiento. Pero luego Dios le dice, no, todavía no. Puede que creas que estás listo, pero de aquí no te vas a mover. Usted puede decidir qué hacer, si servir en esto o aquello, o hacer un montón de otras cosas. Pero comprender la manera en que Dios trabaja es una de las verdades más preciosas que Dios pueda revelar a sus hijos. ¿Sabe lo que hace Dios al hacer esto? Nos deja entrar en su mente, comprender cómo piensa. Así es como Dios trabaja. ¿Le parece que Dios arrojaría sus perlas a los cerdos? Es decir, ¿cree que Él mostraría estas preciosas verdades a gente que dice, bueno, simplemente me gustaría satisfacer mi curiosidad intelectual aprendiendo sobre cómo piensa Dios? Dios no da verdades para que demos nuestra opinión acerca de ellas. Nos da verdades para que las obedezcamos, no para satisfacer nuestra curiosidad intelectual. La función del Espíritu Santo no es satisfacer mi curiosidad. El propósito del Espíritu Santo es revelar la verdad para que, una vez revelada, lo siguiente que hagamos sea ser obediente.

A medida que nos rendimos a Él, el Espíritu de Dios vive a través de nosotros la vida misma de Jesucristo. Nos muestra las cosas en nuestra vida que no están bien, haciéndonos entender que están mal. Nos muestra también las que están bien y debemos hacer. Y luego nos da la fuerza para vencer el pecado, para decir no, dándonos también el poder para decir sí. Es el Espíritu de Dios liberado dentro de nosotros. El Espíritu Santo nos ayuda a vivir la vida cristiana viviéndola Él mismo a través de nosotros. No necesito luchar y tratar de cumplir las reglas siendo legalista en todo, marcando listados y asegurándome de no hacer esto o aquello. Así no se vive la vida cristiana. Cuando se hace así, el centro de atención no es Cristo, sino el legalismo. ¿Cuál es el centro de su vida? ¿Es Jesús? La persona que se concentra en mantener normas y reglas se obsesiona con ellas. En cambio, cuando el Espíritu Santo nos ayuda y vive la vida de Cristo en mí, ¿cuál es el centro de mi vida? Jesús es el centro. ¿Qué sucede cuando me aferro a Él? Que el Espíritu de Dios natural y normalmente vive la vida de Cristo a través de mí. En realidad podríamos decir mucho más acerca de este punto, pero debemos pasar al siguiente. El Espíritu Santo nos ayuda con algo que cada uno de nosotros necesita desesperadamente. ¿Cuántas veces le ha dicho a Dios, Señor, no sé cómo orar? ¿Lo ha dicho alguna vez? Algunas veces hay personas por las cuales usted desea orar, pero no sabe cómo hacerlo. O tal vez una situación en particular, Señor, sé tan poco sobre lo que está sucediendo. Muéstrame cómo debo orar, muéstrame qué debo pedir. Algunas veces Dios no le dará la respuesta inmediatamente. Sin embargo, porque usted y yo somos débiles y tenemos que lidiar con esta debilidad, ¿qué es lo que hace el Espíritu de Dios? Gime por nosotros. Y mientras tanto, lo único que puedo decir es, ¡oh Dios! ¿Sabe qué es esto? No es que esté intentando hacer algún tipo de ruido extraño. Es algo que sucede en mi interior. Alguien dentro de mí está haciendo algo. Es el Espíritu intercediendo por mí ante el Padre con gemidos que no son audibles, sin palabras. No sé qué sucede exactamente. Solo sé que mi alma, que mi espíritu clama a Dios. Es como si quisiera abrazar a Dios, como si quisiera decirle, Señor, abre mis ojos, muéstrame la verdad, ayúdame a ver cómo tengo que orar por esta persona. Dios sabía que usted y yo tendríamos que enfrentar situaciones y circunstancias en las cuales no sabríamos cómo orar. ¿Y qué sucede entonces? Cuando no sabemos cómo orar, no tenemos por qué sentirnos desolados y llevarnos las manos a la cabeza en desesperación. ¿Qué debemos hacer? Solo dar gracias a Dios y decir, Espíritu Santo, ora tú por mí. No sé ni siquiera cómo orar, pero permaneceré aquí quieto y de rodillas, hasta que termines de orar por mí. Amable oyente, el Espíritu de Dios es nuestro ayudador. Es como si estuviera junto a nosotros cuando nos arrodillamos para orar. A veces no sabemos qué orar, pero Él trabaja en su espíritu y en el mío. Y de repente comenzamos a orar por cosas que ni siquiera teníamos pensado orar. Pedimos por cosas que antes no teníamos en mente. O el Espíritu de Dios hace que estemos en tal unidad con Él que no pedimos nada, solo nos mantenemos de rodillas o sentados en silencio, ¿haciendo qué? Absorbiéndole, meditando en Él, escuchándole. Y algunos de los momentos más preciosos que usted tendrá serán aquellos en los que ni siquiera pronuncie una sola palabra. Su primera respuesta puede ser pensar, bueno, el Espíritu Santo no me ayudó. No pude decir una sola palabra. O, sí, el Espíritu Santo sí me ayudó. Permítame que le haga una pregunta. ¿Qué cree que sea lo más difícil para el Espíritu Santo en términos humanos? ¿Mantenerle callado por media hora o hacerle hablar por media hora? Lo más difícil es mantenernos callados y escuchando a Dios. Estar en silencio y escucharle. Así nos ayuda cuando oramos. Me gustaría concluir este mensaje con una cosa más. Cuando pienso en todas las maneras en que el Espíritu Santo nos ayuda, una que viene a mi mente es que Él nos ayuda a morir con gracia. ¿Se refiere usted a la muerte física? Sí, efectivamente. He visto morir a personas con tranquilidad y gracia y a otros morir en ansiedad y angustia, literalmente muertos de miedo. Pero la muerte, amable oyente, es el punto cumbre y crítico en el que se probará nuestra fe.

0: lo que leamos sobre la muerte de un hombre que se relata en el Nuevo Testamento, en el libro de Hechos, capítulo 7. El Espíritu Santo estaba dentro de este hombre y Dios trabajaba de manera maravillosa a través de él. En el capítulo 7 vemos el sermón de Esteban, comenzando en los versículos 1 y 2. El sumo sacerdote dijo entonces, ¿es esto así? Y él dijo, varones, hermanos y padres, oíd. Y luego prosigue con su maravillosa predicación, pero vayamos al versículo 54 en el mismo capítulo 7. Dice así, oyendo estas cosas, es decir, su sermón, su fantástico sermón, se enfurecían en sus corazones. Esto quiere decir que el Espíritu Santo les estaba revelando su pecado y crujían los dientes contra él. Es decir, que estaban enojados, llenos de ira contra Esteban. Así era como se sentían. Pero Esteban, lleno del Espíritu Santo, puestos los ojos en el cielo, vio la gloria de Dios y a Jesús que estaba a la diestra de Dios. En ese momento, Esteban es atacado. Él sabía lo que estaba por suceder y dijo, «He aquí veo los cielos abiertos y al Hijo del Hombre que está a la diestra de Dios». Entonces ellos, dando grandes voces, se taparon los oídos y arremetieron a una contra él. En otras palabras, no podían soportar seguir oyéndole y arremetieron a una contra él. La Biblia dice, y arremetieron a una. ¡Van! ¡Agarren a ese hombre ya! Y echándole fuera de la ciudad le apedrearon. Y los testigos pusieron sus ropas a los pies de un joven que se llamaba Saulo. Y apedreaban a Esteban. Mientras él invocaba y decía, Señor Jesús, recibe mi espíritu. Y puesto de rodillas, clamó a gran voz, Señor, no les tomes en cuenta este pecado. Y habiendo dicho esto, durmió. Eso es, amable oyente, morir con gracia. Antes acostumbraba a pensar en este evento imaginando cómo aquellos hombres recogían piedras y las arrojaban contra Esteban. Eso hasta la última vez que estuve en Tierra Santa. Estaba visitando algunos lugares y comencé a ver las piedras sobre el suelo. Aquellos no eran rocas pequeñas, eran rocas muy grandes. La gente rodeaba a Esteban sosteniendo aquellas piedras y lanzándolas contra su cabeza. ¿Y qué hacía él? Esteban sabía que iba a morir. ¿Y qué es lo que hace? Murió en la gracia de Dios por el poder del Espíritu Santo. El Espíritu de Dios nos ayuda a vivir y también a morir. La muerte es momentánea. Es estar ausente del cuerpo y ser llevado por ángeles a la presencia de Dios Todopoderoso. No es posible hacerlo sin la ayuda del Espíritu Santo. Él es el mejor amigo que usted pueda tener y lo único que tiene que hacer es aprovechar esta amistad. Oremos. Padre, te amamos y alabamos. Gracias porque en tu gracia eterna, maravillosa, única e indescriptible, sabías que seríamos como niños. Que sufriríamos de debilidad, fragilidad, pecado, luchas, batallas, titubeos y caídas. Te damos gracias por amarnos lo suficiente como para darnos una de las personas de la Trinidad para que esté junto a nosotros en cada momento y circunstancia de la vida. En el nombre de Jesucristo. Amén.
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5: Debemos recordar que Dios no nos necesita, no tenía por qué crearnos tal y como somos. Él hizo las montañas, los desiertos, los árboles, los océanos y todo lo demás que nos rodea. Todo esto es bello, pero el Señor no puede relacionarse con esta parte de su creación de la manera en la que lo hace con nosotros. Este es el propósito principal por el que fuimos creados, para que pudiéramos relacionarnos de manera personal con Él. Su deseo es demostrar el amor incondicional que tiene por nosotros. Recordemos que en el libro de Génesis se nos revela que fuimos hechos a la imagen de Dios, y esto no se refiere a nuestro aspecto físico, sino al hecho de que tenemos espíritu y es por eso que podemos relacionarnos con Él de una manera espiritual. Esto es lo que nos permite estar en comunión con el Señor, pues también se nos dice en la Biblia que Dios es espíritu. Esta es la única forma en la que podemos llegar a entender un poco la naturaleza de nuestro Padre Celestial. En otras palabras, esta es la razón de nuestro existir.
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0: Esta es la hora en RRI.
1: Son las 15 horas, 30 minutos.
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1: La lectura de la palabra de Dios se encuentra en varios capítulos. Primera y segunda epístola del apóstol Juan, la epístola de Judas y Apocalipsis capítulo 1.
2: Segunda epístola de San Juan Apóstol. El anciano a la señora elegida y a sus hijos, a quienes yo amo en la verdad, y no solo yo, sino también todos los que han conocido la verdad, a causa de la verdad que permanece en nosotros y estará para siempre con nosotros. Sea con vosotros gracia, misericordia y paz de Dios Padre y del Señor Jesucristo, Hijo del Padre, en verdad y en amor. Mucho me regocijé porque he hallado a algunos de tus hijos andando en la verdad, conforme al mandamiento que recibimos del Padre. Y ahora te ruego, Señora, no como escribiéndote un nuevo mandamiento, sino el que hemos tenido desde el principio, que nos amemos unos a otros. Y este es el amor, que andemos según sus mandamientos. Este es el mandamiento, que andéis en amor, como vosotros habéis oído desde el principio. Porque muchos engañadores han salido por el mundo que no confiesan que Jesucristo ha venido en carne. Quien esto hace es el engañador y el anticristo. Mirad por vosotros mismos para que no perdáis el fruto de vuestro trabajo, sino que recibáis galardón completo. Cualquiera que se extravía y no persevera en la doctrina de Cristo, no tiene a Dios. El que persevera en la doctrina de Cristo, ese sí tiene al Padre y al Hijo. Si alguno viene a vosotros y no trae esta doctrina, no lo recibáis en casa ni le digáis bienvenido, porque el que le dice bienvenido participa en sus malas obras. Tengo muchas cosas que escribiros, pero no he querido hacerlo por medio de papel y tinta, pues espero ir a vosotros y hablar cara a cara, para que nuestro gozo sea cumplido. Los hijos de tu hermana, la elegida, te saludan. Amén. Tercera epístola de San Juan Apóstol. El anciano a Gayo, el amado, a quien amo en la verdad. Amado, yo deseo que tú seas prosperado en todas las cosas y que tengas salud así como prospera tu alma. Pues mucho me regocijé cuando vinieron los hermanos y dieron testimonio de tu verdad, de cómo andas en la verdad. No tengo yo mayor gozo que este, el oír que mis hijos andan en la verdad. Amado, fielmente te conduces cuando prestas algún servicio a los hermanos, especialmente a los desconocidos, los cuales han dado ante la iglesia testimonio de tu amor, y harás bien en encaminarlos como es digno de su servicio a Dios, para que continúen su viaje. Porque ellos salieron por amor del nombre de Él, sin aceptar nada de los gentiles. Nosotros, pues, debemos acoger a tales personas para que cooperemos con la verdad. Yo he escrito a la iglesia, pero Diótrefes, al cual le gusta tener el primer lugar entre ellos, no nos recibe. Por esta causa, si yo fuere, recordaré las obras que hace parloteando con palabras malignas contra nosotros, y no contento con estas cosas, no recibe a los hermanos, y a los que quieren recibirlos se lo prohíbe y los expulsa de la iglesia. Amado, no imites lo malo, sino lo bueno. El que hace lo bueno es de Dios, pero el que hace lo malo no ha visto a Dios. Todos dan testimonio de Demetrio y aún la verdad misma. Y también nosotros damos testimonio, y vosotros sabéis que nuestro testimonio es verdadero. Yo tenía muchas cosas que escribirte, pero no quiero escribírtelas con tinta y pluma, porque espero verte en breve, y hablaremos cara a cara. La paz sea contigo. Los amigos te saludan. Saluda tú a los amigos, a cada uno en particular. La Epístola Universal de San Judas Apóstol. Judas, siervo de Jesucristo y hermano de Jacobo, a los llamados, santificados en Dios Padre y guardados en Jesucristo, misericordia y paz y amor os sean multiplicados. Amados, por la gran solicitud que tenía de escribiros acerca de nuestra común salvación, me ha sido necesario escribiros exhortándoos que contendáis ardientemente por la fe que ha sido una vez dada a los santos. Porque algunos hombres han entrado encubiertamente, los que desde antes habían sido destinados para esta condenación, hombres impíos, que convierten en libertinaje la gracia de nuestro Dios y niegan a Dios, el único soberano, y a nuestro Señor Jesucristo. Mas quiero recordaros, ya que una vez lo habéis sabido, que el Señor, habiendo salvado al pueblo, sacándolo de Egipto, después destruyó a los que no creyeron, y a los ángeles que no guardaron su dignidad, sino que abandonaron su propia morada, los ha guardado bajo oscuridad en prisiones eternas para el juicio del gran día, como Sodoma y Gomorra y las ciudades vecinas, las cuales de la misma manera que aquellos, habiendo fornicado e ido en pos de vicios contra naturaleza, fueron puestas, por ejemplo, sufriendo el castigo del fuego eterno. No obstante, de la misma manera también estos soñadores mancillan la carne, rechazan la autoridad y blasfeman de las potestades superiores. Pero cuando el arcángel Miguel contendía con el diablo, disputando con él por el cuerpo de Moisés, no se atrevió a proferir juicio de maldición contra él, sino que dijo: «El Señor te reprenda». Pero estos blasfeman de cuantas cosas no conocen, y en las que por naturaleza conocen, se corrompen como animales irracionales. ¡Ay de ellos! Porque han seguido el camino de Caín, y se lanzaron por lucro en el error de Balaam, y perecieron en la contradicción de Coré. Estos son manchas en vuestros ágapes, que comiendo impúdicamente con vosotros, se apacientan a sí mismos. Nubes sin agua, llevadas de acá para allá por los vientos. Árboles otoñales, sin fruto, dos veces muertos y desarraigados. Fieras ondas del mar que espuman su propia vergüenza. Estrellas errantes para las cuales está reservada eternamente la oscuridad de las tinieblas. De estos también profetizó Enoc, séptimo desde Adán, diciendo: «He aquí vino el Señor con sus santas decenas de millares para hacer juicio contra todos y dejar convictos a todos los impíos de todas sus obras impías que han hecho impíamente y de todas las cosas duras que los pecadores impíos han hablado contra él». Estos son murmuradores, querellosos, que andan según sus propios deseos, cuya boca habla cosas infladas, adulando a las personas para sacar provecho. Pero vosotros, amados, tened memoria de las palabras que antes fueron dichas por los apóstoles de nuestro Señor Jesucristo, los que os decían: «En el postrer tiempo habrá burladores que andarán según sus malvados deseos». Estos son los que causan divisiones, los sensuales que no tienen al Espíritu. Pero vosotros, amados, edificándoos sobre vuestra santísima fe, orando en el Espíritu Santo, conservaos en el amor de Dios, esperando la misericordia de nuestro Señor Jesucristo para vida eterna. A algunos que dudan, convencedlos. A otros salvad, arrebatándolos del fuego. Y de otros tened misericordia con temor, aborreciendo aún la ropa contaminada por su carne. Y a aquel que es poderoso para guardaros sin caída y presentaros sin mancha delante de su gloria con gran alegría, al único y sabio Dios, nuestro Salvador, sea gloria y majestad, imperio y potencia, ahora y por todos los siglos. Amén. El Apocalipsis de San Juan. Capítulo 1. La revelación de Jesucristo que Dios le dio para manifestar a sus siervos las cosas que deben suceder pronto, y la declaró enviándola por medio de su ángel a su siervo Juan, que ha dado testimonio de la palabra de Dios y del testimonio de Jesucristo y de todas las cosas que ha visto. Bienaventurado el que lee y los que oyen las palabras de esta profecía y guardan las cosas en ella escritas, porque el tiempo está cerca. Juan, a las siete iglesias que están en Asia, gracia y paz a vosotros, del que es y que era y que ha de venir, y de los siete espíritus que están delante de su trono, y de Jesucristo el testigo fiel, el primogénito de los muertos y el soberano de los reyes de la tierra, al que nos amó y nos lavó de nuestros pecados con su sangre y nos hizo reyes y sacerdotes para Dios su Padre. A él sea gloria e imperio por los siglos de los siglos. Amén. He aquí que viene con las nubes, y todo ojo le verá, y los que le traspasaron, y todos los linajes de la tierra harán lamentación por él. Sí. Amén. Yo soy el Alfa y la Omega, principio y fin, dice el Señor, el que es y que era y que ha de venir, el Todopoderoso. Yo, Juan, vuestro hermano y copartícipe vuestro en la tribulación, en el reino y en la paciencia de Jesucristo, estaba en la isla llamada Patmos, por causa de la palabra de Dios y el testimonio de Jesucristo. Yo estaba en el Espíritu en el día del Señor, y oí detrás de mí una gran voz como de trompeta que decía: «Yo soy el Alfa y la Omega, el primero y el último. Escribe en un libro lo que ves, y envíalo a las siete iglesias que están en Asia, a Éfeso, Esmirna, Pérgamo, Tiatira, Sardis, Filadelfia y Laodicea. Y me volví para ver la voz que hablaba conmigo, y vuelto vi siete candeleros de oro, y en medio de los siete candeleros a uno semejante al Hijo del Hombre, vestido de una ropa que llegaba hasta los pies y ceñido por el pecho con un cinto de oro. Su cabeza y sus cabellos eran blancos como blanca lana, como nieve, sus ojos como llama de fuego, y sus pies semejantes al bronce bruñido, refulgente como en un horno, y su voz como estruendo de muchas aguas. Tenía en su diestra siete estrellas, de su boca salía una espada aguda de dos filos, y su rostro era como el sol cuando resplandece en su fuerza. Cuando le vi, caí como muerto a sus pies. Y él puso su diestra sobre mí, diciéndome, «No temas, yo soy el primero y el último, y el que vivo y estuve muerto. Mas he aquí que vivo por los siglos de los siglos. Amén. Y tengo las llaves de la muerte y del Hades. Escribe las cosas que has visto, y las que son, y las que han de ser después de estas. El misterio de las siete estrellas que has visto en mi diestra, y de los siete candeleros de oro. Las siete estrellas son los ángeles de las siete iglesias, y los siete candeleros que has visto son las siete iglesias».
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Esta es la hora en RRI. Son las 16 horas. 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

Continuamos con la buena tarea de memorizar la palabra de Dios y gracias por acompañarnos. Segunda epístola del apóstol Pablo a Timoteo, en el capítulo 2 y el versículo 22. Es muy importante que guardemos la palabra de Dios en nuestro corazón. La palabra de Dios dice así: huye también de las pasiones juveniles y sigue la justicia, la fe, el amor y la paz con los que de corazón limpio

Un comediante y actor decía que quisiera recibir algún tipo de señal de Dios, como un generoso depósito a su nombre en un banco suizo. Muchos probablemente apreciarían ese tipo de señal. La Biblia relata que un grupo de dirigentes religiosos le pidió a Jesucristo una señal que demostrara que Él era el Hijo de Dios. Él les respondió que solo habría una señal a la que deberían estar atentos: su resurrección de entre los muertos. Esa señal sería la prueba definitiva, no solo para ellos, sino para todas las personas a lo largo de la historia. La resurrección de Cristo es la única señal que puede ofrecer la certeza de que Él es quien dice ser. Le habla David Jeremiah, animándole a que tome el camino hacia una vida nueva. Descubra los propósitos de Dios para las señales. En su minuto en la Biblia.

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1: Hola, amiguitos. Bienvenidos a las aventuras de Sabio y Prudente, un lugar lleno de alegría, música y sabiduría que se encuentra en el centro de tu imaginación. En nuestro episodio anterior, muchas cosas interesantes estuvieron pasando. En el arca de Noé estaba a punto de ocurrir un motín. En medio de la discusión, Don Sapo solicitó permiso para hablar con Noé y ver si podían arreglar las cosas. En cuanto a Dulce, Sabio y Prudente, se encuentran escalando la montaña para llegar a donde está el arca. Mientras tanto, en la nave del tiempo, se encuentra el abuelo y todos los demás amiguitos. Ellos están hablando con Doña Paloma, la cual les está contando cómo fue que ocurrió todo.
2: Doña Paloma, ¿qué pasó cuando Dios le habló a Noé?
3: Dios le reveló sus planes de destruir al hombre y le ordenó construir un arca.
4: Construirás un arca de madera, harás cuartos en ella y taparás con brea todas las rendijas del arca por dentro y por fuera para que no entre el agua.
5: ¿Un arca? ¿Y de qué medida la debo construir?
4: La construirás de 135 metros de largo, 22 metros y medio de ancho y 3 metros y medio de alto. La harás de 3 pisos con una ventana como a medio metro del techo y con una puerta en uno de los lados.
5: ¿Por qué un arca?
4: Noé, yo voy a mandar un diluvio que inundará la tierra y destruirá todo lo que tiene vida en todas partes del mundo. Todo lo que hay en la tierra morirá.
5: ¿Un diluvio? No entiendo. ¿Y por qué he de hacer un arca tan grande, Señor?
4: Contigo estableceré mi alianza. Y en el arca entrarán tus hijos, tu esposa, tus nueras y tú. También llevarás al arca un macho y una hembra de todos los animales que hay en el mundo, para que queden con vida al igual que tú.
3: Así fue como comenzó todo. Dios habló con Noé y le ordenó construir el arca.
2: Doña Paloma, ¿podría explicarme un poco más claro eso del tamaño del arca?
3: Don Oruga, La construcción del arca fue toda una empresa.
2: ¿Sí?
3: Fue un trabajo gigantesco.
2: ¿What?
3: Imagínense construir un barco que de largo tenga las medidas de un campo y medio de fútbol.
2: ¿Tan grande era el arca?
3: No tan solo era larga, sino también ancha y alta.
6: ¿Cuán alta era el arca?
3: Más o menos tan alta como un edificio de 4 pisos.
7: ¿Cómo era el arca?
3: No, abuelo gusano. El arca era más bien un enorme cofre.
1: Construir un arca de ese tamaño no fue tarea fácil, pero Noé se propuso en su corazón obedecer a Dios. Cuando aprendemos a confiar en Dios y estamos dispuestos a obedecerle, no importa lo complicado o lo grande de la tarea, Dios nos dará los recursos para llevarla a cabo con éxito. Al igual que Noé, Dios también puede usarte a ti. La pregunta es, ¿estás dispuesto a dejarte usar por Dios? Hablando de grandes tareas, vamos a ver qué está pasando en la junta que los animales del arca tienen, en la cual Don León ha propuesto que deben apoderarse del arca. En medio de todos los argumentos, Don Sapo propuso ir a hablar con Noé antes de tomar la decisión de amotinarse.
6: ¿Vas a hablar con Noé?
8: No me queda otra alternativa. No sé qué decirle. Yo no lo quiero ofender. A ver, ¿qué le digo?
6: Yo pienso que la mejor estrategia debe ser una conversación cortés y directa.
8: Me parece una buena idea. ¿Qué me sugieres?
6: Sencillo. Le dices, con permiso, tiene 3 minutos para abrir la puerta del arca o de lo contrario, abre un motín. Lo meteremos preso y escaparemos. Al final, debes decir, muchas gracias.
8: Pero, don Ardilla, ¿qué está diciendo? ¿No dijo usted de ser cortés?
6: ¡Claro que sí!
8: ¿Dónde está lo de cortés en todo lo que dijo?
6: En la palabra, con permiso y muchas gracias.
8: No, don Ardilla. Ser cortés implica algo más que decir con permiso. Además, no olvides que fue Dios quien nos trajo aquí.
6: Sí, tiene razón. No, él no nos trajo. ¡Fue Dios!
8: Así mismo fue. Dios hizo los arreglos para que una pareja de cada uno de los animales que hay en el mundo pudiéramos llegar al arca.
6: ¡Ay, sí! Me recuerdo cuando por primera vez vi este enorme barco. Mejor dicho, arca.
8: Yo me recuerdo de Noé contando todos los animales que entraban.
6: Menos mal que él sabía la tabla del 2.

0: que suba al tercer nivel del arca para hablar con Noé.
1: ¿Quieres que te acompañe?
0: No, mejor voy solo. Nos veremos luego.
2: Mientras Don Sapo se dirige al tercer nivel del arca, al otro lado de la montaña se encuentran Dulce, Sabio y Prudente escalando.
3: Ay, a ver, ya estamos llegando. Cuidado con esa roca.
1: ¿Cuál roca?
4: Esa roca, la que está sobresaliendo, esta.
3: Ay, no, no la toques.
4: ¿Por qué?
3: Ay, ay, qué susto me diste, Sabio. Por un momento pensé que la ibas a tocar.
4: Prudente, me sorprende que pienses así de mí. ¿Por qué no puedo tocarla?
3: Es que en realidad la piedra está suelta. Y si la tocas, se va a caer y puedes ocasionar una avalancha de rocas.
4: ¡Ah, caramba! Bueno, yo... Yo lo sabía, sí.
3: Sabio, ayuda a Dulce que viene subiendo.
4: Muy bien, Dulce, cuidado con la roca.
1: ¿De qué roca estás hablando?
4: ¡No!
2: Sabio sin querer tocó la roca. Esta se cayó y con ella miles de rocas. Una enorme nube de polvo se levantó a causa de las rocas que cayeron montaña abajo. Y la pobre Dulce se encontraba subiendo cuando la avalancha comenzó.
3: ¡Ay, Sabio! ¿Por qué tocaste la piedra?
4: ¡Fue sin querer! Esa nube de polvo no me deja ver.
3: ¡Ay! ¿Dónde está Dulce?
4: Estaba abajo. ¡Abajo de la roca!
3: ¿Debajo de la roca? ¡Tenemos que encontrarla! ¡Dulce! A ver, ¡Dulce! ¡Dulce!
4: ¡Dulce! ¡Dulce, ¿dónde estás? ¡Dulce!
2: Una avalancha de rocas. ¡Pobre Dulce! ¿Qué le habrá pasado? Mientras esto ocurrió, en la nave del tiempo el abuelo gusano está a punto de descubrir el por qué la gente se burlaba de Noé.
5: Esta enorme arca fue construida a varios kilómetros del mar. Y si esto fuese poco, para los tiempos de Noé no llovía.
6: ¿Por qué dice usted, si esto fuera poco, refiriéndose a la lluvia?
5: A lo que Noé tuvo que enfrentar. Imagínate construir un enorme bote, sin agua alrededor. Luego, hablar de que el fin del mundo se acerca por medio de un diluvio, cuando en esos tiempos no llovía. Más o menos ocurrió. Noé.
7: Hola, Noé. Vinimos a visitarte.
8: Hola.
9: Traje un par de amigos para que te conocieran.
8: Hola, ¿qué tal? Mucho gusto.
7: Ellos quieren saber por qué estás haciendo esta enorme locura. Perdón, ese enorme bote.
8: Es que Dios me ordenó construirlo.
10: Esto es más grande que una casa. ¿Qué estás construyendo?
8: Es un arca.
7: ¿Para qué sirve?
8: Es una especie de barco, lo que Dios me ordenó construir.
9: Pero Noé, ¿para qué quieres un arca? Si el mar está muy lejos de aquí y el río más cercano... es demasiado pequeño para esta monstruosidad que estás haciendo.
8: El arca no es para llevarla al mar.
10: ¿Para qué la construyes?
8: Para el diluvio que Dios enviará por causa de la maldad del hombre.
7: ¿Un diluvio? ¿De qué estás hablando?
8: Dios me dijo que iba a inundar la tierra con mucha agua que caerá del cielo.

0: Noé, ¿acaso te olvidaste de que la lluvia no existe?
1: Pobre Noé, nadie hacía caso de lo que Dios le dijo. Solo sus tres hijos y su esposa creían en él. El construir el arca fue una tarea monumental. Era lo suficientemente grande para dar espacio a todos los animales que Dios iba a traer. Y también para almacenar la comida para esos animales. En nuestro próximo episodio descubriremos en cuántos días Noé construyó el arca. Te vas a sorprender. No te pierdas nuestro próximo episodio. Te aseguro que estará lleno de acción, aventura y mucha sabiduría de Dios. ¡Te esperamos! 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
2: Hasta luego, nos veremos pronto. Adiós.
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0: Esta es la hora en RRI.
1: Son las 16 horas, 29 minutos.
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0: Gracias por asistir a esta clase del Instituto Bíblico del Aire. La ley de Dios nos fue dada con el propósito de parte de Dios de que tengamos bienestar. Jesús sabía eso y por eso entabló un diálogo con los religiosos de su tiempo que aplicaban la letra de la ley más que el espíritu de la ley, que tiene que ver con el amor de Dios. Este diálogo se encuentra en el capítulo 7 del Evangelio de Juan y nos enseñará muchas cosas importantes sobre nuestras actitudes y valores. Abra su corazón y preste mucha atención. Alberto Valle ya está listo con la interesante clase para hoy.
1: Gracias por acompañarnos en otro estudio de este su Instituto Bíblico del Aire. Continuamos con nuestro estudio en el Evangelio de San Juan capítulo 7 y estamos a la altura del versículo 19. Es en este punto donde Jesús pone a los judíos que discutían con él a la defensiva. El verso 19 comienza diciendo: "No os dio Moisés la ley y ninguno de vosotros cumple la ley". Y entonces añade la pregunta: "¿Por qué procuráis matarme?". Respondió la multitud y dijo: "Demonio tienes. ¿Quién procura matarte?". Note cómo en esta parte del Evangelio de Juan, la gente con la cual se encuentra sumergido Jesús en este diálogo está descrita bajo varios encabezamientos. Hay fariseos y sacerdotes. En algunas ocasiones se les llama los gobernantes. En otras ocasiones se hace referencia a ellos como a los judíos. Y en algunas ocasiones hay versiones de la Biblia que los describen como la multitud. Note cómo esta multitud le responde diciendo que él está poseído por el demonio y le preguntan: "¿Quién quiere matarte?". Algunos estudiosos entienden que aquí se refiere a la multitud de gente que fue a Jerusalén para la festividad. En otras palabras, los santos peregrinos. Ellos no demuestran convicciones firmes acerca de Jesús y ellos no tienen conocimiento de lo que ha estado sucediendo entre Jesús y los judíos o los sacerdotes y fariseos. Algunos piensan que cuando se refiere a los gobernantes o autoridades, se refiere a los escribas y fariseos. Otros piensan que cuando se refiere a los judíos, nos habla de aquellos que venían de Jerusalén y que estaban al tanto de lo que sucedía entre Jesús y las autoridades, pero que estaban del lado de los gobernantes o los fariseos y sacerdotes. Ellos demuestran mucha negatividad en sus actitudes hacia Jesús, y sus actitudes estaban prejuiciadas. Pero esta multitud del capítulo 7 no es esa. Se trata de los peregrinos que venían de todas partes del mundo a Jerusalén. Sin embargo, los líderes religiosos, los llamados escribas y fariseos, sí estaban haciendo un complot para matar a Jesús en ese momento. Es por eso que la multitud dice: "Demonios tienes. ¿Quién procura matarte?". La verdad era que los líderes religiosos eran los que estaban tratando de hacerlo. Pero Jesús le dice a toda esta gente que antes hemos mencionado: "Una obra hice y todos os maravilláis. Por cierto, Moisés os dio la circuncisión, no porque sea de Moisés, sino de los padres, y en el día de reposo circuncidáis al hombre. Si recibe el hombre la circuncisión en el día de reposo, para que la ley de Moisés no sea quebrantada, ¿os enojáis conmigo porque en el día de reposo sané completamente a un hombre? No juzguéis según las apariencias, sino juzgad con justo juicio". En este diálogo en el que Jesús está metido con esta gente, el contenido del debate, en muchas ocasiones, tiene que ver con la ley de Moisés. La manera en la que Jesús planteó la ley de Moisés y la manera en la que los fariseos, escribas y saduceos lo hacían era muy diferente. Se podría decir que la diferencia radicaba en que antes de Jesús aplicar la ley de Dios, la cual él creía en su totalidad, él pasaba la ley de Dios por el prisma del amor de Dios. Entonces, él aplicaba la ley de Dios a las vidas de las personas. Jesús sabía perfectamente que toda la ley de Dios salió del corazón del amor de Dios, así que el espíritu de la ley siempre sería el amor de Dios y su deseo de que el hombre tenga bienestar. De esa manera, cada vez que él aplicaba la ley de Dios a las vidas de la gente, él primero la pasaba a través del prisma del amor de Dios, porque ese era el espíritu de la ley. Esa era la intención de la ley, el propósito de la ley. Así que una interpretación apropiada de la ley siempre será favorablemente influenciada por eso. Pero estos líderes religiosos no hacían eso. Ellos eran extremadamente legalistas y no les preocupaba si eso ayudaba a la gente o los hería. Sencillamente, ellos aplicaban la letra de la ley de Dios y otra gran cantidad de leyes que ellos mismos se habían inventado dentro de la aplicación de la ley de Dios. En el capítulo 5, Jesús deliberadamente quebrantó la ley del sábado. Jesús sanó a un hombre en sábado y le dijo que tomara su lecho y comenzara a caminar calle abajo, cargando su lecho exactamente enfrente del templo. La ley del sábado decía que ningún hombre debía llevar su lecho en el día sábado. Decía que ningún hombre debía llevar carga en ese día sagrado. Y cuando los religiosos ven a este hombre que pasó 38 años postrado, caminando con su lecho enfrente del templo, ni siquiera se percatan de que este hombre no había podido caminar en todo ese tiempo y que ahora estaba saltando y alabando a Dios. Eso no les llamó la atención para nada. Ni siquiera le preguntaron sobre eso o inquirieron sobre lo que pasó. Sencillamente le dijeron: caballero, usted ha violado una ley, ha roto un mandamiento. Uno no puede concebir cuán dura de corazón era esta gente. Pero Jesús hizo esto a propósito porque él quería tener este diálogo hostil con esta gente, porque él quería enfrentarlos con esta pregunta. La ley de Dios decía que cada niño varón judío debía ser circuncidado al octavo día de su nacimiento. Algunas veces cuando el niño debía ser circuncidado, la fecha coincidía con el día sábado. Ellos, sin mayor preocupación, lo circuncidaban en el día santo. Alguien ha dicho que la razón por la que hay tantos alcohólicos entre los gentiles, a diferencia de los judíos, es porque cuando ellos circuncidan a un niño, la pequeña ceremonia que hacen consiste en parte en sumergir una esquina de una servilleta en vino y colocarla en la boca del niño que van a circuncidar. En ese reporte se sostenía que el niño relacionaba la dolorosa experiencia de la circuncisión con el vino desde la temprana edad. Pero lo que debemos recordar es que cada niño varón que nacía debía ser circuncidado al octavo día de su vida, y si ese día caía sábado, ellos lo hacían en sábado. Si su buey se caía en una zanja, ellos lo sacaban aunque fuera sábado. Jesús mismo usó ese tipo de ilustraciones. Pero lo que Cristo siempre trató de mostrar es que la ley es buena y fue creada para el bienestar del hombre. Así que ellos debían enfocarse en el espíritu de la ley en lugar de en la letra de la ley antes de aplicarla a la vida de la gente. Dejen de juzgar por las apariencias, dijo Jesús, y es a eso a lo que probablemente se refería. Bien, es el momento de resumir y preguntarnos, ¿quién es Jesús en este pasaje? Podríamos decir que él es el hombre cuya enseñanza proviene de Dios. Él es el hombre que nos dio la palabra de Dios, no su propia palabra. Su trabajo no provenía de sí mismo, sino de Dios. Y sus palabras no salieron de él mismo, sino de Dios. Él siempre hizo las cosas que complacían al Padre Celestial. Cada palabra que dijo, cada cosa que hizo, fueron justamente una expresión del hecho de que él y el Padre eran uno. Así se nos presenta Jesús en este capítulo 7. Y por causa de lo que él es, pudo declarar que su enseñanza no era de él mismo, sino del Padre que lo había enviado. Y si usted quiere comprobar que eso es verdad, venga a las enseñanzas de Jesús con la disposición de hacer la voluntad de Dios, y cuando usted la haga, entonces la conocerá. Eso nos da la respuesta a la pregunta, ¿qué es la fe? La fe es poner la voluntad delante y el intelectualismo detrás. La fe es comprender que es importante que nos comprometamos voluntariamente, y si el compromiso de la voluntad está presente, entonces a su tiempo el conocimiento vendrá, porque el conocimiento es el resultado del hacer. El hacer no es el subproducto del conocimiento. Y por último, ¿qué es la vida según este pasaje de Juan capítulo 7? La vida es descubrir que es más bienaventurado dar que recibir. La vida son las otras cosas que uno descubre cuando hace el compromiso de venir a las enseñanzas de Jesús con la disposición de hacer la voluntad de Dios y con la determinación de que esa es la única manera en la que conoceremos la voluntad de Dios. Piensa en todos los cambios que se producirían en nuestras vidas si viniéramos a la palabra de Dios, especialmente la palabra que fue hablada a través de Jesucristo, con la determinación de hacer realmente de los valores de Jesús los nuestros. Piensa en la vida que se derramaría en nosotros a causa de eso. En conclusión, así se nos presenta Jesús, así se nos describe la fe y esa es la vida que Dios quiere que tengamos de acuerdo a los primeros 24 versos del capítulo 7 de Juan. El tiempo se nos ha terminado, pero como de costumbre, le invito a que continúe con nosotros en estos estudios del Evangelio de Juan. En la próxima clase analizaremos otros aspectos importantes de este maravilloso capítulo de Juan. Espero que pueda acompañarnos. Y recuerde lo mucho que deseamos recibir carta de su parte. A continuación, Georgina le dará nuestra dirección y le animo a que tome lápiz y papel y la escriba. Luego, diríjanos una carta o un email que nos permita saber lo que Dios está haciendo en su vida a través de estos estudios. Su carta será bienvenida y apreciada. Georgina.
0: Hasta aquí la enseñanza de hoy en el Instituto Bíblico del Aire. 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
1: Mi hermana casada, le hago unas preguntas. ¿Cómo le va en cuanto a su relación con su esposo? ¿Da gracias a Dios por él? Cuando él le irrita y frustra, ¿arde su corazón adentro? ¿Está hirviendo su corazón como el agua en una olla? ¿Anda frustrada, irritada? ¿Y se nota en su espíritu? ¿Se nota más en sus palabras? ¿Y se nota aún más en sus acciones, en sus decisiones? ¿Da la contra a su esposo? ¿Resiste su liderazgo o le sigue? ¿Procura apoyarle en sus decisiones? Oh, hermana, eso es de suma importancia, porque se trata no solo de su relación con su esposo, sino su relación con su Señor.

Esta es la hora en RRI. Son las 17 horas. 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

Continuamos con la buena tarea de memorizar la palabra de Dios y gracias por acompañarnos. Segunda epístola del apóstol Pablo a Timoteo, en el capítulo 2 y el versículo 22. Es muy importante que guardemos la palabra de Dios en nuestro corazón. La palabra de Dios dice así: huye también de las pasiones juveniles y sigue la justicia, la fe, el amor y la paz con los que de corazón limpio invocan al Señor. Huir de la tentación y del pecado va de la mano con invocar al Señor. Quiere decir que es

0: De regreso a Génesis.
1: ¿Es el movimiento del diseño inteligente compatible con la creación bíblica? El doctor Juan Morris, presidente del Instituto para la Investigación de la Creación, explica: los líderes del movimiento del diseño inteligente van muy lejos para negar la creación bíblica. Mientras algunos de ellos personalmente son cristianos, han elegido la estrategia de ser completamente genéricos en sus enseñanzas, manteniendo que el diseño que ven es compatible con toda religión, desde el hinduismo, el cristianismo, el pensamiento de la nueva era, etc. Es importante reconocer que todos los creacionistas bíblicos creemos en el diseño inteligente, pero identificamos al diseñador inteligente como el Dios de la Biblia. Mientras que el movimiento del diseño inteligente continúe negando la obra de Cristo en la creación y la verdad de la Biblia, estoy convencido de que Dios nunca lo honrará. El movimiento no es un movimiento cristiano. Esta es la manera en que yo lo veo desde una perspectiva que va de regreso a Génesis. Muchas gracias por acompañarnos en la edición de hoy de Regreso a Génesis. 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Yo soy Luis Enrique Sánchez.

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1: Momentos de la creación. Hola, soy Milton de los Santos. Los evolucionistas nos dicen que los músculos que controlan el movimiento de las orejas, los auriculares, no son funcionales. Es decir, que podría haber sido útil a los seres humanos en nuestro pasado evolutivo, pero aparte de que algunas personas puedan mover sus orejas, no tienen ningún propósito para el día de hoy. Es por eso que una nueva revisión de la investigación sobre estos músculos causa tanta curiosidad entre los evolucionistas. Según el diseño inteligente y el creacionismo, escribe el investigador, nuestro cuerpo fue diseñado por un ser con inteligencia perfecta. Si hay algo en nuestro cerebro que es completamente inútil, ¿por qué un ser de inteligencia perfecta lo puso ahí? El anatomista y biólogo creacionista Dr. David Menton replica con algo para que los evolucionistas pudieran pensar. Este ex profesor de la Escuela de Medicina de la Universidad de Washington escribió: uno de los problemas con todo el concepto de los músculos no funcionales es el hecho bien conocido de que los músculos en desuso degeneran rápidamente. Y prosiguió: es poco probable que cualquier músculo que estaba prácticamente en desuso para la vida de un individuo se mantenga como tejido muscular sano. Parece ser muy probable que cualquier músculo en el cuerpo que realmente existe en la actualidad sirve para alguna función. Momentos de la creación no tiene la menor duda de que el Dr. Menton está en lo correcto al decir que la musculatura auricular tiene un propósito. 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
1: Apocalipsis capítulo 5, versículo 12, hablando del Señor Jesús, llamándole el Cordero, dice: El Cordero fue inmolado, es digno de tomar el poder, las riquezas, la sabiduría, la fortaleza, la honra, la gloria y la alabanza. Lo repite en el siguiente versículo 13. Al Cordero sea la alabanza, la honra, la gloria y el poder por los siglos de los siglos. Es decir, nos va a tomar toda la eternidad para brindar a Jesús toda la honra, la gloria, la alabanza que a Él merece. Toda la eternidad. Hermano, cuán maravilloso es nuestro Señor. Es digno y merece todo esto.

0: Esta es la hora en RRI.
1: Son las 17 horas, 29 minutos.
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0: En nuestra cultura aún la mención de la palabra sumisión hace que algunos se estremezcan. No obstante, la sumisión es una amonestación bíblica que tiene la intención de enriquecer nuestras relaciones personales, especialmente la relación que existe en la pareja. Bienvenido a Visión para Vivir. Hoy el pastor Carlos Azazueta profundizará más en los polémicos versículos que encontramos en el capítulo 5 de Efesios y continuará hablando del malentendido concepto de la sumisión con la conclusión de este mensaje. ¿Qué significa realmente la sumisión?
1: Ahora, note lo que dice Romanos 12, versículo 3. Dice, digo, pues, por la gracia que me es dada, a cada cual que está entre vosotros, que no tenga más alto concepto de sí mismo que el que debe tener, sino que piense de sí con cordura. Sin importar si usted es un hombre o mujer, cuando estamos llenos del Espíritu Santo, somos un ejemplo de la vida de Cristo. Y cuando esto ocurre, surgen tres cosas: dignidad, igualdad y unidad. Escríbalas, por favor. Dignidad, igualdad y unidad. A los ojos de Cristo no hay hombre o mujer, hijo o padre, cuando se trata del valor intrínseco de la persona. En cuanto al papel que cada uno desempeña, sí existen todas esas cosas, pero cuando se trata del valor de la persona, solo hay dignidad, igualdad y unidad. Piense bíblicamente, no culturalmente. Razone teológicamente, no de manera humanista. Eso significa que su esposa tiene el mismo valor que usted. Usted y ella son absolutamente iguales delante de Dios. Eso significa que usted y su hijo son iguales delante de Dios también, de una manera eterna, son un alma eterna delante de Dios. Lo que significa que ese joven merece dignidad y respeto, y que usted pertenece a él porque son de la familia, de la misma familia. Esa es la forma en que Cristo condujo su vida. Ahora, ¿está listo para el versículo 22? Antes de leerlo, recuerde que el papel de la sumisión no implica algo inferior. Más bien implica semejanza a Cristo. Efesios 5:22 dice, las casadas estén upotazo, o sea, sumisas, a sus propios maridos, como al Señor. Esto no tiene nada que ver con inferioridad, sino que tiene que ver con la dignidad, la igualdad y la unidad en el orden de Dios, en el plan que Él ha diseñado para este mundo. Él, Dios, ha decidido que ciertas posiciones tengan autoridad sobre otras, sin restar dignidad o valor alguno a la persona. Esas posiciones deben ser mantenidas, o si no, habrá anarquía, confusión, infelicidad y un rompimiento del orden espiritual. Permítame decir algo aquí. La igualdad en cuanto al valor de la persona no es lo mismo que la igualdad en su posición. Usted como esposa tiene tanto valor como su esposo, pero eso no significa que usted tenga la posición de ser cabeza. Él la tiene. El esposo tiene tanto valor como su esposa ante los ojos de Dios, pero eso no significa que su autoridad debe ser tiránica, lo cual es el segundo punto que deseo enfatizar. La autoridad no es sinónimo de tiranía. Si usted es una persona abusiva con su esposa, eso no es correcto y además es pecado. Si usted es injusto en su liderazgo, eso no es semejanza a Cristo y eso es pecado. Si usted se aprovecha injustamente de sus hijos y espera de ellos más de lo que Dios espera de ellos, eso es injusto, es errado y es pecado. Esa no es autoridad. La esposa que entiende el plan de Dios voluntariamente se coloca a sí misma, por respeto a Cristo, bajo la autoridad del esposo. Y ella hace esto con plena confianza de que Dios la va a honrar. Muy bien, al decir esto, puedo leer la mente de algunos de ustedes. Algunos de ustedes se apresuran a pensar en situaciones extremas en las cuales algunos esposos han demandado de su esposa. Y eso puede que le haya ocurrido a usted. Han demandado algo que no solamente era desagradable o degradante para usted, sino que era desobediencia abierta al Señor. Deténgase. En eso no piense. No es ahí de lo que estoy hablando. El pastor John Stott expresa lo siguiente mejor que yo. Así que, como quiero dejar bien en claro este aspecto, voy a citar literalmente parte de su comentario acerca de la carta a los Efesios. Escucha con atención. Debemos tener el cuidado de no sobreestimar la enseñanza bíblica acerca de la autoridad. no significa que la autoridad de esposos, padres y amos sea ilimitada, o que las esposas, hijos y trabajadores deben prestar obediencia incondicional. No, la sumisión que se requiere es a la autoridad de Dios delegada en seres humanos. Si, por lo tanto, las personas que ejercen ese oficio utilizan mal la autoridad que Dios les ha dado, o sea, por ejemplo, ordenando lo que Dios prohíbe o prohibiendo lo que Dios ordena, entonces nuestro deber ya no será someternos a ellas, sino conscientemente rehusarnos. Porque someterse en tales circunstancias sería desobedecer a Dios. El principio es claro. Debemos someternos solo hasta que la obediencia a una autoridad humana signifique desobediencia frente a Dios. En ese punto, nuestro deber cristiano se transforma en desobediencia civil. A fin de someternos a Dios, tenemos que rehusar someternos a seres humanos. Como dijo Pedro frente al Sanedrín, es necesario obedecer a Dios antes que a los hombres. Sin embargo, esto es una excepción. La regla general sobre la cual insiste el Nuevo Testamento es la sumisión humilde a la autoridad dada por Dios. Qué interesantes palabras, ¿no lo cree? La clave de todo esto para las mujeres se encuentra al final del versículo 22. Vayamos allí, dice este pasaje. Las casadas estén sujetas a sus propios maridos como al Señor. Esta es la forma en que debe ser su espíritu de sumisión. Esto tiene que ver con la actitud. Podríamos decir que esta es una obligación que usted tiene con el Señor, debido a su respeto por Él. Cuando mi Señor me da instrucciones como pastor de hacer algo en particular en mi vida, puede que no me venga de manera natural, puede que no me sea agradable hacerlo, puede que no me sea fácil. Ah, pero por respeto a Él, yo hago lo que Él me dice. Algunos machistas han interpretado el final de este versículo de la siguiente manera. Esposas, ustedes deben tratar a sus esposos como tratan al Señor. Espérese un momento. Esto sería idolatría, ¿no es cierto? ¿No es acaso lo que Moisés quiso decir cuando dijo, no tengan dioses delante de mí? La esposa no debe adorar al esposo. La esposa no debe sentarse en reverencia y postrarse o orar al esposo. Ella hace eso solamente con el Señor, nuestro Dios. Ese no es el significado de la frase como al Señor. Esto más bien significa que por respeto al Señor, usted se coloca en rango bajo la autoridad que Dios ha establecido en el hogar. Usted debe ser un ejemplo de esto para que sus hijos e hijas aprendan el ejemplo de usted, de lo que es que se trata la sumisión. Permítame contarle una breve historia. En una ocasión una pareja tuvo una discusión. Ellos nunca peleaban enfrente de sus hijos, pero era muy evidente que ellos habían peleado porque se podía ver el rostro de la madre que estaba muy enojada. Uno de sus hijos estaba sentado en el sofá irritándola mientras ella planchaba, y ella le dijo, «En este momento no quiero que me hables. Si pudiera hacer mi propia voluntad, yo dejaría a tu padre». Y esas palabras sorprendieron al niño. La madre lo miró y le pidió perdón diciendo, «Perdóname, hijo». Yo sé que debo honrar a tu padre. Hemos tenido un desacuerdo y yo no estoy de acuerdo con él, pero él está en lo correcto. Pero en este momento, tu padre no me cae muy bien. Esa fue una gran lección para este niño. El pastor Swindoll cuenta que en los primeros 10 años de su matrimonio, él casi arruinó su relación con su esposa Cynthia, porque él llevó al extremo este tema de la autoridad. Él cuenta que su esposa una vez le dijo, yo te hice una promesa y no voy a romper mi promesa, pero tú eres un autoritario y me es difícil vivir contigo. A ellos les llevó unos 4 años superar este problema. Y el pastor Swindoll dice, cuando yo entendí mi posición y cómo cumplirla, nunca más tuve problemas con ella cumpliendo la posición de ella. La autoridad establecida que viene de Dios, no de las revistas populares, no de los medios de comunicación, no del mejor amigo o la mejor amiga, no de los que nos impone el gobierno o la autoridad establecida, es de aquí, del versículo 23. Y los que somos solteros no debemos casarnos hasta que entendamos esto muy bien. Efesios 5:23 dice, porque el marido es cabeza de la mujer, así como Cristo es cabeza de la iglesia. ¿Qué le parece esta analogía? Tal como Cristo es cabeza de la iglesia, así Dios ha establecido la posición del esposo como cabeza de la esposa. El ser un buen líder, en mi opinión, es mucho más difícil que el ser un buen seguidor. Es una gran responsabilidad delante de Dios. ¿Pero qué significa ser cabeza? La cabeza es la parte del cuerpo que da dirección. Y cuando el cuerpo no sigue esa dirección, tenemos en lo natural cosas como la parálisis, desórdenes físicos, incapacitaciones, enfermedades y mal funcionamiento físico. Sentimos compasión por las personas cuyo cuerpo no coopera con su mente, por decirlo así en términos prácticos. Cuando la cabeza está haciendo su trabajo como debe hacerlo, y la esposa le hace la vida miserable a su esposo, allí tenemos la disfunción en acción. Y yo siento compasión por el esposo que vive en esa situación. Estas son situaciones difíciles, porque lo que yo he visto es que con mayor frecuencia es el esposo el que no cumple bien con sus responsabilidades, no la esposa. Aunque ciertamente no es ese siempre el caso. Es muy fácil saber cómo ser el líder que debemos ser. Y vamos a hablar de eso en un momento, pero tal como Cristo es la cabeza del cuerpo, la iglesia, así el esposo, es la cabeza de su esposa. Cuando yo me preparo para un mensaje, tengo en mi escritorio unos 30 libros de referencia que tengo que consultar constantemente. Y me he quedado maravillado de cuántos escritores editan u oscurecen este pasaje. Me sorprendió mucho cuando consulté uno que yo pensaba que era una persona bastante conservadora. Y no hallé ni una sola mención de la palabra cabeza, sino un comentario muy corto en cuanto a la autoridad del hombre. Ese autor está escribiendo con temor. Él ha claudicado un terreno que no tiene razón de claudicar. Cuando entendemos bien el contexto, no hay razón para temer. Eso es idea de Dios. Así lo planeó el Señor. ¿Será que pensamos que Dios tiene algo fuera de control aquí en la tierra? El pecado es lo que hace que el mundo esté fuera de control. La caída del hombre ha causado un impacto en esto. De manera que el hombre es dominante o la mujer no es sumisa. Y tenemos este conflicto. Pero si el hombre tiene un espíritu sumiso, según Efesios 5:21, y la mujer tiene un espíritu sumiso bajo el control del espíritu, según Efesios 5:21, y entiende que cumple este papel de responsabilidad, ella lo cumple y se deleita en eso. Y él cumple su papel y ella deleita en eso también, porque él desea honrarla a ella como Cristo honra a sus seguidores. Y ella desea honrarlo a él como Cristo honra a sus seguidores. Y si no hemos dicho esto lo suficiente, note lo que dice el versículo 24. Así que, como la iglesia está sujeta a Cristo, así también las casadas lo estén a sus maridos en todo. Esta es la relación más difícil aquí en la tierra. Y va en contra de nuestra naturaleza, porque somos creados por personas egoístas para ser egoístas. Fuimos a la escuela con maestros egoístas. Y aprendimos de compañeros egoístas. Y tenemos compañeros de trabajo egoístas. Y trabajamos para un negocio con un jefe egoísta. Y tenemos un pasaje de las Escrituras donde hay dragones también. Pero en realidad no los hay. Ponga atención. Los dragones existen simplemente en el temor y la imaginación. Aquí no hay dragones. Permítame decirle algo. Si el hombre es el líder que debería ser, a menos que su esposa sea una mujer enfermiza, ella estará completamente enamorada de él. Si ella se casó por esa razón, si eso es lo que ella quería y ya lo ha encontrado, ella ha encontrado su realización personal en la vida. Y ella tiene tal deleite que no hay palabras para describirlo. No ocurre el 100% de las veces. La caída del hombre ha tenido su impacto y hasta el día de hoy ocurren peleas y desacuerdos en el matrimonio. Pero no será con la idea en mente de romper sus votos, sino a fin de mejorar la relación. Permítame repasar lo que hemos visto hasta este momento y luego terminaré con una cuarta historia. Primero, el ser iguales en el valor personal no significa tener la misma posición. Uno no tiene mayor valor delante de Dios que el otro, pero uno tiene una posición que debe cumplir correctamente y el otro debe seguir esa responsabilidad. Debe haber un intercambio, debe haber una relación, debe haber diálogo. Y si no puede resolver las cosas, busquen ayuda. Busque ayuda. Busque un buen consejero cristiano. Busque ayuda. Hable con su pastor si confía en él lo suficiente. Sométase. No pelee. No argumente. Comience ese duro trabajo. Mire, tráigale al Señor sus cicatrices, traiga el abuso, traiga la desilusión, traiga sus quejas, traiga sus lágrimas. Y con el pasar del tiempo, es maravilloso lo que hará el Espíritu de Dios bajo la guía de un buen consejero cristiano, que sea efectivo, quien no tendrá nada que ganar o perder con la información que usted le comparta. El problema es que en esta cultura usted recibe el mensaje de darse por vencido. El jardín siempre se ve más verde en la casa del vecino. Así que la igualdad del valor personal no significa la igualdad de posiciones. Segundo, la autoridad no es sinónimo de la tiranía. El ser cabeza de ninguna manera le da derecho a tomar ventaja injusta de aquellos bajo su liderazgo. No le da ningún derecho en lo absoluto. ¿Cree usted que Cristo le dijo algo a alguien quien más tarde pensó, wow, eso fue realmente injusto? No fue justo que él hiciera eso. Y si el esposo le está llevando a usted al punto de la desobediencia a Dios, diga que no. Dígale, no, no voy a hacer eso. Llévelo a las Escrituras y muéstrele su posición. Debe haber un entendimiento mutuo en cuanto a eso. El hombre debe amar a su esposa tal como Cristo amó a la iglesia y se entregó a sí mismo por ella. La esposa debe amar al esposo lo suficiente como para someterse a él. Y el esposo debe amar a su esposa lo suficiente como para morir por ella. El ser cabeza no significa ser un dictador. El liderazgo que es semejante al de Cristo comienza con el amor. Este liderazgo opera sobre la base de nutrir a la otra persona y apreciarla. El esposo debe preguntarse, ¿es mi expectativa de ella algo que la alimenta y la aprecia? Si la respuesta es no, entonces no lo haga. Tal vez le tome un poco más de tiempo llegar a ese punto debido al orgullo que hay en todos los seres humanos, en unos más que en otros. La escritora Jill Briscoe hizo un excelente comentario. Ella dijo, un hombre de calidad nunca se siente amenazado por una mujer de igualdad. El esposo debe ser un hombre humilde, de espíritu sumiso para ser el líder que Cristo desea que él sea. La esposa debe ser una mujer piadosa y humilde para ser la seguidora que Cristo desea que ella sea como mujer sumisa. Y allí yace el dragón muerto. En su comentario sobre el libro de Efesios, Ray Stedman cuenta lo siguiente. Escuche con atención. Una mujer se me acercó con una pregunta interesante. ¿Significa Efesios capítulo 5, versículos 22 y 23, que mi sumisión a mi esposo se mide según el grado que yo estoy sometida a Cristo? Sí, exactamente, le dijo el pastor Ray. La respuesta de ella mostró aún más sabiduría. Dice, muy bien, entonces eso significa que mi sumisión a mi esposo no es una especie de regalo que yo le hago a él y por el cual él debe sentirse endeudado conmigo. Ella continuó diciendo, pensando en voz alta, ni tampoco debo yo utilizar mi sumisión a él como una forma de manipulación o extorsión. No puedo decirle a mi esposo, yo me he sometido a ti, ahora tú debes ir y hacer esto o aquello por mí. Y tampoco puedo decirle a Dios, yo me he sometido a mi esposo, así que tú, Dios, debes producir ciertos resultados en mi vida. Y luego, ella concluyó correctamente, no, si yo me someto a mi esposo como al Señor, no debe importarme cuáles sean los resultados. Eso le pertenece a mi esposo y a Dios. Y el pastor Ray Stedman exclamó en su gran libro, ja, ella lo entendió, finalmente ella lo entendió. ¿Sabe por qué usted ve este tema como algo sombrío? Porque tal vez usted haya sido herida, o alguien a quien usted conoce y ama, de verdad, ha sido lastimada. Por eso es que para usted este tema le hace sentirse sombría y le da angustia. Y mi corazón se llena de compasión por usted. Eso hace que algunos de ustedes ni siquiera puedan escuchar esta verdad. Hay muchas explosiones de minas y sus mentes hasta le juegan trucos. Tal vez usted se halle en una situación en la cual piense que es imposible someterse a otra persona. Eso le impide que usted llegue a ese punto. Mi corazón realmente, realmente se llena de compasión por usted. Pero mi llamado como pastor es a proclamar la verdad. ¿Y sabe qué? Yo duermo muy bien en la noche sabiendo que he hecho eso. Porque esa es la verdad que encontramos aquí en Efesios. Y es esa verdad la que nos hace libres.
0: Gracias, Pastor Carlos, por siempre compartir la verdad con nosotros. Está usted en compañía de Visión para Vivir con el Pastor Carlos Azazueta y el mensaje, ¿qué significa realmente la sumisión?, que está inspirado en el quinto capítulo del libro de Efesios. 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Ahora, nuevamente tenemos al pastor Carlos.
1: Voy a pedirle que incline su rostro si usted puede. Y cierre sus ojos, cierre su Biblia también. Vamos a estar en silencio delante del Señor. No he hablado mucho en cuanto a los esposos, lo sé. Eso quedará para otra ocasión. Pero los esposos están escuchándome en este momento y están escuchando cosas que necesitan escuchar. Tengo mucho más que decir, pero será en otra ocasión. Quizá usted tal vez haya escuchado lo suficiente como para decir, ¿sabe qué, Pastor Carlos? Yo soy el del problema. Yo soy quien tiene el problema principal. Yo no la amo como Cristo ama a la iglesia. Yo no moriría por ella. Yo vivo enojado con ella. Si ese es su caso, deténgase ahí. Ahí es donde debe comenzar. Esposos, piensen bíblicamente, razonen teológicamente. Mujeres, ustedes tienen una relación eterna con su Señor y en su plan soberano. Él las ha colocado a cada uno de ustedes con ese hombre. Comience allí. Eso es razonar teológicamente. No lleve eso a extremos irrazonables, sino llévelo de forma equilibrada, y eso hará una gran diferencia en su actitud. Y la única persona que puede decir, no puedo hacer nada en cuanto a lo que he escuchado, es usted, que no conoce a Cristo. Porque usted no tiene el poder o la llenura del Espíritu Santo que Él le da y que Él le capacita. Es necesario ser lleno del Espíritu Santo. Es necesario que usted se arrodille y con lágrimas le diga al Señor, Señor, me someto a ti, a lo que tú deseas enseñarme a través de todo esto. ¿Y sabe qué? El Señor les mantendrá juntos. Es el Señor el que le va a ayudar en esos problemas. Es el Señor fiel a sus promesas. Si usted no ha conocido a Cristo, comience allí. Este es el momento para hacerlo. Él desea tener una relación con usted, no solamente darle religión. No, quiere una relación personal, auténtica con usted. Cristo le ama en su amor eterno. Cristo espera que usted responda a Él. Simplemente acérquese a Él. Venga aquí a la cruz. Entregue su vida. Comience allí. Señor, no es fácil predicar sobre esto, pero estas cosas se deben de decir. Y deben decirse en este instante, en este momento. Y deben decirse aquí ante aquellos que están escuchando. Muchas gracias por hacer que todo esto ocurra en tu tiempo para aquellos que nunca han escuchado estas cosas antes de haberlas escuchado por primera vez. Y hay algunas personas que se han resistido debido a las cicatrices y a su dolor, debido a lo que han sufrido en el pasado y han bloqueado estas cosas y no han escuchado el contexto de la sumisión. Padre, enséñanos a vivir nuestra vida como Cristo la vivió, de manera auténtica y sumisa. Libéranos de los temores de lo que otros pensarán y del temor de que otros se van a aprovechar de nosotros si les honramos. Y Señor, si tú nos enseñas eso, enséñanos a hacer con otras personas lo mismo. Y haz que tu palabra eche raíz y dé fruto en esas relaciones en el hogar, que son las más difíciles. Todo esto te lo pedimos en el nombre de tu Hijo Jesucristo, nuestro amado Salvador. Amén.
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0: Esta es la hora en RRI. Son las 18 horas. 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

continuamos con la buena tarea de memorizar la palabra de Dios y gracias por acompañarnos. Segunda epístola del apóstol Pablo a Timoteo, en el capítulo 2 y el versículo 22. Es muy importante que guardemos la palabra de Dios en nuestro corazón. La palabra de Dios dice así: huye también de las pasiones juveniles y sigue la justicia, la fe, el amor y la paz con los que de corazón limpio

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Justo a tiempo. No pocos posponen indefinidamente unas decisiones que no tienen espera. Es ahora o nunca. Nos parece que tenemos todo el tiempo y dejamos de hacer lo que nos corresponde. Sabemos de jóvenes y de personas adultas a las que se les ha hecho tarde careciendo de la capacidad requerida para hacer lo que corresponde. Si, por ejemplo, un estudiante no se pone al día antes de la prueba, cuando lleguen los exámenes, es tarde. Algunos abuelos se comportan como lo hacen sus nietos, sin darse cuenta de que se les ha hecho tarde, que su comportamiento no se corresponde con las condiciones de su edad. Con los años, el cuerpo envejece y llega un momento cuando la vitalidad y las energías decrecen. Falta fuerza y falta salud, simplemente el tiempo transcurre y deja sus secuelas. Juan el Bautista tenía claro el propósito que venía a cumplir en el momento preciso, no antes, no después. Las actividades que correspondía desarrollar no podían ser confundidas, tenía que bautizar en agua. El que venía realizaría otras tareas, obviamente. Hacer lo que le corresponde en su momento es justo y razonable. Dejar pasar el tiempo y transitar caminos equivocados solo conduce al desorden y a la infelicidad. Es hora de hacer lo que corresponde, justo ahora. El consejo de Juan, el escritor bíblico, es claro. Estamos a tiempo para hacer lo que nos corresponde. Aún estamos vivos. Es aquí y es ahora cuando debemos arrepentirnos de nuestros pecados delante de Dios. Hoy mismo. No cuando perdamos conciencia, voluntad y vida. Hoy mismo. Para Juan era el momento apropiado para quienes lo escuchaban. Él decía, haced pues frutos dignos de arrepentimiento. Sálvame, Señor, aquí, ahora. Meditación escrita por Adalberto Martínez, República Dominicana.

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Seguramente tú sabes algo acerca de la venida de Cristo al mundo. Claro que sí. Prácticamente cualquier persona puede hacer referencia al pesebre, a José, a María, a los tres magos. ¿Acaso no es eso lo que supuestamente celebramos en el tiempo de Navidad? Sí, pero ¿qué sabes tú acerca de la otra venida? ¿Te has enterado de que el que se ha ido regresará? ¿Sabes que Jesucristo, habiendo resucitado de entre los muertos, ascendió al cielo, habiendo también prometido que regresaría? Cuando yo escuché por primera vez el concepto de que Jesucristo vendrá una vez más a la tierra, tal cosa fue para mí una revelación. Fue algo nuevo. Tenía unos 17 años y jamás había oído tal enseñanza. La importancia de saberlo se refleja en palabras del Señor Jesús a sus discípulos cuando aún estaba con ellos. Dijo él: «En la casa de mi Padre muchas moradas hay. Voy pues a preparar lugar para vosotros. Y si me fuere y os preparare lugar, vendré otra vez y os tomaré a mí mismo para que donde yo estoy, vosotros también estéis». La promesa era que su partida no sería definitiva, sino que regresaría con el propósito específico de que ellos, aquellos que habían creído en él, estuviesen con él. Un poco más adelante, en este mismo capítulo 14 del Evangelio según San Juan, el Señor Jesús reafirma, diciendo: «No os dejaré huérfanos, vendré a vosotros». En el libro de los Hechos, el cual nos informa acerca de lo que sucedió en las primeras décadas de la propagación del mensaje de Jesús, en ese libro se nos dan detalles de lo que sucedió cuando el Señor Jesús ascendió al cielo. Se nos dice que el Señor Jesús, resucitado y listo para ir al cielo, comisionó a sus discípulos para que testificasen de él, comenzando desde Jerusalén y extendiéndose hasta lo más remoto de la tierra. Luego pasa a decir, en los versículos 9 al 11 del capítulo 1 de Hechos, estas palabras: «Y habiendo dicho estas cosas, viéndolo ellos, fue alzado y le recibió una nube que le ocultó de sus ojos. Y estando ellos con los ojos puestos en el cielo, entre tanto que él se iba, he aquí que se pusieron junto a ellos dos varones con vestiduras blancas, los cuales también les dijeron: Varones galileos, ¿por qué estáis mirando al cielo? Este mismo Jesús, que ha sido tomado de vosotros al cielo, así vendrá como le habéis visto ir al cielo». El último mensaje de Dios a los discípulos al momento de la ascensión de Jesús al cielo fue una promesa de que Jesús vendrá otra vez, de la manera que le vieron partir, en las nubes, en gloria. Es como que si Dios habría querido asegurar a los discípulos de que el hecho de que el Señor Jesús estuviese regresando al cielo no significaba que todo terminaba, o aún que lo único que quedaba era proclamar el Evangelio, ser testigos de lo que habían visto y oído de Jesús. Tan importante como es para el cristiano la predicación del Evangelio, Dios quería que los discípulos supieran y que nosotros sepamos hoy que algo de trascendental importancia todavía está por llevarse a cabo en el programa de Dios. El Señor Jesús ha de regresar. Los creyentes le verán de nuevo. La certeza de la esperanza de una reunión nos ha sido dada. El apóstol Pablo hace hincapié en la importancia de la esperanza del regreso de Cristo cuando escribe su primera epístola a los creyentes en la ciudad de Tesalónica. Esto lo hace al mencionar varias veces esa esperanza en conexión con la vida de los creyentes. Dice Pablo así en los versículos 8 al 10 del primer capítulo: «Partiendo de vosotros, ha sido divulgada la palabra del Señor, no solo en Macedonia y Acaya, sino que también en todo lugar vuestra fe en Dios se ha extendido. Porque ellos mismos cuentan cómo os convertisteis de los ídolos a Dios para servir al Dios vivo y verdadero, y esperar de los cielos a su Hijo, al cual resucitó de los muertos, a Jesús, quien nos libra de la ira venidera.
Según Pablo, la conversión de los tesalonicenses les había llevado a servir a Dios. Ahora, mientras continuaban sus vidas en la tierra, pero también, dice la Escritura, habían sido puestos a la expectativa. Se les había dado la esperanza. Podían ahora con ansias y anhelo, mientras servían a Dios, esperar de los cielos a su Hijo, a Jesús, el que resucitó de los muertos, el que viene otra vez. En el capítulo 2 de la misma epístola a los tesalonicenses, en los versículos 19 y 20, Pablo pregunta, ¿cuál es nuestra esperanza o gozo? ¿O corona de que me gloríe, no lo sois vosotros delante de nuestro Señor Jesucristo en su venida? Vosotros sois nuestra gloria y gozo. Si había algo que diera gozo, alegría y satisfacción a Pablo, era que los tesalonicenses habían sido convertidos al Señor. Y había un tiempo cuando podrían ser presentados ante el Señor como el fruto del ministerio del apóstol. Y ese tiempo, dice aquí, es en la venida del Señor Jesús. Pablo estaba ansiosamente esperando el regreso del Señor. Hacia el final del capítulo 3, en los versículos 12 y 13, una vez más, el apóstol hace referencia a ese evento esperado. Escribe Pablo, el Señor os haga crecer y abundar en amor unos para con otros y para con todos, para que sean afirmados vuestros corazones irreprensibles en santidad delante de Dios nuestro Padre en la venida de nuestro Señor Jesucristo con todos sus santos. El hecho de que el Señor Jesucristo ha de regresar era una motivación para los tesalonicenses

tema. Hacia el final de la carta, en el capítulo 5, versículo 23, Pablo pronuncia una oración. Expresa él su deseo para la vida de los tesalonicenses. He aquí sus palabras. El mismo Dios de paz os santifique por completo y todo vuestro ser, espíritu, alma y cuerpo, sea guardado irreprensible para la venida de nuestro Señor Jesucristo. Esa venida hace que Pablo comunique a los creyentes y que ore acerca de la necesidad imperativa de vidas puras, santas e irreprensibles. La Biblia claramente nos enseña que la primera venida de Jesucristo solo realizó parte del plan de Dios en cuanto a la relación entre su Hijo y el mundo. Mucho más está por llevarse a cabo. En su primera venida, Jesús vino para morir como nuestro sustituto, para pagar por nuestros pecados. Si tú aceptas su sacrificio por ti en la cruz, si crees en tu corazón que eres pecador y que el Señor Jesús es tu Salvador, el único que puede perdonarte y darte vida eterna, entonces Él restablecerá tu comunión con Dios. Tú serás acepto por el Padre. Vienes a ser un hijo de Dios, parte de su familia, y como tal, acreedor a las bendiciones que Él ha prometido. En su segunda venida, Jesús viene no a morir, pues ya lo hizo una vez, no a sufrir, pues ya fue sometido a eso. Más bien, el Señor Jesús viene a establecer su justicia y su reino. Pablo podía escribir a los tesalonicenses acerca de la esperanza de su venida porque estas personas habían creído en Jesucristo, le habían recibido como su Salvador, habían sido convertidos a Él. Pero para aquel que no se ha arrepentido, que no ha aceptado la dádiva, el regalo de perdón y vida eterna que Cristo ofrece, para esa persona, la segunda venida de Jesucristo significa juicio. ¿Cuál sería tu situación si Él fuese a venir hoy? ¿Él es ya tu Salvador? Si no lo es, recíbele. No demores. Si algo de esto no entiendes, te animo para que nos escribas. Queremos ayudarte para que, conociendo tú a Cristo como tu Salvador, tú también esperes con ansias su venida.

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deporte exige disciplina para estar 100% aptos para la competencia. Correr muchos kilómetros, levantar pesas, abdominales y mucho más. De la misma manera, crecer en nuestra relación con Dios exige una rigurosa disciplina espiritual. El escritor a los Hebreos dijo: "Pero el alimento sólido es para los que han alcanzado madurez, para los que por el uso tienen los sentidos ejercitados en el discernimiento del bien y del mal". También el apóstol Pablo escribió: "Ejercítate para la piedad". Para una vida espiritual próspera, es necesario establecer una vida disciplinada en el estudio de la palabra de Dios, una vida de oración y una continua obediencia de las Escrituras.

0: Esta es la hora en RRI.
1: Son las 18 horas, 30 minutos.
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0: Tener 16 años es una edad muy emocionante. 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
1: Gracias por acompañarnos hoy. Gracias por habernos acompañado hasta aquí en esta serie, Palabras de Aliento para Tiempos Desalentadores. Esta ha sido una serie que usted debería conservar. Con esto quiero decir que usted debe tener presente estos estudios y los discos compactos si los ha conseguido. De ese modo, cuando usted enfrente dificultades en la vida, tiene recursos. Pero, tal vez más importante, cuando alguien que está atravesando dificultades se acerca a usted, usted puede decirle, mira, esto me ayudó grandemente. Escucha estos mensajes. Así usted puede hablarles del estímulo que se halla en los salmos. Espero que lo haga. Muchas ocasiones oímos de personas que nos cuentan cómo alguien les dio una palabra de aliento o les prestó un disco compacto con uno de estos mensajes en momentos en que acababan de enterarse que tenían cáncer o que atravesaban algún otro tipo de trauma. Es la palabra de Dios lo que nos ayuda en esos momentos difíciles. Ahora, con la Biblia y el corazón abierto, terminemos nuestro estudio del Salmo 46. Y la lección, Dios está cerca de usted.

0: porque la música es un don y gracia de Dios, no invención humana. Por eso aleja al diablo y alegra a la gente. No sé si ustedes alguna vez oyeron que él dijo eso. Dijo que cualquier persona no gusta de la música es un fanático. No lo digo yo, lo dijo Martín Lutero. En otra ocasión Lutero dijo, el diablo, el originador de las ansiedades tristes y problemas inquietantes, huye ante el sonido de la música casi tanto como delante de la palabra de Dios. También, puesto que soy un predicador y me encanta tanto la música, me gustó mucho esta otra afirmación de Lutero. No permito que ningún hombre predique o enseñe al pueblo de Dios si no tiene un conocimiento apropiado del uso y el poder del canto sagrado. Interesante. El himno más poderoso de la Reforma fue el himno que compuso Lutero, Castillo Fuerte es nuestro Dios, y se basa en el Salmo 46. Este himno llegó a ser el himno de batalla del pueblo, gran fuente de fortaleza e inspiración, incluso para los que murieron como mártires por sus convicciones. Se lo ha traducido casi a todo idioma, y en inglés hay más de 60 traducciones diferentes de sus versos. Cuando la dificultad y el desaliento acometían a Martín Lutero y a su compañero Felipe Melanchthon, que fueron los arquitectos de la Reforma, se visitaban uno al otro y a veces Lutero decía, Felipe, ven, cantemos el Salmo 46. Así tomaban la versión métrica que había compuesto Lutero y entonaban este gran canto. El primer verso de este gran himno de la Reforma apropiadamente consta en la tumba de Lutero, que se puede ver cuando se visita Alemania. Nuestro Dios es un refugio asombroso en nuestros tiempos y en tiempos de Lutero. Noten, en segundo lugar, es un refugio accesible. Noten lo que dice el pasaje. Dios es nuestro pronto auxilio en las tribulaciones. Me hace recordar algo que oí. Un padre le preguntó a su pequeño, ¿qué es lo que la Biblia dice acerca de la mentira? Y el niño respondió, la mentira es nuestro pronto auxilio en las tribulaciones. Pero no es eso lo que dice la Biblia. Dios, nuestro amparo, es un auxilio muy presente en momentos de problemas. La palabra tribulaciones se puede traducir como lugares estrechos. Es como cuando uno se halla entre la espada y la pared. No se sabe qué hacer. La expresión pronto auxilio quiere decir que es fácil hallar a Dios y cuando se lo halla es suficiente para toda situación. Dios nunca se esconde de nosotros cuando estamos en problemas. Está más presente con nosotros que cualquier amigo o pariente pudiera estar. Piénselo. Dios está más presente para nosotros que el mismo problema que nos ha empujado hacia Él. Para empezar, es un amigo en necesidad y amigo en verdad. Como leemos en Éxodo capítulo 33, versículo 14, las palabras de Dios a Moisés, mi presencia irá contigo y te dará descanso. Dios es muy accesible. Luego, noten, en tercer lugar, es un refugio eterno. Es un refugio no solo accesible, sino también eterno. Dice en los versículos 2 y 3 del Salmo 46, por tanto, no temeremos, aunque la tierra sea removida y se traspasen los montes al corazón del mar, aunque bramen y se turben sus aguas y tiemblen los montes a causa de su braveza. Aquí el salmista está tratando de imaginarse todas las calamidades que podrían ocurrir, la tierra siendo removida, las montañas destruidas. Se imagina todo lo que puede imaginarse en cuanto a desastres naturales y nacionales, y dice que, aunque sucedan todas esas cosas, todavía hay Dios. A veces nos retorcemos las manos con las cosas que suceden en nuestra cultura y pensamos, ¡ay, vaya! ¿Qué tal si esto sucede? Con todos los ataques terroristas de los últimos tiempos, quiero decirles que incluso si ocurriera el peor de los peores ataques terroristas, no le tomará a Dios por sorpresa. Dios no dirá, ¡ay, vaya! Miren lo que sucedió allá en la tierra. Busquen Salmo 102, versículos 25 al 28, y leamos lo que dice. Desde el principio tú fundaste la tierra, y los cielos son obra de tus manos. Ellos perecerán, mas tú permanecerás, y todos ellos, como una vestidura, se envejecerán. Como un vestido los mudarás, y serán mudados, pero tú eres el mismo, y tus años no se acabarán. Los hijos de tus siervos habitarán seguros, y su descendencia será establecida delante de ti. Cuando vienen los problemas, acuda a su refugio. es un amparo asombroso, está disponible y es eterno. Cuando todo lo demás falla, todavía queda Dios. Noten en la segunda estrofa de este salmo que hay que descubrir de nuevo su fortaleza. Segundo punto, cuando vienen los problemas, redescubra su fortaleza. Salmo 46, versículos 4 al 7. Hay dos pensamientos en esta estrofa. En primer lugar, usted necesita redescubrir que tiene un poder secreto por dentro. Versículo 4. ¿Lo sabían? Permítanme decirles algo que para mí resulta realmente interesante. Cuando una ciudad antigua pensaba que iba a sufrir asedio de parte de alguna otra nación, lo que más temían no era al enemigo, ni tampoco los terraplenes que podían levantar, ni siquiera sus armamentos. Lo que más temían era por la provisión de comida y agua dentro de la ciudad amurallada. Así que cuando Ezequías se dio cuenta de que los asirios venían contra Jerusalén, tuvo tiempo suficiente para hacer algo de preparativos. Ejerció todo cuidado para ver que su ciudad estuviera protegida. Escuchen lo que hizo. En el Valle del Cedrón, en las afueras de Jerusalén, hay un manantial profundo, burbujeante, llamado la Fuente de Gión, que provee de agua a Jerusalén. Había que protegerla, así que Ezequías hizo construir un acueducto de más de 500 metros de largo, cavado en roca viva. Así llevó las aguas del manantial de Gijón por debajo de las murallas de la ciudad de Jerusalén a un reservorio que se hallaba precisamente en medio de la ciudad. Luego cubrió toda evidencia de la fuente y lo hizo de manera tan clandestina que Senaquerib y los asirios no tenían ni idea de la provisión de agua ni de lo que había sucedido con la fuente. Si Dios no hubiera eliminado a los asirios aquella noche, Ezequías habría tenido agua suficiente dentro de la ciudad para mantener a su pueblo vivo por largo tiempo. Así que leemos en el versículo 4, del río sus corrientes alegran la ciudad de Dios, el santuario de las moradas del Altísimo. ¿Cuántos de ustedes saben que en medio de la ciudad amurallada, con todos los problemas que nos rodean, uno tiene un recurso en la persona del Espíritu Santo de Dios? En todas partes del Nuevo Testamento, en donde se mire, se halla esto. El Señor Jesús enseñó un poderoso recordatorio a su pueblo en Juan capítulo 4, versículos 13 al 14, diciendo, respondió Jesús y le dijo, cualquiera que bebiere de esta agua volverá a tener sed, mas el que bebiere del agua que yo le daré no tendrá sed jamás, sino que el agua que yo le daré será en él una fuente de agua que salte para vida eterna. Luego, de nuevo, en Juan capítulo 7, versículos 37 al 38, leemos, en el último y gran día de la fiesta, Jesús se puso en pie y alzó la voz, diciendo, si alguno tiene sed, venga a mí y beba. El que cree en mí, como dice la Escritura, de su interior correrán ríos de agua viva. Cuando usted tiene al Espíritu Santo de Dios en usted, usted tiene un recurso secreto del que nadie sabe. Está muy dentro de quien es usted como persona. Es el mismo Dios Santo encarnado en usted por medio de su Espíritu Santo. Cuando los problemas surgen, no mire hacia afuera. Jamás encontrará nada allá afuera que se asemeje siquiera al recurso del Espíritu Santo que vive en usted. Es el Dios Todopoderoso. Es la fuente que nunca deja de fluir. Ustedes tienen un poder secreto en su interior, pero si siguen leyendo en el Salmo, también descubrirán que, en segundo lugar, ustedes tienen una persona secreta por dentro. Noten los versículos 5 al 7. Dios está en medio de ella. No será conmovida. Dios la ayudará al clarear la mañana. Bramaron las naciones, titubearon los reinos. Dio él su voz, se derritió la tierra. Jehová de los ejércitos está con nosotros. Nuestro refugio es el Dios de Jacob. ¿Ven cómo este salmo refleja lo que Dios hizo antes del amanecer? Cuando el ángel del Señor mató a todas esas personas y hubo gran regocijo por la gran victoria del Señor, como la cuarta persona en el horno ardiente, según se nos relata en el libro de Daniel. Miraron dentro del horno y allí estaban, no solo Sadrach, Mesach y Abednego. Había una cuarta persona semejante a hijo de los dioses. Dios estaba en el fuego con sus hijos, como los discípulos en el mar de Galilea navegando una noche y se desata una tempestad. Están aterrados hasta el pánico. No saben qué hacer y el Señor está durmiendo en la popa del barco. El que creó las olas y el viento dijo apenas dos palabras, calma, enmudece y todo pasó. ¿Cuántos de ustedes saben que cuando atravesamos problemas miramos a todos lados, excepto en el lugar apropiado? Preferiría estar en medio de una tormenta con Dios en el barco que en la orilla sin Él. Preferiría estar en el fuego con el Señor y Dios protegiéndome que estar fuera del horno sin su provisión. La Biblia dice que cuando atravesamos problemas debemos reexaminar, recordar que tenemos dos recursos secretos, el Espíritu Santo y Dios mismo en medio nuestro. Cuando llegamos a la tercera estrofa, se nos recuerda que cuando surgen los problemas, debemos redirigir nuestros pensamientos. Salmo 46, versículos 8 al 11. Aquí tenemos un maravilloso recordatorio para nosotros cuando quiera que enfrentemos problemas. ¿Hay algo de sentido psicológico en esto? ¿Hay algo de sentido terapéutico en la expresión? Pero todo sentido de ella es teológico. Es la palabra de Dios para nosotros. ¿Qué necesita hacer usted cuando atraviesa problemas? Pues bien, en primer lugar, para redirigir sus pensamientos, repase las obras del Señor. Noten lo que dicen los versículos 8 y 9. Venid, ved las obras de Jehová, que ha puesto asolamientos en la tierra, que hace cesar las guerras hasta los fines de la tierra, que quiebra el arco, corta la lanza y quema los carros en el fuego. Cuando usted está atravesando un lugar difícil en la vida, cuando los problemas le salen al paso, una de las cosas más grandes que puede hacer es mirar por sobre sus hombros y repasar lo que Dios ha hecho por usted. Recuerde que el Dios de hoy es el Dios de ayer y que el Dios que le ha sostenido hasta llegar al lugar en donde está hoy mismo, que le ha sacado victorioso de todo otro problema que usted ha experimentado, es el Dios que está con usted en medio de la prueba presente. Me encanta lo que dice en la historia de Senaquerib. A la mañana siguiente se levantó y todo lo que halló fue cadáveres. ¿Cómo podría alguien olvidarse de una intervención victoriosa como esa? ¿Cómo podría alguien olvidarse de las intervenciones que Dios ha exhibido en su vida? Una de las cosas que me encanta contarle a la gente, y trato de animarles a que lo hagan, y trato de ser fiel todos los días haciéndolo yo mismo, es anotar lo que Dios hace en su vida, anotándolo en un diario. Tenemos una capacidad tremenda para olvidarnos de las obras del Señor. Yo he estado llevando un diario desde 1944. Ahora me encanta volver sobre mis pasos cuando estoy anotando algo en mi diario, en un día en particular, y decir, me pregunto qué sucedía en mi vida en este día en 1944. Así regreso sobre la pila de papeles y saco esas dos páginas y leo. ¿Saben una cosa? Me había olvidado por completo de eso. Me había olvidado de lo que Dios hizo. A veces uno puede entusiasmarse a más no poder por lo que Dios hizo por uno años atrás. Entusiasmarse con emoción, simplemente pensando de nuevo en esas circunstancias. Miren las obras del Señor. Uno ve lo que sucede. Satanás nos aísla en nuestra calamidad presente y nos pone fuera del contexto de la mayor obra de Dios. ¿No es eso lo que Él hace? Nos hace pensar que esto que estamos atravesando precisamente en estos momentos es todo y que nadie más interviene. Pero todo esto no es sino un fugaz destello en el mapa. Y tenemos que ver cómo Dios nos ha ayudado en el pasado. Miren las obras del Señor. La segunda parte de la última estrofa nos recuerda que necesitamos no solo repasar las obras del Señor, sino que también debemos apropiarnos de las palabras del Señor. Noten lo que dice en la conclusión de este himno. Estad quietos y conoced que yo soy Dios. Seré exaltado entre las naciones, enaltecido seré en la tierra. Jehová de los ejércitos está con nosotros. Nuestro refugio es el Dios de Jacob. Selah. Una gran parte de todo eso se halla en las dos primeras palabras. Quédense quietos. Estén quietos. Eso es lo que les decimos a nuestros hijos. Esténse quietos. A veces pienso que Dios se inclina sobre el pasamanos del cielo y nos ve correteando por todos lados en actividades frenéticas. Y simplemente se inclina un poco más como nosotros hacia nuestros pequeños diciendo, quédense quietos. Cuando usted anda frenético y está haciendo todo, y no puede hallar a Dios en medio de su frenesí. Necesita retirarse a su refugio, redescubrir su fortaleza y entonces quedarse quieto y conocer que Dios es Dios. Estos versículos nos dicen que nos quedemos quietos lo suficiente como para oír al Señor y saber que el Señor está con nosotros y que Él tiene un plan para nuestro futuro. ¿Saben ustedes cuál es el plan de Dios? Ser exaltado entre las naciones y exaltado en la tierra. Él será exaltado en nuestras circunstancias si nos estamos quietos y conocemos que Él es Dios. Confiar en que Él lo hará. Por segunda vez el salmista dice: el Señor de los ejércitos está con nosotros. No deje que esto se le escape. No lo lea como si fuera algo que quiere olvidar. Dos veces dice este salmo: Jehová de los ejércitos está con nosotros. Nuestro refugio es el Dios de Jacob. ¿Quién es el Señor de los ejércitos? En el hebreo es Jehová Sabaoth, el Señor de los ángeles, el Señor de los ejércitos celestiales. Piénselo. En la historia que leímos en Segunda de Reyes, una noche el Dios Todopoderoso envió al ángel del Señor, un ángel, a que descendiera y destruyera a 185,000 asirios que estaban decididos a destruir al pueblo de Dios. Este pasaje no dice que tenemos sencillamente un ángel. Tenemos con nosotros al Señor de todos los ángeles. De cuando en cuando la gente se da a la novelería de los ángeles. Cada uno tiene su ángel. Los ángeles les ayudan a encontrar un lugar donde estacionarse y toda clase de cosas extrañas. Nunca he tenido un ángel así. Pero ¿saben? Dicen, y me inclino a creerlo, que tenemos un ángel de la guarda. Probablemente tengo un ángel de la guarda, o si no, no estaría aquí ante ustedes. No hubiera sobrevivido. Pero quiero hacerles una pregunta. ¿Preferirían tener su propio ángel o preferirían tener al Señor de los ejércitos como su Dios? Amigos, tenemos al Dios Todopoderoso en el corazón. Dios no nos ha revelado muchas de las cosas que la gente anda hoy diciendo en cuanto a los ángeles, pero lo que sí nos ha revelado claramente es que el Señor de los ángeles vive en nuestro corazón. Cuando estamos en medio de nuestros problemas, necesitamos orar al Señor de Sabaoth, al Señor de los ejércitos, y decirle: Señor Dios de los ejércitos, sé conmigo. ¿Saben cómo se dicen las palabras con nosotros en el idioma del Antiguo Testamento? Se dicen Emanu, y de allí obtenemos la palabra Emanuel. Dios es Emanuel, el Señor de Sabaoth Emanuel, y está con nosotros. Anna Whittle Smith escribió hace algunos años un libro titulado El Dios de toda consolación, y allí ella relata su experiencia. Dice que había estado atravesando un tiempo de gran dificultad en su vida y tenía muchas preguntas sobre sus problemas y dificultades y no sabía qué hacer. Como muchos de nosotros, cuando nos vemos frente a problemas, ella pensaba que nadie jamás había tenido problemas como ella estaba teniendo. Todo era particular para ella. No había nadie que pudiera comprenderla. Entonces, esto fue lo que sucedió, contado en sus propias palabras. Dice: sucedió que se estaba quedando cerca de mí por unas pocas semanas una mujer a quien consideraban ser una creyente profundamente espiritual y a quien se me había dicho que fuera para pedirle ayuda adicional en mis problemas. Así que reuní todo el valor que pude y una tarde fui a verla. Le conté todos mis problemas y esperaba, por supuesto, que ella se interesaría profundamente en mí y que haría hasta lo imposible para ayudarme. Me escuchó con toda paciencia, sin interrumpirme, pero cuando terminé mi historia e hice una pausa, esperando que ella respondiera con gran lástima y consideración, ella se limitó a decir: sí, todo lo que dice puede ser cierto, pero a pesar de todo, queda Dios. Esperé unos minutos para ver si ella decía algo más, pero no dijo nada más y mi amiga la maestra tenía el aire de haber dicho todo lo necesario y sabía que no diría nada más. Pero yo seguí. ¿Usted no comprende lo serio y aturdidoras que son mis dificultades? Oh, sí, lo comprendí, replicó mi amiga. Pero, como ya te lo dije, queda Dios. No pude inducirla a que me diera otra respuesta. Me pareció desilusionante e insatisfactoria. Sentí que mis experiencias peculiares y hostigantes no podían recibir como toda respuesta una afirmación tan mera y sencilla. Sí, pero está Dios. Yo sabía que Dios estaba allí, por supuesto, pero sentía que necesitaba algo más que simplemente Dios. Llegué a la conclusión de que mi amiga, a pesar de toda la reputación grandiosa que tenía como maestra espiritual, en cualquier caso, no pudo captar la peculiaridad de mi caso en particular. Sin embargo, mi necesidad era tan grande que no me di por vencida al primer intento. Volví a verla vez tras vez, siempre con la esperanza de que ella en algún momento empezaría a comprender la importancia y peculiaridad de mis dificultades y entonces me daría alguna ayuda adecuada. Pero de nada sirvió. Nunca pude sacarle alguna otra respuesta. Al final, debido a que ella lo decía tan a menudo y parecía tan segura, empecé a preguntarme casi a medias si en realidad y después de todo, Dios tal vez era suficiente, incluso para mi necesidad, por abrumadora y peculiar que yo pensaba que era. De la pregunta, pasé gradualmente a creer que siendo mi creador y mi redentor, debía ser suficiente. Al fin, una convicción se desató dentro de mí de que en realidad Él es suficiente. Mis ojos se abrieron al hecho de la absoluta y total suficiencia del Dios Todopoderoso. Mis problemas desaparecieron como por arte de magia, y no hice sino preguntarme, ¿cómo pude haber sido tan necia como para dejarme atormentar por ellos cuando todo el tiempo Dios estaba allí? El Todopoderoso, el Dios que todo lo ve y que me había creado, y que por consiguiente estaba a mi lado y anhelando cuidarme y ayudarme, y hallé que Dios era suficiente. Mi alma al fin descansó. Pensé al terminar de leer esta declaración, que es sencilla y muy profunda. ¿Qué quiere decir que Dios es suficiente? Suena como vocabulario santurrón que alguien repasa para dar como respuesta a las preguntas, pero no es así. Permítanme preguntarles de esta manera: ¿usted espera que Él sea suficiente? Porque si no lo es, ¿a dónde planea ir como plan B? Si ya ha agotado toda la suficiencia del Dios Todopoderoso, ¿a dónde va entonces? No, Él es su creador, su redentor y su sustentador. Él es quien le amó lo suficiente como para dar su vida por usted. Y cuando usted acude a Él, el Todopoderoso del universo, con cualquiera que sea el problema que tenga, Él es suficiente. Dios es suficiente. Oh, ya sé que usted necesita consuelo y ánimo de parte del pueblo de Dios, y no estoy desdeñando los ministerios personales del uno para el otro. Pero cuando todo esto queda a un lado y usted está totalmente solo a las 3 de la madrugada en su dormitorio, o solo a las 3 de la madrugada en algún cuarto de hospital, y todo lo que hace es mirar al cielo raso, no hay nadie allí sino solamente usted y la oscuridad. Dios es suficiente. No sé cuál sea su problema, pero trate de pensar en su problema en relación con el Dios Todopoderoso. Él es suficiente. Estoy seguro que lo es. Cristo es todo lo que necesita. Cristo es todo lo que necesita. Todo, todo lo que necesita. Ahora personalicémoslo y cantémoslo como si fuera nuestro problema. Cristo es todo lo que necesito. Cristo es todo lo que necesito. Todo, todo lo que necesito. Amén. Amén. Dios es todopoderoso. Él está con usted en las dificultades. Usted puede aprender a ser triunfador en medio de los problemas. No se olvide que el mañana empezaremos una lección con el título Dios le ve y le escucha. Espero que nos acompañe. 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Gracias por su sintonía a este programa. Esperamos que tenga un día maravilloso. Volveremos a vernos el día de mañana.
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Esta es la hora en RRI. Son las 19 horas. 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

Continuamos con la buena tarea de memorizar la palabra de Dios y gracias por acompañarnos. Segunda epístola del apóstol Pablo a Timoteo, en el capítulo 2 y el versículo 22. Es muy importante que guardemos la palabra de Dios en nuestro corazón. La palabra de Dios dice así: huye también de las pasiones juveniles y sigue la justicia, la fe, el amor y la paz con los que de corazón limpio